0: con la unidad móvil del Banco Nacional de Sangre en el marco de la conmemoración del Día Mundial del Donante de Sangre. La actividad se realizará de 8 de la mañana a 1 de la tarde y estará abierta a toda la población interesada en donar. Entre los requisitos para donar destacan tener entre 18 y 65 años, gozar de buena salud, portar una identificación vigente y no haber consumido alcohol en las últimas 24 horas. Las autoridades recordaron que la donación de sangre resulta fundamental para atender pacientes con cáncer, personas sometidas a cirugías, víctimas de accidentes y pacientes con enfermedades crónicas. Las personas interesadas también pueden solicitar información al teléfono 2280-9952, 2280-9952 o anote al WhatsApp 8992-2151, 8992-2151.
1: Longtime Cuban leader Fidel Castro has died.
2: Internacionales.
0: Estados Unidos e Irán firmaron un memorando de entendimiento que busca poner fin a más de 3 meses de conflicto y restablecer la libre navegación en el Estrecho de Hormuz, una ruta estratégica por la que transita cerca del 20% del petróleo mundial. El acuerdo fue suscrito de forma electrónica la noche del miércoles por el presidente de Estados Unidos Donald Trump y su homólogo iraní Mossad Pezeshkian, adelantándose al acto oficial previsto para este viernes en Burgenstock, Suiza. El memorando contempla 14 puntos, entre ellos el compromiso de Irán de no desarrollar armas nucleares. Además, ambos países acordaron negociar un acuerdo definitivo en un plazo máximo de 60 días. Como parte del entendimiento, Washington levantará las sanciones contra Teherán y respaldará un plan de reconstrucción regional valorado en al menos 300 mil millones de dólares. El acuerdo también establece la reapertura inmediata del Estrecho de Hormuz y el levantamiento del bloqueo estadounidense sobre los puertos iraníes. El conflicto comenzó el pasado 28 de febrero tras ataques de Estados Unidos e Israel contra el territorio iraní. La escalada se extendió a varios países de la región y dejó miles de muertos, principalmente en Irán y Líbano. Los países del G7 calificaron el acuerdo como una oportunidad histórica para impedir que Irán desarrolle armamento nuclear y reducir la tensión en Medio Oriente. Son las 6:05 de la tarde. Hasta aquí el resumen informativo de hoy. Le esperamos el viernes en Noticias CRC a partir de las 6 de la mañana con redacción de Claudia González, controles de Kenneth Apuy. Soy Fernando Franz y le deseo una feliz noche. Quédese porque ya viene el programa Masters del Fútbol.
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2: Muy, pero muy buenas noches. Bienvenidos a CRC 89.1 Radio. Y este es su programa Masters del Fútbol. Hoy, jueves 20 de junio. 20 o 19.
3: Ahí me colió. Hay 20. 18.
2: 18. La de la Michelita. ¿Cómo está Michelita Sánchez? Ya que se intervino, dale la bienvenida a la bella dama del grupo.
3: Qué pena, Fabito.
2: Michelle Sánchez, 18 de junio.
3: ¿Qué tal? ¿Cómo están todos? Espero que disfruten el programa. Mucha información. Un saludo para Kenneth. Creo que es Kenneth el que está en cabina hoy.
4: Sí, señorita, y sí, señor, por acá ando. Muy buenas tardes a ustedes y a todos los radioescuchas.
3: Qué bueno que nos acompañen.
2: Sí, esperemos a ver quién más se nos suma hoy, el panel de opiniones, pero Michelita, día de partidos de anfitriones, hoy en el Mundial, ayer, bueno, la jornada terminó con partidos también que no pudimos comentar, pero que van quedando, me parece, que cumpliendo con las expectativas dentro de la normalidad. Salvo un par de excepciones que han sido sorpresas, el caso de Ecuador, el caso de España, no sé si lo de Portugal podríamos llamarlo sorpresa, pero todo lo demás como que sí va dándose por ahí, no ha sido como tan mayúscula los resultados ahí que uno no espera. Oye, sí, ¿cómo quedó Canadá hoy?
3: Mira, para serte honesta, no sé, pero ya te lo averiguo. Hoy no pude ver los partidos, estos dos, espero ya ahorita el de México, ¿verdad? Que obviamente de ahí hay que verlo sí o sí, a ver qué pasa con México, a pesar de que ganó, creo que todavía está debiendo bastante.
2: Por ahí, Suiza sí golea. Suiza golea. El partido de la mañana. Ahí sí me ayuda, no sé si Kenneth tiene la información ahí a mano, yo ando todavía en
3: ya te los doy
2: para ver, pero creo que el partido de la mañana quedó en empate, lo cual le da que es el equipo de Sudáfrica, parece que empató.
3: Ya te los doy. Es que hoy están rebeldes estos. República Checa quedó 1-1 con Sudáfrica.
2: Con Sudáfrica. Y Sudáfrica. Perdón, Michelita, que se decía popular así a nivel de calle que Sudáfrica era el equipo más flojito. Bueno, hoy demuestra el por qué está ahí. Yo lo he dicho, o sea, clasificar por la zona de África, clasificarse por la zona de Asia, son equipos, selecciones muy bien trabajadas. Creo que los resultados reafirman mi teoría y esperar, repito, hoy Sudáfrica empata 1-1 contra la República Checa. ¿Qué más, Michelita?
3: Suiza ganó 3-0 entre Bosnia
2: y el segundo, 3-1 creo que es.
3: 3-0 dice aquí.
2: 4-1.
3: Vamos a ver. Es que no sé por qué hoy. Aquí está ya bien actualizado. 4-1 es correcto. Y Canadá, uy, por Dios, oigan, este marcador está. Canadá goleó 6-0 a Qatar.
2: Okay. Ese sí rompe los esquemas. Un Canadá que incluso se mostraba preocupado por la ausencia de Alfonso Davies, el técnico. Hay mucho técnico que está cuidando jugadores pensando en mínimo la clasificación, en un mejor tercer lugar. Entonces han cuidado mucho sus figuras que han llegado con algún resentimiento. Pero hoy no salía de entre la alineación titular Miguel Alfonso Davies. Y bueno, ve que Canadá 6-0.
3: 6-0 y un expulsado en Qatar. O sea que ayer estaban explicando más o menos, o hoy creo, cuánto dinero es lo que multan a los equipos por los expulsados y por las amarillas.
2: ¿Cuánto es, Michelita?
3: Parece bastante. Bastante platica. Imagínate México que tuvo dos, ¿verdad? De amarillas y cuántas expulsiones hubo, que estuvimos comentándolo acá. Pero Fabito, yo quería preguntarte, ¿verdad? Vos estás muy perdido con la fecha, no sabías que hoy es 18. Pero
2: vos me dejás... Bueno, vamos a hacerlo. Sí. Yo quería que usted me recordara, porque usted sabe que por eso tal vez será que yo tiré el calendario un par de días antes.
3: Después, lo tiraste después, para no decirlo.
2: No darle relevancia, pero hoy se están cumpliendo 107 años.
3: 107 años, él.
2: De una de las instituciones, y vamos al César, lo que es del César, más vanagloriadas de Costa Rica, con una de las aficiones más grandes del país y muy querida. Y yo lo he dicho, cuando la liga, cuando Saprissa principalmente están bien, nuestro fútbol está bien, nuestras selecciones están bien. Estamos extrañando de vuelta ese rumbo que tomen estos equipos, porque sí es justo y necesario de que ellos estén levantando la mano para nuestro fútbol mejorar. Sin estos dos elementos, difícilmente el medio local vaya a mejorar. Es el yin y el yang. Se ocupan, guste o no guste. Pero muchísimas felicidades, de verdad, a todas, primero esas personas dentro de la institución, y que dejaron su huella a través de los 107 años para convertirlo en una institución muy, muy respetada, con muchísimos seguidores, con muchísimo respeto a nivel centroamericano y de CONCACAF, haciendo las cosas bien a nivel internacional en los últimos años. ¿Qué más se puede decir, Michelle? Que ojalá... Ay,
3: yo puedo no decirte las maneras más románticas todo lo que siento en este momento.
2: Nada más, Michelita, de recordarles que son 107 años de historia, okay. Y no pueden permitir que nadie, y lo pongo en comillas, en negrita y en mayúsculas, sea más importante y le pase por encima a la historia de esa institución. Don Joseph y todo su grupo, por favor, mantengan esa línea. ¿Por qué? Porque sobre ninguna institución, y hablo ninguna, puede estar alguien. Por ninguna institución, encima de ninguna institución, puede haber gente malogrando. Hoy lamentablemente vimos ayer la noticia de un equipo emergente que viene tratando de hacer las cosas bien, una zona del país que necesita tener ese apoyo, esa inversión, pero lamentablemente en este momento deja la duda de eso, y las cosas se venían haciendo correctas. Así que de verdad, felicidades a todos los manudos. Disfruten. Me imagino que Michelita está hoy entre copa y copa.
3: Yo qué puedo decir, yo voy a decir lo más cursi, es el amor más tóxico que he tenido en toda mi vida. Pero en esta y en mil vidas más le diría que sí, siempre que sí, rojinegro querido. Claro que sí, felicidades a todos los liguistas. Recordarles que el Día del Liguismo no se va a celebrar hoy, se va a celebrar el sábado 20, para que vayan y disfruten de todo lo que van a ver en el Estadio Alejandro Morera Soto.
5: Si quieres crear una...
3: ¿Qué? Que va a estar muy, muy bonito. Ahora.
2: A mí me tocó, gracias a Dios, ir como invitado al centenario... Allá al estadio. Óigala.
3: Qué bien, Kenneth.
2: Michelita, pero usted no había nacido cuando estaba esa canción saliendo en su apogeo.
3: Ah, no, no había nacido, pero mi papá me regaló el acetato. Me tenía un radio, ¿cómo se llama así? Un radio con para poder poner acetatos y lo tenía todavía. Ah, una belleza, muchachos.
2: Ese, te voy a decir.
4: Dice por acá que esa canción fue implementada en 1984.
3: Imagínate, no, ni en planes estaba yo.
2: Era un espectáculo, era esa liga. A mí me cuenta Roger Flores que la obligación del equipo era meter un gol rápido y luego pagaban a 100 colones la horqueta que hiciera cada jugador. Estaban tan sobrados que no, ya no les interesaba hacer goles, sino que lo que les interesaba era hacer horquetas. Entonces tenían un fondo ahí de 100 colones la horquetica. Pero era un equipazo que se paseaba por todo el país. De hecho, una gran base estuvo en las Olimpiadas de 1984, cuando estuvo nuestro compañero Julián Guillermo Guardia Morales. Pero era algo muy lindo. Y bueno, desde Alejandro González, que era líder en el marco, tenía a Gugilate, Álvaro Solano, Omar Arroyo, Puña, Luis Raquel Edesma, Tomás Segura, Oscar Ramírez, Juan Callás, es que imagínense los nombres que le estoy dando, Michelle.
3: Sí.
2: Pases, sí. De la historia del fútbol de Costa Rica. Pero sí, era de esas canciones que marcaron una época, y repito, una institución que...
3: Muy bien, Kenneth.
2: Ya es de Michelle y no sé, para mí son obras... A veces me siento las casualidades. No causalidad.
3: Qué bonito es, Fabio, porque uno, bueno, en mi caso, ahora que trabajo en esto, ¿verdad? Y que crecí viendo tantas leyendas del fútbol nacional y más que nada de Liga Deportiva La Felense, y ahora puedo decir que tal vez no que seamos mejores amigos inseparables, pero que tengo una bonita relación que con Wilmer López, que con el Zorro Hernández, que con Memito, que estuvo por ahí, que también con Javier Delgado, con el Macho Ramírez. Son cosas que lo motivan a uno un montón.
2: No hay nada más bonito que la vida se dé la oportunidad de conocer y compartir, y ojalá hacerte amigo de tus héroes, ¿eh? A mí la vida me ha sonreído enormemente con eso, y te digo, para mí es un verdadero orgullo ser la cabeza de la fundación de la selección máster de fútbol, de donde están todos los de Italia 90, en fin, los que fueron a las Olimpiadas, y por aquellos que uno lloraba y aplaudía en su momento, poder, como dicen hoy, sentarme en la mesa con ellos y platicar de tú a tú, es creo que los regalos más bonitos que la vida me ha dado. Michelita, ¿qué te condujo a vos a ser liguista? O sea, ¿cuáles fueron tus inicios para hacerte seguidora de la Liga Deportiva La Juventud y no Heredia? Porque lo que entiendo, vos has vivido siempre en Heredia, ¿no?
3: Toda mi vida he vivido aquí, en el puro centro de Heredia. Y fue mi papá era súper manudo, pero re contra manudo. O sea, no había un señor más manudo que mi papá. Y desde chiquita me compraron el uniforme de Wilmer López. Y al principio como que uno, chamaquito, no es muy futbolero. Y me acuerdo un clásico que gana la liga en el Morera, no, fue en el Ricardo Saprissa, un 2-1 con un gol de Carlos Hernández de media distancia. Y ese día ya hice clic con el fútbol y de ahí no hubo marcha atrás. Después de eso, bueno, la muchacha envenenada que conocen, ahí creció ya.
2: ¿Y alguna vez practicaste el fútbol?
3: No, practicarlo no, pero me encanta. O sea, soy demasiado, demasiado FIFA. Por eso es que el Zorro es tan significativo para mí. Se lo he dicho un montón de veces y él lo sabe, pero el Zorro para mí fue ese clic con la liga. Igual Javier Delgado, pero en ese momento el Zorro.
2: El Cheri. A mí sí. Hay jugadores que, por ejemplo, marcan mucho. Y como le digo, uno no puede ser mezquino. Yo ayer mismo peleaba conmigo y decía que yo no, por ser un comunicador, no puedo tener por lo menos en el momento que estamos al aire, no puedo tener esas emociones de aficionado. Nosotros cuando creamos este programa, no, era más como esa parte, la voz del aficionado, la voz del que no se escucha, porque hoy el periodismo es muy sesgado, el periodismo es como muy limitado a lo que le permite la empresa por sus compromisos con ciertas instituciones. Entonces nosotros decíamos que queríamos hacer eso, la voz del aficionado, incluso que los exjugadores tuvieran esa oportunidad de manifestarse, porque incluso estaban saliendo en ese momento una serie de programas que invitaban a contar anécdotas que en su momento pueden ser graciosas, ¿no? Pero Michelle, recordemos que cuando voy a poner un caso, por ejemplo, bueno, un ejemplo, cuando se cuentan cosas íntimas de un jugador en una cierta etapa de su vida, hoy en día puede afectar también a su familia. Porque lo que se hizo y lo que se expuso en ese momento siempre quedaba guardado. Por eso decíamos que el jugador de antes no es que era un santo, hacía las cosas. Lo que pasa es que los medios no existían a tal profundidad, pero se convirtió en una...
3: Ahí se nos perdió Fabito por ahí, creo, ¿verdad? Pero bueno, un día muy importante para el liguismo, 107 años, pura historia. Recordarles de verdad que el 20, ahí está ya Fabito.
2: Ahí me disculpan, es que ¿sabes qué pasa? Que cuando estoy llegando dentro de una parte de la oficina, me cambia de Wi-Fi. Entonces ese es el tema. Bueno. Pero Michelita, vos que hablas con Wilmer... puedes hablar con Harold, con Sol, te vas a dar cuenta que hay para hacer noches de palomitas para el resto de tu vida y vas a encontrar anécdotas de camerinos, sí, de partidos, y vos decís qué bonito, porque dentro de la sencillez que había en ese tiempo, había más gloria, eran más grandes las hazañas, y es algo que lamentablemente... se ha ido opacando por la industria del fútbol, ¿verdad? Que como hemos nosotros manejado. Pero hay bromas de bromas.
3: Hay de todo. Pero es bonito, Fabito, como decís vos, conocer a un jugador de otra manera. Porque a veces con mi podcast yo lo hago. Yo trato de entrevistar a jugadores. Y me ha tocado, me hice súper amiga de Cristian Lagos. Y la verdad es que Lagos es un tipazo y él te cuenta todo tipo de anécdotas, todo tipo de historia, te habla de fútbol. O sea, de verdad vale la pena sentarse a escuchar a este tipo de leyendas, ¿verdad?
2: Ahora es vecino tuyo.
3: Cristian, sí, sí, entonces, vivimos aquí cerquísima, vivimos súper cerca, para, sí.
2: Trabaja para la municipalidad. Él quiere acompañarnos a jugar. Lo que pasa es que él los sábados tiene que trabajar. Es su único día libre. Sí, le gusta descansar y pasar con la familia, pero es un tipazo. Es que hay tanta gente, mira, yo cada vez me sorprendo más de la gran familia futbolera de Costa Rica, aficionados que saben la vida de un jugador, porque casualmente eso, la pasión les ganó y se convirtieron en eso, un seguidor de un jugador que representaba lo más grande para ellos en un momento de la historia del fútbol. Entonces es muy grato conocer eso, conocer historias vacilonas. Hay cosas que uno cuenta y otras que no se pueden contar, pero las bromas que se hacían, a mí me cuentan que, acuérdense que en la época de los 80s el jugador tenía que trabajar. Entonces usted escucha esa canción hoy en día, La que pusieron al inicio, pero usted no se imagina que habían señores que eran cajeros de entidades bancarias, entonces iban con sus uniformes. Sus camisas blancas de trabajo, y entre los compañeros, en el primer descuido, Michelita, imagínate, que le hacían unos nudos a las mangas, que cuando el hombre llegaba a ponerse la camiseta, la camisa blanca, manga larga, para ponerse la corbata y todo, y no le pasaban los brazos. Y era tan fuerte el nudo que le hacían los carambas, de que le tocaba volar ligera.
3: Son historias de historias, ¿verdad? Por ahí Memito siempre nos ha estado comentando respecto a ello, de su paso por la liga. Memito dice que es su segundo equipo y yo lo vacilo porque le digo que solo puede tener un amor de esos grandes, ¿verdad? Pero
2: Memito se estaba inclinando.
3: Ah, yo lo sé, yo a Memo no le creo.
2: Para ingresar a Alejandro Morera Soto. Entonces tiró la toalla, pero Memito quería mucho la institución. Bueno, quiere mucho la institución liguista, lo que pasa que sí, dijo que ellos consideran, como ellos consideran de que él no fue parte de la historia de la liga, porque le dijeron que tenía que haber jugado 3 años. Como otro, creo que fueron 2. No lo consigue, no le dieron el beneficio de... Entonces desde ahí él dijo que no quería nada con la liga. Pero otra persona para ver estos casos. Y hay unos que tienen ese don de contar las historias, ven a todos, a Michelito.
3: Ah, sí, Carlos Castro también es uno, Mauricio Montero.
2: Don Javier Jiménez, el zurdo, o sea, ponerse a hablar también.
3: Sí, sí. Carlos Castro tiene cada anécdota también, Mauricio Montero. Mauricio Montero ahora es muy chistoso porque cada vez que nos topamos se acuerda y me pasa vacilando y también que, ay, que Machu ya se va, ya Machu se nos va y así. Es bonito compartir con las leyendas con las que uno creció.
2: No, todos tienen, a mí por ejemplo, uno que cuando tuve la oportunidad de conocerlo y conocer su verdadera historia y no lo que se hablaba fuera de pasillos, don José Salvatierra, me dio un ejemplo de vida.
4: Disculpar que te interrumpa, Fabio.
2: De lo que era la perseverancia, de lo que es de ahí.
3: Vamos a la pausa,
4: sí, Kenneth. Es que se te está cortando bastante. Realmente casi no se escucha lo que estás hablando, Fabio.
2: Vamos a la pausa, Kenneth.
4: Entonces, si te parece, mientras acomodas ahí un poquito el internet, ¿qué te parece si vamos a la pausa?
2: Adelante, dale.
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0: Estamos de regreso, La verdad es que este tema de Liga Deportiva Alajuelense se las trae. La verdad es que el liguismo se merece celebrar esos 107 años de grandeza. Voy a recordarle a los amigos que nos escuchan o los que nos sintonizan a través de redes sociales que hoy es su cumpleaños, 107, pero el Día del Liguismo como tal no se va a celebrar el día de hoy, sino el sábado 20 con actividades en el Estadio Alejandro Morera Soto. Eso sí, para los que estén interesados, ya ahorita soltaron la casa por la ventana por el cumpleaños, así que si a usted le gusta coleccionar las camisas, pues vaya y se da una vuelta por ahí, que también está toda la información. Yo no sé si ya por ahí está Fabito.
1: Así es, Michelita. Ahora, la pregunta de rigor, el jugador más emblemático para vos, el que simboliza la Liga Deportiva Alajuelense.
0: Ay, no me hagas eso, porque es que ahí entro en conflicto. Porque por historia, así por historia, por grandeza y por todo lo que representa, siempre va a ser Oscar Ramírez en mi corazón. Pero también está Carlos de Sor Hernández, como te lo dije anteriormente, porque fue la persona con el que hice clic de una vez en la institución.
1: Bueno, no, y es que de verdad, no, sería uno muy mezquino a darle el 100% del corazón a un solo jugador en una institución tan grande. Bueno, a todos los liguistas, de verdad, muchísimas felicidades. Y a los que vinimos, ahí sí me escucho bien, don Kenneth. Para no...
0: Ya, perfectamente bien.
2: Sí, señor, al 100% en este momento.
1: Ok. Michelita, ayer, bueno, decíamos, los resultados que se dieron ayer. Gana venció 1-0 a Panamá, eso lo vimos al final del programa, ¿verdad? Que Panamá no hizo una mala presentación, estuvo hecho dominando. Todo el mundo esperaba que hiciera por lo menos su primer punto en un mundial y al final la dejó ir en esos pequeños descuidos de que a estos niveles lamentablemente no se pueden permitir. Y la dejó ir Ghana. Y luego Colombia, que
0: sí, muy bien los parceros.
1: Aún así, es que lo que hablábamos incluso ayer, Michelita, lo bien que estamos analizando nosotros las cosas. Yo lo decía, que aquí las sorpresas se están dando más que todo por la dificultad que encuentre el equipo llamado favorito al romper el cerrojo del marcador. En el momento que el marcador se abre, esos equipos que están hechos para tener como fundamento la defensa y por ahí buscar una oportunidad para comprometer al rival, se ven muy muy diezmados porque no pueden cambiar tan rápido el chip para ese fin. Entonces Colombia, por ejemplo, sufrió en el primer tiempo, ya luego sí fue acomodando. Un Luis Díaz, que vos que te gustan las historias de vida, te invito a que la veas, o no sé si la conoces ya. Luis Díaz llegó
0: no
1: relativamente tarde al fútbol. Él es de la Guajira colombiana, esas es unas zonas marginales indígenas de Colombia, y él fue descubierto por el pibe Valderrama porque se hacía un torneo de casualmente de zonas indígenas. Pero ese muchacho, Michel, pesaba 48 kilos y medía 1.80 m. O sea, era una varilla de aporrear. Uh-huh. Era muy delgado, con muchísimo talento, pero entonces no podía tener buen suceso por la resistencia física que presentaba. Pero tenía mucho talento, era súper veloz, bueno, es súper veloz. Pero la preocupación que existía era la musculatura. Era sumamente flaquito. Y
0: pero no les costó mucho, ¿verdad? Amoldarlo, como decís. Podemos decir.
1: Pero dicen que, o sea, si a Messi le tuvieron que dar tratamientos especiales para ayudarle en el desarrollo y en el crecimiento, un caso muy similar es el de Luis Díaz.
0: Es interesante.
1: pero te invito a que lo veas, porque yo cuento las historias, yo hasta para contar chistes no soy tan bueno, ni menos para recordarme de todas las historias, pero los invito a todos a que busquen la historia de vida de Luis Díaz, y se van a dar cuenta, primero de la zona donde él viene, por eso le dicen el Guajiro, es muy querido, porque es de ese tipo de personajes que simbolizan el pueblo, y eso creo que a todos nos gana en esa parte emocional, ¿verdad? Cuando sí. Nos damos cuenta de esas características propias de aquel, el que viene abajo, el que incluso no podía jugar porque también tenía que ir a pescar, en fin, hay historias muy bonitas, y la de Luis Díaz es muy curiosa. De hecho, él cuando llega al Porto, a Europa, presentaba las mismas limitaciones físicas. Y es ahí donde le empiezan ya a dar en el clavo en la forma de alimentarse, en la forma de los ejercicios que tenía que hacer él para convertirse. Hoy en día me parece que en el top 10 de los jugadores más influyentes en equipos, ¿verdad?
0: Sí. Fabio, ahora que tocaste el tema de Panamá, yo sé que tal vez es desviarme un poquito del Mundial, que es lo que nos interesa ahorita, y no tanto el torneo nacional, pero no sé si viste que, bueno, que Tomás y Fidel no jugaron ni el minuto de silencio, ¿verdad?, que estuvieron en banca, y veo que hay un rumor en redes sociales, por eso quiero tocar el tema, de Anthony Monreal, que hace rato lo vienen vinculando con el Deportivo Saprissa, al arquero de Liberia. Como él es mexicano, hoy vi una noticia, ¿verdad? Y es que a mí me gusta a veces aclarar estas cosas porque la gente a veces compra mucho humo y a nosotros no nos gusta vender humo. Es que suponen que Anthony Monreal está a punto de nacionalizarse tico. Eso es un proceso que no es de un mes, no es de 6 meses, es de varios años, y lo vimos con Demetrius Tristán, que a pesar de que ya estaba muy cerca, después de creo que 1 o 2 años, el proceso tuvo un parón, ¿verdad? Entonces ahorita, otra vez, Demetrius no se puede nacionalizar. O está en ese tipo de proceso. Entonces, para que la gente no compre humo de que Monreal ya es casi que tico, que ya firmó con esa prisa, porque no es así. Otra cosa que tocaste, y tal vez para finalizar el tema de Liberia, el día de hoy, el comunicado por parte de Liberia es que el hijo de este señor asume la gerencia general del Municipal Liberia, pero están muy herméticos con el tema. Entonces, nada más para que la gente, ¿verdad?, antes de continuar con el Mundial, tenga en cuenta esto de las situaciones del torneo nacional.
1: Igual hoy la federación también hace, extiende una nota aclaratoria de que ellos, creo que en mayo, le enviaron unas alertas a Liberia, donde le pedían unas aclaratorias de ciertas inconsistencias, lo llaman ellos, de ciertos dineros, de ciertas cosas. Entonces se dice que la federación ya estaba previendo un poco esta situación que sale a la luz. Igual no emiten ningún criterio, están esperando. Igual las leyes permiten, recordemos que esto es hacia una persona, aunque él sea el presidente de la empresa, en fin, todo eso. Hay muchas formas también de poder subsanar y seguir el proceso de que ellos están teniendo con Liberia. Entonces, no es tampoco para ponerle los clavos al ataúd, sí, de prestar cuidado. De hecho, no sé si viste los memes que se andaban por ahí, que decían si la DEA y la Federación se ponen vivos. A lo mejor aquí lo que íbamos a jugar era un Final Four. Hay tantos
0: es que, tipos. Es que eso te iba a decir, metámosle cizaña o sazón al asunto, ¿verdad? Tal vez así participan con nosotros más los radioescuchas o la gente que nos ve en redes sociales, porque qué curioso, hace un tiempo atrás yo había mencionado unas declaraciones de mi buen amigo Leo Coa, que era el gerente general de Guanacasteca, que él decía que es que a los, ¿cómo se llaman?, a los federativos o a los mandamás de este país no les gustaba repartir el pastel. No sé si se acuerda que yo lo comenté. Y va la cara redundancia que en ese momento Guanacasteca estaba a punto de clasificar, no digamos que Herediano, en ese momento Herediano era el que estaba de cuarto en la tabla, y pues casualmente pues no iba a clasificar porque iba Guanacasteca, en algún otro punto Santos subió, y por ahí habían conflictos de interés. Y ahora, curiosamente, que lleva dos torneos consecutivos, Liberia clasificando, vienen a ver si le pueden quitar la licencia. O sea, a mí sí me parece que coincidencias o algo ahí turbio puede haber, ¿no? No sé.
1: De hecho, bueno, hoy gente también se atreve a decir que si era porque ya con su situación allá legal en el Celso Gamboa, y tal vez conocimiento de causas de muchas situaciones de país, que si fueran tal vez también por acusaciones o por información que podía dar él allá, se dice de que ellos prácticamente no han tenido contacto con la parte legal de Estados Unidos, porque hay una gran fila de juicios y de procesos en este momento, en ese estado particularmente, entonces, que no ha sido el avance tal vez tan rápido como se esperaba, entonces, que sería muy irresponsable decir que es por eso. Pero,
0: Sí.
1: en fin,
0: De ahí es que hay cosas muy, muy interesantes, Fabio. Por ejemplo, hay un club, no entremos mucho en detalles, pero hay un club por ahí que quitó ya el equipo femenino, quitó segundas divisiones, quitó programas de televisión, quitó todo. Y no sé, a mí me parece extraño porque es un equipo grande como para estar tan silencioso. No sé si me explico. ¿Por qué ligas menores? ¿Por qué quitar absolutamente todo? ¿Qué hay detrás, no?
1: Es extraño, por eso te digo, en nuestro fútbol hay muchas cosas que uno no entiende, cuando incluso debería ser entre las obligaciones de cada uno de los clubes tener una estructura transparente y una estructura de crecimiento para casualmente ir abasteciendo figuras para un futuro. Sabemos que la base, y lo hemos dicho, o sea, cuando nosotros acusábamos lo de Guápiles y lo de Guanacasteca, no solo nos referíamos a las 50 personas directas del primer equipo, sino era también todas las ligas menores. Estábamos hablando como de 480 muchachos, 480 muchachas, y ya luego toda la parte comercial, ¿verdad? Que es en los alrededores. Entonces, es curioso. No sé, y te voy a decir algo. Y lamentablemente, y no lo quiero poner como que todos son culpables o no, pero Michelita, la gente, se dice que el fútbol es el juego de los dioses. ¿Será que la gente que utiliza otros métodos para hacer sus ingresos, se creen dioses y caen en la tentación de involucrarse en el fútbol? Pese a saber de que quedan sumamente expuestos, por ejemplo, en Costa Rica, don Minor Vargas, el señor Pascal en su momento, la situación en Punta Arenas, cuando se dieron los ajusticiamientos de dirigentes en ese momento del Municipal Punta Arenas, este otro, el italiano, que estuvo preso.
0: El de alemán.
1: Bueno, ya se lo dijo, el de alemán, ¿qué más te puedo decir? Han existido
0: Quintaballera, sí.
1: Quintavalle, exactamente. Que hay tanta gente que lamentablemente, bueno, Celso Gamboa, o sea, te podemos decir de que hay un alto porcentaje de gente que se mete al mundo del fútbol, pero que al final la cola que traen les termina pasando factura. Y yo lo he dicho, o sea, eso es lamentablemente, de ahí ha caído como balde de agua fría para lo que es inversiones en nuestro medio. Porque aunque no tengan nada malo, el simple hecho de quedar expuesto y de estar bajo la lupa, Michelle, ya te condiciona, no te da esa paz, esa
0: Sí.
1: tranquilidad, por un montón de cosas.
0: Sí.
1: Preston, a iniciar, Michelita, bueno,
0: Mexiquito.
1: México, República Corea, y decir con esto que hablabas de nacionalizar, hay un proyecto de ley, por ejemplo, en El Salvador ya se aprobó para poder revertir los estatutos o las cosas que hay en la Constitución para la nacionalización de deportistas. Hay incluso ahora una ley FIFA, que la misma FIFA dice si sí o no, pese a que el país lo nacionalice, si ese jugador puede pertenecer y representar a otra selección. Entonces no es tampoco tan sencillo, ¿verdad? Como que lo nacionalizamos y ya. La FIFA, aunque hoy en día con este alto porcentaje de jugadores alternativos, un 23% de los jugadores del Mundial están jugando con selecciones diferentes a las de su nación de nacimiento. Y yo me imagino que va a ir cambiando. No sé qué tanto beneficio va a ser eso, qué tanto sea positivo para países emergentes como el de Costa Rica. Pero yo no sé, Michelle, y con lo que yo veo en el plato de ingredientes, creo que tal vez sería lo único.
0: Que nos suba un poquito.
1: Sí, que nos mejore un poquito.
0: Podría claro ser, pero aclaro,
1: El ojo clínico que tenemos.
0: No, y a eso súmele que aquí todo llega tarde, todo lo hacen tarde. O sea, puede ser que la FIFA diga que sí y aquí entra 1 o 2 años después, o sea, hasta eso, porque hay que ser honestos. Pero sí, bien importante tocar el tema, porque veo mucha gente en redes sociales dando por un hecho lo de Monreal, y no es así, me parece que es comprar humo. Yo sé que el sapricismo está como loco de que llegue este arquero desde hace 1 o 2 años y él ya anda practicando por ahí, ¿verdad? Cómo manejar la lengua para el Deportivo Saprissa. Pero aún no, por ejemplo, ayer Fidel Escobar, y no lo digo en mal plan, ni el otro compañero jugaron, entonces no se han visualizado para que uno diga que pueden ser exportación, ¿verdad?, para el Deportivo Saprissa.
1: Correcto, y repito, incluso a mí, una molestia personal es la cantidad exagerada de extranjeros que se permiten en nuestra liga. Fuera que no somos un país donde en teoría hay buenas formaciones, te la compro. Pero aquí deberíamos de darle un poquito más de poder, un poquito más de exposición. Éramos siempre catalogados como uno de los países líderes en formación de jugadores y nos hemos ido quedando a menos. Y sabemos que México hoy en día es criticado a nivel interno, porque su liga son muy pocos los jugadores de selección que están ahí. Todo es mucho legionario, por eso manejan esa cantidad de presupuestos, ¿verdad?, enormes, para tratar de llevar a los mejores, pero sí sacrifican esa parte del nacionalismo que antes era característico. Por cierto, muy bonito el uniforme de Corea, no sé si lo estás viendo, un lila muy bonito, diferente.
0: Ah, no, debe ser feo, entonces sí, el lila es feo.
1: No, pero es un lila pastel, no es el como el color violeta.
0: No, sí, ese color es muy, muy bonito, sí.
1: Y se ve diferente, por lo menos en eso. Hoy México con la tarea de ir bajando la presión, ¿verdad? Dado los resultados también que se dieron en el grupo, Michel, se necesita vemos que por ejemplo que México con el empate de entre Sudáfrica y República Checa, el país, ya sea México o Corea, que gane estaría ya sellando su pasaporte a la segunda ronda, ¿verdad?
0: Yo creo que México no tendría problemas para sellar ese pase, la verdad. Lo que pasa es que en el primer partido, a pesar de ganarlo, creo que todavía generó muchas dudas para la afición mexicana. Bueno, en general, porque a mí no me gustó mucho cómo jugó México en ese partido. Vamos a ver hoy que en el primer partido de Corea, la verdad, tampoco lo vi tan mal. Entonces va a ser un partido bastante interesante.
1: Bueno, Corea también que ganó en su primer partido de República Checa. Si gana hoy, estaría o firmarías un empate.
0: Podría, es que un empate para pasar los dos, decís vos. que no se maten entre sí.
1: Ya estarían asegurando 4 puntos ambos.
0: Podría pasar, podría pasar. Aunque yo no creo o no veo a México queriendo soltar ese liderato, ¿verdad? Para mi gusto, porque los conozco.
1: México cerraría, y recordemos que la última fecha es a la misma hora, ¿verdad? Jugarían los equipos, y sería el próximo 24 a las 7 de la noche, República Checa frente a México y Sudáfrica a Corea del Sur. Entonces, y no sé, por ahí, hasta sería interesante. Igual sabemos que no se da, pero dentro de lo que se puedan dar las circunstancias del partido y para tener una tensa calma, no veo descabellado en un momento dado ambos equipos, si no están ganando, no pongan en riesgo la clasificación y vayan buscando cerrar con el empate.
0: Podría ser, sí.
1: Michelita, el tiempo nos gana y me parece que es usted la que debe cerrar el programa diciéndole a todos los manudos lo que significa la Liga Deportiva Alajuelense en estos 107 años.
0: O sea, me voy a poner cursi, pero bueno, muchísimas gracias a todos por su sintonía acá en Máster de Fútbol a través de CRC 89.1. Esperamos que hayan disfrutado al Guidmo, el amor más tóxico que podemos tener, el más representativo, pero yo sé que todos decimos que en esta y en mil vidas más siempre sí, rojinegro amado. Nos vemos el sábado en el estadio Alejandro Morera Soto. Costa Rica para adelante. Chau, chau. Esa es que.

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1: Hola, hola, muy buenas noches. Gracias por escuchar Eco Municipal, 84 cantones, 84 realidades locales. Yo soy Gustavo Delgado. Espero que se encuentren muy bien. Nosotros felices de poderle acompañar, como siempre, de lunes a viernes, a partir de las 7 y hasta las 8 de la noche. Hoy vamos a conversar con don Byron Salas, director ejecutivo de la Fundación Cruza. Resulta que hace unos días la Fundación tuvo un encuentro, un evento donde fueron invitadas autoridades locales para conocer el caso exitoso y bueno, muy conversado, muy analizado sobre la transformación de Medellín en Colombia y cómo se volvió de ser una de las ciudades más inseguras del mundo a ser un ejemplo de urbanismo, incluyendo elementos sociales. Entonces, de eso vamos a estar conversando hoy con nuestro invitado don Byron. Los usuarios del tren hacia Cartago y Heredia deberán tomar previsiones durante las próximas semanas, ya que el Incofer anunció una serie de suspensiones en el servicio para realizar reparaciones urgentes en 7 puentes ferroviarios. Según informó la institución, las obras son indispensables debido a que varias estructuras presentan un riesgo inminente, por lo que su intervención es necesaria para garantizar la seguridad de los pasajeros y la continuidad del servicio. Esta es la información de las suspensiones. En el tramo Oriamuno-Paraíso, el servicio quedará suspendido mañana, el lunes, el martes 23 y el miércoles 24 de junio. Y el Incofer aclaró que durante esas fechas el recorrido entre Oriamuno, Cartago y San José funcionará con normalidad. En el tramo San Joaquín de Flores a Alajuela, las suspensiones están programadas para el viernes 26 de junio, el lunes 29, martes 30 y miércoles 1 de julio. En este caso, el servicio entre San José, Heredia y San Francisco continuará operando normalmente. La afectación más importante ocurrirá entre el 3 y el 17 de julio, cuando la ruta Cartago-San José será suspendida por completo para avanzar con los trabajos de reconstrucción. Los 7 puentes

0: rutas alternas y cualquier ajuste adicional en la operación del servicio. Bueno, vamos a pasar a escuchar entonces la primera parte de la entrevista de hoy con nuestro invitado, don Byron Salas, director ejecutivo de la Fundación Cruza. Adelante.
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0: Hola, hola, muchísimas gracias a todas las personas que nos acompañan a partir de este momento. Yo soy Gustavo Delgado, espero que se encuentre súper bien. Nosotros hoy recibimos a don Byron Salas Conejo, él es director ejecutivo de la Fundación Cruza. Y vamos a hablar acerca de un evento que ya se llevó a cabo en nuestro país. Este evento tenía como nombre, como título, Movámonos en Comunidad, y contó con la participación, podemos decir, estrella destacada del arquitecto y urbanista colombiano Gustavo Restrepo Lalinde. Aquí se vino a hablar sobre la experiencia, la transformación de la ciudad de Medellín, que en algunos momentos aquí en el programa también lo hemos citado, que pasó de ser la ciudad más violenta del mundo hace unos años atrás, a convertirse en eso, en un ejemplo de transformación en temas de seguridad, de inclusión social, de movilidad y hasta de un crecimiento urbano ordenado. Gracias por estar con nosotros, don Byron. Bienvenido.
2: Gracias, Gustavo, a vos por la amable invitación y bueno, un saludo cordial a toda la audiencia.
0: Maravilloso. En primer lugar, me gustaría saber cómo entra la Fundación Cruza en este tema de transformación social desde lo local, ¿verdad? Incluso tengo que mencionar que para este evento los que estaban invitados eran, por supuesto, figuras del régimen municipal, principalmente alcaldes.
2: Totalmente, Gustavo. Vamos a ver, mirad, en la historia reciente de Cruza, porque en 30 años pues hemos en algún momento tenido diferentes experiencias con lo local, tal vez más recientemente en la última década, y en un espacio donde vos también nos abriste la oportunidad de conversar sobre ello, el reto de cantones sostenibles e inclusivos que lanzamos en el 2023, que fue una convocatoria dirigida a gobiernos locales con un foco muy puntual de cómo podíamos abordar temas de movilidad, ¿verdad? Y temas también más enfocados a residuos. Y esta experiencia muy puntual que ha dado la oportunidad de apoyar a 11 gobiernos locales en estas dos temáticas puntuales y junto a otros aliados, nos empezó a dar evidencia de que efectivamente en lo local teníamos una serie de elementos muy interesantes para poder abordar otros temas que usualmente desde Cruza particularmente no los habíamos contemplado, porque usualmente uno tiene más en la mira al gobierno central, a otras entidades, esfuerzos que vienen de afuera, pero ciertamente vimos algo muy interesante y también vamos a ver en algo que es difícil de darse. Y me refiero a tres elementos. Uno, el tema de visión política o la voluntad política efectivamente de poder impulsar temas más a mediano y largo plazo, es decir, más con esta visión cantonal. Número dos, el tema de, efectivamente de la voluntad de la alcaldía y el equipo de administración, ingenieros, técnicos, gerentes, etcétera, ¿verdad? De también impulsar ciertos temas que ya tenían tal vez mapeados, que ya inclusive tenían planificados, otros que no, pero con esta anuencia a nivel técnico de poder desarrollarlo. Y un tercer elemento, ¿verdad?, que tiene que ver también con un enfoque mucho en las personas, ¿verdad? Porque vos sabes que muchas veces se crean estas iniciativas, pero desde un escritorio, y eso usualmente no cala, ¿verdad? Y el tema de la participación ciudadana es muy importante. Y con este reto de cantones sostenibles e inclusivos, pues hubo este componente. Entonces, estos tres elementos nos dieron pie para decir, bueno, ¿por qué no seguimos impulsando junto a los gobiernos locales, codiseñando con ellos nuevas iniciativas? Y el tema de planificación, pues está muy presente, más porque fue también un elemento que salía constantemente, el tema de repensar nuestras comunidades, nuestras ciudades, ¿verdad? Ciertamente con una visión técnica Pero

0: con la ciudadanía. Y de ahí que quisimos invitar a don Gustavo, ¿verdad? Que es un referente, como vos decís, cuando uno piensa en Medellín, los que han tenido o hemos tenido la oportunidad de visitar Medellín, uno dice, ¿cómo es esto posible? ¿Cómo una ciudad que literalmente estaba en un escenario de violencia tan cruda, ¿verdad? Y a nivel urbanístico también, con muchas carencias, prácticamente 20, 30 años después también, es una ciudad totalmente diferente e inclusive ejemplar y un referente para América Latina y varias partes del mundo, ¿verdad? Y entonces, de ahí que hicimos este encuentro y aprovechamos también para hacer dos convocatorias que luego ahí te puedo comentar.
1: Maravilloso. Tal vez usted nos pueda narrar, es más, yo le iba a decir hacer esto extra micrófonos, pero bueno, no lo hice. Yo me muero conocer Medellín, por supuesto para turistear, ¿verdad? Pero también como un ejercicio casi que de trabajo, ¿verdad? De tanto que se ha hablado acerca de la transformación de Medellín, que uno que tiene más de 20 años de estar en esto, pues le llama mucho la atención comprobarlo y vivir la experiencia, casi que sí, yo digo desde un punto de vista académico o laboral. En algún momento se habló mucho también de una ciudad en Brasil que se llama Curitiba, que también en algún momento fue así como un ejemplo. Ahora, tal vez usted nos pueda narrar desde su experiencia qué era Medellín y qué es hoy, luego de todo este proceso, don Byron.
0: Mira, porque es una historia realmente amplia, digamos, yo tal vez para los que no tienen tanta referencia y para tratando de parafrasear a don Gustavo, ¿verdad? Medellín era una ciudad primero que, digamos, tomada lamentablemente por el narcotráfico, el tema de, bueno, todos tienen la referencia a Pablo Escobar, ¿verdad? Es decir, hubo un momento muy álgido donde efectivamente los ataques entre el narcotráfico y el ejército cobró muchas vidas, muchas personas civiles que no tenían nada que ver en uno u otro bando, ¿verdad? Y Medellín fue como el punto neurálgico de esta lucha, ¿verdad? Muy, muy sangrienta. Y por otro lado, estamos hablando de una ciudad en un valle, ¿verdad? Un poco desarrollada, igual con lo que uno piensa aquí en Costa Rica, ¿verdad? En muchos caseríos, ¿verdad? Es decir, urbanísticamente muy poco planificada, mucha carencia de servicios, que al final él lo resumía como un lugar donde el tema de calidad de vida era muy difícil de percibirlo, ¿verdad? Para una persona y para la enorme mayoría, en palabras de don Gustavo, ¿verdad? Que es gente muy trabajadora, muy humilde, ¿verdad? Pues era toda una serie de dificultades, no solamente estar en un lugar donde no se sentían seguros y seguras, sino también un lugar donde no inspiraba, ¿verdad? Como este anhelo de que hay un mejor futuro, ¿verdad? Donde alguien decía, cuando vengo del trabajo, sé que si vivo como en la montaña, ¿verdad? Es decir, subiendo como la montaña, tengo que caminar 25 minutos en una alameda mal construida, ¿verdad? Para poder llegar a la casa. Es decir, todos los elementos que cuando uno los empieza a ver, a los que estábamos ahí escuchándolo, decíamos, pucha, mira, yo eso lo identifico con tal lugar en Costa Rica, ¿verdad? Eso que usted me está describiendo, don Gustavo, estoy pensando en esta comunidad, o estoy pensando en este barrio, donde también no había confianza, es decir, no había confianza ni hacia las autoridades, entre la gente, muy poca capacidad, digamos, de poder visionar algo a largo plazo, ni siquiera a mediano plazo. Y además vamos a ver con una situación financiera crítica, ¿verdad? Es decir, ¿de dónde sacamos el dinero para esto? ¿Verdad? ¿De dónde sacamos los recursos para poder cambiar el proceso? Y don Gustavo, a partir de eso, plantea, creo que aquí me comprometo luego a gestionar un espacio con él directamente, porque es demasiado enriquecedor escuchar a una persona como esta, plantea que quienes inician este proceso de dar un giro a partir de un punto de inflexión, de un día donde hubo una serie de muertes muy, muy lamentables y una mucha manifestación social en contra de eso, ¿verdad? Ellos parten de una premisa sencilla pero muy potente. Antes de construir, primero tenemos que escuchar. ¿Y a quién tenemos que escuchar? A la gente. Ha sido un proceso que pusieron a la gente en el centro del proceso, generando a partir de una metodología, perdona, muy participativa, empezar a generar espacios seguros de confianza donde la gente pudiera efectivamente manifestar qué era lo que estaban, digamos, qué era lo que necesitaban, ¿verdad? Y en estos procesos que pueden sonar sencillos, ¿verdad? Hacer este ejercicio, no son del todo simples, ¿verdad? Porque hay que empezar primero a generar confianza, es decir, que la gente, y creo que en nuestro país también nos ha pasado, y yo imagino que vos podrías enumerar un montón de que uno escuche iniciativas, ah, no, eso fue con participación ciudadana. Y uno ahí le pregunta a la gente, le dice, y muchas de las personas dicen, di, mira, es que lo que vinieron a ver fue más como una verificación a ver si yo estaba de acuerdo con algo, pero es más como un check de que a mí me preguntaron, no un espacio donde realmente yo junto a otros vecinos y vecinas empezamos a hablar de cómo nos imaginamos. O inclusive, decía don Gustavo, antes de imaginar, empecemos a identificar dónde nos duele, ¿verdad? Y ahí es donde uno empieza a decir, señor, mira, yo duro 25 minutos caminando hasta atrás para llegar a la casa. Si eso pudiera cambiar, eso a mí me mejora la calidad de vida, ¿verdad? Y inician un proceso, ¿verdad? Donde hay, por un lado, mucha claridad de el proceso a llevar en términos de participación ciudadana, en términos de la construcción que vamos a hacer, ¿verdad? No en términos de infraestructura necesariamente, pero sí en términos de cuáles son los objetivos que queremos ir logrando a partir de lo que construyamos con la ciudadanía. Y una voluntad política, que eso era indispensable, ¿verdad? Y
1: Claro.
0: entonces, en un proceso paulatino, empiezan a transformar la ciudad.
1: Nos vamos a la pausa, ya casi regresamos.
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1: Esto es Eco Municipal y yo soy Gustavo Delgado. Gracias por atender nuestra invitación de esta noche. Los conductores que transitan por el centro de Tibás deberán adaptarse a una nueva dinámica vial como parte de un plan impulsado por la municipalidad para reducir el congestionamiento en la zona. A partir del 29 de junio, todas las calles y avenidas del sector conocido como Los Cuadrantes en el distrito de San Juan tendrán un solo sentido de circulación. Entre las modificaciones destaca que la calle que conduce hacia el cementerio tendrá circulación únicamente hacia el oeste, es decir, en dirección al Camposanto. Por su parte, la vía que conecta hacia Moravia funcionará solo en sentido este, en dirección a McDonald's. Otro ajuste importante se implementará en el tramo entre la pupusería Mayra y la Soda Tikal, donde la circulación será exclusivamente hacia el norte, es decir, hacia Tibás.
6: Este esquema se repetirá en el resto de calles del casco central de manera que todas pasen a operar en un solo sentido con el fin de mejorar la organización del tránsito. Según las autoridades municipales, el objetivo es agilizar la movilidad, reducir presas y mejorar la seguridad vial en una zona con alta afluencia de vehículos. Aunque la implementación oficial será finales de junio, los trabajos ya iniciaron con el borrado de la demarcación actual y la preparación de la nueva señalización. Las autoridades piden a los conductores mantenerse atentos a los cambios y respetar la señalización para evitar inconvenientes durante la transición. Bueno, vamos a seguir escuchando la entrevista con don Byron Salas, director ejecutivo de Fundación Cruza. Adelante.
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1: Sí, esto a veces suena sencillo, ¿verdad? Pero es bastante complejo. Solamente el hecho de movilizar gente, y yo lo veo con el tema de los planes reguladores o con otras situaciones donde hay convocatorias ciudadanas por parte de gobiernos locales y llegan los mínimos y llegan los mismos. A cada reunión siempre llegan las mismas personas. Yo creo que sí se tiene que llegar a extremar los esfuerzos para habilitar los espacios de participación de la gente, ¿verdad? Y no descansar hasta que de verdad la gente reaccione y se anime a llegar. Tal vez en el caso de Medellín el asunto era tan crítico que la gente dijo sí, tenemos que ir. Pero el tema de la participación ciudadana, que es muy importante, a veces se torna un gran problema
0: a resolver. Totalmente. Coincido con vos, Gustavo, y porque no es sencillo. Vamos a ver. Algo que mencionaba Gustavo, ¿verdad? Él decía, mira, al inicio, ¿verdad? Fue como muy claro para nosotros que más que invitarlos teníamos que ir. Es decir, nosotros teníamos que ir donde vivían ellos, ¿verdad? Y entonces él contaba la experiencia de cómo fueron, digamos, y Medellín es grande, o sea, estamos hablando de un espacio geográfico importante, y empezar paulatinamente, por ahí yo creo que el tema de la claridad, es decir, no se puede abordar todo al mismo tiempo, por dónde arrancamos, ¿verdad? Es decir, fueron de un proceso muy ordenado, y se fueron a meter en las comunidades, y fueron a tocar la puerta a los vecinos, y empezaron a hacer los encuentros ahí mismo, en los espacios, digamos, en lo que uno diría más en los barrios, y a partir de ahí, ¿verdad?, fueron conectando poco a poco, ¿verdad?, hasta que efectivamente, pues la gente, y coincido con vos, yo no dudo mucho, ¿verdad?, porque ahí ya la gente está cansada. Está muy cansada, digamos, de a veces de la que ha estado participando más, de que siente de que se le llama, pero que no va a cambiar nada, ¿verdad? Y hay como mecanismos que yo creo que hemos agotado y sin resultados, que ese es el tema, ¿verdad? Por eso yo creo que él era algo que decía es, claro, hay que dar pequeños pasos, ¿verdad? Uno no puede esperar en este tipo de procesos que de la noche a la mañana vas a prometer hacer una enorme infraestructura, si hablamos en términos de construir algo. Es decir, hay que empezar por pequeños pasos, efectivamente, e ir haciéndolo con la comunidad. Y él pone un ejemplo que yo honestamente, ¿verdad? Tal vez en eso no sé qué tan viable es en un país como el nuestro, pero él hablaba cuando fueron a un barrio el ejemplo de la necesidad de una biblioteca, que ellos querían un espacio, ¿verdad?, donde pudieran ir. Y lejos de contratar a un tercero que llegara con todo su equipo, ¿verdad?, y construyera la biblioteca, lo que hicieron fue identificar en la misma comunidad quienes tenían, ¿verdad?, quienes eran maestros de obras, albañiles, o quienes tenían interés, coordinaron para capacitarlos, ¿verdad?, y luego, pues una empresa que sí llegó a construirlo, los contrató a la misma comunidad, ¿verdad?, y crearon, digamos, la biblioteca. Y el día que la estrenaron, él decía que estaban obviamente los vecinos, los maestros de obra, los peones, los albañiles ahí, digamos, y los hijos de ellos llegaron a entregarle un papel diciéndole, digamos, como que gracias por haber construido mi biblioteca, que eso generó, ¿verdad?, una identidad local tremenda de decir, nosotros pensamos, definimos que era una biblioteca, ¿verdad?, con todo un criterio de acompañamiento técnico, pero nosotros también participamos en la construcción, a partir de ese principio de realidad de la gente que tenían ahí. Y eso generó algo tremendo porque uno lo ve acá también, tratando de ver similitudes y diferencias, cuántas veces en muchas de las comunidades hemos hecho obras de infraestructura importantes, pero al año están totalmente abandonadas, ¿verdad? Y ahí uno podría señalar varias cosas. Juegos Nacionales creo que también nos ha dado como algunos ejemplos de esos en algunos lugares, ¿verdad? Y es esta carencia de pertenencia y apropiación que no se genera la comunidad, ya sea porque no participaron o porque ni siquiera mente lo visualizaban como una de sus necesidades.
1: Aquí voy a leer una cita que aparece en el diario Extra, atribuida a don Gustavo Restrepo, que dice: cada proyecto urbano debe ser la manifestación visible de un acuerdo social construido con la ciudadanía. Es vital trabajar con las comunidades de manera franca y sincera para generar confianza. Yo recuerdo en alguna de las tantas entrevistas que hemos hecho sobre este tema que nos comentaban que los jóvenes, en este caso en Medellín, sus héroes eran los narcotraficantes. Ese era su referente, ese era, digamos, hacia donde ellos, casi que un aspiracional. Y una de las estrategias que se implementó es que exactamente lo que usted comentaba, si se estaba haciendo un arreglo en la calle, al frente de la escuela, por decirlo así, los trabajadores iban a la escuela. Entonces decía, bueno, yo soy el arquitecto de la obra, ¿verdad? Entonces a mí me toca hacer esto, yo hago esto, esto. Yo soy ingeniero civil, entonces estas son las labores que yo hago. Yo soy el maestro de obras, yo soy operario, etcétera. Yo soy maquinista, lo que sea, operador, o un operador de maquinaria. Y se fue creando también una idea de que los muchachos podían llegar a hacer otra cosa. No solamente el héroe narcotraficante para ellos, sino un ingeniero o un arquitecto, entre otros. Todas esas, este es un trabajo que requiere mucha sensibilidad social, entender cómo realmente crear un vínculo con la gente, y no podemos hablar de una población, tenemos que hablar por fuerza de poblaciones. Tenemos que hablarle a los jóvenes, a los adultos mayores, a las mujeres, a los hombres, a las personas con discapacidad, al adulto joven. O sea, son poblaciones y cada uno tiene maneras de identificarse, de crear una identidad diferente. Entonces, lo recuerdo que fue una de esas estrategias. Ahora, acá se menciona, entre los principales factores que impulsaron el cambio de la ciudad colombiana de Medellín destacan, y lo podemos ir viendo por partes, cada uno: participación activa de las comunidades en la toma de decisiones, que era lo que usted nos estaba mencionando; construcción de espacios públicos de calidad; desarrollo de infraestructura como bibliotecas y centros culturales; sistemas de movilidad inclusivos para conectar comunidades vulnerables; planificación urbana a largo plazo, más allá de los ciclos políticos; transparencia en ejecución de las obras y el uso de información confiable para orientar las decisiones. O sea, con estos elementos que se pueden leer de una manera muy sencilla, pero que cada uno es un mundo, fue como se fue consiguiendo la transformación. Sin lugar a dudas, fundamental, y usted lo mencionaba al principio, voluntad política. ¿Verdad? Una voluntad política que trasciende, aquí lo dice, el asunto político electoral, ¿verdad? Y va más orientado a ver cómo realmente se le dan soluciones a las personas, que también usted le indicaba que deben ser el centro de las políticas públicas de cualquier comunidad, don Byron.
0: Totalmente, y ahora que te escuchaba, hubo para mí, de la presentación de Gustavo, tres slides particularmente que a mí me impresionaron mucho. Una de ellas es algo que mencionaste, se ve un joven de espaldas, viendo, digamos, nosotros digamos, diríamos aquí como un precario, ¿verdad? Y se ve que él está viendo hacia abajo, no se ve el rostro de él porque es de espaldas, pero se ve que tiene entre el pantalón y la camisa un arma, ¿verdad? Y es una foto muy fuerte que, ¿verdad?, que estaba en la presentación, porque es un elemento que él posiciona, ¿verdad? Que salga la realidad, es decir, el punto de partida, y vos lo describís muy bien. Y él lo que empieza a hablar respecto a esto, y vos también das la respuesta, es decir, esto, cuando uno habla de participación ciudadana, uno tiene que tomar en cuenta a todos y todas. Es decir, vos no podés simplemente llegar y delegar en un solo único grupo que opine por los demás. Es decir, personas de más de 60 van a tener características, deseos, intereses distintos de una persona joven. Y viceversa, un adulto no necesariamente va a pensar lo que están pensando los jóvenes, qué es lo que están buscando, ¿verdad? Más en una etapa de la juventud donde uno, el tema de la identidad, la personalidad, es todo un reto ya de por sí mismo, ¿verdad? Entonces, esa imagen que a mí me golpeó mucho, ¿verdad? Porque primero es muy fuerte y después porque uno inevitablemente piensa en lo que muchas de las manifestaciones de violencia, ¿verdad? Y en las noticias y cómo los jóvenes están cada vez más involucrados. Y sin ser es una receta, pero él decía, tiene que ser procesos donde a todos los tenemos que tratar de vincular. Un segundo slide que a mí me llamó poderosamente la atención y que está relacionado con esto que decís. Él decía, antes de construir metros cuadrados, tenemos que construir ciudadanía. Y él decía, a veces pensamos que hay que crear mejores ciudades para tener mejores ciudadanos, y es todo lo contrario. Él decía, lo que descubrimos es que hay que primero construir, ayudar a tener mejores ciudadanos para que construyan mejores ciudades. Y parte mucho de este principio de la participación. Conforme la gente fue participando, conforme vieron que efectivamente lo que proponían era lo que se iba a hacer, eso conllevaba una dinámica también de asumir responsabilidad, ¿verdad? Porque obviamente acá no es delegarle a todas las personas, es decir, el Estado, las instituciones tienen una responsabilidad, los gobiernos locales tienen una responsabilidad, pero en el mismo proceso la misma gente que está ahí y que sabe que va a haber un beneficio, dice, bueno, yo tengo que asumir una responsabilidad y este va a ser mi rol, ¿verdad? Y el tema de la ciudadanía empezó a cambiar ciertas dinámicas que antes no se veían. Primero por un tema de apropiación, ¿verdad? Y un tema efectivamente de que se fue restituyendo la confianza que se había perdido. Y en este sentido, llevo al tercer slide, que vos también lo mencionas. Él puso en todos estos periodos, en estas décadas que han venido trabajando, colocó los alcaldes que han estado en Medellín, a los diferentes en todo ese periodo, y también mostró los partidos políticos a los cuales pertenecían. Hablamos de una realidad donde no fue nunca el mismo partido político, ni los mismos alcaldes. Eran diferentes, diferentes planes de gobierno en muchos sentidos, en términos de visión de la alcaldía, pero siempre a lo largo, y era una diapositiva que era muy impresionante, siempre estuvo por encima de apuestas partidarias la visión que había construido, que había empezado a construir la comunidad, o el barrio, o en este caso la ciudad ya como un todo. Nunca se quebró. ¿Por qué? Porque fue generándose una dinámica donde simplemente el alcalde o el candidato o candidata que dijera que iba a hacer algo diferente, se generó una inercia donde decía, no, no, un momento, aquí ya hemos venido construyendo y más bien, ¿qué va a venir usted a aportar como candidato en sus próximos 4 años? Dentro de este plan, esta visión que tenemos hacia nuestros barrios, hacia nuestras comunidades, hacia Medellín. Y eso evidentemente generó una apropiación del mismo proceso de la ciudadanía que ningún alcalde, ¿verdad? Digamos, si hubiera querido transgredir, por ponerlo en algún tipo de término, no lo iba a hacer, ¿verdad? Yo creo que eso también refleja como evidencia real que es posible plantear procesos a largo plazo con políticos, en el buen sentido de la palabra, ¿verdad? De que no vengan a romper el proceso.
6: Nos vamos a la pausa, ya volvemos con más de Eco Municipal.
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6: Esto es Eco Municipal, yo soy Gustavo Delgado. La diputada del Partido Pueblo Soberano, Marta Esquivel Rodríguez, planteó la posibilidad de trasladar del acueducto de Santa Bárbara a la empresa de servicios públicos de Heredia como una alternativa a los problemas de abastecimiento de líquido que enfrenta este cantón. La legisladora se reunió el pasado 9 de junio con el gerente de la empresa de servicios públicos de Heredia, Johan Montero, para analizar los problemas de suministro de agua potable en Santa Bárbara y explorar posibles soluciones. Actualmente el servicio en el cantón es administrado propiamente por la municipalidad. Para una eventual transferencia de la gestión, la empresa permitiría impulsar soluciones eficientes y sostenibles para las comunidades. Esquivel se refirió a la importancia de impulsar una reforma a la ley de transformación de la empresa, una iniciativa necesaria para fortalecer la gestión y el desarrollo de los servicios públicos en beneficio de la provincia. En los últimos días, los vecinos de comunidades como Birri y El Roble reportaron problemas con la disponibilidad del agua. Por su lado, la alcaldesa de Santa Bárbara de Heredia, Jacqueline Segura, lamentó que se promuevan estas iniciativas sin mediar un análisis técnico integral del servicio de agua potable ni un acercamiento formal con la administración. Segura reconoció que algunas comunidades enfrentan afectaciones en el suministro del líquido, pero están buscando soluciones para atender desafíos y fortalecer la capacidad del sistema. Añadió que el gobierno local impulsó un plan maestro que contempla inversiones, mejoras en infraestructura, fortalecimiento de las fuentes de abastecimiento, optimización de la red de distribución y planificación estratégica para garantizar la sostenibilidad del servicio a mediano y largo plazo. Bueno, pasemos a escuchar la tercera parte de la entrevista de esta noche con don Byron Segura de la Fundación Cruza.
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1: A mí me parece muy interesante esto que usted menciona, da para mucho reflexión. Cuando en medio de la campaña, y esto es educar también a la ciudadanía, porque cuando yo empiezo una campaña política para alcalde, me voy directo, ya lo hemos vivido, yo creo que llevamos como 5, vamos por el 6º proceso en que estamos viviéndolo muy de cerca, proceso electoral, en que yo voy a arreglar tal puente, en que yo les voy a recoger los residuos puntualmente, en que vamos a impulsar el reciclaje. O sea, estamos hablando de acciones, ¿cómo lo podemos decir? O sea, son proyectos muy, a ver, como de obra. Vamos a arreglar esto, vamos a hacer esto. Pero nadie que yo recuerde en Costa Rica llegue y dice, bueno, lo primero que vamos a hacer es sentarnos todos y vamos a sentarnos a resolver, a buscar las soluciones a los problemas que tenemos en el cantón. Aquí estamos acostumbrados a escuchar a un político que tiene que saberlo todo, tiene que tener todas las respuestas, tiene que tener todas las soluciones. Y tal vez lo que deberíamos de tener es un político que sabe escuchar, que sepa escuchar a la gente, ¿verdad? Y que de ahí puede tomar decisiones. Que creo que nos hemos enfocado demasiado en eso, en que nos resuelvan todos los problemas. Por eso yo lo elegí, para que me.

0: resuelva el problema del acueducto o que me resuelva el problema de la calle. Y está bien, o sea, no podemos llevar a una persona que no sepa, pero también creo que es válido reflexionar sobre cuántas de estas personas que aspiran a un puesto han llegado a plantear como parte de un programa de gobierno lo que usted mencionaba, que es vamos a crear ciudadanía, vamos a ponernos de acuerdo entre nosotros, vamos a crear, a tener una planificación de encuentros ciudadanos, porque la opinión suya vale. Creo que no hemos llegado a eso en Costa Rica, pero que debería ser materia incluso de cara a las próximas elecciones, de ver si qué pasaría si un político o un aspirante llegara con ese planteamiento a su gente, a su masa de votantes. Don Mayro.
1: Mira, yo coincido con vos. Yo creo que, digamos, mucho de nuestra, de la dinámica, digamos, de la ciudadanía, y no voy a decir que lo más sencillo, pero vamos a ver, el delegar al final implica también librarse de responsabilidades, ¿verdad? Entonces, cuando viene un político y me dice, no, yo te voy a resolver eso, de alguna forma yo digo, bueno, listo, ahora la responsabilidad de él y ya no es tanto mía, porque además él es el que debe. Y yo creo que, digamos, cuando uno ve casos como el de Medellín, aquí no estamos hablando de volcar la tortilla, ¿verdad? De decir, no, es que lo responsable es únicamente la gente, ¿no? Claro, el nivel político es importante, pero ocupamos por un lado a estos políticos que vos decís, digamos, con una perspectiva distinta de decir, bueno, yo vengo a trabajar con ustedes, vengo a escuchar para empezar a construir juntos, ¿verdad? Y ver cómo unimos a otros actores. Y por otro lado, también la ciudadanía decir, bueno, sí, yo voy a decir y me quiero involucrar. Y yo creo que ahí es donde yo particularmente le deseo a un Gustavo, cuénteme más de esa parte porque viera que es donde más me genera curiosidad cómo se logra esa transformación, ¿verdad? Porque usualmente el señalarle lo que no está bien en eso, yo creo que en nuestro país lo hacemos, lo hacemos con mucha facilidad. El siguiente paso de asumir una responsabilidad en ese proceso es lo que me cuesta ver cómo se genera. Y dentro de un poco las expresiones y vamos a ver, y retos, porque eso es algo que también Gustavo fue muy claro. No me malinterpreten, él decía, esto no es un proceso ascendente que nada falla. Es decir, hay picos, decía, hay momentos donde todo sale muy bien y hay otros momentos donde es más despacio. Pero ponía un elemento que es fundamental y vos lo mencionabas ahora en la cita previa, era los datos. Dato mata relato, como se ha escuchado últimamente. Él decía, cuando usted empieza, digamos, efectivamente en estos procesos, el tema de la generación de confianza, también se empieza a consolidar cuando usted empieza a generar datos y empieza a mostrar con evidencia que las cosas están cambiando, o cómo van avanzando, o por qué tales decisiones se toman de esta forma. Y cuando a eso además le sumas el tema de la transparencia, que no es menor, que creo que es el tema de la desconfianza acerca de cómo se utilizan los recursos, de dónde vienen los recursos, para qué se utilizan los recursos, es uno de los retos en nuestros países. Eso también empieza también a cambiar la percepción, no solamente de la gente que está en la comunidad, sino también del mismo político, ¿verdad? Porque el poder llegar a hablar de un discurso donde la gente ya previamente tiene datos, donde la gente también ya tiene una visión distinta, pues eso también cambia las reglas del juego, ¿verdad? Y cómo los diferentes grupos que se van generando en cada comunidad empiezan a apropiarse de una forma distinta, ¿verdad? Y aquí obviamente hay en comunidades como esta, les decía, en diferentes perfiles educativos, no todos son profesionales, hay personas que por diferentes motivos no pudieron estudiar, pero el tema de generar, de transparentar, de darle datos, ¿verdad? De comunicarlo de una forma real, eso ayuda. Y él ponía un ejemplo, cuando estábamos en participación, en las consultas, la gente decía, mira, es que yo después del trabajo lo que quisiera es volar para llegar a la casa y no estos presas, ¿verdad? Que duramos toda una vida para llegar a la casa, ¿verdad? Y entonces él, digamos, de manera jocosa, decía, bueno, no podíamos hacerlos volar, pero entonces al final que creamos el teleférico, ¿verdad? Y el teleférico lo lleva del punto hacia literalmente la parte más arriba donde vivían, y era como una forma muy simbólica de expresar eso. Claro, aquí estamos hablando de inversiones que fueron por muchos años, ¿verdad? Y de forma sistemática y de forma programada, donde él decía, ¿y de dónde sacamos la plata? Porque eso era la otra. Uno piensa que es gobierno central el que, ¿no? Y él lo mostraba en un gráfico, y sí, había un aporte del gobierno central, pero había también otro de sector privado, otro de instituciones locales. Y el sector privado decía, claro, cuando usted a un inversionista le presenta un buen plan, efectivamente, de cómo se va a desarrollar esto urbanísticamente, invertir es un negocio, al final, no es un tema de filantropía. Y si usted ve que realmente es algo que tiene mucho potencial, lo hacen. Y ponía muchos ejemplos de cómo en callecitas donde habían dos negocios, se pensó con la ciudadanía un cambio totalmente, ¿verdad?, en las condiciones, bulevares y todo, y pasaron de 8 a 40 centros, comercios, ¿verdad? Y un inversionista, cuando empieza a hacer números, dice, claro, es que aquí hay un potencial de eso a un bulevar con estas características donde diariamente pasan tantas personas. Como modelo de negocio te empieza a hacer números y empiezan a invertir, que eso luego implicó también ajustes en los planes reguladores y todo, por eso la parte política es importante, ¿verdad? Pero estos elementos se vuelven fundamentales para inclusive un político, ¿verdad? En este discurso llegar únicamente a prometer, ya eso, digamos, se vuelve poco atractivo cuando ya tenés una dinámica donde es, no me venga a prometer cosas. En el aire, más bien de esto que estamos formando, ¿cómo va a venir a sumarme usted? ¿Verdad? Y ahí empieza a cambiar inclusive el discurso.
0: Destaco dos temas. Que hay que tener claro que esto no es un proceso, digamos, lineal, ¿verdad? O sea, solamente todo va a salir bien y todo va a mejorar y no hay retrocesos, ni hay obstáculos, ni nada. Esto será un proceso de idas y venidas, ¿verdad? Algunas cosas se resolverán más rápido, otras requerirán más tiempo. Y lo otro es, yo creo que ustedes hicieron muy bien, ustedes invitaron alcaldes, pero yo creo que hay que ir a una, tal vez para una segunda oportunidad, ir a los partidos políticos, ir a los partidos, para que también desde yo lo llamo la superestructura partidaria, se tenga claro de que también el perfil de sus candidatos. Tal vez hay que matizarlo un poco más. Gente que tenga más visión de futuro, gente que tenga más claro la importancia de la comunicación, de la apertura de espacios, del diálogo, porque es muy llamativo. Yo defiendo mucho el trabajo de los alcaldes, pero hay alcaldes que desde el primer día llegan, se encierran en su oficina y se olvidaron, ¿verdad? De que que antes fueron a pedir votos y se encierran en la oficina y ya no se ciegan en sus proyectos y nada más. Entonces creo que es importante. Este es un cambio de paradigma. Y claro, yo voy a dejar algo aquí subrayado. La situación de Medellín era una situación crítica que cuando llegamos a esos niveles. Por supuesto que también hay una reacción ciudadana de la gente buena, de un cambio urgente. Nosotros no hemos llegado a eso, no hemos llegado a eso y tal vez eso hasta cierto punto nos juega, a ver, no nos moviliza tanto, pero que podemos llegar a una situación crítica, no al nivel de Medellín, podemos llegar. Y en algunos cantones de este país estamos a punto. Y no hablemos de cantones, algunos distritos. Estamos muy cerca, ¿verdad? De que se conviertan en tierra de nadie, en espacios muy complicados. Entonces, esto debería ser un esfuerzo país, apoyado desde luego en la acción local, pero con un importante acompañamiento de gobierno central, y usted lo citaba también aquí, y nosotros hemos sido, pero bueno, en esto también muy insistentes, la participación de la empresa privada, ¿verdad? La empresa privada tiene un rol dentro del territorio donde se instaló, tiene una responsabilidad más allá de pagar un salario con su personal y con las familias de esas personas. Algunas empresas lo han entendido, a otras les falta por entenderlo. Y creo que incluso no solamente hay que llegar a las empresas que uno dice grandes, sino también hasta las pymes, ¿verdad? Y que se hagan reuniones y se habiliten espacios de los comercios medianos y pequeños en los cantones, porque ellos también tienen mucho que hablar, pero también tienen mucho que aportar, tienen mucho que dar en esta búsqueda de lugares de mayor convivencia. Ya vamos cerrando. Si nos queda una conclusión de toda la experiencia que ustedes tuvieron con este evento, ¿qué podríamos decir?
1: Mira, Gustavo, yo quisiera, digamos, como conclusión amarrarlo a eso que vos decís, porque el caso de Medellín tocó fondo, como dice uno popularmente, ¿verdad? Para que la gente que no conoce tanto se dé una idea, el tema de la violencia probablemente fuese detonante. 80, 90 por cada 100.000 habitantes, casi que eran 400 casos de muertes, ¿verdad? Y de eso creo que el actual anda por 8,8. Es decir, es una reducción significativa. Eso, digamos, en un tema que uno no quisiera ver que pase algo así en Costa Rica para poder tomar, ¿verdad? Como reaccionar. Y por eso nosotros, a la luz de todos esos elementos que mencionó Gustavo, y a partir de estas experiencias previas, ese día aprovechamos para lanzar dos convocatorias dirigidas a los gobiernos locales. Uno es un nuevo reto que se llama Comunidades Inteligentes, donde va a ser un proceso donde vamos a escoger a gobiernos locales que quieren apostar efectivamente por iniciar por la mejora de los servicios municipales, al menos uno. Y aquí este reto, a diferencia del anterior, no estamos buscando que nos presenten proyectos totalmente ya como maduros, sino más bien ideas, porque entendemos que también los gobiernos locales no están en igualdad de condiciones. Hay unos que están muy bien, con más recursos, otros que están, ¿verdad?, en menor capacidad. Y lo que queremos con este reto de comunidades inteligentes, que no hago el paréntesis muy puntualmente, no es el Smart City que uno escucha en inglés de la ciudad inteligente, súper tecnológica. Vamos a ver, nosotros estamos definiendo comunidades inteligentes como aquellos espacios territoriales donde no solo adoptan tecnología, sino que ponen a las personas en el centro para desarrollar diferentes soluciones que mejoren su calidad de vida. Y ahí mucho lo que vamos a tratar de emular es esta experiencia, digamos, de lugares como Medellín, como Curitiba, ¿verdad? E iniciar un proceso de diagnóstico con las mismas, de la mano con los mismos gobiernos locales, de poder efectivamente, con mucha participación ciudadana, crear estos planes. Buscar buenos socios implementadores e invertir. Digamos, estamos definiendo poco más de 370 mil dólares para cada municipio que seleccionemos para iniciar
0: Wow.
1: un proceso efectivamente de mejora, ¿verdad? Porque obviamente esto, la participación y todo es esencial, es fundamental, pero sin cacao no hay chocolate. Entonces ahí también hay una apuesta, ¿verdad?, junto al gobierno local y que empecemos a incorporar a los otros actores, al sector privado, a la parte política. Es decir, nada de esto, no lo vemos como un proceso a corto plazo, lo vemos como una apuesta, efectivamente. Como, y cuando digo una apuesta, lo vemos como un piloto en el buen sentido de cómo podemos, si lo han hecho otros países, cómo podemos nosotros promover, impulsar junto a los gobiernos locales, este tipo de dinámicas donde estamos muy conscientes, habrán picos, ¿verdad? Mucha adrenalina, donde cosas vamos a empezar bien, habrá momentos donde tal vez se nos viene un poquito abajo, pero apostarle a romper también el cortoplacismo y procesos más amplios, donde tampoco queremos venir como un tercero o traer expertos de afuera que nos digan qué hacer. Es decir, y que no lo hagan y luego se retiren, porque eso ya también tenemos evidencia de que no sirve, ¿verdad? O no genera lo que queremos generar, sino ir de la mano con los gobiernos locales. Y bueno, luego lo podemos mencionar, el tema de comunidades inteligentes, ¿verdad? Donde hemos estado trabajando también mucho en el codiseño para lanzar el reto. Está abierto este reto, ¿verdad? Hasta inicios de julio va a estar esta convocatoria Y el otro es el de fondo para todos. Esto es un fondo de la mano que estamos con Yamunita Bush, la Fundación Yamunita Bush y la empresa Portafolio Inmobiliario, que es muy puntual, está enfocado a temas de movilidad para las paradas. Yo creo que las paradas de buses es un punto muy, muy particular porque es un espacio de encuentro, ¿verdad? Muchos de nosotros hemos tenido muy buenas conversaciones mientras estamos esperando el bus, pero son espacios también donde a veces la accesibilidad no es la mejor. Donde el tema de seguridad puede ser, digamos, también un problema. Y hemos venido trabajando a partir de experiencias previas junto a las municipalidades, por ejemplo, de Tibás y Heredia, en un modelo, ¿verdad?, que tiene ciertas características y ahora queremos replicarlo en más cantones. Entonces, es una convocatoria, ¿verdad?, donde también tenemos fondos disponibles para poder replicar este modelo, que no solamente es un tema de infraestructura, de construir una parada, sino que el proceso de construcción de la parada también tiene mucha participación ciudadana a partir de la gente que vive ahí, con un tema estético muy bonito. Y no quiero dejar eso que decía don Gustavo, lo más bello para la gente que menos tiene. Y él hizo tanto énfasis en eso porque decía, lo que vayamos a construir tiene que ser hermoso, para que la gente, y de la mayor calidad posible, para que la gente sienta que efectivamente le estamos dando la importancia que ellos ya de por sí merecen, ¿verdad? Entonces, lo menciono porque el tema estético también está muy presente. Luego te puedo compartir la información, pero como conclusión, resalto esto, es decir, el país yo creo que tiene condiciones, recursos, ideas, personas, talento suficiente para poder apostar a dinámicas distintas que nos permitan generar una calidad de vida mejor y un desarrollo, un modelo de desarrollo local distinto. Y bueno, con estas convocatorias estamos apuntando a ello para seguir trabajando con los gobiernos locales y los diferentes actores que tenemos que traer a la mesa para que efectivamente esto pueda trascender tiempo, ¿verdad? Y que pueda ser sostenible, no solamente en términos financieros, sino también sociales, ambientales, y que podamos empezar a generar una cara distinta en nuestros territorios y sobre todo en las comunidades.
0: Excelente, pues yo le agradezco mucho, don Byron, el tiempo que nos ha dedicado, muy interesante, y aquí quedamos como siempre a la orden.
1: Gracias, Gustavo. Cordial saludo y que tengan un buen día.
0: Gracias a las personas que han estado con nosotros, hasta pronto. Chao.
2: De esta manera llegamos al final del programa de hoy. Gracias por su atención. Volveremos mañana, Dios primero, con mucho más.
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1: Buenas noches, son las 8:33 de la noche. Suena Se nos muere el amor de Ricardo Arjona. Gracias por estar en sintonía de CRC 89.1 Radio.

Lanzada en 1975, escuchamos Melina de Camilo Sesto. Gracias por continuar con nosotros en CRC 89.1 Radio.

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0: noches.
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0: Son las 9:14, estás escuchando
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0: Secreto
1: el
0: de Amor de Joan Sebastián. Gracias por estar con nosotros en CRC 89.1 Radio.

Y escuchamos En el Boulevard de los Sueños Rotos de Joaquín Sabina. Gracias por estar con nosotros en CRC 89.1 Radio, son las 9:19 de la noche.

0: 9:25.
1: Y un toque de poesía y sabiduría, pues yo.
2: Son las 9:25 de la noche, estás escuchando La Cosa Más Bella de Eros Ramazzotti. 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

Gracias.

nacionales. Yo sé que los ministros de Estados Unidos se irían a firmar un memorándum de entendimiento.

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Es que soy.

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fue perdido. Entre la selección de Inglaterra y la selección de Croacia, un juego que tenía mucha relevancia por lo que representan los ingleses, por lo que representan los croatas. No sé qué Mari por acá, parte de la selección de Inglaterra, así que Mari.

Precisamente ahí, con un equipo que...

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Bien, bien.

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Si es que se ha vamos a venir aquí en los cuartos que se tramiten hoy en el campeonato mundial, que ahí se jugó el primero de ellos, que hubo empate, por cierto, es el mundial de los empates. Mira, cantidad de empates, esto habla

Espero que me haga feliz.

Eso es difícil.

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fuerte y la disculpa de que es un problema de fraude eléctrico que hay en multiplaza y por supuesto que entiende el problema. Si bien también el juego quedó con ese.

momento. Así que elige para un nivel marcador en ese juego de apertura.

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0: quien empezó a discutir.
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quieras, si querías, etc. Siempre.

Hola, ¿qué significa su mensaje?

Es que a pesar de que

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Que no tiene que ver, que me sigue declarando que no sabe ser.

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día 6:02. Damos inicio con una nueva edición de Noticias CRC hoy viernes. Agradeciéndole como siempre que inicie su día en compañía de nosotros a través de las diferentes plataformas digitales, como lo es la página crc.cr, la aplicación Pura Vida Radio, y también a partir de este momento estamos transmitiendo en nuestro Facebook en DCRC 89.1 Radio. Hoy les acompaña Claudia González Rojas, en el respaldo técnico Eduardo Chavarría Velázquez. A continuación, las principales noticias de este viernes 19 de junio. Y se contrata con salario millonario a exdiputada de Fabricio Alvarado. Defensoría alerta sobre trabas al crédito para agricultores del mercado nacional. ANDE advierte riesgo para pensiones y anuncia acciones contra proyecto de ley. Bancos alertan sobre aumento de estafas digitales potenciadas por inteligencia artificial. Comisión de Asuntos Hacendarios discute el impacto de una nueva autorización para emitir títulos valores en el mercado internacional. La Universidad de Costa Rica alcanza su mejor posición en años en el ranking y consolida su ascenso internacional. El Hospital de Golfito lleva la promoción de la salud mental más allá de los consultorios. Programa de reconstrucción impulsa 24 proyectos en comunidades indígenas. Contadores tendrán cita con el empleo en Feria Virtual Nacional. Universidad Nacional abre sus puertas y guía a miles de jóvenes hacia su futuro profesional. Banco Nacional de Sangre llevará jornada de donación al Hospital de Geriatría. En información internacional, Estados Unidos e Irán firman un acuerdo de 14 puntos para poner fin a la guerra. Y en información deportiva, familia de Messi informa evolución favorable de Jorge y rechaza rumores sobre su salud.

0: Asamblea Legislativa.
1: 6:05, ampliamos las informaciones. Miembros de la Comisión de Asuntos Hacendarios iniciaron la discusión del impacto de la nueva autorización para emitir títulos valores en el mercado internacional. El monto será de 13.500 millones de dólares y se colocará en 9 tractos anuales de 1.500 millones cada uno entre 2026 y 2034. La Contralora General de la República, Marta Acosta, realizó una serie de observaciones.
2: Ante esto, este alto costo fiscal y antes de aprobar nuevas colocaciones, les instamos a valorar el nivel óptimo de endeudamiento. Asimismo, recomendamos transparentar las fuentes de liquidez en el marco fiscal de mediano plazo e incorporar el uso fungible de los recursos de la Ley 10.495 para financiar el presupuesto.
1: Durante la discusión, los legisladores dieron sus criterios sobre el trámite y la urgencia de que se apruebe dicha autorización internacional. La diputada por el Partido de Liberación Nacional, Diana Murillo, destacó que dicha autorización de endeudamiento abarcaría incluso hasta las próximas 2 administraciones.
3: Se pide una autorización para endeudarnos de esta forma en las próximas, incluso abarca próximas 2 administraciones. Y eso me preocupa muchísimo porque compromete el margen de acción de futuras administraciones, no solamente de esta. Y no me parece pues correcto que estemos aprobando acá un endeudamiento que va también a repercutir en administraciones futuras.
1: Según el congresista del Partido Pueblo Soberano, Nogue Acosta, se debería tener la posibilidad de ir al mercado libremente, ya que esta gestión es propia del Estado.
4: Desde el punto de vista práctico, me parece que nosotros, más que tener estos programitas que cada cierto tiempo se tienen que estar haciendo, deberíamos tener la oportunidad de tener la posibilidad de ir al mercado sin estos requerimientos, porque esto se vuelve en una captura de parte de la Asamblea de la capacidad de una gestión que es propia del Estado. Y es conseguir los recursos para poder financiar el gasto.
1: La comisión tiene pendiente recibir al presidente del Banco Central, Roger Madrigal, para seguir con el análisis de este expediente.
0: Gobierno.
1: 6:07, la exdiputada de Nueva República, Olga Morera Arrieta, ocupa un puesto de asesoría en la presidencia ejecutiva del Instituto Costarricense de Electricidad, ICE, con un salario mensual de 4,2 millones de colones. El periodista Emilio Araya nos amplía.
5: La información la confirmó la oficina de prensa de la institución. Morera integró la Asamblea Legislativa durante el periodo anterior y respaldó varias posiciones afines al oficialismo en votaciones y discusiones de alto perfil político. Entre esas decisiones figura su voto en contra del levantamiento de la inmunidad del expresidente Rodrigo Chávez. Además, participó en otras votaciones relacionadas con proyectos de seguridad, temas judiciales y asuntos vinculados a la fracción de Nueva República. La exdiputada también figuró en la polémica por la sanción de ética contra el diputado Fabricio Alvarado, luego de ausentarse en las últimas sesiones del Congreso anterior, lo que impidió alcanzar el quórum necesario para la votación. El nombramiento de Morera se suma a otras designaciones de exdiputados en puestos dentro de la administración pública, entre ellos Yonder Salas en el INDER, Carlos Andrés Robles como ministro de Costas y Carolina Delgado como la presidenta ejecutiva del INAMO. La nueva asesora del ICE recibirá un salario mensual de 4.293.596 colones, según confirmó la institución.
0: Defensoría de los Habitantes.
1: 6:09. En otras informaciones, la Defensoría de los Habitantes advirtió que los pequeños y medianos productores agropecuarios que abastecen el mercado interno enfrentan serias dificultades para acceder a financiamiento en la banca pública, una situación que pone en riesgo la seguridad alimentaria y el desarrollo de las zonas rurales del país. Según una investigación realizada por la entidad, tanto el Banco Nacional como el Banco de Costa Rica mantienen barreras que limitan el acceso al crédito para quienes se dedican a actividades agrícolas no exportadoras. La defensora de los habitantes, Angie Cruikshank, explicó los detalles que arrojó el informe.
6: Hemos identificado cómo este sector ha visto que el crédito bancario se aleja progresivamente de sus necesidades y aún más cuando se trata de personas agricultoras, mujeres o jóvenes, donde las barreras se extienden aún más. La investigación identificó que las barreras de acceso al crédito agropecuario no se limitan a las tasas de interés. Existe un conjunto de obstáculos normativos, institucionales y operativos que impiden al pequeño productor rural integrarse al sistema financiero.

0: 650 fueron otorgados a mujeres, mientras que más de 30.000 correspondieron a hombres. La situación es aún más marcada entre la población joven, donde solo 186 mujeres menores de 35 años accedieron a financiamiento, frente a cerca de 2.000 hombres. La Defensoría también identificó requisitos considerados excesivos para los pequeños productores, como la presentación de estados financieros complejos, además de normativas que no toman en cuenta la naturaleza estacional de la actividad agrícola. El informe advierte que esta situación ocurre en momentos en que Costa Rica depende en gran medida de las importaciones de alimentos básicos, como frijoles, maíz y arroz, lo que aumenta la vulnerabilidad del país ante cambios en los mercados internacionales. La institución enfatizó que garantizar el financiamiento para los productores nacionales no solo es un tema económico, sino una condición fundamental para fortalecer la soberanía alimentaria y el desarrollo rural del país.
1: Nacionales.
0: 6:12, la Asociación Nacional de Educadores ANDE manifestó su oposición al proyecto de ley 24.786 al considerar que representa una amenaza para los derechos de miles de pensionados y futuros pensionados del país. La presidenta de ANDE, Gilda Montero, afirmó que la propuesta equipararía el monto máximo de varias pensiones al límite establecido en el régimen de invalidez, vejez y muerte, IBM, de la Caja Costarricense de Seguro Social.
2: Una iniciativa que representa una grave amenaza para los derechos de miles de personas pensionadas y futuras pensionadas del país. Este proyecto pretende imponer un tope general a las pensiones de diversos regímenes especiales, equiparándolo al monto máximo de pensión sin postergación del régimen de invalidez, vejez y muerte de la Caja Costarricense de Seguro Social.
0: Montero expresó que una de las principales preocupaciones radica en que el proyecto no solo afectaría a las pensiones futuras, sino también a aquellas que ya fueron otorgadas conforme a la legislación vigente al momento de la jubilación.
2: Bajo esta propuesta, se verían directamente afectadas las personas pensionadas y las futuras pensionadas de los regímenes contributivos con cargo al presupuesto nacional, del régimen transitorio de reparto del Magisterio Nacional y del Fondo de Jubilaciones y Pensiones del Poder Judicial. La mayor preocupación radica en que esta iniciativa no limita a las pensiones futuras. Por el contrario, pretende reducir también las pensiones que actualmente reciben miles de personas, aun cuando fueron otorgadas conforme a las leyes vigentes en el momento de su jubilación.
0: La presidenta compartió además los cuestionamientos constitucionales planteados por la Junta de Pensiones y Jubilaciones del Magisterio Nacional, JUPEMA.
2: Compartimos la preocupación expresada por JUPEMA respecto a los serios cuestionamientos constitucionales que representa esta propuesta. El proyecto desconoce la naturaleza y particularidades de los distintos regímenes de pensiones existentes en el país, ignorando criterios reiterados de la Sala Constitucional, entre ellos el voto número 846-92, que reconoce la pluralidad de estos sistemas y advierte sobre los riesgos de pretender igualar situaciones que son sustancialmente diferentes. La defensa de las pensiones no es únicamente una lucha económica, es una lucha por la seguridad jurídica, por el respeto a los derechos adquiridos y por la dignidad de miles de personas que dedicaron su vida al servicio público.
0: El sindicato anunció que mantendrá una estrategia de incidencia legislativa y jurídica junto con JUPEMA y otros sectores afectados. 6:15, la Asociación Bancaria Costarricense, ABC, advirtió sobre el aumento de las estafas digitales impulsadas por herramientas de inteligencia artificial que permiten a los ciberdelincuentes crear contenidos más sofisticados y difíciles de detectar. Según la organización, la suplantación de identidad, El robo de credenciales y las falsas plataformas de inversión figuran entre las modalidades de fraude más utilizadas para obtener acceso al dinero o a la información personal de las víctimas. El asesor en ciberseguridad de la ABC, Raúl Rivera, explicó que la inteligencia artificial facilita la creación de videos, audios, imágenes y mensajes falsos que aparentan

0: están provenir de personas conocidas, empresas, instituciones públicas o entidades financieras.
1: En los últimos días hemos visto cómo aparecen en redes sociales algunos mensajes que te invitan a depositar dinero o hacer alguna inversión. Es muy importante que tengamos claro que muchas veces esto se podría tratar de inteligencia artificial, en donde está suplantando ya sea la imagen o la voz de una persona. ¿Qué podemos hacer para identificar este tipo de videos? Lo primero que debemos de hacer es determinar cuál es la fuente. Si la fuente en la que tú estás viendo el video no es una fuente oficial, generalmente las fuentes oficiales están marcadas con algún tipo de distintivo que dice esta es la cuenta oficial de una institución. Si estás en Instagram, en Facebook, generalmente es un check con un fondo de color azul. Con eso tú puedes saber que se trata de una fuente oficial. Lo otro que es muy importante y que vas a determinar es que el video parece tener pausas. El video también parece que está un poquito borroso y eso generalmente nos dice que es un video que está generado con inteligencia artificial. Y lo último que tú tienes que tomar en cuenta es desconfiar. Ante la duda, mejor toma el teléfono, contacta directamente a la organización y verifica si se trata de una situación real para evitar que estés cayendo en un fraude y ese engaño te pueda llevar a perder dinero.
0: Los delincuentes utilizan estas herramientas para generar confianza y persuadir a las personas de compartir información confidencial, realizar transferencias de dinero o ingresar a plataformas fraudulentas. La Asociación Bancaria Costarricense recomienda evitar abrir enlaces recibidos por mensajes, correos electrónicos o redes sociales, especialmente cuando solicitan datos personales o acceso a plataformas financieras. Además, insta a utilizar contraseñas robustas y diferentes para cada servicio, activar la autenticación del doble factor, mantener actualizados los datos de contacto ante las entidades financieras y acceder a plataformas bancarias digitando directamente la dirección web en el navegador. La organización recuerda que ante cualquier llamada, mensaje o correo inesperado, la principal recomendación es detener la interacción y verificar la información a través de los canales oficiales de la institución. La ABC señaló que la prevención continúa siendo la herramienta más efectiva para proteger el patrimonio y la información personal frente a un entorno digital cada vez más complejo.
2: Universidades.
0: 6:18, la Universidad de Costa Rica, UCR, alcanzó un nuevo hito en su proyección internacional al ubicarse en el puesto 463 del QS World University Ranking 2027, una mejora de 36 posiciones respecto a la edición anterior, cuando ocupó el lugar 499. La firma británica evaluó un total de 8.808 universidades de todo el mundo, de las cuales solo 1.504 ingresaron a la clasificación final. Con este resultado, la UCR se mantiene entre las 500 mejores universidades del planeta y se posiciona dentro del tercio superior de las instituciones evaluadas. La evolución de la universidad en este ranking refleja una recuperación sostenida durante los últimos años. Tras ubicarse entre los puestos 511 y 520 en el 2023 y descender al lugar 544 en 2024, la institución revirtió la tendencia al escalar al puesto 497 en 2025, al 499 en 2026 y ahora al 463 en la clasificación más reciente. El rector de la UCR, Carlos Araya, atribuyó este avance al trabajo conjunto de la comunidad universitaria y al fortalecimiento de las capacidades académicas, científicas y de gestión.
3: La muy buena noticia es que la Universidad de Costa Rica ascendió 36 puestos en el ranking QS, pasando del puesto 499 al puesto 463, entre más de 8.800 universidades que son evaluadas en este ranking. Sin duda alguna, para la Universidad de Costa Rica esto es motivo de muchísima alegría, de muchísimo orgullo, porque si bien el ranking no logra medir e integrar todo lo que hacemos, pues es una valoración a nivel internacional que nos permite compararnos con otras universidades. La Universidad de Costa Rica sigue siendo la universidad número uno, la universidad mejor posicionada en este ranking en Centroamérica y el Caribe en términos generales. Primero, no es casualidad. El ascenso no es casualidad, es producto de un trabajo continuo que hemos realizado, de muchísimo acercamiento al índice como tal, a los diferentes variables que mide.

0: este ranking, pero también es el producto del trabajo colectivo de la institución. Trabajo colectivo de personas investigadoras, de personas docentes, de personas administrativas, de estudiantes, y por eso creo que hoy tenemos que sentirnos todas y todos muy orgullosos del trabajo desarrollado.
1: Entre las acciones impulsadas por la institución destaca la creación del Observatorio Institucional de la Universidad de Costa Rica, una instancia que recopila y analiza información estratégica para fortalecer la toma de decisiones basada en evidencia y mejorar los procesos de planificación y evaluación. Actualmente, la UCR desarrolla más de 1.800 proyectos de investigación activos y ejecuta cientos de iniciativas de acción social en todo el país. Además, moviliza anualmente más de 1 millón de horas de trabajo comunal universitario y suma más de 150.000 graduados a lo largo de su historia. El QS World University Rankings es uno de los sistemas de evaluación universitaria más influyentes del mundo. Analiza indicadores relacionados con reputación académica, empleabilidad, impacto científico, internacionalización, redes globales de investigación y sostenibilidad. 6:22, la Universidad Nacional UNA realizará la Feria Vocacional Puertas Abiertas 2026 los días 24 y 25 de junio en el campus Omar Dengo, esto en Heredia. La actividad tendrá lugar en la Plaza de la Diversidad y la explanada 11 de abril entre las 8 de la mañana y las 3 de la tarde. La entrada será gratuita y no requerirá inscripción previa. El Departamento de Orientación y Psicología de la UNA organiza este evento con el propósito de brindar información a estudiantes que buscan definir su futuro académico. La actividad está dirigida principalmente a jóvenes de décimo, undécimo y duodécimo año de secundaria de todo el país. La orientadora Yasmin Ureña destacó que Puertas Abiertas ofrece la oportunidad de aclarar dudas sobre las distintas opciones académicas.
2: La Universidad Nacional de Costa Rica, en el campus Omar Dengo, la sede de Heredia, se prepara para recibir en su feria vocacional Puertas Abiertas a aproximadamente 10.000 estudiantes. Este 24 y 25 de junio tendremos las puertas abiertas para todo aquel que quiera conocer la oferta académica, conocer los servicios estudiantiles, las instalaciones y tener contacto con lo que nosotros llamamos vida universitaria. Cordialmente invitados, no deben completar ninguna inscripción ni ningún requisito. La entrada es totalmente libre y abierta para todo aquel que quiera visitarnos. Así que cordialmente invitados.
1: En la edición anterior participaron más de 5.000 estudiantes provenientes de diversos centros educativos. Para este año, la UNA proyecta una asistencia similar y organizará visitas por horarios con el fin de facilitar el recorrido de los grupos. Las consultas se pueden realizar al correo puertas.abiertas@una.cr.
3: Salud.
1: 6:24, el Hospital Manuel Mora Valverde de Golfito desarrolló una serie de charlas, actividades lúdicas y espacios deportivos para promover la salud mental y acercar herramientas de bienestar emocional a la comunidad. Las iniciativas estuvieron dirigidas a diferentes grupos de población, entre ellos adultos mayores, madres y niños, con el objetivo de concientizar sobre la importancia del cuidado de la salud mental y derribar los estigmas que aún persisten en torno al tema. El psicólogo clínico del Centro Médico, Josué Murillo, explicó que estas acciones buscan sacar la conversación sobre salud mental de los consultorios y llevarla a espacios comunitarios.
4: Realizamos una actividad conmemorativa por la Semana Nacional de la Salud Mental. Durante toda la semana estuvimos haciendo actividades tanto con la población general como con los compañeros de acá del hospital. Consideramos que era importante incluir a los compañeros, a los funcionarios, desde la perspectiva de lo significativo que es cuidar a quienes nos cuidan. Dentro de las actividades que estuvimos realizando, tuvimos varias charlas, entre ellas charlas sobre la importancia de lo que es el bienestar emocional, 5 pilares para poder cuidar el bienestar emocional. Trabajamos con población específica como con adultos mayores, un tema importantísimo de estimulación cognitiva. Trabajamos con madres de niños pequeños, otro tema muy importante como lo es el apego y el vínculo seguro. Y otros temas necesarios, ¿verdad?, sobre lo que es la salud mental, como por ejemplo la comunicación asertiva, la resolución de conflictos. ¿Qué hacer cuando un amigo, persona conocida, compañero de trabajo está en una crisis frente a nosotros? ¿De qué manera podemos ayudarle a contenerse?
1: La Comisión de Salud Mental del Hospital organizó las actividades e instaló un puesto informativo para brindar educación y orientación a pacientes, usuarios y población en general. Entre los temas abordados destacan los primeros auxilios psicológicos, los pilares del bienestar integral, la prevención del suicidio y la crianza con apego seguro. Además, los especialistas trabajaron contenidos específicos según las necesidades de cada grupo. Con los adultos mayores se abordó la estimulación cognitiva, mientras que con madres de niños pequeños se desarrollaron temas relacionados con el vínculo seguro, la comunicación asertiva y la resolución de conflictos. Las actividades se realizaron tanto en las instalaciones del hospital como en distintos espacios de la comunidad, con el propósito de acercar la información sobre salud mental a más personas y fortalecer la prevención desde un enfoque participativo. 6:27, siempre en temas de salud, el Hospital Nacional de Geriatría y Gerontología recibirá hoy viernes 19 de junio una jornada especial de donación de sangre con la unidad móvil del Banco Nacional de Sangre en el marco de la conmemoración del Día Mundial del Donante. La actividad se realizará de 8 de la mañana hasta la 1 de la tarde y estará abierta a toda la población interesada en donar. Según explicó la doctora y microbióloga del Banco Nacional de Sangre, Susana Coto, una sola donación puede beneficiar hasta a 4 personas, ya que de cada bolsa se obtienen glóbulos rojos, plasma, plaquetas y criptoprecipitados utilizados en emergencias, cirugías y tratamientos médicos.
5: En conmemoración del Día Mundial del Donante, este 19 de junio, estaremos en el parqueo del Hospital Geriátrico de 8 a 1. Estaremos ahí con nuestra unidad móvil, la unidad del Banco Nacional de Sangre, esperándolos. Recuerde que pueden donar todas aquellas personas entre 18 y 65 años que deben venir con su cédula. Deben también haber desayunado, venir bien hidratados y gozar con buena salud. Recuerden que con una donación puede salvar hasta 4 vidas. De una bolsita nosotros podemos obtener 4 productos que van a ayudar mucho en esta y en todas las épocas a todos los pacientes de nuestros hospitales. Nos van a ayudar en accidentes, enfermedades crónicas y todos los pacientes que van a cirugías. Entonces, recuerden donar, acercarse ese día. Estaremos de 8 a 1, el 19, y estaremos celebrando juntos el Día Mundial de Donante.
1: Entre los requisitos para donar destacan tener entre 18 y 65 años, gozar de buena salud, portar una identificación vigente y no haber consumido alcohol en las últimas 24 horas. Las autoridades recordaron que la donación de sangre resulta fundamental para atender pacientes con cáncer, personas sometidas a cirugías, víctimas de accidentes y pacientes con enfermedades crónicas. Los interesados también pueden solicitar información al teléfono 2280-90 52 o mediante el WhatsApp 89 92 21 51.
3: Infraestructura.
1: 6:29, el programa de emergencia para la reconstrucción integral y resiliente de infraestructura PROERI, liderado por la Comisión Nacional de Emergencia, CNE, desarrolla 24 proyectos que benefician a más de 210 mil personas en comunidades indígenas del país. Las intervenciones se ejecutan en 5 de las 8 etnias indígenas de Costa Rica: Terraba, Boruca, Bribri, Nacbe y Cabécar, con el objetivo de fortalecer la resiliencia de estas comunidades ante futuros eventos adversos. Las obras responden a la necesidad de reconstruir infraestructura afectada por emergencias pasadas e incluyen la construcción y mejoramiento de centros educativos, puentes, carreteras, proyectos de vivienda y sistemas de abastecimiento de agua. El presidente de la CNE, Alejandro Picado, amplió sobre el proyecto.
6: De las 8 etnias indígenas de nuestro país, obras que transforman vidas por medio del programa PROERI. Estamos hablando de 24 proyectos que benefician comunidades Bribri, Cabécar, Nove, Boruca y Terraba, en diferentes zonas del país, territorios que durante muchos años esperaron una respuesta a sus necesidades. ¿Y cómo lo estamos haciendo? A través de la rehabilitación de centros educativos, puentes, caminos, viviendas y sistemas de agua, permitiendo que muchas familias puedan vivir más protegidas, estudiar con mejores condiciones y tener más oportunidades de desarrollo. Estas obras no solo fortalecen la resiliencia de estas comunidades ante futuras emergencias, también representan acceso a educación, salud y una mejor conectividad.
1: En total, el programa contempla la intervención de 10 centros educativos, la reconstrucción de 3 puentes y 6 caminos, así como 2 proyectos de vivienda y 3 sistemas de abastecimiento de agua. Entre las obras ya concluidas destacan el puente sobre el río Limón en la comunidad indígena La Casona y un proyecto habitacional en Buenos Aires de Punta Arenas que permitió a más de 100 personas del territorio indígena Rey Curré acceder a una vivienda digna. La mayoría de los proyectos se encuentran en etapa de diseño y construcción. A la fecha, Proeri registra 317 proyectos en distintas fases de ejecución, lo que representa un avance del 71% del programa. La iniciativa cuenta con financiamiento del Banco Centroamericano de Integración Económica, BCIE, y contempla la intervención de más de 450 obras públicas afectadas por la tormenta tropical Bonnie, la zona de convergencia intertropical del Pacífico y el huracán Julia.
3: Empleo.
1: 6:32, el Colegio de Contadores Privados realizará su quinta Feria Virtual de Empleo del 22 al 26 de junio con la participación de cerca de 40 empresas que ofrecerán alrededor de 50 oportunidades laborales en distintas áreas profesionales. La actividad estará dirigida a contadores privados incorporados al colegio. Las vacantes abarcan sectores como administración, banca y finanzas, contabilidad, contaduría y recursos humanos. La jefe de plataformas de servicio del colegio, Jania Salazar, destacó que la feria constituye una oportunidad para acercar el talento contable de todo el país a empresas que requieren personal capacitado y comprometido con la transparencia y el cumplimiento de la legislación nacional.
7: Esta Feria Virtual de Empleo representa una oportunidad concreta para acercar el talento contable de todo el país con empresas que requieren profesionales preparados, actualizados y comprometidos con la transparencia y la legislación nacional. Desde el Colegio de Contadores Privados de Costa Rica, creemos que las personas colegiadas no solo encuentren opciones laborales, sino que también fortalezcan sus competencias mediante conferencias y espacios de formación acordes con los retos actuales del mercado.
1: Además de las ofertas de trabajo, la feria incluirá conferencias y espacios de capacitación orientados al fortalecimiento profesional. Entre los temas que abordarán las charlas destacan la salud mental en el trabajo, las pausas activas, la elaboración de currículos inteligentes, los delitos en el metaverso, la ética profesional, la contabilidad en organizaciones sin fines de lucro y las habilidades necesarias para el contador del futuro. Los interesados pueden obtener más información mediante el correo plataforma@contador.co.cr o el teléfono 4055-1200 en la extensión 130.
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1: 6:38, gracias por continuar con Noticias CRC. Según el Instituto Meteorológico Nacional, la onda tropical número 13 estaría sobre el país desde primeras horas de hoy viernes, con posible inestabilidad en zonas marítimas del Caribe y del Pacífico Central y Pacífico Sur. Por la tarde, la zona de convergencia en conjunto con la onda tropical estarán presentando lluvias y aguaceros dispersos con tormenta en la vertiente del Pacífico, el Valle Central y al oeste de la zona norte. Estas lluvias serían más localizadas para las regiones del Caribe.
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1: 6:39, a esta hora en el reporte del tránsito se reportan dos incidentes. El primero en la radial El Coyol, el cual está generando bastante congestionamiento. Además, en la avenida 3, cerca al colegio Nuestra Señora Desamparados, se reportó hace unos minutos un incidente vehicular. Además, también hace un minuto ingresó una alerta de colisión reportada como grave, esto en la ruta 2 Florencio del Castillo en la aplicación Waze, por el monumento del Águila en Fuentes del Padre Carazo, para que lo tome en consideración si usted debe transitar por este sector. También en la ruta 39 ingresó un reporte de colisión en Atillo 8, esto frente específicamente a las cercanías del Parque de Atillo, para que también lo tome en cuenta, que está pues poniendo más compleja la situación vial en este sector. Como es usual, la ruta 1 General Cañas presenta bastante movimiento sentido San José hacia San José. La ruta 27 también, lo mismo sucede con la ruta 39 Circunvalación, bastante personas moviéndose hacia el centro de la capital. Lo mismo con la ruta 2 Florencio del Castillo, pues también con el choque reportado hace unos minutos está pues empeorando aún más la situación vehicular en este sector. Les recordamos que la restricción vehicular para hoy viernes aplica para aquellas placas que finalizan en 9 o en 0, las cuales no pueden circular dentro del anillo de la capital. La medida aplica de 6 de la mañana a 7 de la noche, o en caso contrario, los conductores se exponen a una multa de 26.000 colones.
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1: 6:40 minutos para este viernes. El tipo de cambio oficial se encuentra en 450 colones con 6 céntimos la compra. Por su parte, la venta está en 455 colones con 14 céntimos, según datos del Banco Central de Costa Rica.
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1: 6:41 minutos. Continuamos con más informaciones. El organismo de investigación judicial realizó 4 allanamientos la mañana de ayer jueves 18 de junio en el sector de la Guásima de la Juela, donde detuvo a un grupo de jóvenes que figuran como sospechosos de varios delitos de robo agravado. El director del OIJ, Michael Soto, explicó el operativo que realizaron este jueves y a qué se debe.
10: Sí, efectivamente son 4 allanamientos en diferentes barriadas del sector de La Guásima, en Alajuela. Tienen que ver con 3 eventos que se dieron hace algunos meses, donde un grupo de menores entre los 14 y los 16 años, utilizando la estrategia de pedir comida o servicios por plataformas que operan en la red, cuando las personas llegaban a entregar, normalmente motociclistas, procedían a asaltarlos, a robarles sus dispositivos electrónicos, el alimento, eventualmente hasta la motocicleta, y se lograron identificar a estas 4 personas involucradas. Aquí el hecho relevante es que estamos hablando de masculinos muy, muy jóvenes. Este es un indicador de preocupación y de atención, donde cada vez vemos más menores involucrados en hechos violentos.
1: Soto también indicó que aparte de las detenciones realizaron decomisos que son relevantes para la investigación.
10: En el allanamiento se decomisaron evidencias importantes que nos pueden ayudar a resolver el caso, a disminuir ese tipo de incidencia, y los mismos serán procesados por el Ministerio Público para lo que corresponda.
1: Según el director interino del OIJ, el hecho de que los jóvenes se inclinen por el crimen organizado es por un factor social que es el estado de vulnerabilidad en el que se encuentran. Finalmente, Soto destacó que desde el Poder Judicial buscan formas de apoyo con los jueces y fiscales para evitar que ese tipo de circunstancias ocurran. 6:43, el Tribunal de Juicio de Sarapiquí, mediante un procedimiento especial abreviado, declaró a un hombre de apellido Leitón autor responsable por el delito de robo agravado en tal carácter, le impuso la pena de 4 años de prisión. En noviembre del año anterior, en Sarapiquí, en Heredia, el imputado al parecer se presentó en una vivienda, luego ingresó por la puerta trasera y con un arma de fuego le apuntó en la cabeza a un ofendido. El ahora sentenciado procedió a arrebatarle al agraviado el teléfono celular que tenía en las manos y le pidió que lo desbloqueara mientras lo amenazaba de muerte. Adicionalmente, el encartado procedió a sacar un arma blanca tipo cuchillo y se lo colocó en el cuello a la víctima. El agraviado recibió una llamada telefónica en su dispositivo, por lo que Leitón se lo arrebató y este aprovechó y salió corriendo a pedir ayuda donde un vecino. Leitón se retiró de la vivienda apoderándose del teléfono celular.
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1: Seis con 44, la actriz estadounidense David Chase, reconocida por interpretar a Samara Morgan en la película de terror El Aro y por dar voz a Lilo en la cinta animada Lilo y Stitch, falleció a los 35 años. La noticia fue confirmada por su pareja Roy Hernández, que indicó que la actriz falleció el 16 de junio anterior en Los Ángeles tras permanecer hospitalizada desde inicios de mes. Según medios estadounidenses, Chase padecía meningitis y una infección en la sangre que derivó en sepsis. David Chase alcanzó la fama en 2002 con 2 de los papeles más emblemáticos de su carrera. Ese año interpretó a la aterradora Samara Morgan en El Aro y prestó voz al personaje de Lilo en la película animada de Disney, Lilo y Stitch. La actriz también participó en la versión de inglés de El viaje de Chihiro, donde dio voz a la protagonista Chihiro Ogino. Además, formó parte del elenco de producciones como Donnie Darko, Big Love, Air y Sabrina, la bruja adolescente. Su interpretación de Samara Morgan le valió el premio a Mejor Villana en los MTV Movie Awards de 2003. La noticia de su fallecimiento generó numerosas reacciones en redes sociales, donde seguidores y figuras de entretenimiento recordaron su trayectoria y el impacto que tuvo en toda la generación de espectadores.
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1: 6:45 en información deportiva. México se convirtió este jueves en la primera selección clasificada oficialmente a los 16avos de final de la Copa del Mundo. Los mexicanos se enfrentaron a Corea del Sur en Guadalajara y se dejaron la victoria por marcador de 1-0, resultado que le permite mantenerse en primer lugar del grupo A. El duelo fue bastante parejo y por momentos incluso aburrido debido a las escasas ocasiones de gol. Sin embargo, todo cambió en el segundo tiempo. Luis Romo se vistió de héroe y tras aprovechar un error del portero surcoreano, logró evitar el balón al fondo de las redes al minuto 50. Al ver que había anotado, corrió y celebró con el alma, pues sabía lo que significaba ese gol para él y para su selección. Con la ventaja a su favor, México la defendió con uñas y dientes. Incluso su guardameta, Raúl Rangel, se lució con una doble atajada para ahogar el grito de gol de los surcoreanos. Al final, el marcador no se movió más y con dos victorias y un rendimiento perfecto, los aztecas cumplieron su primer objetivo en este mundial. La tabla de posiciones quedó de la siguiente manera: México 6 puntos, Corea del Sur con 3, Chequia con 1 punto y Sudáfrica con 1 punto. 6:47 y la familia de Lionel Messi informó este jueves que Jorge Messi atraviesa una situación de salud, aunque presenta una evolución favorable bajo supervisión médica, según un comunicado oficial divulgado en las últimas horas. En el documento, la familia señaló que Jorge Messi permanece bajo seguimiento médico y muestra una recuperación positiva dentro del cuadro clínico que enfrenta. Además, cuestionó las versiones y especulaciones que circularon recientemente sobre su estado de salud y expresó su malestar por el tratamiento público de un asunto que calificó como privado y familiar. La familia también aclaró que únicamente su círculo más cercano dispone de información precisa sobre la condición de Jorge Messi, por lo que pidió no dar credibilidad a versiones ajenas a los canales oficiales. En el comunicado, los familiares solicitaron responsabilidad, prudencia y humanidad al abordar temas relacionados con la salud y rechazaron cualquier tipo de especulación mediática. La familia agradeció las muestras de apoyo recibidas y reiteró su petición de respeto a la previa privacidad de Jorge Messi, al tiempo que aseguró que comunicará cualquier novedad relevante por medio de sus canales oficiales. Y al ser las 6:48, vamos con un corte comercial y ya regresamos con más informaciones aquí en Noticias CRC 89.1 Radio.
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1: 6:51, gracias por continuar con nosotros. 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Con tan solo 35 años de edad, la odontóloga sancarleña Ana Laura Corrales sobresalió a nivel nacional tras obtener el premio de la división costarricense de la International Association for Dental Research. El galardón otorga a la científica del programa de posgrado en odontología de la UCR el boleto exclusivo para representar al país en la prestigiosa competencia Hilton 2027, certamen mundial que albergará en Australia. La doctora Corrales efectuó un hallazgo inédito en el campo de la prostodoncia que demuestra que los métodos tradicionales para fijar coronas y carillas dentales ofrecen una unión más resistente y duradera que muchas alternativas recientes que promueven el mercado actual.
15: Bueno, lo que hicimos fue analizar dos materiales innovadores que tienen un silano incorporado. El silano es parte del protocolo que nosotros utilizamos para cementar restauraciones definitivas en boca. Entonces son materiales innovadores que traen este silano incorporado y estamos comprobando si realmente funcionan como proponen los fabricantes para simplificar los protocolos de los odontólogos. Dentro de los resultados importantes fue que no realmente todavía no estamos ahí. Funcionan, es como un buen camino porque creemos que la importancia tal vez que tiene esto es porque lo que se busca es disminuir la cantidad de errores en el paso a paso al simplificar los procesos. O sea, como nosotros como odontólogos no podemos olvidar que pues atendemos personas y lo que buscamos es lo mejor para nuestros pacientes, simplificando estos protocolos, haciendo menos pasos, disminuir la cantidad de errores.
1: El logro individual de la doctora Corrales lideró el éxito de una delegación de 10 profesionales del posgrado de odontología de la UCR, quienes lograron de manera ejemplar 5 de los 8 premios anuales más respetados del país que entrega el Colegio de Cirujanos Dentistas de Costa Rica. El equipo del cual formó parte la doctora, junto con el doctor Fabián Murillo, obtuvo el segundo lugar en la categoría de investigación pura tras analizar las propiedades físico-químicas de materiales resinosos simplificados.
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1: 6:53 y en materia internacional, los presidentes de Estados Unidos y de Irán firmaron un acuerdo para poner fin a la guerra en Oriente Medio, mediante el cual Teherán se compromete a diluir su uranio enriquecido a cambio del levantamiento de las sanciones en su contra.
17: El acuerdo ya estaría firmado de forma digital, según lo informa el medio Axios en Estados Unidos, y aunque los textos que publica Irán y Estados Unidos son un poco diferentes, este texto está compuesto por 14 puntos que incluyen la terminación de operaciones militares entre los actores y también en el Líbano, un punto de contingencia con Israel. Ambas partes se comprometen a lograr un acuerdo final en 60 días, en el que incluye el punto de que Washington terminará con el bloqueo naval en 30 días e Irán abrirá el estrecho de Hormuz por 60 días mientras se logra un acuerdo final y se define también con Omán la administración del estrecho de Hormuz en el futuro. Estados Unidos desarrollará un plan con socios en la región para la reconstrucción de Irán equivalente a $300 mil millones. Además, levantará todas las sanciones a Teherán, incluyendo a su petróleo y el acceso a mercados internacionales si se cumple con lo pactado, mientras que Irán se compromete a no desarrollar ni procurar armas nucleares. Para que esto se cumpla, se creará un mecanismo de monitoreo que servirá también para lograr un acuerdo final que sería aprobado en el Consejo de Seguridad de las Naciones Unidas. Cabe mencionar que este memorando de entendimiento se firmará en Suiza este viernes por el vicepresidente J.D. Vance. Informó desde Washington para Radio Francia Internacional Cristóbal Vázquez.
1: 6:55. En Chile, el gobierno de José Antonio Kast lanza una ofensiva en contra de las personas que no pagan su deuda estudiantil. Hace varios años que miles de jóvenes chilenos financian sus estudios gracias a un sistema de crédito bancario con el Estado actuando de aval.
14: Son más de 500.000 las personas que no han saldado su deuda estudiantil, lo que supone 4 billones de dólares que el Estado tiene que asumir. El gobierno ofició entonces a la Tesorería General recaudar el dinero directamente en la cuenta de los deudores. En las redes sociales hay varios videos donde la gente cuenta.
18: Tenía la cuenta en cero, me asusté. Dije, me hackearon, me clonaron la tarjeta. Estoy de acuerdo que las deudas se tienen que pagar. Es la forma.
14: Hasta ahora, el gobierno sostiene que se han concretado 1.500 embargos y el ministro de Hacienda, Jorge Quirós, explicó.
19: Nosotros estamos cobrando a personas que tienen una situación en que pueden pagarlo y no lo están pagando. La línea de corte fue arriba de 3.5 millones de sueldo al mes.
14: Para la diputada de la oposición, Beatriz Sánchez, esta ofensiva del gobierno tiene un objetivo bien preciso.
20: No es ir detrás de una recaudación masiva, es más bien un ejercicio de provocar temor y forzarlos a ir a la tesorería a repactar. La idea que quiere dar el gobierno a través del ministro Quiroz es esta idea de gente que derrocha plata y no quiere pagar las deudas.
14: Según un informe del 2022, el 70% de los deudores cuentan con ingresos mensuales que son menores a 750.000 pesos, cuando sus deudas en muchos casos suman varios millones y siguen creciendo por los intereses. Naila de Roisne, Santiago, RFI.
1: Y a las 6:57 llegamos aquí, la primera parte de nuestra entrega informativa. Nos separamos un momento para escuchar Panorama, el programa de la Cámara Nacional de Radiodifusión. Y a las 7:20 regresaremos con más informaciones aquí en Noticias CRC 89.1 Radio.

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7: Buenos días, gracias por unirse a la gran familia de Panorama. La frase de hoy es del exfutbolista brasileño Edson Arantes do Nascimento, conocido como Pelé, y dice: el éxito no es casualidad, es trabajo duro, perseverancia, aprendizaje, estudio, sacrificio, pero sobre todo amor por lo que haces.
8: Te lloré hasta el extremo.
9: A veces atravesamos etapas en las que parece que los problemas no terminan, pero la vida nos recuerda que ninguna noche es eterna. Sale el sol, de la colombiana Shakira, es una invitación a confiar en que los momentos difíciles también pasan.

Después de la incertidumbre, del cansancio o de la tristeza, siempre existe la posibilidad de comenzar de nuevo. Porque incluso cuando no lo vemos, el sol sigue ahí, esperando una oportunidad para volver a brillar.

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2: Ahorrar no siempre depende de cuánto dinero sobra al final del mes. Muchas veces la diferencia está en tener un plan claro y una meta definida.
0: Precisamente por eso, los esquemas de ahorro programado se están convirtiendo en una herramienta cada vez más utilizada por las personas que buscan ordenar sus finanzas y construir estabilidad económica de forma gradual.
2: A diferencia del ahorro improvisado, el ahorro programado ayuda a crear disciplina financiera, porque permite realizar aportes periódicos y mantener el compromiso con una meta específica, ya sea para una emergencia, un viaje, estudios o incluso la prima de una vivienda.
0: Además, empezar no necesariamente requiere grandes montos. 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
2: Por ejemplo, MUCAP cuenta con MetaHorro, un plan de ahorro programado que puede abrirse desde los 5,000 colones o $10 y está diseñado para ayudar a las personas a ahorrar poco a poco, con objetivos definidos y dentro de un esquema formal y seguro.
0: Otro aspecto importante es que ahorrar en instrumentos formales brinda mayor respaldo y protección para los recursos, además de permitir una mejor planificación financiera a mediano y largo plazo.
2: Al final, más que guardar dinero de vez en cuando, el verdadero cambio ocurre cuando el ahorro se convierte en un hábito constante y en una decisión consciente para construir tranquilidad financiera.
0: 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En la sección sección En Clave de Sol, hoy queremos contarle que 17 proyectos musicales de distintas regiones del país recibirán financiamiento para desarrollar obras inéditas gracias a la segunda edición de Semilla Sonora, una iniciativa impulsada por el Ministerio de Cultura y Juventud, la Fundación Parque La Libertad y la Asociación de Compositores y Autores Musicales de Costa Rica, ACAM.
2: La convocatoria abierta entre el 16 de marzo y el 14 de abril de 2026 recibió 165 postulaciones, reflejo del dinamismo creativo del sector musical nacional y del interés de las personas creadoras por acceder a oportunidades que impulsen la composición, la producción y el desarrollo de nuevas propuestas artísticas.
0: Desde el Ministerio de Cultura nos contaron que para la edición de Semilla Sonora de este año se presupuestaron más de 20 millones de colones.
2: Escuchemos a Jorge Rodríguez Vives, ministro de Cultura y Juventud.
6: En los 70s todos recordamos el romanticismo. En los 80s hablábamos del chiqui chiqui. Durante los 90s celebramos la rebeldía del rock costarricense. Y ahora nos toca reencontrarnos con el nuevo sonido de Costa Rica. 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

0: Por categoría.
1: En la categoría de composición se seleccionó a los artistas Raquel Tatiana Gómez Alvarado, José Noguera Durán, Ciani Fonseca Quirós, Daniel Garrigues Herrera, Óscar Jiménez Fernández y Jonathan Albuja Salazar.
0: En la categoría de producción de álbum inédito, los ganadores fueron Daniel Patiño Quintana, Alberto Stewart Guardia Heygold, conocido como Liquid Smile, José Ricardo Quesada Chacón, Ana Gabriela Vargas Rojo, Alessandra González Arce y Federico Granados Peralta.
1: Y en la categoría producción de sencillo inédito resultaron reconocidos José Andrés Elizondo Flores, Gabriel Loinás Ortiz, Mauricio Matías Muñoz Torres, Maricel Méndez Salazar y Nelly Juárez Villegas.
0: Más que un fondo concursable, Semilla Sonora representa una apuesta por la creatividad, el talento y la capacidad de las personas artistas para narrar Costa Rica desde la música.
1: Según el Ministerio de Cultura, cada proyecto seleccionado constituye una nueva contribución al patrimonio cultural del país y una muestra de que invertir en cultura es también invertir en identidad, oportunidades y desarrollo para las presentes y futuras generaciones.
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5: 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La promesa que nos protege a todos. ¿Y si un día tuviéramos apenas unos minutos para dejarlo todo? La casa, las pertenencias, las fotografías, el barrio de toda la vida, a la familia y hasta nuestros muertos. Para millones de personas en el mundo, esa pregunta no es un ejercicio de imaginación, es una realidad. El desplazamiento forzado es una de las grandes heridas de nuestro tiempo. Más de 118 millones de personas han tenido que huir por guerras, violencia, persecución o graves violaciones a sus derechos. En el continente americano, casi 23 millones de personas viven desplazadas por la fuerza. Y Costa Rica, como país de acogida, conoce de cerca esta historia. Más de 215 mil personas buscan hoy protección en nuestro país. Pero conviene recordar algo esencial. Una persona refugiada no abandona a su país por elección. Huye porque su vida, su libertad o su seguridad están en peligro. Huye porque es perseguida por lo que es, por lo que cree, por lo que piensa, por su nacionalidad, por su religión o por su opinión política, o por pertenecer a un determinado grupo social. Huye, porque regresar podría significar volver al peligro. Para proteger a esas personas, nació la Convención sobre el Estatuto de los Refugiados de 1951, que este año cumple 75 años. Después del horror de la Segunda Guerra Mundial, cuando millones de seres humanos quedaron sin hogar y sin protección, todas las naciones del mundo hicieron una promesa a la humanidad: que nadie sería devuelto al lugar donde su vida estuviese en peligro y que toda persona perseguida tendría derecho a buscar protección. Esa promesa no pertenece solo a quienes hoy necesitan refugio. nos beneficia a todos.

0: Es un bien social común, una garantía civilizatoria que nos acompaña por el simple hecho de ser humanos. Nadie sabe cuándo la historia puede cambiar de dirección. Nadie sabe cuándo una puerta abierta puede convertirse en la diferencia entre la vida y la muerte. Durante 75 años, Costa Rica ha entendido esto una y otra vez. Acogió a personas judías y europeas después de la Segunda Guerra Mundial, a cubanos en los años 60, a chilenos y argentinos en los 70, a centroamericanos en los 80, a colombianos en los 90 y más recientemente a haitianos, venezolanos y nicaragüenses. Esa tradición debe seguir siendo motivo de orgullo y compromiso para Costa Rica. Que su vocación humanitaria y su esencia solidaria continúan siendo la guía para responder con dignidad y responsabilidad a quienes necesitan protección. Este 20 de junio, Día Mundial de la Persona Refugiada, recordemos que proteger a quien huye no debilita a un país, lo engrandece. El refugio es una promesa moral, y hasta que cada persona esté a salvo, esa promesa nos corresponde a todos.
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0: Este fue un comentario de Andrés Celis Neira, representante de la Agencia de Naciones Unidas para los Refugiados, ACNUR, en Costa Rica.
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1: Hola, ¿qué tal? Muy buenos días, 7:21. Gracias por continuar con Noticias CRC. En esta segunda parte del noticiero, también la cordial bienvenida a quienes se unen. Le recordamos que estamos en vivo en las diferentes plataformas como la página crc.cr, la aplicación Pura Vida Radio, y también a partir de este momento estamos transmitiendo esta segunda parte de nuestro noticiero en nuestro Facebook de CRC 89.1 Radio. Hoy les acompaña Claudia González Rojas, en el respaldo técnico Eduardo Chavarría Velázquez. A continuación, las principales noticias de este viernes 19 de junio. ICE contrata con salario millonario a exdiputada de Fabricio Alvarado. Defensoría alerta sobre trabas al crédito para agricultores del mercado nacional. ANDE advierte riesgo para pensiones y anuncia acciones contra proyecto de ley. Bancos alertan sobre aumento de estafas digitales potenciadas por inteligencia artificial. La Comisión de Asuntos Hacendarios discute el impacto de la nueva autorización para emitir títulos valores en el mercado internacional. La UCR alcanza su mejor posición en años en el ranking QS y consolida su ascenso internacional. Y Hospital de Golfito lleva promoción de la salud mental más allá de los consultorios.

0: Asamblea Legislativa.
1: 7:23, ampliamos las informaciones. Miembros de la Comisión de Asuntos Hacendarios iniciaron la discusión del impacto de la nueva autorización para emitir títulos valores en el mercado internacional. El monto será de 13.500 millones de dólares y se colocará en 9 tractos anuales de 1.500 millones cada uno entre 2026 y 2034. La Contralora General de la República, Marta Acosta, realizó una serie de observaciones.
2: Ante esto, este alto costo fiscal y antes de aprobar nuevas colocaciones, les instamos a valorar el nivel óptimo de endeudamiento. Asimismo, recomendamos transparentar las fuentes de liquidez en el marco fiscal de mediano plazo e incorporar el uso fungible de los recursos de la ley 10.495 para financiar el presupuesto.
1: Durante la discusión, los legisladores dieron sus criterios sobre el trámite y la urgencia de que se apruebe dicha autorización internacional. La diputada por el Partido de Liberación Nacional, Diana Murillo, destacó que dicha autorización de endeudamiento abarcaría incluso hasta las próximas 2 administraciones.
3: Se pide una autorización para endeudarnos de esta forma en las próximas, incluso abarca próximas 2 administraciones. Y eso me preocupa muchísimo porque compromete el margen de acción de futuras administraciones, no solamente de esta. Y no me parece pues correcto que estemos aprobando acá un endeudamiento que va también a repercutir en administraciones futuras.
1: Según el congresista del Partido Pueblo Soberano, Nogui Acosta, se debería tener la posibilidad de ir al mercado libremente, ya que esta gestión es propia del Estado.
4: Desde el punto de vista práctico, me parece que nosotros, más que tener estos programitas que cada cierto tiempo se tienen que estar haciendo, deberíamos tener la oportunidad de tener la posibilidad de ir al mercado sin estos requerimientos, porque esto se vuelve en una captura de parte de la Asamblea de la capacidad de una gestión que es propia del Estado. Y es conseguir los recursos para poder financiar el gasto.
1: La comisión tiene pendiente recibir al presidente del Banco Central, Roger Madrigal, para seguir con el análisis de este expediente.
0: Gobierno.
1: 7:25, la exdiputada de Nueva República, Olga Morera Rieta, ocupa un puesto de asesoría en la presidencia ejecutiva del Instituto Costarricense de Electricidad, ICE, con un salario mensual de 4,2 millones de colones. Nuestro compañero Emilio Araya con la información.
5: La información la confirmó la oficina de prensa de la institución. Morera integró la Asamblea Legislativa durante el periodo anterior y respaldó varias posiciones afines al oficialismo en votaciones y discusiones de alto perfil político. Entre esas decisiones figura su voto en contra del levantamiento de la inmunidad del expresidente Rodrigo Chávez. Además, participó en otras votaciones relacionadas con proyectos de seguridad, temas judiciales y asuntos vinculados a la fracción de Nueva República. La exdiputada también figuró en la polémica por la sanción de ética contra el diputado Fabricio Alvarado, luego de ausentarse en las últimas sesiones del Congreso anterior, lo que impidió alcanzar el quórum necesario para la votación. El nombramiento de Morera se suma a otras designaciones de exdiputados en puestos dentro de la administración pública, entre ellos Yonder Salas en el INDER, Carlos Andrés Robles como ministro de Costas y Carolina Delgado como la presidenta ejecutiva del INAMO. La nueva asesora del ICE recibirá un salario mensual de 4.293.596 colones, según confirmó la institución.
0: Defensoría de los Habitantes.
1: 7:27. En otras informaciones, la Defensoría de los Habitantes advirtió que los pequeños y medianos productores agropecuarios que abastecen el mercado interno enfrentan serias dificultades para acceder a financiamiento en la banca pública, una situación que pone en riesgo la seguridad alimentaria y el desarrollo de las zonas rurales del país. Según una investigación realizada por la entidad, tanto el Banco Nacional como el Banco de Costa Rica mantienen barreras que limitan el acceso al crédito para quienes se dedican a actividades agrícolas no exportadoras. La defensora de los habitantes, Angie Cruxan, explicó los detalles que arrojó el informe.
6: Hemos identificado cómo este sector ha visto que el crédito bancario se aleja progresivamente de sus necesidades y aún más cuando se trata de personas agricultoras, mujeres o jóvenes, donde las barreras se extienden aún más. La investigación identificó que las barreras de acceso al crédito agropecuario no se limitan a las tasas de interés. Existe un conjunto de obstáculos normativos, institucionales y operativos que impiden al pequeño productor rural integrarse al sistema financiero formal. Ante este panorama, como Defensoría de los Habitantes, hemos realizado una instancia al Consejo de Gobierno, en su condición de dueño de la banca pública, a emitir una directriz vinculante dirigida a las juntas directivas del Banco Nacional y del Banco de Costa Rica, con el fin de que ambas entidades financien con condiciones reales al sector agropecuario no exportador, pues el acceso equitativo al crédito agropecuario no es un asunto técnico menor, es una condición para la soberanía alimentaria y el desarrollo rural de Costa Rica.
1: Más de 35.000 créditos agropecuarios analizados en la última década, apenas 3.650 fueron otorgados a mujeres, mientras que más de 30.000 correspondieron a hombres. La situación es aún más marcada entre la población joven, donde solo 186 mujeres menores de 35 años accedieron a financiamiento frente a cerca de 2.000 hombres. La Defensoría también identificó requisitos considerados excesivos para los pequeños productores, como la presentación de estados financieros complejos, además de normativas que no toman en cuenta la naturaleza estacional de la actividad agrícola. El informe advierte que esta situación ocurre en momentos en que Costa Rica depende en gran medida de las importaciones de alimentos básicos, como frijoles, maíz y arroz, lo que aumenta la vulnerabilidad del país ante cambios en los mercados internacionales. La institución enfatizó que garantizar el financiamiento para los productores nacionales no solo es un tema económico, sino una condición fundamental para fortalecer la soberanía alimentaria y el desarrollo rural de Costa Rica.
0: Nacionales.
1: 7:30, la Asociación Nacional de Educadores ANDE manifestó su oposición al proyecto de ley 24.786 al considerar que representa una amenaza para los derechos de miles de pensionados y futuros pensionados del país. La presidenta de ANDE, Gilda Montero, afirmó que la propuesta equipararía el monto máximo de varias pensiones al límite establecidos en el régimen de invalidez, vejez y muerte, IBM, de la Caja Costarricense de Seguro Social.
7: Una iniciativa que representa una grave amenaza para los derechos de miles de personas pensionadas y futuras pensionadas del país. Este proyecto pretende imponer un tope general a las pensiones de diversos regímenes especiales, equiparándolo al monto máximo de pensión sin postergación del régimen de invalidez, vejez y muerte de la Caja Costarricense de Seguro Social.
1: Montero expresó que una de las principales preocupaciones radica en que el proyecto no solo afectaría a pensiones futuras, sino también a aquellas que ya fueron otorgadas conforme a la legislación vigente al momento de la jubilación.
7: Bajo esta propuesta, se verían directamente afectadas las personas pensionadas y las futuras pensionadas de los regímenes contributivos con cargo al presupuesto nacional, del régimen transitorio de reparto del Magisterio Nacional y del Fondo de Jubilaciones y Pensiones del Poder Judicial. La mayor preocupación radica en que esta iniciativa no limita a las pensiones futuras. Por el contrario, pretende reducir también las pensiones que actualmente reciben miles de personas, aun cuando fueron otorgadas conforme a las leyes vigentes en el momento de su jubilación.
1: La presidenta compartió además los cuestionamientos constitucionales planteados por la Junta de Pensiones y Jubilaciones del Magisterio Nacional, JUPEMA.
7: Compartimos la preocupación expresada por JUPEMA respecto a los serios cuestionamientos constitucionales que representa esta propuesta. el proyecto desconoce la naturaleza y particularidades de los distintos regímenes de pensiones existentes en el país, ignorando criterios reiterados de la Sala Constitucional, entre ellos el voto número 846-92, que reconoce la pluralidad de estos sistemas y advierte sobre los riesgos de pretender igualar situaciones que son sustancialmente diferentes. La defensa de las pensiones no es únicamente una lucha económica, es una lucha por la seguridad jurídica, por el respeto a los derechos adquiridos y por la dignidad de miles de personas que dedicaron su vida al servicio público.
1: El sindicato anunció que mantendrá una estrategia de incidencia legislativa y jurídica junto con JUPEMA y otros sectores afectados. 7:33, la Asociación Bancaria Costarricense, ABC, advirtió sobre el aumento de las estafas digitales impulsadas por herramientas de inteligencia artificial que permiten a los ciberdelincuentes crear contenidos más sofisticados y difíciles de detectar. Según la organización, la suplantación de identidad, el robo de credenciales y las falsas plataformas de inversión figuran entre las modalidades de fraude más utilizadas para obtener acceso al dinero o a la información personal de las víctimas. El asesor en ciberseguridad de la ABC, Raúl Rivera, explicó que la inteligencia artificial facilita la creación de videos, audios, imágenes y mensajes falsos que aparentan provenir de personas conocidas, empresas, instituciones públicas o entidades financieras.
8: En los últimos días hemos visto cómo aparecen en redes sociales algunos mensajes que te invitan a depositar dinero o hacer alguna inversión. Es muy importante que tengamos claro que muchas veces esto se podría tratar de inteligencia artificial, en donde está suplantando ya sea la imagen o la voz de una persona. ¿Qué podemos hacer para identificar este tipo de videos? Lo primero que debemos de hacer es determinar cuál es la fuente. Si la fuente en la que tú estás viendo el video no es una fuente oficial, generalmente las fuentes oficiales están marcadas con algún tipo de distintivo que dice esta es la cuenta oficial de una institución. Si estás en Instagram, en Facebook, generalmente es un check con un fondo de color azul. Con eso tú puedes saber que se trata de una fuente oficial. Lo otro que es muy importante y que vas a determinar es que el video parece tener pausas. El video también parece que está un poquito borroso y eso generalmente nos dice que es un video que está generado con inteligencia artificial. Y lo último que tú tienes que tomar en cuenta es desconfiar. Ante la duda, mejor toma el teléfono, contacta directamente a la organización y verifica si se trata de una situación real para evitar que estés cayendo en un fraude y ese engaño te pueda llevar a perder dinero.
1: Los delincuentes utilizan estas herramientas para generar confianza y persuadir a las personas de compartir información confidencial, realizar transferencias de dinero o ingresar a plataformas fraudulentas. La Asociación Bancaria Costarricense recomienda evitar abrir enlaces recibidos por mensajes, correos electrónicos o redes sociales, especialmente cuando solicitan datos personales o acceso a plataformas financieras. Además, insta a utilizar contraseñas robustas y diferentes para cada servicio, activar la autenticación de doble factor, mantener actualizados los datos de contacto ante las entidades financieras y acceder a las plataformas bancarias digitando directamente la dirección web en el navegador. La organización recuerda que ante cualquier llamada, mensaje o correo inesperado, la principal recomendación es detener la interacción y verificar la información a través de los canales oficiales de la institución. La ABC señaló que la prevención continúa siendo la herramienta más efectiva para proteger el patrimonio y la información personal frente a un entorno digital cada vez más complejo.
0: Universidades.
1: 7:37, la Universidad de Costa Rica, UCR, alcanzó un nuevo hito en su proyección internacional al ubicarse en el puesto 463 del QS World University Rankings 2027, una mejora de 36 posiciones respecto a la edición anterior, cuando ocupó el lugar 499. La firma británica QS evaluó un total de 8.808 universidades de todo el mundo, de las cuales solo 1.504 ingresaron a la clasificación final. Con este resultado, la UCR se mantiene entre las 500 mejores universidades del planeta y se posiciona dentro del tercio superior de las instituciones evaluadas. La evolución de la universidad en este ranking refleja una recuperación sólida durante los últimos años, tras ubicarse entre los puestos 511 y 520 en 2023 y descender al lugar 544 en 2024. La institución revirtió la tendencia al escalar al puesto 497 en 2025, 499 en 2026 y ahora al 463 en la clasificación más reciente. El rector de la UCR, Carlos Araya, atribuyó este avance al trabajo conjunto de la comunidad universitaria y al fortalecimiento de las capacidades académicas, científicas y de gestión.
9: La muy buena noticia es que la Universidad de Costa Rica ascendió 36 puestos en el ranking QS, pasando del puesto 499 al puesto 463, entre más de 8.800 universidades que son evaluadas en este ranking. Sin duda alguna, para la Universidad de Costa Rica esto es motivo de muchísima alegría, de muchísimo orgullo, porque si bien el ranking no logra medir e integrar todo lo que hacemos, pues es una valoración a nivel internacional que nos permite compararnos con otras universidades. La Universidad de Costa Rica sigue siendo la universidad número uno, la universidad mejor posicionada en este ranking en Centroamérica y el Caribe en términos generales. Primero, no es casualidad. El ascenso no es casualidad, es producto de un trabajo continuo que hemos realizado, de muchísimo acercamiento al índice como tal, a los diferentes variables que mide este ranking, pero también es el producto del trabajo colectivo de la institución, trabajo colectivo de personas investigadoras, de personas docentes, de personas administrativas, de estudiantes, y por eso creo que hoy tenemos que sentirnos todas y todos muy orgullosos del trabajo desarrollado.
1: Entre las acciones impulsadas por la institución, destaca la creación del Observatorio Institucional de la Universidad de Costa Rica, una instancia que recopila y analiza información estratégica para fortalecer la toma de decisiones basada en evidencia y mejorar los procesos de planificación y evaluación. Actualmente, la UCR desarrolla más de 1.800 proyectos de investigación activos y ejecuta cientos de iniciativas de acción social en todo el país. Además, moviliza anualmente más de 1 millón de horas de trabajo comunal universitario y suma más de 150.000 graduados a lo largo de su historia. El QS World University Rankings es uno de los sistemas de evaluación universitaria más influyentes del mundo y analiza indicadores relacionados con reputación académica, empleabilidad, impacto científico, internacionalización, redes globales de investigación y sostenibilidad. 7:40, la Universidad Nacional UNA realizará la Feria Vocacional Puertas Abiertas 2026 los días 24 y 25 de junio en el Campus Omar Dengo en Heredia. La actividad tendrá lugar en la Plaza de la Diversidad y la Explanada 11 de abril entre las 8 de la mañana y las 3 de la tarde. La entrada será gratuita y no requerirá inscripción previa. El Departamento de Orientación y Psicología de la UNA organiza el evento con el propósito de brindar información a estudiantes que buscan definir su futuro académico. La orientadora Yasmín Ureña destacó que Puertas Abiertas ofrece la oportunidad de aclarar dudas sobre las distintas opciones académicas.
10: La Universidad Nacional de Costa Rica, en el Campus Omar Dengo, la sede de Heredia, se prepara para recibir en su feria vocacional Puertas Abiertas a aproximadamente 10.000 estudiantes. Este 24 y 25 de junio tendremos las puertas abiertas para todo aquel que quiera conocer la oferta académica, conocer los servicios estudiantiles, las instalaciones y tener contacto con lo que nosotros llamamos vida universitaria. Cordialmente invitados, no deben completar ninguna inscripción ni ningún requisito. La entrada es totalmente libre y abierta para todo aquel que quiera visitarnos, así que cordialmente invitados.
1: En la edición anterior participaron más de 5.000 estudiantes provenientes de diversos centros educativos. Para 2026, la UNA proyecta una asistencia similar y organizará visitas por horarios con el fin de facilitar el recorrido de los grupos. Las consultas se pueden realizar al correo puertas.abiertas@una.cr.
0: Salud.
1: 7:42, el Hospital Manuel Mora Valverde de Golfito desarrolló una serie de charlas, actividades lúdicas y espacios deportivos para promover la salud mental y acercar herramientas de bienestar emocional a la comunidad. Las iniciativas estuvieron dirigidas a diferentes grupos de población, entre ellos adultos mayores, madres y niños, con el objetivo de concientizar sobre la importancia del cuidado de la salud mental y derribar los estigmas que aún persisten en torno al tema. El psicólogo clínico del Centro Médico, José Murillo, explicó que estas acciones buscan sacar la conversación sobre salud mental de los consultorios y llevarla a espacios comunitarios.
11: Realizamos una actividad conmemorativa por la Semana Nacional de la Salud Mental. Durante toda la semana estuvimos haciendo actividades tanto con la población general como con los compañeros de acá del hospital. Consideramos que era importante incluir a los compañeros, a los funcionarios, desde la perspectiva de lo significativo que es cuidar a quienes nos cuidan. Dentro de las actividades que estuvimos realizando, tuvimos varias charlas, entre ellas charlas sobre la importancia de lo que es el bienestar emocional, 5 pilares para poder cuidar el bienestar emocional. Trabajamos con población específica como con adultos mayores, un tema importantísimo de estimulación cognitiva. Trabajamos con madres de niños pequeños, otro tema muy importante como lo es el apego y el vínculo seguro. Y otros temas necesarios, ¿verdad?, sobre lo que es la salud mental, como por ejemplo la comunicación asertiva, la resolución de conflictos, qué hacer cuando un amigo, persona conocida, compañero de trabajo está en una crisis frente a nosotros, de qué manera podemos ayudarle a contenerse.
1: La Comisión de Salud Mental del Hospital organizó las actividades e instaló un puesto informativo para brindar educación y orientación a pacientes, usuarios y población en general. Las actividades se realizaron tanto en las instalaciones del hospital como en distintos espacios de la comunidad con el propósito de acercar la información sobre salud mental a más personas y fortalecer la prevención desde un enfoque participativo. Y 7:45, el Hospital Nacional de Geriatría y Gerontología recibirá hoy viernes 19 de junio una jornada especial de donación de sangre con la unidad móvil del Banco Nacional de Sangre en el marco de la conmemoración del Día Mundial del Donante de Sangre. La actividad se realizará de 8 de la mañana a la 1 de la tarde y estará abierta a toda la población interesada en donar. Según explicó la microbióloga del Banco Nacional de Sangre, Susana Coto, una sola donación puede beneficiar hasta 4 personas, ya que de cada bolsa se obtienen glóbulos rojos, plasma, plaquetas y crioprecipitados utilizados en emergencias, cirugías y tratamientos médicos.
12: En conmemoración del Día Mundial del Donante, este 19 de junio, estaremos en el parqueo del Hospital Geriátrico de 8 a 1. Estaremos ahí con nuestra unidad móvil, la unidad del Banco Nacional de Sangre, esperándolos. Recuerde que pueden donar todas aquellas personas entre 18 y 65 años que deben venir con su cédula. Deben también haber desayunado, venir bien hidratados y gozar con buena salud. Recuerden que con una donación puede salvar hasta 4 vidas. De una bolsita nosotros podemos obtener 4 productos que van a ayudar mucho en esta y en todas las épocas a todos los pacientes de nuestros hospitales. Nos van a ayudar en accidentes, enfermedades crónicas y todos los pacientes que van a cirugías. Entonces, recuerden donar, acercarse ese día. Estaremos de 8 a 1, el 19, y estaremos celebrando juntos el Día Mundial de Donante.
1: Entre los requisitos para donar destacan tener entre 18 y 65 años, gozar de buena salud, portar una identificación vigente y no haber consumido alcohol en las últimas 24 horas. Las autoridades recordaron que la donación de sangre resulta fundamental para atender pacientes con cáncer, personas sometidas a cirugías, víctimas de accidentes y pacientes con enfermedades crónicas. Los interesados también pueden solicitar información al teléfono 2280-9952 o al WhatsApp 8992-2151.
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1: 7:50, gracias por continuar en sintonía. Según el Instituto Meteorológico Nacional, la onda tropical número 13 estaría sobre el país desde primeras horas de hoy viernes, con posible inestabilidad en zonas marítimas del Caribe y del Pacífico Central y Pacífico Sur. Por la tarde, la zona de convergencia en conjunto con la onda tropical estarán presentando lluvias y aguaceros dispersos con tormenta en la vertiente del Pacífico, Valle Central y al oeste de la zona norte. Estas lluvias serían más localizadas para las regiones del Caribe.
0: A esta hora, el reporte del tránsito.
1: 7:51, hacemos un breve repaso por las principales vías de la gran área metropolitana, donde hasta ahora se reportan varios incidentes vehiculares. Preste mucha atención porque en radial El Coyol a La Juela hay reportada una colisión entre dos vehículos livianos en el paso elevado sobre la ruta 1, vía que une las dos rotondas, donde hay alto congestionamiento. También en la ruta 1 General Cañas una colisión después de la Firestone en sentido hacia La Juela. En Zapote, San José, se reporta una colisión entre dos vehículos livianos en la rotonda de las garantías sociales. Nos trasladamos a Cerrí, donde en San Gabriel hay una colisión entre un vehículo liviano y una motocicleta en las cercanías del mini super La Campeona. y en San Rafael Arriba de Desamparados hay reportada una colisión entre un vehículo liviano y una motocicleta, específicamente al frente de la entrada a La Guaria. También recordamos que para hoy viernes la restricción vehicular aplica para aquellas placas finalizadas en 9 o en 0, las cuales no pueden circular dentro del anillo de la capital de 6 de la mañana a 7 de la noche o en caso contrario se exponen a una multa de 26.000 colones.
0: Tipo de cambio del día.
1: 7.52 para este viernes, el tipo de cambio oficial se encuentra en 450 colones con 6 céntimos la compra. Por su parte, la venta está en 455 colones con 14 céntimos, según datos del Banco Central de Costa Rica.

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1: Internacionales.
2: 7:53 en información internacional. A pocos días del balotaje en Colombia, el tema del sistema de salud está en boca de todos. Un sistema público-privado que deja a muchos sin cobertura, cuanto más lo necesitan.
3: El acuerdo ya estaría firmado de forma digital, según lo informa el medio Axios en Estados Unidos, y aunque los textos que publica...
4: La salud está en crisis y los colombianos esperan desesperadamente salir de ella con el próximo presidente, dice Olga Garzón, quien culpa al saliente gobierno de Gustavo Petro por las demoras en la asignación de citas de su cuñada.
5: Ella es una paciente que sufre de epilepsia y retardo mental. Está necesitando hace aproximadamente 5 meses una cita con neurología. El sistema de salud ha empeorado desde el actual gobierno.
6: Esto no tiene salida, esto necesita una reforma.
4: Félix Martínez, director de la ADRES, la Administradora de Recursos de la Salud en Colombia, asegura que el problema es estructural y cualquiera que sea el próximo mandatario la tendrá muy difícil.
6: A ver, este es un problema de una crisis que viene acumulada por muchos años, de un sistema que se creó en el año 93. Y Colombia tomó una de las decisiones más drásticas de privatizar absolutamente el manejo del sistema de salud. Se le permitió a estos aseguradores contratarse los servicios con ellos mismos, con sus propias clínicas, sus propios hospitales. Y en este sistema de negocios, por ejemplo, hay una EPS, una aseguradora muy grande, que tiene 11 millones de afiliados. Y al otro lado hay un distribuidor de medicamentos gigantesco, que maneja miles de farmacias o 100. Si estas dos personas un día no se ponen de acuerdo en la forma de pago, las tarifas o el pago de la deuda, rompen el contrato. Y se rompen el contrato y se quedan 2 millones de personas ese día sin medicamentos, ¿sí?, hasta que les organicen un nuevo servicio. Y, ¿por qué es así? Porque esto es un negocio y el negocio está primero que los servicios de salud de la gente.
4: Jesús Grueso es paciente de esta polémica prestadora privada que abarca más del 20% de la población y está en intervención del Estado desde hace 2 años.
7: Pues yo estoy afiliado a la nueva EPS. Y yo no me han podido operar, ya llevo como 2 años. La salud está muy mala, no porque venga este gobierno, sino porque eso viene de los gobiernos anteriores.
4: Ineficacia, clientelismo y corrupción. La crisis de la salud en Colombia es robusta como su millonaria deuda. Está por verse si los colombianos eligen los ajustes del actual sistema que propone el abogado de las Priella o la reforma hacia lo público del senador Cepeda. Paola Ariza, desde Bogotá, Radio Francia Internacional.
2: Y al ser las 7:56, llegamos hasta aquí con nuestra entrega informativa de hoy. Le esperamos el lunes a las 6 de la mañana en una nueva edición de Noticias CRC. También nos puede seguir en todas nuestras redes sociales como CRC89.1 Radio. Hoy le acompañó Claudia González Rojas en el respaldo técnico y Eduardo Chavarría Velázquez. Que tengan un feliz fin de semana y un buen día.

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3: Hola, hola, hola, ¿qué tal? Muy buenos días. ¿Cómo están? ¿Cómo amanecen? Qué gusto saludarlos en esta mañana, al ser las 8:04 de la mañana e iniciando Pyme Radio en nuestra casa, CRC 89.1 Radio. Muchas gracias por acompañarnos y hoy ya viernes, cerrando semana nosotros, viernes 19 de junio, nosotros cerrando semana y ustedes, yo sé que no, muchas de ustedes no, ¿verdad? Están en muchas quehaceres el fin de semana, ojalá con algunas ferias organizándose y demás, pero ojalá que todo esté bien, que sea una semana muy provechosa, que haya sido una semana muy provechosa, que la puedan aprovechar al máximo en muchos elementos de ventas, de capacitaciones, de producción, de innovación. Bueno, todo suma y ganamos muchísimo. No solo es pensar en vender, ¿verdad? O sea, obviamente sí es un buen parámetro, pero si usted esa semana le salió un buen negocio, le salió una buena venta a futuro, le salió una buena alianza, se capacitó y logró vencer algunos obstáculos o reforzar algunas áreas. Todo esto es muy, muy, muy positivo y hay que destacarlo y siempre celebrar los viernes. Si usted cierra la semana, celebrar lo bueno que realizó en esa semana, en esos días, para seguir adelante, porque vamos sumando, ya vamos a mitad del año, lo hablábamos ayer, por cierto, también, y lo hemos estado relacionando toda esta semana, de poder celebrar esos buenos pasos, pequeños, mínimos, no importa el tamaño, hay que celebrarlos y vamos por buen camino. Y si no vamos por buen camino, también analizar, poner las cartas sobre la mesa, qué está pasando, qué hicimos, qué no nos salió para poder dar un paso en falso o que algo no saliera. Entonces, analizarlo, eso es súper, súper importante. Esta semana ha estado bastante productiva para nosotros en Pyme Radio también. Hemos hablado mucho de networking, que eso es importante, realizarlo, tirarse al agua, arriesgarse. Ayer el programa me gustó muchísimo porque en esta mitad del año quizás usted todavía no ha revisado sus planteamientos de objetivos y uno importante quizás era una buena inversión. ¿Está listo ya para una inversión? Bueno, ayer pueden repasar nuestro programa. Todos nuestros programas quedan en Facebook Live. Entonces es muy sencillo ingresar a Pyme Radio. Yo se los comparto porque nacen desde CRC 89.1 Radio, pero yo les comparto en Pyme Radio el orden y el día y toda la secuencia para que puedan buscarlo más sencillo. Ayer con Tamer Himes de nosotras hablamos de finanzas, hablamos sobre inversión. Es un programa de esos de mucha calidad y cantidad de contenido de mucho valor. Así que vamos a repasarlo si gustan y podemos aprovechar a ir sumando en esta semana. 8:07 están nuestras invitadas por acá con las que vamos a conversar un poquito del repaso de su historia, conocer su producto. La verdad yo no lo conocía, me llamó mucho la atención en lo rápido que pude pasar en la pasada Expo Pyme. Y tiene características muy interesantes, que es lo que marca ahorita diferencia en un mercado bastante competitivo, pero eso es justamente los detalles que al final toman muchísimo valor y es lo que vamos también a conversar el día de hoy. Le damos la bienvenida a nuestras invitadas y a su marca, por supuesto, Marianela Zúñiga. ¿Cómo está? Por acá es que no las conocía yo, ¿cuál de las dos era? Por acá, lo más cerquita que pueda. ¿Cómo están? Buenos días.
4: Muy bien, muchas gracias. Buenos días, muchísimas gracias por la invitación.
3: Y Paula Zamora.
5: Sí, muchísimas gracias por invitarnos. Aquí estamos para compartir un poquito de nuestra experiencia.
3: Ok, aquí nos estamos acomodando porque, como decía, estamos en Facebook Live. La cámara está por ahí ahorita, entonces tenemos que acomodarnos para poder salir. Y ahí póngame el producto que se vea, porfa. Por y si quiere traer todo lo que pueda para acá, que se vea en las redes sociales. Somos radio, pero también tenemos el complemento de las redes sociales. Y eso nos ayuda muchísimo a que usted, al menos a mí me encanta, de que usted pueda darse la vueltecita y ver la imagen de la marca. ¿Para qué? Para que después vaya a buscarla. Mucho, donde ahora más adelante nos cuenten nuestras invitadas que están los productos, usted pueda ir y decir, bueno, mira, aquí está, es esta, yo la vi en Pyme Radio y puedo comprarla, porque de verdad tiene beneficios muy interesantes. Pero hay una historia detrás de este producto que ahorita ellos nos van a ir contando, y sobre todo cuando se emprende así, ¿verdad? Entre dos, tres personas, hay mucho que contar. Bocato, ¿verdad?
4: Bocato, así es.
3: ¿Cómo podríamos? Aquí vamos conversando fluido, totalmente orgánico. Si ustedes nada más si quieren aportar algo, me levanta la mano para ayudarle, pero no es precisamente como que pregunta solo, pero a una persona. Pero si las dos quieren responderme, porque eso es importante, ¿cómo definen bocato?
5: Bueno, vamos a ver. Consideraría que es como nuestro segundo hijo. Esa es la palabra, ¿verdad? Bueno, Nela y yo somos mamás. Nuestra profesión original es que somos nutricionistas. Y bocato, bueno, lo primero fue que nosotros tuvimos una clínica de nutrición. Y por eso digo que bocato es nuestro segundo hijo, ¿verdad? Porque Nela es mamá de una adolescente y yo también. Entonces, bocato viene a ser como un hijo más. Entonces, digamos que antes de entrar como en profundidad de qué es la marca en sí, a título de nosotras como emprendedoras, creería que es como un hijo más. Es una marca saludable, obviamente viene de la mano de nuestra profesión, ¿verdad? Pero en este momento sí es como nuestro otro hijo.
3: Marianela, ¿cómo lo define?
4: En realidad es como nuestra lucha diaria, ¿verdad? Es ese por el que nosotros nos levantamos y tratamos de ponerle cuerpo, alma, vida y corazón. Ya Bocato tiene 3 años, más o menos, casi 4 en el mercado, y desde el día 1 ha sido como una lucha constante de perseverancia, de ponerle ganas, de darlo todo, ¿verdad? Entonces, al final es ese por el que en este momento nos levantamos todos los días, ¿verdad? Sin dejar de lado nuestro primer hijo, que en realidad fue a nivel de negocio nuestra clínica de nutrición. Pero es eso que nos mantiene ahorita nosotras como entretenidas.
3: ¿Y la historia? Un poquito, ¿por dónde va? ¿De dónde nace? ¿Hace desde que se conocen como amigas primero?
5: Sí, es una muy larga historia. Nela y yo vacilamos que somos como un matrimonio. Porque, bueno, nosotros tenemos muchísimos años de conocernos. Fuimos compañeras de universidad. Fuimos compañeras en otro trabajo, que para el cual nosotros nada más laborábamos, ¿verdad? No era como nuestra propia clínica. Uh-huh. Y con la clínica tenemos casi 10 años juntas. Salimos de ese trabajo y las dos queríamos como algo propio, ¿verdad? Entonces empezamos por la clínica, creo que principalmente por un tema de tener uno como esa pertenencia del tiempo. Por lo mismo que comentaba, ¿verdad? Nela es mamá, yo también, y creo que poder acomodar un poco el tiempo fue lo que nos hizo poner la clínica. Pero bueno, después de la clínica, nosotros participamos de un programa de televisión, y a partir de ahí, como hacíamos una sección de nutrición con alimentos, mucha gente nos empezaba a relacionar que si esos alimentos que nosotros preparábamos ahí los vendíamos. Ajá. Entonces, de repente, no sé, ¿verdad? Hablábamos de un yogurt y la

0: como estable de alguna forma, ya era hora. ¿Cómo se dieron cuenta entre ustedes que era hora de otro negocio?
1: Vamos a ver, eso fue una decisión que honestamente, vamos a ver, sale Bocato como una idea de negocio, ¿verdad? A raíz de lo que les explica Pau, de esa relación que tenía la gente con nosotros, con los alimentos y los productos y la venta se nos ocurre, o sea, honestamente no sale de una planificación estratégica, simplemente sale y dijimos, mira, este es un boom, nuestra población a nivel de nutrición ama el dulce, necesita algo rico en el mercado, necesita algo saludable que cumpla con todas esas características. En uno de los programas nosotros llevamos una leche condensada y a partir de ahí entonces nos damos cuenta que dijimos, mira, ¿por qué no le damos rienda suelta a esto, verdad? A partir de ahí, nosotras creíamos honestamente que era chasquear dedos y que todo saliera, ¿verdad? Nosotros con esa ilusión inicial de ya en 3 meses todo va a estar listo, empezamos a darnos cuenta que realmente meritaba mucho más de todo lo que nosotros inocentemente creíamos. Pero bueno, le damos rienda suelta a esto, ¿verdad? Empezamos a buscar ayuda y a partir de ahí sale Bocato. Sale Bocato, ya la clínica estaba realmente estable y a partir de ahí entonces dijimos, ok, vamos a ver, servicios de nutrición es complicado, la población hace 10, 8 años no tenía como la mentalidad de que la salud era una prioridad, ¿verdad? Entonces dijimos, bueno, vamos a ver, seamos muy honestas con nosotras, vamos a ser obsoletas en algún momento. En algún momento van a venir próximas generaciones donde ya nosotras, hasta por un tema de edad, no, posiblemente ya no estemos en el top del mercado, ¿verdad? Entonces dijimos, bueno, necesitamos cuidar nuestra familia, necesitamos cuidar nuestro futuro y démosle rienda suelta a eso, ¿verdad? Entonces a partir de ahí ya empezamos a buscar colaboración para el desarrollo del producto.
0: Propiamente. Y decías ahora que probaron varias cosas. Al final, ¿por qué la leche condensada?
2: Sí, probamos anteriormente, ¿verdad? Esas cosas, como dicen en la que uno no lo hace como tan estratégicamente como técnicamente debería de ser. Entonces, antes de eso pensamos como en productos empacados al vacío, compramos máquinas, mandamos a traer cosas. Luego nos dimos cuenta, pues que sí, ya en el mercado había un poco más de esta línea de ahí, ¿verdad? Alimentos ya listos. Se nos hizo un poco tal vez como más tedioso y podría decir que no buscamos tal vez la asesoría correcta en ese momento. Y ya con esto que comentaba Nela, ¿verdad? Y la leche condensada que presentamos en el programa, ahí dijimos, bueno, mira, no hay tanto desarrollo de producto, ¿verdad? Así como dulce, porque vamos a ver, por supuesto que hay productos dulces, ¿verdad? Con muchas modificaciones que se han hecho para personas diabéticas que se cuidan y todo, pero no había en ese momento tal vez como la leche condensada, el dulce de leche, la variación de leches condensadas. Y de ahí realmente yo no conozco a nadie que no le guste la leche condensada. Entonces fue por ahí, ¿verdad? Que nosotros dijimos, claro, es que todo el mundo quiere comer rico, ¿verdad? Al final de cuentas somos nutricionistas muy conscientes de que sí, hay que cuidarnos, pero nadie quiere dejar de comer rico. Entonces creo que por ahí vino la idea de que fuera leche condensada y ya gracias a Dios nos asesoramos bien, encontramos a nuestro tecnólogo de alimentos, Esteban Rodríguez, que es un crack, ¿verdad? Desarrolla productos chivísimas y él es nuestro aliado en este proceso porque obviamente nosotros como nutricionistas no sabemos desarrollar un producto. Podemos buscar las características nutricionales deseadas, mas no el desarrollo, ¿verdad? Entonces sí
0: Claro.
2: ocupamos como esa parte y él es aquí como la otra patita que sostiene la mesa.
1: En ese momento dijimos, me acuerdo que dijimos como le llevamos como la casera, ¿verdad? De esa opción básica de nosotras. Y él fue como, ok, sí es el punto de referencia, pero no me sirve, honestamente. Nosotros pensamos que en cuestión de 3 meses ya todo iba a estar listo, ¿verdad? Y él nos dijo, no, chicas, esto no funciona así. O sea, lamento decirles que no funciona así. Y el desarrollo del producto tarda un año completo en poder darle textura, en poder darle sabor, las características, pruebas de estabilidad, cosas que realmente nosotros desconocíamos al 100%, ¿verdad? Entonces ahí ya empieza la vida a jugar con nuestra paciencia y con indicarnos cuál era el camino correcto, ¿verdad?
0: Ahora decían del tema digamos, de hacerlo muy empíricamente, pero con una conciencia de que necesitaban la ayuda, que eso es súper
2: Completamente.
0: importante, porque muchas veces es, no puedo yo sola, aunque no, y alrededor hay gente que nos ayuda y nos da como un...

0: la tierra.
1: Sí, o sea, yo de verdad creo que en esto uno tiene que aliarse de las personas correctas, ¿verdad? A veces uno inclusive, por ser emprendedor, tal vez no tiene como en el inicio los recursos para buscar toda la asesoría que requiere, ¿verdad? O de repente uno cree que puede hacer todo solo, ¿verdad? Porque a veces tenemos esa mentalidad, y más las mujeres, ¿verdad? A veces uno dice, yo puedo con todo. Pero realmente yo creo que si uno quiere tener un producto más estable, como decía Nela, ¿verdad? Que se preste más para comercializarlo y todo, pues hay que buscar obviamente la persona que sabe, y en el caso de nosotros definitivamente es un tecnólogo de alimentos, ¿verdad? Un ingeniero de alimentos que, como decía Nela, ya es el que le logra dar estabilidad, la conservación, las características y todo, que inclusive podría decir que ni siquiera en los 3 años, ¿verdad? Ha sido como algo estable. O sea, nosotros hemos seguido en la lucha de mejorar la textura, mejorar características, ¿verdad? Todavía ahorita estamos en un, justo en este momento, haciendo una transición para que las características sean aún mejores del producto, ¿verdad? Exacto. Presentaciones, un montón de cosas han pasado en estos 3 años, ¿verdad? Como para llegar a tener el producto ya como uno quisiera y como Esteban, porque él es el más exigente de todo esto, ¿verdad? Quisiera.
0: Claro, y darse cuenta de que algunos no en el camino, eso también son como baldes de agua fría, literales. Suena muy fácil decirlo, pero de verdad son como, no sé si les pasó ya teniendo la clínica, ¿para qué nos metemos en esto? Mejor no.
2: Digamos que, vamos a ver, creo que Pau y yo llegamos a llorar como lágrimas de sangre, ¿verdad? En el proceso, porque a veces en algún momento con la clínica, gracias a Dios, fue muy estable, la verdad, la clínica respondió bastante bien a nuestras expectativas. Es en lo que realmente nosotras tenemos la formación a nivel de profesionales de la salud, ¿verdad? Pero lo que pasa es que aparece Bocato y nos metemos en una industria que no conocemos. Nos metemos en un mundo donde tenemos que aprender de todo. Realmente nosotras somos nosotras dos solas en este camino, bueno, con el apoyo de todos los que nos impulsan en este momento, ¿verdad? Pero realmente somos nosotras dos como propietarias de la marca. Y a partir de ahí, cuando empezamos a buscar asesoría en este camino, no ha sido sencillo. Nos hemos topado personas que creemos que nos van a ayudar, ¿verdad? A duras penas hacemos la inversión valoramos el trabajo de esas personas y a lo largo del camino nos damos cuenta que no precisamente eran los aliados que necesitábamos. Entonces es borrón y cuenta nueva, volvamos a empezar, volvámoslo a intentar, volvamos a confiar, porque al final uno dice, ¿cómo? Se vende como un profesional que quizá nos va a ayudar, pero a la hora de la hora era un tema más de ganancia económica lo que andaba buscando, nos va mal y es como, ¿qué sigue? Cerramos, ¿qué sigue? Lo volvemos a intentar, ¿verdad? Entonces, a partir de ahí decimos, no, no, este es nuestro sueño, este es nuestro tema de vida, de ahí lo volvemos a intentar, si hay que intentarlo 1000 veces, lo volvemos a intentar y seguimos ahí buscando como los profesionales que nos puedan como guiar por el camino correcto, más que todo por la formación de nosotros, ¿verdad? No conocemos de todas las áreas.
0: Claro, claro. Me encanta porque eso es una clara realidad de lo que es emprender, ¿verdad? Puede sonar muy fácil cuando ya llegan y dicen, ese es el producto final, se ve lindísimo, están en Expo Pymes, se ve que venden, pero detrás hay toda una historia, un camino en el que se ve que no es sencillo, pero se puede, y eso es lo más
1: Exacto.
0: importante. ¿Por qué Bocato?
1: Vamos a ver, eso me acuerdo que una vez buscando como un nombre que hiciera relación a algo dulce, tal vez como a, justamente, ¿verdad? Suena como a un bocado. Buscamos en internet, sinceramente, ¿verdad? Como algo que sonara así, a comida, a bocado. Y bueno, no sé si mal no recuerdo, si no me corrige, era como una palabra en italiano que hacía como referencia a un bocado, como algo chiquitito, algo así me parece que era.
2: Sí, exacto. Era como una expresión que se utilizaba cuando algo era realmente delicioso, ¿verdad? Era como el significado de. Honestamente, tuvimos un nombre inicial, otro, pero como nosotros en el camino no sabíamos cuál es el camino correcto, ¿verdad? ¿Cuál es ese paso a seguir? Porque nunca realmente, te voy a ser honesta, uno no encuentra desde el inicio donde que le digan a uno, paso dos, paso
0: Sí,
2: tres,
0: sí,
2: paso
0: sí, sí.
2: cuatro, y esta es su marca y listo, ¿verdad? Y ya va a llegar al final. Entonces, honestamente, en ese camino nosotros colocamos otro nombre. Me acuerdo que casi que mandamos a hacer etiquetas,
1: Exacto.
2: mandamos a hacer unas placas para unas galletas que queríamos. Encontramos un abogado y nos dice conocido, chiquillas, ¿ya registraron la marca? Y nosotras, ¿what? ¿Qué es eso, verdad? O sea, es como, y fue como, no, mejor hagámoslo así, ¿verdad? Vamos, tratamos de registrar la marca y nos dicen el nombre está ocupado, no pueden utilizarlo. Uh-huh. Entonces fue como, ok, ¿qué hacemos, verdad? Me acuerdo que en ese momento no teníamos consultas en la clínica, nos acostamos en los sillones de la sala de espera y empezamos a decir, ok, busquemos un nombre, y empezamos a filosofar y a buscar y ayuda y internet y significado y a lo que queremos llegar, y así nace Bocato.
0: Bocato, sí. Que además es muy sencillo, rápido, ajá, bonito, se ve.
1: Sí, sí es eso, también que sea un nombre como rápido, ¿verdad? Que a la gente se le pegue, y todo eso fue lo que tratamos de buscar en el nombre.
0: Bocato, con doble K, por aquello. Por eso no lo encontraba yo. Exacto. Con B-O-K-K-A-T-O. Para que lo busquen. Ya yo se los tengo etiquetados en el Instagram, pero y ahorita se lo voy a hacer en Facebook, pero para que sea más sencillo, que puedan buscarlo y darse cuenta y querer decir, yo quiero ir a probarlos, quiero buscarlos, porque además es un tema importante, que en eso quería entrar también, pero bueno, vamos por orden, porque además quería hablar de los empaques, porque ajá, son muy bonitos.
1: Muchas gracias.
0: Son llamativos, de verdad que, por ejemplo, este pay de limón verde, que, o sea, llama la atención a vista. Eso también fue muy pensado, muy meditado, con colaboración.
1: Sí, claro.
0: Y eso tiene mucho que ver también, ¿verdad?
1: Sí, exacto, ¿verdad? Es como esos aliados que te comentábamos ahorita, obviamente ya en esa parte entra alguien que trabaja en el área de diseño gráfico. Sí quería, o sea, sí creo que Nela y yo teníamos como muy claro el hecho de que cada sabor, ¿verdad?, tuviera su presentación y demás, pero sí definitivamente cada quien en su campo, ¿verdad?, y un diseñador gráfico nos ayudó en ese momento a darle como ese toque de color, ¿verdad? Si ven cada empaque por detrás, el de pay de limón trae sus pays de limón, el de Churchill sus, ¿verdad?, sus imágenes, entonces como que se hiciera muy representativo de cada sabor, y creo que aparte de eso la gente le llama la atención que no es solo la leche condensada clásica, ¿verdad?, sino que hay sabores, entonces por eso es el tema de los colores, la gente se acerca a nuestros stands y demás y lo que ves como, ay, mira, hay todos esos colores, es porque representa cada sabor.
0: Y por supuesto con toda la información nutricional.
1: Completamente, sí, exacto, definitivamente, imagínate, nosotros como nutricionistas, ¿verdad?, ¿qué más que queremos que la etiqueta nutricional sea como lo más clara posible? Y justamente eso que les comentaba ahorita, ¿verdad?, de que estamos haciendo un ajuste porque, o sea, yo creo que el producto, uno siempre vive como pensando a ver cómo lo mejora, ¿verdad? Nunca está como de más hacerle cambios en positivo, y ahorita estamos haciendo unas modificaciones para que todavía la etiqueta nutricional quede mejor, ¿verdad? Y cuando uno habla de mejor es en menor cantidad de carbohidratos, menor cantidad de todo, porque al final, ¿verdad? La gente busca alimentos que sean, a veces la gente pregunta que sean alimentos de consumo libre. Cuesta mucho que eso suceda, pero sí estamos buscando que el producto en una cucharada o así, pues represente muy, muy poquitas calorías, ¿verdad? Y sea casi de un consumo libre.
0: La primera fue la leche condensada, digamos.
2: La clásica, la tradicional.
0: Ajá, la tradicional, exacto. Y de ahí, esa fue la primera, pero tienen un montón.
2: De ahí nace, en realidad, dijimos, ok, saquemos la clásica porque es lo que todo el mundo anda buscando. A partir de ahí dijimos cuáles son los sabores que la gente busca en el mercado en todo. Hablamos de chocolate y dijimos necesitamos algo tradicional, necesitamos algo muy tico, necesitamos algo muy nuestro, y sale nuestra leche condensada sabor Churchill. Entonces esos fueron nuestros primeros tres sabores de línea, y seguidito aparece el dulce de leche, que realmente, honestamente, es como de nuestros top de venta, ¿verdad? A la gente le encanta porque realmente logra reemplazar un dulce de leche clásico. Entonces, esos fueron nuestros primeros productos. Ya después se acerca la época de Navidad. Y obviamente el tecnólogo siempre llevándonos a más. Fue como, bueno, chiquillas, ¿y para Navidad qué, verdad? Y nosotros, ¿cómo? Ajá, sabores de temporada. Se vino Rompope. Rompope es el más pedido para Navidad. Es espectacularmente delicioso, modestia aparte. Y ya el siguiente año dijimos, bueno, ampliemos los sabores de la línea básica, porque Rompope se va, únicamente lo tenemos usualmente por un mes. Después dijimos, ok, démosle a pay de limón. Vino pay de limón, honestamente es uno de mis favoritos a nivel personal. Y dijimos, ya después también sale coco, bueno, no, tuvimos uno, tuvimos otro que
1: Un intento fallido,
2: digamos, de locura de nosotros, fue Cookies and Cream, me acuerdo en ese momento. Era la primera opción que teníamos como con trocitos de galleta en ese momento. No quedamos 100% satisfechas, entonces dijimos, no, si no estamos 100% satisfechas, lo vamos a paralizar por el momento. Lo sacamos y entra Coco. Coco, un sabor muy, muy tradicional, igual, y esa es la única leche condensada de nosotros que tiene textura, porque trae trocitos de coco incluidos.
0: Qué rico, sí. Yo no recuerdo cuál fue la que probé, pero sí es muy rico. Y hablando de esto, qué montón de decisiones, ¿verdad?, se toman en el camino. Y él, por ejemplo, esa de Cookies and Cream que ustedes decían, tiene que estar, es buena. Y no sacarla al final son decisiones que duelen. Claro.
1: Sí, completamente. Completamente, ¿verdad? Pero yo creo que también uno tiene que ser como el mayor respaldo de la marca. Uh-huh. Y uno no puede sacar algo con lo que de repente no esté satisfecho. Así como decía Ana, la verdad, uno se le llena de orgullo con muchos otros que la gente dice, uy, pero sabe igual, uy, pero los de Navidad y todo. Esa de Cookies and Cream no era un tema de sabor, era un tema de que con el paso de los días, con la galleta y todo, había un tema. Y preferimos cuidar la imagen de la marca, ¿verdad?
0: Que al final pesa un montón.
1: Completamente.
0: Vamos a irnos a una pausa y vamos a hablar, todavía tenemos mucho que hablar, vamos a hablar, y con todo esto yo las imagino enfocadas 100% en Bocato y qué pasó con la clínica. Hay que dividirse, ¿verdad?
1: Completamente, es nuestra vida.
0: Exacto. Esa relación de amigas, pues pesa, es un gran beneficio, pero a la hora de tomar decisiones muchas veces cuando no se están de acuerdo, ¿cómo hacen? ¿Qué hacen? ¿Verdad? Uh-huh. Y por supuesto, una parte de las más bonitas para mí del empaque es el sello PYME. Eso quiere decir que hay formalidad, que hay proceso, que hay requisitos. Y bueno, eso las llevó también a estar en la Expo PYME, que me parece que fue una buena experiencia para darse a conocer, ¿verdad? Porque usted, yo no las veo ahí, no las había alcanzado a llegar a ver, y uno dice, las necesito en mi vida, ¿verdad? Para poder comer sanamente, porque no es un tema solo de, bueno, los que bajan de peso, entonces cero azúcar, ¿no? Ya es un tema de social, de cultural, que tenemos que cuidarnos y estar saludable, y creo que la gente ya lo vamos entendiendo mucho mejor. Muchos temas sobre la mesa, así que vamos rápido a la pausa y regresamos. Estamos en PYME Radio, en CRC 89.1 Radio.
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0: Regresamos a Pyme Radio, 8:32 minutos de la mañana. Hoy estamos compartiendo con dos emprendedoras, Marianela Zúñiga y Paula Zamora de Bocato. Bocato está en redes sociales, ya las etiqueté para que ojalá le den me gusta, le den seguir, que eso es lo primero. Yo digo que independientemente de lo que sea, vaya y apoye a los emprendedores. Después usted va a entrar y se va a dar cuenta del producto que es y, como decía yo, ahora usted lo necesita en su vida. Sea sí. Diabético, no quiera cuidarse o no. Eso es un tema y que esa sí tuve la oportunidad, no me acuerdo cuál la verdad, pero probé una y no se siente. Además es rico, o sea, no se siente que fuera algo sin azúcar. Estamos hablando de leches condensadas, pero no cualquiera. Estamos hablando de leche condensada sin azúcar y de coco. Sin azúcar y la leche tradicional de pay de limón. ¿De qué más por acá Churchill, teníamos? Chocolate. De Churchill. Ah, esta de Churchill debe ser espectacular. Yo creo que esa fue la que yo probé. Ya. Chocolate. De chocolate. Mm. Porque nunca puede faltar, ¿verdad? El chocolate.
1: Esa soy yo.
2: En la vida.
0: En la vida. En la vida. Exacto. Y entonces darse un gustito. Que podemos empezar por ahí. Darse un gustito sin tener remordimiento de pecar. Pero vamos a ver, eso es todo un tema cultural.
2: Exacto.
0: Pero en realidad deberíamos de verlo no solamente como de que si me voy a comer un poquito de leche en el sábado, voy a subir de peso. Es un tema de salud, ¿verdad?
1: Completamente. Yo creo que una de las mayores bendiciones, digamos, que hemos tenido es poder fusionar nuestro lado profesional, ¿verdad? Como nutricionistas, con respaldar justamente eso que vos decís. Lamentablemente hay un tema cultural ahorita de categorizar todo como si algo fuera bueno o algo fuera malo, ¿verdad? O el hecho de que no tenga azúcar es para X población. Y yo creo que lo más importante y lo más rescatable de todo esto es que estamos en un momento, ¿verdad?, en que ya hay mucha información sobre el cuidado de la salud. También nos enfrentamos a muchísimas enfermedades y cuestiones que se pueden prevenir. Entonces creo que tener en la casa, ¿verdad?, alimentos que nos apoyen en un estilo de vida saludable es importante para todos, no para una población diabética solamente o para la persona que tiene sobrepeso, sino para el cuidado de todos en general. Nuestro producto lo busca, ¿verdad? Niños, imagínate, ¿verdad?, para loncheras, para no llenar de azúcar las loncheras, personas que hacen mucho ejercicio, personas que están en procesos de pérdida de peso, personas adultas mayores con diabetes. Entonces realmente se extiende como a muchas aristas, ¿verdad?, el alcance del producto, y eso creo que es una bendición, y creo que el respaldo de nosotros como nutricionistas hace que el producto se afiance un poquito más.
0: Hablábamos de la clínica. ¿Dónde quedó? ¿Cómo se manejan primero dos negocios, dos modelos de negocios similares o con una misma línea, pero son muy diferentes,
1: son
0: a la vez?
1: Diferentes.
0: Y esto, todo lo que me han contado, yo las imagino ustedes entradas, concentradas solo en esto. ¿Cómo han hecho?
2: ¿Cómo hemos hecho? Vamos a ver. ¿Cómo hemos hecho? No sé cómo hemos hecho. Vamos a ver. En algún momento, Bocato, al puro inicio nos consume muchísimo tiempo, o sea, al inicio sí fue sumamente demandante, y dijimos ocupamos reestructurar horarios, ocupamos reestructurar distribución de tiempo. Decidimos en algún momento dedicar días específicos para un negocio y días específicos para el otro, porque tratamos de hacerlo todo en conjunto y nos íbamos a volver locas, porque entonces atendíamos pacientes, parábamos, hacíamos con Bocato, volvíamos a parar, apareció otro paciente y al día siguiente lo mismo. O sea, en serio íbamos a parar en locas y dijimos, no, organicemos esto, algunos días para Bocato, algunos días para Cambio Vital. Cambio Vital, vamos a ver, no podemos negarnos, Cambio Vital somos nosotras, ¿verdad? Es nuestro inicio. Entonces hay un sentimiento muy fuerte hacia este primer hijo de nosotros, ¿verdad? Y dijimos, no podemos soltar ni uno ni otro, porque realmente la consulta de nutrición es lo que nos apasiona, ¿verdad? Al final es nuestra esencia. Pero viene Bocato y nos ha enseñado mucho, o sea, nos ha enseñado, nos ha dado lecciones de vida impresionantes. Entonces dijimos, necesitamos de los dos, queremos seguir perteneciendo a lo que nos gusta, que es la consulta nutricional, pero Bocato es un niño en formación, ya Cambio Vital estaba formado, ¿verdad? Entonces dijimos, bueno, Bocato, dediquémosle un poco más de tiempo a Bocato mientras lo acomodamos. Y así hacemos, ¿verdad? Hacemos como se dice popularmente de tripas chorizo, jalamos para un lado, corremos para el otro. Tuvimos que dedicarnos nosotras, vamos a ver, por un tema de personalidad, somos muy diferentes a nivel de entre nosotras, ¿verdad? Entonces hay cosas que Pau hace que yo las detesto. Entonces Pau se dedica a ciertas áreas, ¿verdad? Y hay ciertas cosas que yo hago que Paula no las va a hacer porque exacto, no es la esencia de ella, ¿verdad? Uh-huh. Entonces tomamos la decisión de dividirnos. Y te voy a ser muy honesta, lo que nos ha mantenido durante tantos años juntas, porque estamos hablando que ya vamos para 12 años juntas, Paula es la persona que yo más veo en mi vida, digamos, es impresionante, ¿verdad? Lo único que nos ha mantenido acá es la confianza, 100%, digamos, creo que nunca ha existido como una nébula ahí que nos haga dudar entre nosotras, porque si no sabemos que este camino no funciona. Porque ahí es donde entra la contrariedad, ¿verdad? De que cómo hacen ustedes, porque ajá, son amigas y la confianza, y si salen después del trabajo y no, y se conocen más de la cuenta. Pero creo que hemos logrado separar una cosa de otra. Hemos tenido que sentarnos en una mesa a conversar fuerte entre nosotras, a colocar los puntos de vista, ¿verdad? Y poner abajo cuando sabe que uno se equivoca y aceptar que sí, que puedo hacerlo mejor, ¿verdad? Entonces creo que eso es lo que nos ha permitido como seguir durante tanto tiempo juntas, la confianza, la humildad de aceptar los errores y el entender de que tenemos fortalezas y debilidades a nivel personal, ¿verdad?
0: ¿Y qué pasa cuando no están de acuerdo en algo?
1: Sí, yo creo que eso es un tema de, bueno, como Nela decía, ¿verdad? Como en todo, como en cualquier relación laboral, de pareja y todo, hay diferentes formas de ser. Pero yo podría decir que en 12 años, a pesar de tener alguna diferencia y pensar diferente, porque es normal, ¿verdad? En el de escoger el color de una camisa que necesitamos para una feria, uh-huh, hasta entramos a tal negocio, algo de peso, hasta algo más sencillo, podemos opinar diferente, pero yo creo que en algo que sí Nela y yo coincidimos es en el respeto, ¿verdad? Creo que nunca, nunca en 12 años, por más diferencia, nos hemos faltado el respeto en ningún momento, y creo que muchas veces también como que somos muy conciliadoras, ¿verdad? Como que a veces me dice, Pau, como usted, está bien, ¿verdad? O yo le digo, Nela, escoja usted, o sea, tranquila, ¿verdad? Uh-huh. Entonces creo que muchas veces, obviamente, a menos de que sea algo de mucho peso, y creo que ahí sí, pues no es lo que Nela diga o lo que Paula diga, sino lo que realmente dicta el negocio, pero si es un tema como decisiones, de que si hacemos esto o lo otro, creo que hemos llegado a ser como muy conciliadoras entre nosotras, ¿verdad? Decir como, ok, Nela, sí, tranqui, ¿verdad? O Pau, está bien. Y creo que eso ha sido parte de, ¿verdad? Y que cuando obviamente, como decía Nela, nos hemos tenido que sentar a hablar algo que a mí no me parece o que a Nela no le parece, siempre ha sido bajo la línea del respeto, y tenemos una capacidad que Nela no me deja mentir. Es, podemos estar serias, sentadas en una mesa, debatiendo un tema que a Nela no le parece, que a mí no me parece, nos levantamos y es como, ¿qué? ¿Jale a almorzar? Sí, vámonos. Y nos sentamos a hablar, a almorzar, y es como, y Cami, que es la hija de Nela, y Gabo, tal cosa, que es mi hijo.
0: Cambio chip.
1: Y, exacto, ajá, cambio chip. Exacto, ¿verdad? Ayer, por ejemplo, veníamos de un evento en una empresa, terminamos el evento, somos muy amigas aparte de eso, ¿verdad? Entonces, ¿vamos a donde una amiga? Cambio de chip, nos fuimos para la casa de una amiga a comer, se olvidó el trabajo, ¿verdad? Entonces, es como ese cambio de chip, ¿verdad? Es como lo que nos ha mantenido también en decir, hubo un problema, hubo una situación, y ni siquiera un problema entre nosotras, un problema que ponga tensión sobre el negocio, claro, que todavía eso tiene más peso, ¿verdad? Pero sí, ya al rato es como, ¿verdad? O tal vez ese día Nela me jala a mí o yo la jalo a ella, como ya, Nela, di ya, ¿verdad? Nada que hacer, mañana será otro día, punto. Así. Creo que
0: una jala la
1: como
0: otra,
1: no, ya, como no hundirse en una situación, ya sea algo, correcto, meramente de peso del negocio o algo que no nos pareció, es como, pasó, ya, démosle vuelta a la página y sigue el día y hay que seguir con todo bien, ¿verdad?
0: Next, siguiente reto, exacto, porque hay que hacerlo.
2: Sí, no hay tiempo, no hay tiempo,
1: no hay tiempo
2: para quedarnos metidas ahí.
1: Exacto.
0: Correcto, correcto. Ajá. Ahora, bueno, y también lo que decía Mariana, y la verdad, el tema de la confianza. Cada quien en su área se respetan y tal vez en algo que usted no está tan convencida, pero sí, es el área de la otra persona y sí, hay que respetarle y confiar en el trabajo que, uh-huh, por algo están donde están y han llegado. Parte de de los retos también es posicionarse, ¿verdad? Han logrado un buen camino. El sello PYME es súper importante. Tal vez si hablamos un poquito de esto, uh-huh, ¿verdad? Porque es otra de las decisiones. Usted puede decidir no formalizarse o sí formalizarme, ir por el camino, tener ese sello, ponerlo, uh-huh, en mi empaque. Son decisiones.
2: Completamente. En estos caminos, ¿verdad? Como yo les comentaba ahora, uno no sabe cuál es el camino correcto a seguir. Uno no tiene ese manual de un emprendimiento donde uno dice requisito 1, requisito 2 y así sean 200 requisitos que tienen que ir alineados, no los conoce uno. Lo que sí estábamos seguras era que realmente queríamos hacer las cosas bien. Así tomara más trabajo, así nos demandara más procesos, más trámites, más tiempo. Sabíamos que desde el inicio queríamos hacer las cosas bien porque no era algo de la noche a la mañana, no era algo que queríamos que durara poco, sino que realmente fuera para largo, y dijimos, bueno, sabemos que realmente las cosas hay que hacerlas bien, entonces vamos a colocarle el sello PYME a nuestra marca. Queremos identificarnos como una marca con respaldo, una marca que trata de hacer las cosas bien a pesar de los errores que podamos cometer. Entonces, a partir de ahí empezamos a hacer todos los trámites para transformar nuestra marca en una marca PYME.
0: Uh-huh. Tener ese sello, que aquí justamente les estaba mostrando a los que nos siguen en las redes sociales, y que un sello que les permitió además estar en la Expo PYME.
1: Sí. Sí, nosotros hemos estado ya dos años, creo, ¿verdad? Un año en la Expo PYME, bueno, que fue este año en que vos nos viste por ahí, y realmente estábamos, Nela y yo estábamos impactadas de ver la organización de este evento, ¿verdad? Que obviamente, como decíamos ahorita, nos permite tener como esa visibilización que es tan complicado. O sea, yo pensaría que es el reto más complejo de tener un emprendimiento, es como darse a conocer. Y la Expo PYME fue como una plataforma súper importante. Nos gusta mucho ir porque también uno ahí hace como, ¿verdad? Como networking, conoce gente, tal vez, ¿verdad? No sé, le ofrecen a uno de todo ahí, empaques, etiquetas, lugares a donde comercializar el producto. Entonces, realmente es una plataforma súper bonita. Nosotros participamos de muchos eventos corporativos, en centros comerciales y demás. Pero sí, este año nos alegró mucho estar en Expo PYME porque sí, o sea, es una organización impresionante.
2: Y creo que este tipo de eventos, perdón, nos ayuda a darnos cuenta que no somos solo nosotros, ¿verdad? Que hay mucha gente atravesando el mismo camino, entonces siempre tratamos como de hablar con los compañeros de los lados y conocer un poquito de las demás historias, porque a veces me acuerdo en una feria que estuvimos. O sea, llegó la persona indicada a hablarnos y a decirnos de que no nos diéramos por vencidas, ¿verdad? De que y en ese momento me acuerdo que estábamos atravesando una crisis y esa persona nos dijo, sí se puede, chiquillas, no sé qué, ustedes, ¿verdad? Entonces es esa motivación que a veces hasta por experiencia uno necesita escuchar, porque el camino no es sencillo, pero siempre uno encuentra como quién le eche esa gotita de esperanza, ¿verdad? De que, de que uno...
1: Sí, yo creo que parte de lo bonito de esos eventos es conocer gente, como dicen en la verdad, y gente que tal vez ya ha logrado más cosas que uno, o gente que está con otro tipo de retos, pero es bonito, ¿verdad? Inclusive uno va a esos eventos y hasta le dan ganas como de apoyar a otros emprendimientos, sí, ¿verdad? Una cosa que nos pasa a veces es que decimos, ay, ¿verdad? Tal lugar no está vendiendo tanto, y uno deja hasta de preocuparse por el emprendimiento de uno y se preocupa por otras personas que tiene cerca. Uy, qué dicha, vean, Nela, ya le compraron a tal stand, ¿verdad? O cosas así. Entonces es como, da como un sentimiento muy bonito estar como en esa red. Y como hablabas ahorita, creo que apoya esa parte tan compleja, porque nada hace uno con tener un producto precioso y perfecto si nadie lo conoce. Y esa es como la parte más dura de todo esto, ¿verdad? El darse a conocer.
0: Así es. Uh-huh. Y eso de las ferias, ¿verdad? El poder no solamente que lleguen, que lo prueben y que, ah, no, sí me gustó. Exacto. ¿Verdad? Sobre todo esos productos. Después darse cuenta que es rico, que no lo sano es feo, porque eso es como,
1: es todo un tabú, ¿verdad? Completamente.
0: Sí. Sí, sí, muy triste, porque en realidad sí hay cosas muy buenas que han hecho emprendedoras como las dos que hoy tenemos acá, con innovación, con prueba y error. Todas estas me imagino que no salieron a la primera, ¿verdad?
1: No, como te digo, seguimos haciéndoles ajustes para que cada día esté mejor.
2: El tecnólogo desearía que fuera así, que igual. Fuera
0: magia.
2: Pero no. O sea, creo que uno aprende que es mucho más complejo de lo que honestamente uno creería. En serio, yo creo que la gente considera que llegar a un producto así, porque nosotras lo pensamos, era simplemente una receta de casa, ¿verdad? Nosotras pensamos que era seguir un pasos, revuelva, listo, y me empaque y venda. Pero esa es otra área en la que hemos aprendido mucho, en el tema de desarrollo de productos, que no es solo simplemente el producto, es cómo va a estar ese producto cuando la persona lo compre. Necesitamos que realmente, a pesar de que sea un producto que lo compras y está bueno, necesito que te dure en la casa bien, necesito que la inversión que hagas en mi producto sea realmente recompensada, en el sentido de que siempre vas a tener un producto de calidad en la refrigeradora, que lo vas a tener siempre en buen estado cuando, no sé, al mes lo volvás a abrir, lo sacas y te lo comas, ¿verdad? Y eso no solo es a nivel nutricional, es a nivel del tecnólogo de alimentos, ¿verdad? Que él es el que nos refuerza toda esa área.
0: Toda esa área. El posicionamiento, ¿cómo lo ha logrado? ¿Solo por redes sociales? ¿Cómo va?
1: Sí, yo creo que es como un camino complicado, ¿verdad? Porque una vez Nela y yo comentábamos algo que creo que tal vez si algún emprendedor por acá lo está escuchando, se puede sentir identificado. Debería existir como una universidad para emprendedores. ¿Por qué? Porque uno desconoce como cuál es el paso a paso correcto para ir haciendo las cosas en orden. Evidentemente ahorita las redes sociales son como la principal plataforma a la que todos tenemos acceso, porque no tiene un costo, ¿verdad? Realmente de ahí después tener las imágenes, los videos y todo, y empezar a hacerlo por ahí. Sin embargo, sí tengo muy claro que en algún momento alguien nos lo dijo, y es como, no crea que vender un producto es solamente hacer redes sociales, y tenía toda la razón, porque sí, si bien la mayoría de la población consumimos redes sociales, no todo mundo compra por ese medio, o hay personas de más edad inclusive que de repente no utilizan las redes para esto. Entonces, sí fue como principalmente tocar puertas, ¿verdad? Como de lo que hablábamos ahorita, mercados saludables, macrobióticas y demás, que fueron como los primeros lugares que confiaron en nosotros. Y pues sí, ya gracias a Dios hemos logrado tener el producto como en los principales centros comerciales, gracias a una posibilidad que se nos abrió justamente después de una feria. Y una tienda que está en los centros comerciales nos buscó, y creo que eso nos ayudó por lo menos a estar presente ahí. Sin embargo, pues todo importa, también estamos en macrobióticas, en mercados saludables y demás, pero todavía obviamente vamos a muchos lugares donde hay gente que es como, porque yo no los conocía antes, y por más que uno haga redes sociales, por más que trate de todo, ¿verdad? Y pues no somos una marca gigante, entonces todavía hay gente que no nos conoce y seguimos como en esa lucha. Pero por otro lado es gratificante todavía, o sea, sí hay gente que ya nos dice, ay sí, ya me habían dicho en la casa, o verdad, ya lo vi en la casa de fulano, o ya los había visto y los había escuchado, los vi en redes, y yo creo que esa parte también es gratificante, a pesar de que sea una pequeña parte de la población, el hecho de que alguien ya nos conozca es bonito.
0: Es claro.
2: Es como cuando es que mi nutricionista me los recomendó. Ajá. Me acuerdo que para Expo Pyme apareció una familia, una familia, mamá, papá, y era una niña. Y se asombraron mucho porque visitaban la feria, ¿verdad?, conociendo nuevas opciones, y nos damos cuenta que era una familia de personas diabéticas, mamá, papá y niña. Y ellos decían, nos gusta la leche condensada, y a nosotros nos toca ir a otro país a comprarlo porque aquí en Costa Rica pensábamos que no existía. Entonces, haberlos encontrado ustedes acá en esta feria, ¿verdad?, realmente fue como una maravilla, porque nosotros íbamos a otro país y traemos maletas de leches condensadas sin azúcar. Entonces, ya tenerlos a ustedes acá fue una muy buena noticia. Entonces, cuando uno se da cuenta que sea como sea, uno está llegando a la población que realmente lo necesita, ¿verdad? Es como es igual, esa semillita de esperanza, esa semillita de, bueno, estamos haciendo no solo algo por nosotras, sino estamos haciendo algo por la población.
0: Este fin de semana está en Plaza Lincoln, ¿me decías?
1: Sí, nosotros siempre procuramos estar en eventos, muchas veces nos invitan como estos días a eventos corporativos por lo del Día del Padre, y así, pero justamente este fin de semana, por si quieren ir a probarlos, comprarlos y demás, ¿verdad? Hasta lo que hablábamos ahorita, detalles del Día del Padre, papás diabéticos, deportistas, total, todo eso. Tenemos un stand en Plaza Lincoln del día de ayer hasta el domingo. Usualmente tratamos de estar así como en eventos justamente de la mano de esto que estamos hablando, ¿verdad? Porque es la forma de darnos a conocer.
0: Porque hay un paquetito, una cajita que además está súper linda, ya no la veo.
1: El sampler.
0: Exacto. Trae seis, o sea, las trae todas.
1: Trae todos, correcto.
0: Exacto. Ajá, en un exacto tamañito perfecto, sí, creo
1: de,
0: yo.
1: De 100 ml, entonces eso es como para cuando uno quiere tener un poquito, hoy quiero chocolate, exacto, mañana quiero Churchill, exacto.
2: Cuando
1: exacto
2: no saben por cuál decidirse, entonces nosotros les dicen, bueno, llévenselos todos, ¿verdad?
1: Sí, o para alguna actividad familiar, a veces la gente dice, bueno, llevo galletas suizas, que también tenemos galletas suizas sin azúcar, y llevo, no sé, el sampler, y ahí cada persona escoge qué quiere comer, y así, entonces.
0: Claro. Es la variedad. Y ahora esto, el Día del Padre, viene el Día de la Madre, y cualquier otro regalo, si usted sabe de una persona que, digamos, diabética y que necesita ese tipo de productos, pues buenísimo, es un regalo perfecto. Los papás son súper, ¿verdad? Ahora que pican algo dulcito en el refri y ahí está buenísimo.
1: Sí, sí, como te comentaba ahorita, digamos que tal vez no lo hicimos desde un inicio pensando en que fuera un producto específico para la población diabética, pero por supuesto que era un producto que este tipo de personas tenían sumamente limitado, ¿verdad? La leche condensada es azúcar pura, entonces ya ahora se volvió en una opción para personas diabéticas, prediabéticas, uh-huh, y más que, y lamentablemente es una población que cada día es más grande, como decía Nela ahorita, de niños, adultos y demás. Entonces sí, para eventos, para fechas especiales, perdón, nos buscan mucho como para hacer un regalo diferente.
0: Y si en las redes sociales los buscan, les dan me gusta, le dan seguir, empiezan a interactuar con ellos y ahí mismo los pueden encontrar. Teníamos de una preguntita de Margarita Alvarado, dice, buenos días, ¿con qué producto endulzan sus productos?
2: Ok, esa es una pregunta bastante frecuente, ¿verdad? Ya ahora hay demasiado en el mercado a raíz de esto. Nosotras cuando hicimos nuestra primera prueba, era como un sustituto de azúcar muy casero. Llegamos al tecnólogo y él nos dijo, chiquillas, les tengo el producto indicado para lo que ustedes andan buscando. Él fue honestamente el que hace 4 años, cuando arrancamos con Bocato, nos dijo, les presento este sustituto de azúcar, se llama alulosa. La alulosa es un sustituto de azúcar 100% natural que no deja el sabor residual que deja el resto de sustitutos de azúcar. Se los presento. Me acuerdo que en ese momento fue como, pruébenlo a cucharadas, literalmente, y nosotras súper asustadas. Y lo que sucede es que a nivel de industria alimentaria, la alulosa se comporta muy similar al azúcar en el tema de la caramelización, en el tema de que no deja sabor residual. Entonces, cumplía las características con lo que nosotras andábamos buscando desde el inicio. Él nos lo presenta, honestamente. Empezamos a investigar un poco más a nivel nutricional. Nos damos cuenta que adicional a eso tiene muchas características importantes a raíz de que no eleva el índice glicémico para personas diabéticas, de que favorece el tema de las personas con síndrome de intestino irritable, ¿verdad? Entonces dijimos, bueno, ese va a ser nuestro principal sustituto de azúcar. Adicional a eso, hay que colocarle más ingredientes a la leche condensada, ¿verdad? Importantes para que realmente dé ese sabor que andamos buscando. Pero el principal sustituto de azúcar es la alulosa.
0: Mucho gusto, alulosa.
1: Sí, es un poco desconocido para mucha gente.
0: Bueno, yo seguiría hablando, pero ya ya necesitamos ir cerrando. Por acá nos pasa, vamos a ver. Otra preguntita. Ajá. Ay, no me... Así. Presenten las frutas como higos y pasos. Ah, bueno, ya nos estás ahí investigando, el compañero en cabina. Ajá. De verdad, sobre la...
2: Hizo la tarea
1: muy rápido.
0: Alulosa.
2: Alulosa, perfecto.
0: Chicas, muchísimas gracias por tomarse hoy el tiempito. Siempre el tiempo del emprendedor es súper importante y venir hasta acá y que vinieran las dos, porque las dos son parte, para poder retroceder un poco este cassette, ¿verdad? De lo que significa emprender. Agradecerles, contar un poquito la historia, compartirla y, bueno, conocer estos productos que me parecen, desde la Expo los vi súper innovadores, diferentes, necesarios y que deberían de estar ya en todo lado, pero va poco a poco. Todo desde el principio, pero sí, ahora bien lo decía, creo que fue Marianela, la paciencia.
1: Exacto.
0: Paciencia.
1: No todo se puede.
0: Pero muchas gracias.
1: No, gracias a ustedes. Vieras que yo creo que Nela y yo compartimos como el sentimiento de que cuando nos invitan a este tipo de cosas, como que uno aterriza en algo que no hace en el día a día, ¿verdad? Uno nada más como que trabaja, fluye, se levanta, sigue trabajando, le pone, hay retos. Y cuando uno tiene como un momento de calma como este para sentarse a hablar de lo que ha hecho, es como un alivio, ¿verdad? Es decir, bueno, sí, no todos son retos, también hay muchas satisfacciones y cuando uno lo habla como que se da cuenta de que sí ha logrado tal vez de repente un poco más de lo que en el día a día logra ver. Así que muchísimas gracias por invitarnos.
0: Gracias a ustedes. Ya las etiqueté en las redes sociales. Ahorita vamos a etiquetar también un poco la clínica, porque es parte también de este camino emprendedor. Y que las conozcan y pregunten. Y pues ojalá que los recomienden. Puede ser que usted no, pero otra persona. Exacto. Sí. Terminamos. Muchas gracias a ustedes por habernos acompañado durante toda la semana. Nos volvemos a encontrar el lunes, ¿les parece? El lunes ya volvemos con nuestra alianza ya directa con el Ministerio de Economía, Industria y Comercio. Tenemos información muy importante que compartirles, como siempre. Entonces, a partir del lunes, nuevamente, 8:00 a.m. Que pase un excelente viernes y un grandioso fin de semana.
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0: Buenos días, buenos días, muy buenos días para todas y todos ustedes. Ayer estaba viendo Canal Español de Noticias y de pronto vi que estaban anunciando como una nota de último momento, y era que drones ucranianos habían lanzado bombas sobre Rusia. Y me impresionó porque, bueno, la poderosa Rusia, luego de haber invadido a Ucrania, ¿cuánto hace ya? No sé, 4 años, por ahí, ¿verdad? Y no ha podido doblegar al pueblo ucraniano. Y ayer estaba recibiendo en su propio territorio parte de la respuesta de lo que han venido haciendo, destruyendo ciudades, tomando territorio ucraniano, tomando niños y familiares. Se calcula que hay alrededor de 25 mil niños que han sido sustraídos por tropas rusas. Hay un comité internacional para pedir ese, quieren saber dónde están y ese rescate. En fin, yo nada más quería hacer como una pausa, un par de minutos para que observemos, para que miremos lo que está pasando aparentemente lejos, pero que termina tocándonos de cerca. Irán, Ucrania, el sur del Líbano, Gaza, nombres que vemos con mucha frecuencia, quizás ya los normalizamos, y que ya no suenan a geografía. Suenan a familias sin casa, a niños que olvidan cómo es jugar sin miedo, a hospitales que trabajan sin luz, a madres que cuentan los días y no las bendiciones. Y es que la guerra siempre empieza igual. Cuando dejamos de ver al otro como persona y lo vemos como amenaza, cuando eso pasa, todos perdemos. No hay bandos que ganen cuando muere la dignidad, no hay victoria cuando se apaga una vida. Y lo cierto es que la paz no es ingenua, no es cerrar los ojos, la paz es valentía, es la decisión diaria de no devolver el golpe, es sentarnos a hablar aunque cueste, es entender que ningún conflicto se resuelve destruyendo al otro, porque al final el mundo se hace más pequeño, más frío y más pobre para todos. Hoy no podemos detener las bombas desde aquí, pero sí podemos detener el odio en nosotros. Podemos elegir palabras que unan en vez de palabras que nos dividen. Podemos escoger gestos. Podemos guardar un minuto para pensar en quienes hoy solo piden agua y techo. Por un segundo, trasladémonos nuestra imaginación a esos sitios de guerra. Podemos recordar que detrás de cada cifra, de cada estadística, hay un nombre, una historia, un sueño que no merecía ser interrumpido. Yo ahora todavía tengo presente esa imagen, que bueno, no sale la imagen, pero que la he construido yo, de ese ataque a un colegio de niñas donde mueren casi 200, 198 niñas iraníes. Y después dicen que nadie se responsabiliza de nada, ni Israel ni Estados Unidos. Lo cierto es que la guerra significa destrucción total. Un ser humano muerto es toda la humanidad muerta. Y la paz se construye poco a poco, empieza en nuestras casas, en cómo tratamos a quienes piensan diferente, en la calle, en la fábrica, donde trabajamos. ¿Cómo miramos a la gente que sufre y llega al mundo cuando entendemos que todos tenemos que compartir este mismo lugar? Quizá hoy sea un día, un fin de semana, para que cada uno a nuestra manera pida por Irán, por Ucrania, por el sur del Líbano, por Gaza, pero también por nuestros barrios marginados donde la violencia es permanente, donde todos los días nos asombra la cantidad de muertos que aparecen, de víctimas colaterales como esas niñas en Irán. Exijamos, pero también pidamos a quienes tienen la responsabilidad de decidir para que escojan el camino del diálogo, no del espectáculo, no de los gritos en un atril, no de las voces altisonantes, no de la descalificación del otro, incluyendo la institucionalidad, que es la base de nuestra paz social. Esa es la base de nuestra paz social. Y pidamos también por nosotros, para no acostumbrarnos al dolor ajeno, para no normalizar ese dolor. Un mundo en paz no es un sueño. Pablo VI hablaba de la llegada de la civilización del amor. Y eso es lo que debemos construir. Los costarricenses veníamos haciéndolo bien, claro. Nada perfecto, por supuesto. Somos humanos imperfectos, perfectibles, sí, pero imperfectos. Pero lo veníamos haciendo bastante bien. Y de pronto algo cambió. Cambiamos nosotros. Así que un mundo en paz no es un sueño, es una tarea. Y empieza por cada uno de nosotros. Que acabe esta guerra, Señor. Buenos días, Marieta Rolando.
1: Buenos días, Iris. Buenos días, Marieta.
0: Bueno, no sé si se dieron cuenta de las últimas noticias. No quiero descalificarlo, pero bueno, era lo que todos preveíamos. La visita a Cruzitas fue interrumpida por unos sonidos, unas detonaciones que sonaron. Hubo un operativo ahí, se ve en el video, donde protegen a la presidenta de la República. Me imagino que ya lo sacaron de esa zona. Así que también pidamos porque no sea nada serio en realidad.
1: Serio es lo que está pasando ahí, dice. Ya es suficientemente serio con lo que está ocurriendo. El país está invadido de personas de fuera del país y de ilegales que se cuentan por centenares, quizá miles, que están metidos en esa zona recolectando oro todos los días. Y eso no se arregla con pantomimas. Se arregla con ideas correctas, bien claras sobre cómo aprovechar esa riqueza para los costarricenses, para el pueblo de Costa Rica. Es tanto y está tan concentrado ese oro ahí que es facilísimo de sacarlo. Por eso se ha llenado de obreros que parece que vienen de Nicaragua. Ese es el y que están organizados incluso hasta militarmente. Ah, pues eso de llevarla, presidente, sin un plan, sin una idea, sin nada, eso pues es una pantomima, me parece, ¿no? Con todo respeto.
0: Una caminata de viernes, pero bueno, sea cierto o
1: Sí, una
0: no,
1: cosa para efectos propagandísticos, ¿no?
0: sí, y además ya, no sé si es de Doña Laura Chinchilla, pero recuerdo ver a don Luis Guillermo Solís, a Carlos Alvarado, al mismo Chávez, todos con embarrialados en Cruzita y no pasa nada.
1: No pasa nada, exactamente, que es la razón. Disculpen, entre las características, los rasgos, el rostro de la situación que estamos atravesando con un cúmulo de problemas en diversos campos que configuran

0: Escribió a la prensa, ¿eh? Que tan propensa a despedazar ciudadanos que luego demuestran su inocencia en los tribunales de justicia. Entonces, eso es lo que da miedo a otros ciudadanos que ocupan cargos públicos a tomar decisiones. Y entonces, lo mejor del país se ha ido de la política. Y la política, de un lado y de otro, ha caído en manos de gente sin ninguna formación, sin ninguna preparación, muchas veces hasta sin el nivel moral mínimo exigible a quien quiera servir en la función pública, ¿no? Bueno, pero esos son problemas que podemos arreglar, pero se necesita de nuevo una generación, se necesita una, digamos, un segmento de la población que se atreva a retomar esto con otras intenciones, ¿no? La política cayó en manos de gente, digamos, cayó en manos, o sea, predominan, ¿no? No digo que todos sean oportunistas, no, no, no. Pero predominan los oportunistas, ¿verdad? Que aparecieron ayer y se metieron y ya hoy están ocupando cargos de ministros, de presidentes ejecutivos, de diputados, sin haber tocado bola nunca, ¿no? Sin cultura, sin experiencia, sin ideas. Y esto de Cruzitas, pues revela, es una manifestación de esos rasgos, ¿no? Con un problema tan grave como ese, al igual que el problema de la de los del sicariato y el crimen organizado, se buscan pretextos para echarle la culpa a los demás para no hacer nada, ¿no? Para no hacer nada. Ahora la explicación que le escuché a la presidente Laura Fernández, de un periodista que con toda seriedad le plantea los problemas económicos que tiene el país. Y parece como una pantomima, un show, una treta, ¿no? De decir que eso eran problemas que heredaron ellos, que no son, no es culpa de ellos. Después de haber tenido un gobierno, tenido 4 años para actuar sobre los problemas. Y no se actuó sobre los problemas, ¿no? Los problemas están intactos ahí, la criminalidad está intacta. Una habladera sobre cárceles y una peligrosa tentación a la buquelización de la política costarricense, pero de ahí no se pasa. No hay acciones, no hay ideas de cómo acometer esto. Y bueno, y esto de Cruzitas en un ambiente difícil, difícil, ¿no? Peligroso, pero bueno, esos estallidos puede pensar uno cualquier cosa, como una intimidación o alguna cosa parecida, ¿no?
1: Bueno, no sospechamos, Val, pero hoy vamos a tratar de actuar menos, menos con el sospechómetro. Doña Marieta, ¿cómo amaneció usted?
2: Bien, escuchándolos a ustedes dos.
1: Preparándose para constelaciones de hoy en 15.
2: De hoy
1: No, de
2: en
1: mañana
2: 8.
1: en 15.
2: De
1: De
2: hoy
1: hoy en
2: en 8.
1: 8.
2: De mañana en 8, perdón.
1: Ah, ok.
2: 27 y 28, creo que es.
1: 27, 28, sí, 27,
2: De
1: 28.
2: junio. Y el jueves tengo una charla sobre el inconsciente. Estoy haciendo una tirada de charlas todos los jueves a las 4 de la tarde sobre esos temas que la gente no suele hablar, que la mente, el cerebro, la conciencia, el inconsciente, el ego, la identidad, las heridas estructurales, todas son gratuitas y la intención es acompañarlas de un cuadernillo de trabajo para ver si vamos generando opciones para que la gente tenga una mejor salud mental y por lo tanto una mejor opción de vida, porque yo creo, estaba escuchándolos y decía,

0: Qué tirada, porque este es el resultado de por lo menos, 2 o 3 décadas de un abandono de la salud mental. Antes de eso, o sea, yo creo que es que el cambio comienza ahí, comienza en la salud mental, y creo que estamos queriendo resolver la violencia, el resentimiento, la irresponsabilidad, porque la gente no quiere hacerse responsable de su historia. Estamos queriendo resolver eso con cosas externas y nada de eso, ni la pobreza, se van a resolver con cosas externas, se resuelven con cosas internas. Y el mejor ejemplo de eso, para mí por lo menos, Iris, es comprender. Cuando yo veo temas de violencia intrafamiliar, siempre pienso en la posición en la que se colocan esas mujeres. O sea, ¿por qué esas mujeres tienden que deben colocarse en esa posición de sumisión frente al perpetrador o frente a la perpetradora? No importa, no creo que sea solamente un tema de género. Creo que eso comienza en un proceso que está antes de la situación. De la misma manera que creo que, como vos dijiste, Ucrania sigue resistiendo porque tiene una fuerza a nivel mental, un poder como ser un unitario que sencillamente Rusia ya no tiene. Entonces, creo que tenemos que resolver las cosas en otro lugar y ahí nosotros tenemos injerencia. ¿Por qué tenemos injerencia? Porque ustedes, o sea, ustedes son los motivadores de que yo esté dando estas charlas. ¿Por qué ustedes? Bueno, porque estando con ustedes, hablamos mucho desde hace unas 4 o 5 programas de radio de cómo hacer, qué es lo que hay que hacer. Nosotros no podemos hacer si no entendemos que estamos unidos en algún punto, que tenemos el poder de cambiar los programas básicos y que eso no es que Marieta lo dice o que lo dice Juan Pérez. No, no, la ciencia está diciendo, los premios Nobel de ciencia están diciendo, se puede cambiar. Si yo tengo pensamientos diferentes, cambio mi química cerebral. Si cambio mi química cerebral, las conexiones neuronales cambian y si eso es así, cambia la reacción que mi cuerpo tiene. Entonces yo no reacciono con violencia porque, o sea, yo no reacciono con violencia cuando soy un ser de paz. Pero para ser un ser de paz tengo que estar en paz conmigo primero, no en otro lugar. Gandhi, con todas y las referencias que yo puedo haber hecho a otra parte de Gandhi, por supuesto que había trabajado con él, porque él era un hombre exageradamente fuerte y reactivo. Evidentemente trabajó sus propias heridas para no reaccionar frente a la violencia con la que fue tratado. Y cuando la violencia viene, cuando la paz viene desde el interior, inevitablemente la paz va a tender a expandirse. Y Costa Rica es el ejemplo. Yo creo que más allá de lo que esté pasando en Cruzitas y del uso que se le ha dado como una página de publicidad, y creo que no hay ningún presidente de los últimos presidentes que se haya escapado de esa opción. Mi llamado es a que la gente no reaccione con violencia, porque en el momento en que nosotros reaccionemos con violencia, nos estamos volviendo la élite gobernante violenta que estamos teniendo en el país. Ellos habrían ganado porque habrían transformado nuestra esencia. Nosotros somos personas que nos entendemos hablando descuidamos durante la última década nuestra tendencia a la paz, a la conversación, al intercambio. Y
1: Marieta,
0: permitimos.
1: usted cree que eso sea un tema, digamos, más trascendental que solo personal?
0: Claro.
1: Cuando el Estado, a ver, baja la calidad de la educación, yo no digo que a propósito, yo podría creer que es a propósito, pero vamos a decir que no. Cuando no hay una ciudadanía suficientemente formada, cuando no hay una divulgación de la verdad real, cuando se manipula la verdad desde diferentes medios, porque siempre ha ocurrido, no es ahora con las redes sociales, porque es muy fácil echarle la culpa a las redes sociales, pero eso no fue así siempre. Sí. Lo cierto es que pareciera que cuando hay una ciudadanía menos crítica, hay una ciudadanía más violenta, más agresiva, que todo lo quiere a la fuerza. Que irrespeta la institucionalidad, las leyes, la autoridad, que marcábamos diferencia como sociedad, porque no solo era alfabetización, no solo era instrucción, sino que había más una educación mucho más comprometida con el ser humano, con la esencia del ser humano. Y
0: Vamos a
1: ese
0: ver.
1: declive de la educación trae como consecuencia ciudadanos más indiferentes, más, no sé, light.
0: Yo creo, Iris, y lo creo de verdad, creo que este no es un tema solamente de nuestro país, creo que es un tema a nivel mundial. Creo que hay en las élites gobernantes, en ese 10% que controla la mayor parte del dinero del mundo a nivel mundial, porque no creo que sea un tema nada más nuestro, no, no, to todos. Creo que ha habido mucho miedo, han tenido mucho miedo porque los que no son ese 10% son personas que han ido despertando y van teniendo una conciencia mucho más amplia de quiénes somos, de qué queremos, para dónde vamos. Y eso es peligroso. Eso es peligroso para un status quo porque se van a dar cuenta, porque nos van a ver, porque van a reconocernos y porque al final nosotros, como un grupo aparte, tenemos mucho miedo de perder los privilegios que nos hemos que hemos conseguido. Entonces, creo que eso no necesariamente de manera consciente, ni organizada, ni institucionalizada. No, yo no estoy hablando de que hay
1: Complot.
0: un complot. No, no, estoy hablando de seres humanos que comienzan a sentir miedo y de pronto dicen, ¿qué tenemos que hacer para que esto se acabe? Y creo que lo primero que pasa, ni siquiera tampoco conscientemente, es que la capacidad de reacción fue excesivamente lenta y
1: Buenos.
0: el nivel de información avanzó y arrasó. O sea, yo creo que está pasando eso aquí. Y por otro lado, aquí la información va llegando y va llegando y va llegando y va llegando con la información, la desinformación, las mentiras, pero la información va llegando. Poco, mucho, regular o peor. Creo que eso entonces comienza a cambiar porque yo comienzo a sentir que yo tengo ciertos derechos. ¿Cuál es la mayor diferencia? Ya eso sí para Costa Rica. Nosotros no tenemos la mejor educación hace bastantes años. Esto no es un tema de ahorita. Yo calcularía que hace unos 15 años la educación entró en franca desmejoría. ¿Ok? Pero lo que sí es cierto es que un pueblo culto y educado es un pueblo más difícil porque tiene
1: Sí,
0: criterio.
1: si usted
0: Y
1: piensa
0: creo que ese
1: un pueblo
0: criterio.
1: como Finlandia o Noruega, digamos, donde no solo estoy hablando del nivel de ingreso, el nivel de vida, no, el nivel de educación de su pueblo, es más difícil ser penetrado por estas ideas porque es una gente más crítica,
0: Claro,
1: ¿verdad?
0: pero a eso es a lo que voy entonces. El problema es que la educación decae, pero la función familiar también decae. Porque yo estudié en el Castella, pero antes estudié en la escuela pública. Bueno, creo que todos estudiamos en la escuela pública en esa época. Y tal vez no tuve la mejor educación formal, pero yo tenía un papá que se sentaba a hablar conmigo, que me enseñaba, que cooperaba, que tenía posición. Entonces, ¿qué es lo que pasa? Decae la educación, hay un exceso de información y una gran campaña de consumismo que hace que cada uno quiera tener cada vez más cosas, más cosas, más cosas. Entonces hay padres que trabajan más, hay más ausencia paterna y materna en los hogares, más hogares disueltos, porque no hay un espacio, un tiempo para que yo piense qué quiero hacer, quién soy yo, para dónde voy, creo en Dios, no creo en Dios, no sé. Todas las preguntas que todos deberíamos hacernos. Entonces, creo que han sido un cúmulo de cosas que vemos que todavía hay algo de lo que era y no de lo que es. Cuando uno ve a México ganar en el fútbol y ve a un pueblo que se une inmediatamente, o sea, hay elementos que hacen que un pueblo se una y se llene de una voluntad de unidad. Si se unen para el fútbol, se deberían poder unir para cualquier cosa. ¿Ok?
2: Eso me parece un gran
1: Tenemos
2: tema.
1: que ir a un corte, tenemos que ir a un corte, ¿les parece? Si cuando hablamos, cuando regresemos, seguimos hablando. Nada más un mensaje que manda Isabel Cornio para, dice, buenos días, Iris, por aquello que la gente no lo sepa, Marieta a través de Satori Holístico tiene un montón de videos súper interesantes en YouTube. Me encantan. Gracias a los tres por creer en un mundo mejor. Un abrazo. También abrazo para Isabel. Don Eduardo Chavarría.
2: Es Kenneth el que está hoy.
1: Ah, Kenneth, bueno, no sé, quien esté en cabina. Muchacho, no sabemos si está ahí, si hay corte o no.
3: Muy buenos días. Sí, vamos para el corte. Muchas gracias.
1: Gracias, Kenneth.
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1: Regresamos a Cubaces tiernos. Rolando.
2: Sí. Bueno, hemos hecho, me parece, un vuelo sobre una gran cantidad de problemas. Y salen pues tentaciones abrir y centrarnos en uno solo de ellos. Hemos hablado aquí de las guerras que en este momento están en el mundo, de un tema interesante, y les planteo un par de cosas ahí de este vuelco que le está dando Ucrania a la guerra. Y no mencionó, pero veo por todas partes que lo que Trump está firmando es prácticamente una rendición. O sea, está concediéndole a Irán todo lo que está pidiendo para salir huyendo de ahí porque le fue mal. La verdad es que eso ocurrió. Y bueno, luego, sobre los problemas nacionales y las bombas en crucitas, y ahora caímos en algo que yo tenía el deseo de comentarlo desde nuestra perspectiva, que a veces cuando me pregunta la gente y cuál es la diferencia en esa perspectiva, bueno, es que nosotros lo que tratamos, lo que estudiamos, lo que compartimos, lo que hacemos, pues tenemos una tendencia a una visión más integral, más técnicamente llamada holística, de las cosas. Y bueno, y ahora Marieta mencionó algo del mundial, y yo estoy con todo y que he seguido mundiales. Recuerdo el primero por el que me interesé, que fue en 1958, que se transmitían por onda corta porque eran en Suecia, ¿no? Yo de niño ya seguidor de Brasil, y eso ha evolucionado hasta llegar a esta cosa impactante con 48 equipos, un experimento que inició la FIFA, pero lo cual hace llegar a más gente. Yo no conozco un evento que de mayor convocatoria. Entonces yo quisiera no analizarlo en función de qué equipo gana, quién puede quedar campeón, quiénes van a ser descalificados, sino como algo que nos viene desde la antigua Grecia. Varios siglos antes de que Grecia fuera grande, ya tenían los Juegos Olímpicos, y había un rasgo especial que cuando llegaba la temporada de los Juegos Olímpicos se suspendían las guerras, la guerra se paraba, había una tregua. Y entonces, a mí me parece que, tal y como veo los mundiales hoy, a estadio lleno con todo lo que cuestan las entradas y de desplazarse de otros países a Estados Unidos, Canadá o México para ver los partidos, yo saco un saldo positivo. Me parece que si así fue en la antigua Grecia, lo está haciendo hoy. El deporte ayuda a unir, es una manera de competir de los pueblos en lugar de matarse, podría ser en un campo de fútbol, ¿no? Recuerdo la importancia que tuvo el partido Argentina-Inglaterra después de la guerra de las Malvinas, que ganó Argentina con un gol metido por la mano por Maradona, pero bueno, ganó Argentina. Pero bueno, se dirimió en otro campo, que no era un campo de batalla, sino de competencia deportiva. Eso me hace pensar en cosas, digamos, que me dan esperanza, especialmente porque estoy muy impactado. Resulta que me llegó un artículo muy bonito, tal vez lo puedo compartir con ustedes, de una mujer que yo nunca he admirado. Es más, me ha caído mal, igual que Jean-Paul Sartre. Entiendo que era la pareja de Jean-Paul Sartre. Una intelectual.
1: Simone de Beauvoir.
2: Simone de Beauvoir. Hablando de del envejecimiento, una cosa bellísima. Y entonces dice que tenemos cuatro lujos los viejos: la salud, cuando la tenemos, hay que disfrutar, la paz, la sabiduría y la familia. Me llama mucho la atención eso. Y entonces, si hablamos de paz, ¿qué conexión puede tener aquí hablar de la guerra en Ucrania o en cualquier parte del mundo? Que estén hoy los iraníes en Norteamérica, el equipo de Irán está compitiendo en Norteamérica y se reportan dificultades y cosas parecidas, pero bueno, un partido de fútbol me parece que es una manera de hacer que un diferendo se suavice entre los países. De manera que tengo como hipótesis que un gran evento como este ayuda mucho a la paz mundial.
1: Sí, puede cambiar esa percepción de la gente. Esa alegría circunstancial, alguien dirá que es falsa, no sé. Creo que si la gente se ríe y aplaude y celebra y baila, es tan legítimo como cualquier otro, pero bueno. Lo cierto es que es un acontecimiento que difícilmente otro deporte en el mundo, otra actividad en el mundo, logre una congregación de tantísimas personas, ¿verdad? Alrededor de un deporte.
0: Yo creo que no podemos, y ahí insisto en lo que venía hablando, yo creo que no podemos dejar, y es demasiado superficial, y lo digo sin ningún temor, decir que esto no impacta al mundo. Eso me parece, perdón lo que voy a decir, suena horrible, eso me parece de personas que no conocen. Si todas las emociones, si todos los pensamientos, si todas las interacciones, de acuerdo a Eric Kandel, a Daniel Siegel, a Jeffrey Swartz, impactan el cerebro, ¿cómo no va a impactar el cerebro de todos nosotros y de la sociedad el que nos podamos conjuntar a dirimir sin matarnos, a celebrar y a alegrarnos? Por supuesto que tiene que impactarnos. Entonces, si nosotros aprendemos a usar esa fuerza que se genera y el impacto que tiene a nivel cerebral y neurológico en nosotros, eso va generando un cambio que va diciendo podemos tener opiniones diferentes y eso no quiere decir que nos tenemos que matar. Por eso todos deberíamos celebrar. Más allá de que seamos futboleros o no, yo no soy futbolera, pero y lo fui mucho cuando era mi hijo, estaba muy niño. Pero precisamente porque comencé a descubrir una pasión y dije, no, esto no me interesa, yo trabajo por todo lo contrario. Pero es un hecho que si nosotros lográramos expandir esa energía, sería maravilloso. Entonces yo creo que esto tiene un impacto que va más allá. ¿Por qué razón? Porque ya sea la FIFA y el montón de dinero que la FIFA se gana y lo político que la situación es, etcétera, etcétera, etcétera. Necesitamos siempre saber si en lugar de tener razón queremos que las cosas estén bien, que se conjunten personas de todo el mundo, en cualquier parte del mundo, que puedan convivir, celebrar, disfrutar y reírse, es tan impactante como lo es lo que está pasando en Irán, en Gaza y en Ucrania. Pero démosle fuerza a eso. Usemos esa energía. Utilicemos esa imagen para implantar en el colectivo la posibilidad. Si nos podemos unir para un partido de fútbol, ¿por qué no nos podemos unir para hablar sobre los problemas del país? ¿Por qué no nos podemos unir para hablar sobre las diferencias políticas? Utilicemos eso, pero es que no queremos, nos da pereza. Y después decimos que la culpa es de otros. Vea, Iris, yo le voy a decir algo que a mí me tiene muy impresionada. De hecho, esto no lo he comentado. Yo tengo 5 años de hacer 3 videos por semana, de hacer un podcast por semana, de participar en este programa, no sé, hace mucho más, de dar temas para que la gente tenga salud mental, todo esto sin costo. Pero por supuesto, va a tener más popularidad cualquier otro ser humano que haga un programa y que utilice YouTube para hacer otra cosa. Pero si yo me canso de hacer eso, yo no me voy a poder morir tranquila. Y a veces me canso, porque eso requiere inversión económica, emocional, mental, de tiempo, de todo. Pero todos tenemos una responsabilidad. Y además tenemos la responsabilidad de hacer cosas diferentes para que los jóvenes puedan acceder a esto. Y la medida es que yo me pueda dormir en paz. Nosotros, y digo nosotros porque soy una pedante que se siente parte de, ok, tenemos este programa de radio. Me va a decir, Iris, que con los temas de salud que has tenido, no has querido abandonar muchas veces.
1: 1.324.832.
0: Exactamente, este es de mi número. Y Rolando, me imagino que también otras veces, otra cantidad de veces.
2: No, yo nunca.
0: No, vos nunca. ¿Qué?
2: No, no. Yo siempre.
0: Ay, o sea, ay, ay, ay, ay.
1: No quiero desmentirlo aquí públicamente, pero sí, cuando después de que perdimos las elecciones con el partido todo, me dijo, ya no voy a hacer más ese programa. Le digo, Rolando, ¿por qué? No, ya no tengo ningún interés, bueno, ya voy con... Ya, por eso le digo, ¿eh? Entonces, a mí me pasa igual. Hay días en que, no, se los digo, yo me tengo que jalar del pelo para sentarme, claro, a hacer el programa.
0: Claro, Iris, ¿y qué lo hace a uno levantarse? El dinero, pensar claro, que... no se gana. A ver.
1: Sí, correcto. ¿Qué? El tema no es el dinero.
0: No, esa es una bendición que tenemos, que no medie el recurso económico. Es que te topas a alguien y te dice, ¡ay, qué bonito que habló usted el otro día! Que viera que yo estaba pensando que tal cosa, tal cosa, tal cosa. Usted me dio una perspectiva diferente. Imagínense ustedes dos que están aquí. Porque al
1: cuando
0: final
1: uno,
0: ese es el
1: cuando
0: compromiso.
1: Uno oye a alguien que dice, ustedes no me lo van a creer, pero ese programa cambió mi vida. Y uno dice, bueno, ¿y si hoy Rolando va a decir algo que yo podría meterle una cuñita? ¿O si yo puedo haber visto algo que puedo compartirlo con la gente y le va a ayudar a alguien? Bueno, aquí hemos tenido testimonios de gente que dice, así, así de grueso, que había pensado en suicidarse. Y que por una palabra suya, un comentario de Bernardo o de Ale Bernárdez, de pronto se detuvieron ante esa realidad que estaban viviendo.
0: No, y bueno, ya, una cosa...
1: ya eso vale la pena los 15
0: todo,
1: años de programa.
0: Todo, todo, todo vale la pena. Y algo más, seguramente vos me vas a decir que Rolando le cae bien a todo el mundo, ¿no?
1: No.
0: Que Marieta con su manera de ser tampoco le cae bien a todo el mundo. Que Iris, vos tampoco, aunque sos la más dulcita del grupo.
1: No tanto.
0: Pero ¿qué sucede, Iris? Es que al final podemos tener muchas voces que no están de acuerdo, pero una con la que hayamos colaborado vale la pena.
1: Así es.
0: Porque necesitamos entender que eso es lo que estamos haciendo ahora. Si nosotros aquí sentados hacemos esto, hay mucho por hacer afuera. Pero necesitamos comprender que no podemos colocar nuestra conciencia en lo negativo que está pasando. Necesitamos colocar nuestra conciencia, porque aquello en lo que nosotros ponemos nuestra conciencia crece y se multiplica. Pensemos en dónde estamos poniendo la conciencia. No es, ojo, no es ser positivos locos, no. Ni negar lo que está pasando, no. Es, en medio de la guerra, acordarnos que hay seres valiosos ahí en Rusia también, y tratar de contactar con ellos emocional y mentalmente y mandarles luz para que sus mentes se aclaren. Y hacerlo disciplinadamente durante un minuto todos los días. Si eso lo hiciéramos, el mundo sería otro.
1: Hay
0: ya
1: una,
0: están
1: hay una
0: ahí Rodrigo y, ya están ahí Rodrigo y Laura. Ya están ahí. Ok. Pongámosles luz. Pongámosles luz. Pongámosles luz. Para que los 4 años que pasan, que faltan, pasen y ellos logren hacerlo, si tienen algo bueno, bueno, y si no, que no logren hacer nada, pero que el pueblo no cambie su esencia.
1: Protejamos. Hay una anécdota que cuentan, Marieta, yo no sé si es, bueno, se dice que es real, pero otras personas dicen que es fantasía. Ocurrió durante la Primera Guerra Mundial en medio de una nevada terrible en diciembre. Unos soldados, yo no sé si eran alemanes y gringos, uno de ellos decide salir de las trincheras, esos huecos que hacen, ¿verdad?, para esconderse mientras que ven cómo matan al otro, y tira una bola de fútbol y empieza a patearla, a jugar, y empiezan a salir del otro bando, y durante ese diciembre, esa Navidad, todos se unen ahí para jugar. Cuando llega la hora de
2: esto. Eso fue en la Primera Guerra Mundial, Lili.
1: Sí, en la Primera Guerra Mundial. O sea, si aún en ese escenario, el más realista de todos, donde el odio está en su máxima manifestación, el miedo, la culpa, todo ahí junto, fueron capaces de hacer eso. ¿Por qué no podemos nosotros que no estamos ahí, en esas Exacto. trincheras?
2: Bueno, eso es. ya para ir, porque tenemos que aterrizar con algo de todo lo que hemos hablado. Hay algo que me parece que es fundamental. Cuando hablamos de medicina, normalmente pues la medicina está muy influida, muy acaparada por la visión científica que se llama reduccionismo. O sea, que si a usted tiene un mal en el hígado, pues de una vez medicinas para fortalecer el hígado, atacar el hígado con medicina. No toma en cuenta que podría ser un problema en un diente, como hemos visto aquí montones de veces ya con la gente que hemos traído a hablar sobre eso. El cuerpo es un todo y curarlo no significa quitar el síntoma de un órgano específico. Curarlo es sanear todo el cuerpo. Si pensáramos así en el campo social, Marieta ha dado aquí algunos ejemplos y acaba de dar uno. Si solo hiciéramos una oración de un minuto, cualquiera diría que eso no tiene ningún impacto, que no tiene ningún efecto. La vida, posiblemente yo habría pensado así hace mucho, pero conforme avanza mi vida, yo cada vez me convenzo más de cómo salirnos un minuto, 2 minutos, varias veces al día, para hacer silencio, que es la oración más fuerte, no solo transforma la vida de uno, sino que transforma también la vida de los demás y hace ocurrir cosas. El poder del silencio, el poder de la oración, el poder de la fe, el poder del amor, son cosas muy grandes. Y normalmente, pues la política que es tan reduccionista como la medicina, pues quiere atacar el problema así concretamente. Y un problema como el de la criminalidad, pues no basta con hacer una cárcel enorme o traer aquí a Batman y a Superman y matar a todos los delincuentes, a todos los maleantes, que podría ocurrírsele a alguien también esa idea. Hay países que donde están replanteando la pena de muerte. Sin darnos cuenta de que la solución es un conjunto de cosas que pasan para primero por sanear el alma nacional. El cambio en el país no es el cambio en el gobierno ni el cambio en la ideología de quienes gobiernan. El cambio en el país es el cambio de mentalidad del pueblo entero. Y uno dice, ¿eso es imposible? No, no es imposible. Este país logró una etapa de más desarrollo económico, social, político, en todos los campos, en salud, en todos los campos, después de una atroz guerra, que no habríamos tenido una guerra civil tan cruenta como la de 1948, que con todo que el país estaba dividido, los mariachis y los liberacionistas se odiaban, con todo eso hubo manera para que jugáramos, hiciéramos tregua y jugáramos un partido de fútbol como fue la Navidad de aquellos soldados.
1: Aquí nos mandan a decir 25 de diciembre de 1914.
2: Ajá, sí. Bueno.
1: Rolando, vea, tuvimos una guerra civil, se enfrentaron dos formas de pensar, dos personajes trascendentales en la historia de nuestro país. Pero luego tuvimos dos presidentes que trataron de conseguir, de arreglar las tortas que se habían jalado ambos. Don Chico Olmos y Mario Echandi, ¿verdad? Buscando la paz. O sea, el país ha tenido esa energía para que cuando se desbocan las emociones, aparezcan los reconstructores.
2: Exacto, Iris. Entonces hoy lo que tenemos que combatir es la idea de que no hay que construir puentes sino muros. Me parece que el principal error no es las ideas económicas de un bando o del otro, o las ideas sociales, no. Es que hay un bando que propone destruir puentes, que bombardear puentes y construir muros. Y me parece que es el peor error que estamos cometiendo.
1: Marieta, 30 segundos antes de que Kenneth nos pase la guillotina.
0: Bueno, yo creo que el tema aquí, como lo han dicho ustedes dos, es la división. Acuérdense de esto. La división siempre habla del ego. Por eso Nietzsche decía, divide y vencerás. La unidad siempre va a hablar del espíritu. Es el momento en que este país se una. No estamos, podemos no estar de acuerdo con nuestros dirigentes, pero tenemos unidos mucho que hacer, muchos puentes que tender, muchas cosas que construir. Inevitablemente contagiaremos a nuestros gobernantes de aquello de lo que nosotros seamos capaces de construir en unidad, no en separación.
1: Rolando.
2: Bueno, no, ya tenemos que despedirnos.
1: Sí, sí, ahí tienes.
2: Me parece que hicimos un esfuerzo para que en medio de una ensalada de temas como los que tocamos, pudiéramos sacar algo en conclusión. Así que, Varieta, muchas gracias. Muchas gracias a quienes nos han acompañado. A todos les deseamos que estén mejor cada día.
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0: Ahora sí, saludos mis buenos amigos de Red Democrática, bienvenidos una vez más, un viernes de análisis económico aquí en Red Democrática para poder aprender, entender, comprender qué es lo que está pasando dentro y fuera de nuestro país en el hermoso mundo de las finanzas, que si usted dice yo quiero aprender, este es el lugar, y si usted dice yo quiero entender, este es el lugar, si usted dice quiero saber, este es el lugar, y si usted dice quiero perderle el miedo a las finanzas, este es el lugar. Porque con Vidal Villalobos siempre tenemos las clases, la pedagogía, los sazones financieros y montañas rusas para que todo el mundo disfrute el viaje de esta hora de programa. Don Vidal Villalobos, bienvenido.
1: Muy buenos días, Jonathan. Muy buenos días allá a la cabina también, que nos hace el favor de estos maravillosos enlaces. Y muy buenos días a todos y todas desde cualquier punto del planeta donde ustedes se encuentren. Les agradecemos muchísimo la sintonía, que se informen con nosotros y que compartan algunas de las ideas que les hemos preparado para el día de hoy. Hablaba con Jonathan antes de entrar al programa, precisamente de la nota que nos está preocupando, y es la explosión que sonó en las cercanías de la visita de la señora presidenta a Cruzitas. Y por supuesto, Jonathan, que esto llama la atención y nos preocupa.
0: Por supuesto, a ver, nunca es de pasar por alto situaciones de esta naturaleza. Hay que, como hablábamos, esperar investigaciones indagatorias correspondientes porque esa zona, al ser tan amplia y ser tan explotada por coligalleros, por personas costarricenses, en su mayoría nicaragüenses, que explotan ilegalmente la zona de Cruzitas a raíz de intervenciones judiciales interpuestas para frenar la explotación o exploración legal de esa zona en aras de extraer el oro y traerlo a beneficio de Costa Rica. Personas impidieron que eso está pasando y ahora esa básicamente, y recojo el comentario de un amigo que dice, eso es tierra de nadie.

0: Y cuando digo es tierra de nadie es porque la fuerza pública, por más que quiera intervenir, es demasiado grande. Los coligalleros ya están muy insertos en la zona y esa explosión pudo haber sido cualquier. Hay muchas variantes de lo que pudo haber sido. Hay que mejor esperarse y confirmar que todos estén bien, por supuesto, en los que estaban en la gira, la fuerza pública, los habitantes de la zona, y pues seguir esperando los que se aclaren los nublados del día, mi querido Vidal, porque lo que sí es cierto es que lo que hay debajo de la tierra de Costa Rica, en varias zonas grandes de Costa Rica, tanto en zona norte, zona Pacífico Central, tirando hacia el norte, y en la zona sur, es demasiada la riqueza que tenemos acumulada y podemos sacarla a provecho de nuestro país.
1: Sí, de una manera profesional, con el equilibrio ambiental y que pueda permitir efectivamente mejorar el bienestar, la salud y lo que hemos dicho en otras oportunidades, la felicidad, el buen estar de todos los costarricenses.
0: Así es, y empezamos el carrusel noticioso. Mi querido Vidal, con informaciones internacionales, información nacional, ha pasado de todo esta semana y hay que ver cómo cierran los mercados, cómo cierra la actividad, los indicadores y la toma de decisiones, por dónde están las líneas para avanzar.
1: Así es, empezamos contándoles que los volúmenes que hay hoy en el mercado son mucho menores por cuanto hay feriados. En China continental, Taiwán y Hong Kong están cerrados los mercados o estuvieron cerrados el viernes por el festival del bote del lagón, del dragón, perdón. Y habíamos mencionado ya también que tendríamos para el día de hoy en los Estados Unidos, el Juneteenth, que es el día de la liberación. Esto fue por allá de los 1800 y pico, cuando el ejército entró a Galveston, Texas, y hace la primera liberación de esclavos. Entonces, para los afroamericanos, hay 2 días de independencia, el 4 de julio, que es el tradicional, y el día de hoy. Por eso es que se llama Juneteenth, porque por ley es el 19 de junio. Entonces, June en inglés, junio, y 19 le tomamos ahí la última palabra. Por eso es que los mercados se encuentran hoy bajo esa temática, pero les podemos contar que el resto de los mercados estuvieron en operación. En el caso de Asia, solamente tuvimos actividad, como les digo, estaban cerrados los chinos, los de Hong Kong, el australiano sí estuvo trabajando y tuvo una pequeña caída, mientras que en los europeos las caídas fueron marginales, pero básicamente solo se salvó el FTSE MIB, los demás estuvieron a la baja ligeramente por las dudas que se han generado en las últimas horas a raíz de algunos comentarios que han surgido. ¿Cuáles son las dos notas importantes de la semana? El acuerdo de Irán-Estados Unidos y la reunión de la Reserva Federal. Por ahí entonces estaríamos partiendo el menú del día de hoy, mi amigo Jonathan.
0: Menú para todos los gustos, indicadores que hay que saber interpretar, porque cuando uno cree que las cosas van en una dirección, al día siguiente no solo recupera, sino que va para la otra. Y para entender todo, Vidal Villalobos, empezamos entonces, pongámosle play a la primera noticia, al primer indicador.
1: Así es, empezamos entonces conversándoles del acuerdo. El acuerdo al que llegaron las autoridades de Irán y de los Estados Unidos tenía una serie de condiciones y de características. Déjenme aquí abrir el documento que habíamos preparado de resumen para contarles efectivamente los alcances del acuerdo. Voy a comentarles acerca del contenido del acuerdo, pero también quiero contarles que en las últimas horas han surgido algunas dudas que vamos a matizar con declaraciones, pero algunos miembros del Partido Republicano incluso consideran que las concesiones de Estados Unidos han sido mayores a las que se estaban esperando para Irán. Revisemos los 14 puntos del acuerdo y los podemos ir comentando, mi estimado amigo Jonathan.
0: Así
1: Todo
0: es.
1: parece indicar que es un acuerdo militar, pero vean el impacto económico financiero que ha tenido esta situación. Entonces, en el marco de la ADN de la naturaleza de este programa, es evidentemente importante que le echemos una revisada, particularmente por los impactos que pueden tener los acuerdos, insisto, que pueden parecer militares, pero que terminan teniendo un impacto muy importante. Punto número uno, declarar la terminación inmediata y permanente de las operaciones militares en todos los frentes, incluyendo el Líbano. Aquí lo que yo podría comentar es que el Líbano todavía no está ahí, porque sigue existiendo conflicto en este momento en el sur del Líbano con Israel. Y de hecho, Hezbollah en las últimas horas hizo un ataque, murieron cuatro miembros del ejército de Israel y el señor Benjamín Netanyahu, primer ministro, ha prometido represalias al respecto. El punto número dos, respetar la soberanía e integridad territorial de cada uno de los países y abstenerse de intervenir en los asuntos internos del otro. Punto número tres. Se comprometen a negociar y alcanzar un acuerdo final en un plazo máximo de 60 días. Eso quiere decir entonces que las condiciones de este memorándum de entendimiento se mantienen por los 60 días que vienen, con el objetivo de que puedan efectivamente alcanzar finalmente un acuerdo. Entonces vean ustedes que al final estamos todavía en negociaciones y en veremos. Número cuatro, que es sustancial, muy importante. Estados Unidos tiene que levantar el bloqueo naval que le ha hecho a puertos de la República Islámica de Irán y retirar las fuerzas en un plazo máximo de 30 días. Esto con la declaratoria inmediata de las operaciones militares debe traer algo de tranquilidad precisamente a la zona y permitir ahora sí el que podamos volver a reaperturar el estrecho de Hormuz que estaba abierto antes de este conflicto. El punto 5 dice justamente a raíz de esto que Irán hará todo lo posible para garantizar el paso seguro y gratuito de buques comerciales, pero el documento dice durante 60 días, y aquí es Jonathan donde me empiezan a salir a mí algunas dudas, porque hay que desminar la zona, pero el mismo punto 5 dice que la República Islámica de Irán va a dialogar con el Sultanato de Omán para definir la futura administración y los servicios marítimos en el Estrecho de Hormuz en consulta con los otros estados que están a la ribera del Golfo Pérsico. Eso de acuerdo con el derecho internacional. Pero entonces me queda la duda de si van a regular el estrecho de Hormuz, si van a empezar a cobrarlo, porque será gratuito durante 60 días. No sabemos exactamente qué va a pasar posteriormente a esa fecha. Punto número 6, tremendo también. 300 mil millones es un presupuesto mínimo para la reconstrucción y el desarrollo económico de Irán, eso está ahí, hay que ponerlo.
0: Dólares, de dólares.
1: 300 mil millones de dólares, dije yo, colones, ¿no?
0: No mencionaste la moneda.
1: Ah, ok, 300 mil millones. Nada más para que lo pongamos en contexto, mi amigo, si me permite. Costa Rica produce un Producto Interno Bruto cercano a los 100 mil millones al año. Estos son 3 años de PIB costarricense, de PIB costarricense. Así que, vean ustedes lo importante del dato. Punto número 7, poner fin a todo tipo de sanciones contra la República Islámica de Irán, incluidas las resoluciones del Consejo de Seguridad de las Naciones Unidas. 8, la República de Irán reafirma que no adquirirá ni desarrollará armas nucleares. A mí me llama la atención que en esta declaración lo que se dice es reafirma, porque ellos habían dicho desde el acuerdo 2014 con Obama, que ellos no lo iban a hacer. Entonces están reafirmando ese acuerdo. ¿Qué es lo que ha dicho Irán? Que necesita el enriquecimiento del uranio, pero para cuestiones eléctricas, para cuestiones

0: status quo actual de su programa nuclear y Estados Unidos no impondrá nuevas sanciones ni desplegará fuerzas adicionales en la región. Si el tema del uranio fue uno de los causantes, de los motivantes de la guerra, sigue pendiente. El 10, el Departamento de Estado del Tesoro, perdón, de los Estados Unidos emitirá excepciones para que pueda exportar petróleo Irán. El 11, que Estados Unidos se compromete a poner a disposición de fondos y activos congelados o restringidos de Irán una vez implementado este memorándum de entendimiento. Y aquí es donde empiezan un poco de complicaciones, porque los que nos quedan, 12, 13 y 14, son un poco difíciles de entender. El 12 es que se va a establecer un mecanismo ejecutivo para supervisar que este memorándum se cumpla. El 13 es que para implementar el memorándum completo, los párrafos 1, 4, 5, 10 y 11 que acabamos de leer tienen que estar implementados. Y aquí es donde empiezan algunas de las complicaciones, porque Estados Unidos dice, es que primero tiene que cumplir Irán ciertas condiciones. E Irán dice, no, yo cumplo esas condiciones y las condiciones las cumple Estados Unidos. Así que la cosa está un poquito compleja. Y para terminar, mi amigo Jonathan, el punto 14, el acuerdo tiene que ser ratificado como vinculante por el Consejo de Seguridad de las Naciones Unidas. ¿Qué les podemos contar al respecto? Digamos, novedades con relación a este tema. Que Trump había mencionado antes de la firma oficial y formal, porque se había dicho que se había hecho una firma digital, dijeron que iban a ir a Suiza hoy, ese viaje de JD Vance se suspendió, pero Trump ayer lo firmó y luego las autoridades de Irán mostraron también una copia firmada por parte de ellos. Lo cierto del caso es que Trump dijo, si al final a mí ese acuerdo no me gusta, volveré otra vez con el tema militar. Y el ayatolá iraní dijo que este era un acuerdo preliminar. Leí, Jonathan y amigos, de expertos en geopolítica militar, unas declaraciones en CNBC de Jeffrey Lewis, que dijo, el diablo está en los detalles y alguien no quiere que veamos a uno de los diablos, a raíz precisamente de que se ha filtrado en las últimas horas de que las partes mantienen una negociación paralela que el mundo todavía no ha conocido. Precisamente, insisto, luego de esas declaraciones, el ayatolá Mojtaba Khamenei calificó el acuerdo como condicional, afirmando, esto fue ayer, que él aprobó el memorándum tras recibir garantías del presidente de Irán de que los derechos de Irán se iban a mantener, que esto iba en favor del pueblo de Irán y que continúan las negociaciones. Esto hace que crean muchas dudas en el mercado. Muy probablemente si el mercado, Jonathan, amigos, si estuviese abierto, estaría en este momento recibiendo los efectos de estas situaciones en particular. Y me refiero que probablemente las bolsas cayendo, el precio del petróleo subiendo y las tasas de interés también al alza. Sin embargo, yo diría que nos salvamos porque estamos de feriado.
1: Mira, múltiples dudas en lo que estás diciendo. Es un acuerdo que sí, que no, que tal vez, que quién sabe qué puede ser. Es un acuerdo donde coincido con este analista, algo no se está viendo porque por más enredo que usted pueda hacer en la política internacional, en el mundo de las negociaciones, en la redacción para que todos estén felices no puede ser tan ambigua. Entonces, algo está pasando tras bastidores. Pero más allá de eso, me quedo con lo que estás diciendo al final, Vidal. Como es costumbre en esta administración, las grandes noticias de impacto y sensibles se dan hacia el fin de semana para que el mercado drene y el lunes abra con una sensación ya digerida. Pero como hoy está cerrado, pues mejor que tengan 3 días para digerir esto y tal vez el lunes los mercados no tengan esta reacción que está sugiriendo que pudo haber existido el día de hoy.
0: Así es. Bueno, pero otros mercados sí están abiertos. Ya contamos que algunos de Asia y los europeos estaban abiertos y ahí se siguen cotizando tesoros de los Estados Unidos

0: El oro. Recordemos que el oro es un activo refugio. Si las cosas huelen feo, nos vamos a comprar oro para protegernos. Pero si las cosas también han cambiado de perspectiva, el oro puede tener sufrimiento. En ese sentido es, si las tasas de interés van a subir, porque por ejemplo el precio del petróleo se mantiene alto, más bien la demanda de oro se cae. ¿Por qué? Porque el oro no genera intereses. Mejor me paso a algún activo que sí me genere intereses y el oro se ha caído. Precisamente la expectativa de mayores tasas de interés y de que cuando hay miedo también la gente se refugia en dólares, entonces hay una mayor demanda de dólares. Como las materias primas a nivel global se cotizan en dólares y los dólares se ponen más caros, colateralmente las materias primas, petróleo, oro y cualquier otra más, también se ponen más caras. Y esto es precisamente lo que ocurre después de las declaraciones de la Reserva Federal. Entonces vamos al segundo tema de la semana. Se estrenaba como presidente Kevin Rudd en la Asamblea, perdón,
1: Sí,
0: en la
1: Reserva
0: FED.
1: Federal.
0: ¿Perdón?
1: En la Reserva Federal.
0: En la Reserva Federal, en la FED, sí. Y lo que el mundo vio fue un giro drástico hacia una postura más restrictiva. Recordemos que el señor fue nombrado por Trump, ratificado por el Senado, y que traía como encargo procurar bajar las tasas de interés.
1: Sí.
0: Hacer eso en un ambiente complejo de inflación con expectativas al alza es una tarea titánica. Y parece ser entonces que el señor empieza a tratar de ver algún nivel de independencia en la Reserva Federal y que no está comprometido de alguna manera con Trump. ¿Qué fue lo que dijo la Fed? Bueno, en el comunicado dijo que el crecimiento económico de los Estados Unidos sigue siendo sólido, pese a la incertidumbre que se está dando en Oriente Medio, que se siguen registrando ganancias en productividad. Esto tiene que ver, a mí me parece, con inteligencia artificial. El punto número tres, el dinamismo de la inversión privada es fuerte, también tiene que ver
1: En su tamaño real.
0: una inversión mucho mayor de parte de inteligencia artificial. Y cuatro, que la creación de empleo de este momento en los Estados Unidos, que ya hemos visto en el pasado en este programa, los reportes de empleo, ciertamente no hay una destrucción enorme de empleo, por eso la tasa de desempleo se mantiene en un 4.3, pero tampoco hay mucho apetito por contratar. Entonces, el empleo acompasa los cambios en la fuerza laboral. El grupo de gobernadores, que son 18, 9 dijeron, creo que las tasas, si se mantiene la inflación alta, vamos a tener que subirlas. Y por eso hoy el mercado cambia diametralmente su perspectiva. Para el año, al inicio esperábamos dos rebajas, luego el
1: Sí.
0: año se empezó a complicar y luego pusimos una, luego
1: Así.
0: dijimos que ninguna. Y ahora más bien la gente está hablando de que a finales del año casi un 80% del mercado están detrás de un incremento. Y por eso la perspectiva de tasas de interés sube. Como sube la expectativa de tasas de interés y acabamos de decir que el oro no genera intereses, la demanda de oro se cae. Kevin Rudd también anunció la conformación de cinco grupos de trabajo integrados por personas preeminentes. ¿Qué quiere hacer? Abordar preguntas difíciles y proponer soluciones en cinco áreas estratégicas. ¿Cuáles son esas cinco áreas? Uno, comunicaciones de la Fed. Cuando yo leo esto, a mí me revienta en la cabeza lo que nosotros hemos recomendado en otras oportunidades en el programa, Jonathan, amigos, de que se lean el libro El valor de actual de Ben Bernanke, porque Ben Bernanke fue desde hace 15 años atrás que acostumbró al mercado a decirle qué era lo que querían de hacer, a convencer al mercado y que el mercado les ayudara. Parece ser que Kevin Rudd no es de esa línea, de estarle comunicando y diciéndole al mercado qué es lo que quiere hacer. Entonces perderemos una fuente de información muy importante si al final el tema de comunicaciones de la Fed va por esa línea. El otro tema es la política de balance de la hoja de balance de la Fed. ¿Qué es la hoja de balance? Que un banco central, incluyendo el nuestro, puede tomar su moneda y comprar cosas en el mercado, en este caso, bonos, para sacar liquidez del mercado o puede inyectar liquidez y con eso mueve la tasa de interés. Estados Unidos tiene una hoja de balance muy grande porque ha estado trabajándolo de manera importante, pero no sabemos exactamente qué es lo que tiene pensado el señor Ross hacer con esto. La tercera, que es realmente muy interesante y muy oportuna, fuentes de datos y su confiabilidad. Recuerden que habíamos conversado que al presidente Trump no le gustaron los resultados de empleo de la oficina de empleo y entonces despidió al líder de la oficina con la finalidad de que le dieran datos diferentes. Y no, los datos del mercado son los del mercado y han seguido dándole datos en esa línea. Entonces, aquí me parece que sí viene con encargo de Trump el señor Russ de que hay que revisar esas fuentes de datos. El cuarto, productividad y mercado laboral en el contexto de transformación tecnológica. Esto es inteligencia artificial. Y el último, una evaluación técnica del marco analítico de la inflación vigente en la Reserva Federal. Es costumbre, como les decía, que en lo que se llama el mapa de puntos o dot plots de los Estados Unidos, los gobernadores estimen en el futuro dónde creen que está la tasa de interés. Por eso fue que nueve dijeron que consideran que va a subir. Una de las novedades acá, y con esto cierro ya el detalle de la Reserva Federal, es que el señor Ross no quiso votar y dijo que tiene poquitos días de estar ahí, 25 de mayo, y que preferiría que los otros compañeros sí votaran, pero que él se abstenía. Eso generó muchas dudas en el mercado. Y cuando el
1: Eso
0: mercado tiene dudas, no actúa.
1: te iba a preguntar, Vidal, ¿compartes esas dudas? Porque por más pocos días no es alguien nuevo en el cargo y no es que haya estado fuera de la información del ecosistema financiero. ¿Cómo lo interpretas vos?
0: Efectivamente, a mí me parece que hay algo más detrás de todo esto. Todavía no lo sabemos. Yo esperaría que en las próximas reuniones el señor Russ se comunique de mejor manera con el mercado, porque sí es muy importante tener información de primera mano de cuáles son las intenciones de ciertas medidas en política monetaria que están tomando las autoridades.
1: Bueno, importante ese tema porque los mercados siguen siendo sensibles a ese tipo de actividades y si ya estamos con expectativas más bien de alza en tasas de interés para final de año, me parece que las cosas se pueden complicar más, mi amigo Vidal, y ahora lo podemos ver más adelante porque nosotros si allá estornudan, aquí nos lo refriamos.
0: Así es. Sin embargo, las empresas de inteligencia artificial siguen dando de qué hablar de alguna manera. Déjenme contarles que Trump dio el anuncio esta semana de que la empresa Apple va a asociarse con Intel. Ya sabemos que Intel produce chips. Y eso se toma como un aspecto muy importante de la fortaleza del sistema y que las mismas empresas se sigan apoyando. Bueno, cuando Trump anunció el acuerdo entre Apple para diseñar chips en Estados Unidos junto con Intel, las acciones de Intel se dispararon un 10,6%. En el sector se percibe un optimismo respecto precisamente a esto que mencionaba de la colaboración entre las empresas vinculadas en infraestructura relacionada con inteligencia artificial y por el impacto que esta tecnología está teniendo en muchísimas otras industrias. Y es que habíamos dicho que el crecimiento de la bolsa se había dado en inteligencia artificial, pero que luego una segunda ola en las empresas que son proveedoras de estas primeras empresas. E Intel da suministro, da soporte, da hardware a las empresas de inteligencia artificial y se va a ver beneficiada por esta situación. También dijimos que quienes quisieran aprovechar eventualmente un impacto con relación a la siguiente ola, la tercera ola, podría ser el tema de la energía. Así que este detalle de esta semana entre Intel y Apple también se tomó como un asunto, si se quiere, de alguna manera positivo para continuar con el optimismo en este sector y en este mercado.
1: ¿Cómo se está comportando todo esto que pasó la semana? ¿Cómo impactó las acciones de don SpaceX.
0: De Elon Musk.
1: Elon Musk.
0: Bueno, sí, ya habíamos mencionado que generalmente cuando sale un IPO, Initial Public Offer, la emoción es muy grande y las acciones se van, en este caso, literalmente al espacio, ¿verdad? Pero que luego empiezan a darse toma de ganancias que ya se empezaron a sentir y el precio baja. Recuerden que cuando estábamos a las expectativas, exactamente hace una semana fue que salió esta oferta pública, habíamos mencionado que la acción estaba en $135. Se disparó la acción, mis amigos, a 225.64. Fue el nivel más alto que se alcanzó. Eso fue el día 15. El día 15. Nosotros arrancamos esta aventura el 12, que fue hace una semana atrás. La acción empezó a dispararse el viernes y el lunes. El lunes se alcanzó ese 225.64, pero hoy está en 185. Les recuerdo que el mercado está cerrado, entonces el dato corresponde al día de ayer, 185. Para quienes compraron a 135 y piensan vender todavía a 185, tienen una muy buena ganancia. Pero
1: Claro.
0: estamos debidamente enterados, don Jonathan, amigos, que el señor Elon Musk compartió de previo con sus empleados, de previo a la salida de bolsa, acciones. Y que algunos de ellos literalmente se convirtieron en millonarios, precisamente por ese incremento en el precio de las acciones.
1: Y en muy poco tiempo, mi querido Vidal, cuestión de 4 o 5 días.
0: Exactamente, exactamente. En cuestión de 4 o 5 días llegaron a tener una ganancia prácticamente de $90 por acción. Eso es una verdadera locura. Lo normal es que el precio caiga por toma de ganancias. Veremos a ver dónde se estabiliza. Recuerden que análisis fundamentales previos decían que aunque el precio fuera 135, los mercados tenían una valoración entre 160 y $165 y que esa era más o menos la valoración objetivo que le podrían dar a esta acción.
1: Perfecto, son muchos comportamientos. ¿Cómo va el desempleo en Estados Unidos? ¿Hay referencias de cómo se está moviendo?
0: Estaremos esperando para los próximos días la actualización del desempleo. La tasa del desempleo se mantiene en 4.3%.
1: Okay.
0: Los últimos reportes que recibimos fue lo que mencionamos hace un momento atrás, que no hay un entusiasmo enorme por despedir gente, pero tampoco
1: Claro.
0: por contratar gente. Los últimos datos también de auxilio por desempleo se incrementaron en los últimos reportes, pero el dato importante no es el semanal, sino es el desempleo continuo, el continuing claims que llaman ellos. Eso es la gente que se metió dentro de ese grupo de personas que no tienen empleo y que están sosteniéndose ahí en ese espacio sin encontrar empleo. Pero lo interesante es que esa cifra no se ha incrementado de manera importante.
1: Bueno, perfecto. ¿Queda algo fuera de Costa Rica que sea relevante para interpretar?
0: Déjeme ver acá nada más en mis notas. Creo que lo que le podría contar es lo siguiente. Lo tengo aquí. Ajá. Porque yo espero que a usted le esté yendo bien en las quinielas del Mundial.
1: Pues más o menos, solo pegué que Argentina ganaba. El resto ha sido un sub y baja impresionante.
0: Ok, bueno, recordarán ustedes que hace algunos días atrás se celebró el partido entre Inglaterra y Croacia, 4-2 quedó ese partido.
1: Sí.
0: Una gran cantidad de aficionados estuvieron ahí en Texas. Se celebró en el estadio de Dallas, de los Cowboys. Ustedes saben que los Cowboys son un equipo de fútbol americano que jala
1: Ah.
0: mucha gente, entonces alrededor del estadio tienen una gran cantidad de facilidades, incluyendo restaurantes y bares. Y entonces resulta ser que un local que se llama Texas Life, que siempre está preparado para este tipo de efecto, declaró el dueño que se habían preparado tremendamente para recibir a esos aficionados en un ambiente de mucho calor allá. Así que los sedientos aficionados acudieron al Arlington a presenciar precisamente el encuentro entre Inglaterra y Croacia. El estadio se llama el AT&T, en altas temperaturas de los dos seguidores, así que ellos fueron a refugiarse. Nosotros en Costa Rica decimos guarecerse. Y el señor dijo que al final de la noche había vendido 45.349 cervezas.
1: Nada más. Qué
0: Así es.
1: poquillo, qué poquillo, ¿ah?
0: No, yo no me puedo imaginar, Dave, es que digamos que en todo el partido, Jonathan, se tomen cuatro cervezas cada persona.
1: Más o menos.
0: Dave, eran 10.000 personas metidas en ese bar. No, no, no, no,
1: No,
0: yo
1: no,
0: no lo
1: no.
0: puedo concebir.
1: No, no, no. Eso parecía un tubo de agua sin parar.
0: Exactamente. Sí, la experiencia personal más cercana que tengo es que en Jalisco hay un pueblo mágico que se llama Tlaquepaque y ellos decidieron en la municipalidad cerrar toda una cuadra completa y ellos le llaman el bar más grande del mundo. Lo que hicieron fue que la municipalidad preparó los locales, una plaza interna y es una cuadra completa. Ahora uno diría, bueno, este restaurante es una locura, ¿quién lo maneja? Lo interesante es que se manejan por distintos empresarios, pero todos tienen que cumplir con la línea. Y entonces las sillas, el avituallamiento, los saloneros, todos están vestidos igual. Y usted dice, son todos del mismo, ¿no? Pero ellos saben cuáles mesas atienden. Y lo máximo que han tenido sentadas en esa cuadra son 5.000 personas. Entonces, tener 10.000, insisto, no me cabe en la cabeza el tamaño que puede tener ese bar allá en Arlington.
1: Es demasiado, demasiado grande y demasiada sed tenía esa gente.
0: Así es, así es.
1: Bueno, vámonos para Costa Rica. ¿Cómo están las tierras nacionales?
0: Bueno, en el caso de Costa Rica, lo que podemos mencionar es que el tipo de cambio durante la semana se ha mantenido relativamente estable. Esta es una semana posterior a la quincena. Y ya habíamos hablado que en las quincenas y en las treintenas hay volatilidad,
1: ¿Sí?
0: porque los empresarios llevan dólares para pagar, en este caso, el IVA. Sin embargo, el mes de junio se caracteriza porque tenemos que hacer adelanto del impuesto de la renta. Entonces, uno siente y estima que siempre vamos a mantener un flujo constante de dólares cambiándose, en primera instancia en la quincena para hacerle frente al tema del IVA y luego el resto del mes para hacerle frente a renta. Eso ha hecho que ciertamente el nivel que habíamos alcanzado la semana anterior, que era natural que cayera por la venta de dólares para pagar el IVA, más o menos se mantuviera en esta semana. Al menos uno espera que después de la quincena la semana sea relativamente estable, aunque los volúmenes puedan ser importantes. El lunes tuvimos un volumen que superó los 56 millones y el promedio ponderado arrancó en 453.71. Tengo que contarles que el volumen de ayer ya bajó a 38.9 millones, pero el tipo de cambio se quedó en 453.64, o sea, una absoluta estabilidad en ese nivel. El Banco Central hizo un par de compras mínimas, diría yo, para el tema de estabilización durante la semana, y esto lo venimos viendo básicamente desde la mitad de abril. Desde abril, mayo y lo que llevamos de junio, que serían 2 meses, el tipo de cambio no ha sufrido caídas tan importantes como las que veníamos observando en la primera parte del año. Y eso ha hecho que los empresarios, los inversionistas, cooperativas, asociaciones solidaristas, operadoras y bancos se mantengan un poco más tranquilos en el sentido de que no están registrando minusvalías ni pérdidas en el tema del tipo de cambio. Es más, durante mayo, más bien, el tipo de cambio de referencia de venta subió 2 colones y eso tranquiliza un poco más a los empresarios, aunque evidentemente estamos en 453, muy lejos de los 700 colones que marcamos a mitad del 2022.
1: Hay unas personas con las que he estado conversando estos días, Vidal, y todas me hacen la misma pregunta que la que te le hiciera a vos, y es, ¿cuándo podrían verse aumentos del dólar, no de 700, sino de un grado más equilibrado? Porque hay muchísimas personas que están siendo golpeadas porque reciben salario en dólares o porque tienen algunas inversiones en dólares y la economía nacional sigue siendo colones. Entonces preguntan y me mandan a preguntarte directamente cuándo podría verse algún tipo de estabilidad más hacia la alza.
0: Si preguntan por momento en el tiempo, eso es imposible saberlo. Lo que les puedo contar es qué condiciones debería darse en el mercado para que haya un rebote en el tipo de cambio. ¿Por qué hemos tenido la apreciación del colón y la rebaja en el tipo de cambio? Por la abundancia de dólares. Hemos tenido una caída de reservas de 20.900 a 20.400. Esta semana recuperamos un poquito más de reservas. La semana pasada teníamos menos reservas. Esa caída uno la puede explicar porque Recope necesita más plata para pagar los combustibles, porque el gobierno trajo financiamiento internacional y ahora lo necesita cambiar. Pero también, yo no descarto el tema de que durante esta época hayan venido capitales especulativos al país, es aprovechando la tasa de interés relativamente alta de el Banco Central, que sigue la tasa de política monetaria en 3.25. Pero vamos a ver, ¿cuál es el negocio para ellos? Es muy sencillo, yo traigo dólares, los cambio por colones, se los doy al Banco Central. Total garantía del Estado, y a 3.25, qué maravilla. Cuando me voy a ir, me encuentro con que el tipo de cambio bajó, entonces me van a dar más dólares. Me gano esos dólares y me gano la tasa de interés, un negocio redondo. Bueno, en el momento en el que estos inversionistas vean, uno, la posibilidad de que se caiga la tasa de colones, dos, que haya estabilidad en el tipo de cambio y que eso amenace con un aumento y que más bien parte de la ganancia la vaya a perder, empiezan a salir. Así que por ahí podría existir también una ventana de salida. Naturalmente, entonces, con esto que les estoy diciendo del éxito de Costa Rica en la atracción de dólares por turismo, por exportaciones, por zonas francas y por lo que trae el gobierno de la República, tendríamos que esperar que esa llave se vaya cerrando paulatinamente. Estamos en este momento, y básicamente desde abril, en la temporada baja de turismo. Entonces uno dice, bueno, ahí hay menos dólares. Más los que está sacando Recope, más los que se está llevando el gobierno, más los que están saliendo por capitales especulativos. Uno diría, explico la estabilidad que hay en ese momento porque hay menos sobrante. Eso quiere decir que la respuesta es, ¿y cuándo empieza a subir? Cuando más bien haya un faltante de dólares, que la demanda de dólares suba más allá que la oferta. Y eso no parece estar tan claro en los próximos meses. En el mejor de los casos, una estabilidad. Y yo me atrevería a decir, Jonathan, amigos, que si el Banco Central empieza a observar un inusual incremento en el tipo de cambio, tiene 20.400 millones en reservas para frenar cualquier incremento que le pueda afectar el tema de la inflación, aunque la inflación está en negativo. Y aquí hay una serie de detalles importantes también que podemos traer a colación. Uno de ellos es que la reunión del 26 de marzo de la Junta Directiva del Banco Central, dos miembros de la Junta Directiva estaban dispuestos a votar porque se rebajara la tasa de política monetaria. Eso debe sonarle a mucho ruido y a mucha amenaza a los capitales especulativos, que el Fondo Monetario Internacional dijera que, uno, las tasas de interés tenían que bajar porque la inflación era negativa. Eso lo dijo el Banco Central, el Fondo Monetario Internacional al Banco Central y le dijo que aunque ellos hayan tomado el mantenimiento de la tasa de política monetaria sin cambios, sin movimientos por la situación de Irán, se prepararan para cuando esa situación se solucionara, bajaran las tasas. Y a párrafo seguido dice, tienen que prepararse precisamente para esa salida de capitales. Eso es lo que dice el Banco Central. Yo lo que he aclarado un poco más aquí es a qué capitales se refiere fundamentalmente el Fondo Monetario Internacional. Entonces, hay fuerzas internas en este momento en la Junta Directiva y también hay una sugerencia, yo diría una presión del fondo. ¿Por qué una presión? Porque Costa Rica ha logrado salir eventualmente de un atolladero gracias al convenio con el Fondo Monetario Internacional. Entonces no es cualquier socio el que nos está haciendo la sugerencia, ¿verdad? Y nosotros tenemos que cumplir con una serie de prerrogativas, de expectativas y de objetivos que el banco pueda tener, el Fondo Monetario pueda tener. Así que hay reservas importantes a favor de Costa Rica, en este caso el Fondo Monetario, para que el tipo de cambio no aumente de la manera que podríamos estar esperando y de eso se puede encargar precisamente el Banco Central. Y luego, ¿qué podríamos estar esperando de dólares en los próximos meses? Bueno, una recuperación por la llegada de la temporada alta de turismo. Pero para el próximo año les tengo noticias. Vendimos la cervecería. Y la plata todavía no se la han entregado a los inversionistas, se les entrega el próximo año. Habrá que ver qué hacen los inversionistas con ese dinero. Si decidieran invertirlo, por ejemplo, en activos fuera del país, esos dólares no van a entrar al país. Ahora, si entraran al país, pero no los cambian, tampoco deberían afectar de manera directa el tipo de cambio. Entonces tendremos que esperar a ver qué va a pasar con esa situación, pero la alerta, la lucecita amarilla, ahí está encendida. Y luego ya hemos visto en las últimas jornadas que el gobierno de la República quiere seguir insistiendo en el plan de traer en los próximos 9 años 13.500 millones de dólares a raíz de 1.500 millones cada año en eurobonos. Se necesitan 38 votos, el oficialismo tiene 31. Liberación Nacional declaró esta semana que algunas métricas de cumplimiento financiero tendrían que entrar en el proyecto de ley para que ellos lo aprueben. O sea, no están cerrando del todo la puerta. Hay posibilidades de una negociación. Para que esto pase, se necesitan 38 votos y tendremos que esperar a ver cómo van las negociaciones en la Asamblea. Pero de darse una situación de esas, la expectativa, que insisto, en los mercados internacionales es muy, muy importante, hace ver que tendremos dólares en los próximos meses llegando a la economía costarricense.
1: Dólares y para rato. Mi querido Vidal, sobre eso de los eurobonos y las reservas del Banco Central, ¿cómo anda la deuda costarricense? Porque si no fuese por la baja en el tipo de cambio, la deuda me parecería que estaría en niveles muy altos. ¿Hemos hecho algo como país con los eurobonos para el recambio de la deuda y con otros instrumentos para poder pensar que estos nuevos eurobonos podrían venir a alivianar aún más el peso de la deuda, o se están utilizando en otras cosas, o no se están utilizando y más bien estamos gastando más? ¿Cómo está ese comportamiento?
0: El año pasado cerramos la relación deuda-PIB cerca de 59%. El gobierno de la República hizo colocaciones de deuda interna en euros, particularmente este año los hizo en enero y en abril. Y por ahí hay algo también interesante con relación al riesgo cambiario. ¿Por qué? Porque el 40% de la deuda costarricense está denominada en dólares.
1: Bien.
0: Así que la rebaja, como lo bien dice Jonathan, del tipo de cambio provoca que el peso colonizado de la deuda se encoja. Si el tipo de cambio se dispara, entonces la relación deuda-PIB se dispara y el gobierno empieza a tener algunas complicaciones, entre otras que tiene que gastar menos en los próximos presupuestos o que tiene que congelar los salarios públicos. Entonces vean las complicaciones ahí que se vienen. De tal manera que esta es una razón también para pensar por qué no va a subir el tipo de cambio, porque entonces echaría a perder esas relaciones entre déficit, superávit y PIB o deuda o PIB. Ahora bien, el gobierno sí ha estado tratando de cambiar la exposición a moneda. Las calificadoras de riesgo lo han advertido y habían dicho que teníamos una exposición de deuda muy importante en dólares. Entonces, por ahí que el anterior viceministro, don Noy Acosta, hiciera algunos contratos de créditos internacionales en francos, por ejemplo, tratan de tener una exposición cambiaria distinta. O estos últimos, que en realidad empezaron desde noviembre y que son denominados en euros, el buscar una moneda alternativa que pueda comportarse diferente al dólar, reduce de alguna manera esa exposición a la deuda. Y tendremos que esperar a ver si al final, dentro de esta carga de 13.500 millones de colocaciones de eurobonos en el futuro, vienen algunas novedades. Lo que sí hemos escuchado, por ejemplo, es que quisieran lanzar bonos verdes, lo que se llama en los mercados internacionales ESG, por sus siglas en inglés, Environmental, Social and Governance, o traduciéndolo a ESG, que es la parte ambiental, social y gobernanza. Muchos países se han aprovechado de esta novedad, de esta corriente, para tratar de sacar bonos con tasas menores. El mundo lo recompensa. Por ejemplo, un bono azul que Ecuador lanzó al mercado para financiar todos los gastos de protección a la isla Galápagos. Fue un éxito. Era bono azul ecuatoriano. Ha lanzado bonos naranja por el tema de cultura. Han lanzado bonos pinky o rosa para ayudarle, por ejemplo, esta parte social muy interesante, muy linda, para ayudarle a las mujeres emprendedoras, líderes de familia. Entonces, los créditos que se les van a dar a ellos, a esos emprendimientos, vienen de esos fondos internacionales. Yo espero que podamos aprovechar también esta oportunidad en la medida en que en primera instancia se acuerde en Asamblea Legislativa ir adelante con este proyecto de ley.
1: Bueno, importante lectura porque eso siempre está sobre el tapete y es bueno tener la línea de tiempo de acciones y qué está haciendo el mercado internacional. Este ejemplo de Ecuador es maravilloso y podríamos incluso, si no se explora y se explota crucitas, también pensar en un tipo de bono de protección y monetizar lo que tenemos de alguna forma.
0: Así es. La idea es aprovechar esas oportunidades que podamos nosotros tener en Costa Rica y saber cuáles son nuestras ventajas, cuáles son nuestras competencias y tratar precisamente de aprovecharlas.
1: Perfecto, queda algo pendiente, mi querido Vidal, quedan 2, 3 minutos de tiempo.
0: Bueno, lo que podemos hacer en este momento es repasar lo que se nos viene la próxima semana, pero en materia económica. Claro, todo puede quedar eclipsado el próximo lunes. Si durante el fin de semana al señor Trump se le ocurre hacer algo o no hacerlo, también tendremos que esperar el lunes la reacción del mercado a las decisiones que se han tomado por parte de la Reserva Federal y estos últimos adelantos en las negociaciones Estados Unidos-Irán. Pero vamos a la agenda económica. Martes 23 tendremos el índice de gerentes de compra de servicios y de manufacturas que, como hemos conversado en otras oportunidades, es un abrebocas, es un termómetro de lo que podría estar pasando en el futuro. El miércoles tendremos ventas de vivienda, inventarios de petróleo crudo de la Agencia Internacional de Energía y el jueves tendremos precios de gasto en el consumo. No es el indicador IPC, sino que este es un indicador mucho más grande en cuanto a productos. En cuanto a temas, hay sectores involucrados y en cuanto a cobertura geográfica. Por eso es que le gusta mucho la Reserva Federal. Lo tendremos el jueves en su versión del mes de mayo, tanto el completo, el mensual, el anual, como el subyacente. Tendremos el dato de cómo se comportó el Producto Interno Bruto en los Estados Unidos y las nuevas peticiones de auxilio por desempleo, que con ese dato la próxima semana, si Dios lo permite, que estaremos transmitiendo desde fuera del país, Dios nos permita hacerlo, Estaremos revisando estas y otras noticias más.
1: Perfecto, Vidal. Impresionante la cantidad de indicadores, de datos, de relaciones geopolíticas y de interpretaciones de lo que está pasando. 3 días para que el mercado dijera lo del acuerdo en Medio Oriente sigue estando al margen de las reacciones oficiales Israel, porque hay un acuerdo entre dos partes, pero está Israel también por ahí, que hay que ver cómo reacciona en estricto sentido. Y pues vamos a ver cómo empiezan a comportarse las próximas horas los diferentes actores. Te agradecemos mucho, Vidal.
0: Con muchísimo gusto, gracias a ustedes, como siempre, por regalarnos, decimos, no solamente su valioso tiempo, sino ese pedacito de vida para que se informen, para que tomen decisiones y de vez en cuando, como le hemos dicho, para entretenernos con alguna nota simpática.
1: Claro que sí. Quedó pendiente, por cierto, lo de la venta de la luna.
0: Bueno, no lo mencioné en este programa. El tema es que Jonathan y yo también tenemos otras entregas, ¿verdad? Y trajíamos a unos podcasts, los cuales les recomendamos, por supuesto, que
1: Claro.
0: los sintonicen. Están disponibles en redes a partir de las 9 de la noche todos los días. Pero podemos hacerlo perfectamente la próxima semana porque esa noticia no caduca.
1: No, no, totalmente de acuerdo. Y ya lo saben, conversando con Jonathan Prendas en YouTube, el Instagram y el LinkedIn de Vidal Villalobos, Facebook de Jonathan Prendas, para que estén conectados con información de valor todos los días a las 6 y a las 9 de la noche. Dios me lo bendiga, Vidal.
0: Igualmente a todos que tengan un extraordinario fin de semana, nos ponemos en contacto la próxima semana y como siempre, desde el fondo del corazón, un abrazo de colección. Gracias.
1: Gracias a todos los que han estado.
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17: Hola, hola, ¿qué tal? Muy buenos días, ¿cómo está usted? Muchas gracias por estar en La Lupa. Hilda González les saluda. Luperos, llegamos a viernes ya de una nueva semana, de otra semana más que se nos va sumando en el año, esperando que cada uno de ustedes se encuentre muy, muy bien. De todo corazón, siempre le deseo a los luperos que se encuentren muy bien, al igual que sus familias. Y bueno, luperos, hoy vamos a abrir el teléfono para que ustedes hagan la lupa conmigo. Está abierto el 9050-891-891. Hoy hemos amanecido con informaciones. Yo no sé, luperos, ¿ustedes qué piensan? Díganme ustedes, porque ya uno no sabe ni qué pensar, si son hechos verdaderos, si son hechos montados con un objetivo específico, si no, si sí. Bueno, luperos, ¿ustedes qué opinan? Hoy sabemos que hay un grupo de políticos que están hoy en crucitas allá en Cutris de San Carlos, ¿verdad? Y una fuerte explosión o un fuerte sonido de explosión en la zona montañosa que obligó a evacuar a los funcionarios de la presidencia, a la presidenta Laura Fernández, al presidente, a diputados que participaban en esa gira. La presidente Fernández fue sacada de emergencia en un vehículo y trasladada a una zona. De pronto habían un montón de policías, armas. Bueno, yo no sé, luperos, me gustaría saber el criterio de ustedes, escucharlos, que me llamen al 9050-891-891, ahí Kenneth me va a hacer el aviso, el sonido de que tenemos una llamada, pero ¿Qué piensan ustedes de eso? Vamos a ver si estamos en vivo también en la lupa, Kenneth, porque no me veo. Que estemos en vivo en el Facebook de CRC y la lupa. Luperos, yo no sé qué piensan ustedes. ¿Qué piensan ustedes de estas situaciones que ocurren en el país de pronto? Me gustaría escucharlos y que nos puedan llamar al 9050-891-891, que ya está abierto el teléfono. Ah, ya me veo aquí, excelente. Vamos a chequear porque mucha gente también nos sigue a través de las redes sociales, donde muchos luperos también se conectan, ¿no? Para seguir el programa. Todos los medios de comunicación han reportado hoy esta situación, este hecho, ¿verdad? Que se presentó allá en Crucitas en esta gira. Varios medios de comunicación estaban presentes ahí en la zona y fueron hasta incluso retirados, según los reportes que se han dado desde el lugar, y han dicho que se ha hecho por razones de seguridad, ¿verdad? Pero las publicaciones las estuve revisando y hay una gran cantidad de comentarios de costarricenses en torno a este hecho ocurrido esta mañana, ¿verdad? Y ahí encontramos muchos costarricenses que dudan de este tipo de situaciones que se están presentando en el país, que si se hacen para mejorar la popularidad, que es para poner en las primeras noticias de nuevo a la presidenta Laura Fernández. Bueno, los comentarios son muy variados, ¿verdad, Luperos? Y yo quisiera conocer el criterio de ustedes. ¿Qué opinan ustedes de estas cosas que están pasando en Costa Rica? Y para eso hemos abierto el 9050-891-891 para que ustedes compartan con nosotros. No sé si quizá don Gerardo Oviedo nos está escuchando, que conoce de seguridad mucho y pueda también llamarnos y participar en el programa de La Lupa de hoy. No es la primera vez que pasa esto, ¿verdad? Y si esto no es real, Luperos, esto es una tendencia muy peligrosa. Si esto, como dicen algunos analistas que ya estoy leyendo los posteos que están haciendo, si esto es un montaje, una burla para el pueblo de Costa Rica, estamos muy mal. Nos escriben en el WhatsApp de CRC, nos escribe alguien que dice, ¿qué show el de la presidenta en Crucitas? Me suena a un montaje, una pantomima, veremos ahora qué se van a inventar. Nos escribe alguien en el WhatsApp de CRC 89.1 Radio. He leído a algunos analistas del país ya planteando unos primeros acercamientos de análisis de estas situaciones que se están viviendo en Costa Rica, como este hecho hoy en Crucitas, y están planteando una burla a Costa Rica. No tenemos pruebas de que esto sea un montaje. Podría haber sido real. Solo Dios sabe qué ocurrió ahí. ¿Quién y con qué propósito se generó esa explosión que se escuchó? Y lo mejor es que algún día tengamos esa certeza de los hechos y de los responsables de este tipo de situaciones, ¿verdad? Porque recuerdo, y bueno, ustedes recordarán también en la campaña de Laura Fernández, aquel hecho de supuesto espionaje, ¿se acuerdan? Tecnológico ahí en la oficina de ella cuando era candidata. ¿En qué quedó eso? ¿Era verdad o era mentira? ¿Ustedes qué piensan, Luperos? ¿Qué piensan de esto? Por dicha, según lo que he leído, nadie resultó herido, ¿verdad? Pero bueno, ¿qué piensan ustedes? Y creo que ya tenemos una primera llamada. Buenos días, ¿con quién hablamos?
18: Buenos días, doña Gilda, con Freddy Pacheco.
17: Don Freddy, bienvenido a La Lupa, feliz viernes.
18: Muchísimas gracias, igualmente. Mire, las cosas de seguridad las voy a dejar para don Gerardo Oviedo, pero aquí no hace falta ninguna cosa de seguridad. Lo único que hace falta conocer es quiénes pusieron la bombeta de turno ayer para hacerla explotar el día de hoy. Eso es un teatro de parte de una farsa tremenda que se está levantando alrededor de Crucitas. Y es sobre esa farsa que yo quiero hablar hoy, más bien. Muy breve, muy breve. Les prometo ser muy breve. Se ha prometido a las asociaciones de desarrollo integral de San Carlos, que son unas 50, que con el oro de Crucitas van a crecer, que se les va a dar mucha plata. Yo he hecho un cálculo muy sencillo. Por cada millón de dólares que se extraiga en oro de Crucitas, o del lugar donde ellos quieran, que es todo el cantón, todo el distrito de Cutres, que mide 840 kilómetros cuadrados, por cada millón de dólares, 950 mil dólares se lo va a llevar la empresa extranjera a sus arcas, y a cada asociación de desarrollo integral le corresponderán 30 dólares. Eso es lo que les están ofreciendo. Pero aparte de eso, les digo con mucha tristeza a esas asociaciones de desarrollo que eso ni eso se va a dar. ¿Por qué? Porque el proyecto es tan malo que no se dieron cuenta que hace 20 años este servidor de ustedes había presentado una acción de inconstitucionalidad contra el Código de Minería, que en el fondo la sala determinó que para solicitar una concesión para explorar, no para explotar, para explorar, se requería que la empresa que hiciera la solicitud tenía que tener un estudio de impacto ambiental debidamente aprobado. Ninguna empresa extranjera se va a meter a hacer un estudio de impacto ambiental en un área muy grande que cuesta millones para después, y así lo dice el proyecto, compartir su información con las otras empresas que estén haciendo lo mismo, después de comprar los terrenos en los cuales hacerlo. Ninguna, porque después de compartir la información, supuestamente, el gobierno va a asignar una empresa para la explotación, pero antes de darle la concesión para explotar, esa empresa también tiene que hacer, y las otras también, otro estudio de impacto ambiental ya mucho más profundo. Eso no se va a hacer. ¿Y por qué lo señalo ahora? Porque después de 20 años no se dieron cuenta que eso estaba aprobado. Y el dictamen que lo pueden buscar, la resolución que la pueden buscar, muy fácil, del 9 de noviembre del 2009, la Sala Constitucional me dijo a mí, señor, usted tiene razón, no se puede dar una concesión ni para explorar ni para explotar sin tener antes la viabilidad ambiental. Entonces, el proyecto no se puede ejecutar, nadie lo va a hacer, nadie va a gastar millones de dólares para luego compartir su información obligatoriamente con la competencia, y nadie se va a meter en ese berenjenal. Entonces, la farsa es tan grande como eso de hoy. Hoy es realmente lo increíble, poner a explotar una bombeta de turno por allá para hacer un movimiento como que si estuviera dando un ataque con drones como los que se están dando en Medio Oriente. Así que, doña Gilda, perdóneme el espacio que le ocupé, pero...
17: No, y más bien, si me permite, yo le voy a preguntar, aprovechando que usted ha estado cercano a este caso, incluso con lo que nos ha narrado, entonces, ¿qué sentido le encuentra usted a la visita de hoy, la invitación a diputados de la República para ir allá a la zona? Y bueno, ya sabemos lo que pasó, y esto no es veneno de nada, es que a mí como periodista me forman siempre teniendo preguntas, siempre dudando de todo, y no es veneno, ni quiero entregar veneno a

0: le encuentra usted a esa visita? Me imagino que ninguno, y a la discusión que se está haciendo en la Asamblea Legislativa de las propuestas sobre el futuro de Crucitas.
1: No, no hay ningún sentido, porque lo saben muy bien, por lo menos esta información que yo he compartido con ustedes hoy, la he compartido ya por escrito. Se puede leer en el Semanario Universidad y se puede leer en Surcos y he hecho unos videos también con Jorge Budrich. Ellos lo conocen, ellos lo conocen. Ese proyecto no va para ningún lado. Es parte de la farsa, es parte del show, es parte del engaño. Hoy, por eso, la fracción de Liberación, por lo menos los que van ahí, dijeron, nosotros vamos a ir a ver solo para ver cómo está la seguridad, que por qué no están cumpliendo con eso. Y otras fracciones tienen otras propuestas. No es que están yendo a ver un proyecto en el barrial de Crucitas. No se trata de eso. Aquí lo que el gobierno tiene interés era el show de hoy. Ahí está el show. Ya se mostró. Hacía falta salir corriendo por una bombeta que, por supuesto, no hay nada, no hay ningún ataque, no hay ningún disparo, no hay nadie detenido en un ataque. Los que estaban ahí, tal vez eran quienes se habían dado cuenta, están en una zona tan remota, quienes se habían dado cuenta que iban la presidencia con una gente para allá y parece que detuvieron unos coligalleros. Pero es de los cientos que hay ahí todo el tiempo. No hay absolutamente nada, ningún sentido. Lo de Crucitas, lo siento para los sancarleños, no va. Es un mal proyecto, muy mal elaborado. Fue un proyecto manejado bueno, como se manejan aquí en Costa Rica, sin ninguna planificación. ¿Cómo es posible, doña Hilda, si usted lo entiende, que no conocieran esa resolución que modifica el Código de Minería en dos artículos de hace 20 años, hace 19 años que salió? ¿Cómo es que no la conocían? Porque si la hubieran conocido, ponen en el proyecto que había que hacer cumplir con ese requisito del estudio de impacto ambiental. Yo he trabajado por muchos años en estudio de impacto ambiental y no se puede hacer un estudio de impacto ambiental para una finca, digamos, de 10 kilómetros cuadrados en 2 años ni en 3 años. Requiere muchísimo más y para la explotación muchísimo más tiempo. Nadie se va a meter en esto. Lo de Crucitas no va. El oro está ahí. Ese proyecto no tiene ningún sentido. Lo pueden aprobar. Lo pueden aprobar en la Asamblea Legislativa. Tal vez con la mayoría que tienen, aunque yo creo que requiere 38 votos porque hay una regresión ambiental y hay una prohibición de otorgar concesiones. Lo pueden aprobar, pero no se puede ejecutar en caso que a la fuerza lo aprobaran. Así que es lamentable que un show como ese montado el día de hoy no se puede decir, es que no se puede ni siquiera aceptar como bueno. De primera entrada, todo lo que vimos, la noticia reaccionamos igual. En las redes sociales todo el mundo reacciona igual. Es un acto teatral. Es una parte, y yo le agrego esa otra parte. Es la farsa más grande. Eso no había que hacerlo. Es una falta de respeto a todos los costarricenses, como nos están faltando el respeto casi todos los días. Cuidado si no, y con esto termino, cuidado si no que fuera otra de las propuestas que tiene Pilar Cisneros para levantar cortinas de humo todos los días, porque todos los días hay una cortina de humo diferente. Hoy le correspondió a la presidenta hacerla, ayer le correspondió al ministro de Justicia hacerla frente a la fiscalía, antier le correspondió a otro. Y Pilar tiene una lista, todos los días pone una. En la menos la de hoy era, llévenlos a Crucitas y simulen un atentado para que se abre eso y se diga, hay que parar eso ya inmediatamente porque los nícaras están declarando la guerra allá en Crucitas. No es, mire, es lo más increíble que puede haberse dado.
0: Sí, muchísimas gracias. Lo decíamos un día de estos, la estrategia de comunicación política del gobierno de Chávez y ahora del gobierno de Fernández es la misma. Es colocar todos los días una noticia en los medios de comunicación que tape lo que no se está haciendo por el país. O sea,

0: que los medios de comunicación y los costarricenses estemos hablando de lo que ocurre todos los días, estratégicamente puesto por ellos, para que no hablemos de la pobreza, para que no hablemos de la brecha tecnológica, para que no hablemos de la brecha educativa, para que no hablemos de los problemas de la caja del seguro social, para que no hablemos de la violencia, para que no hablemos de el narcotráfico, para que no hablemos del sicariato, para que no hablemos de que Costa Rica es el sexto país más desigual de América Latina y vamos de mal en peor, para que no hablemos de los efectos que está generando el tema del dólar. Eso es lo que está pasando, Luperos. Y entonces caemos en esa trampa y dejamos de ver lo que no se está haciendo por el país. Porque al final de cuentas, Luperos, quede quien quede en la presidencia de la República, sea quien sea el que está en la Asamblea Legislativa, fueron electos por el pueblo para que gobiernen para nosotros. Gobiernan por nosotros y para nosotros. Pero si vamos a seguir en este chiqui chiqui, ¿verdad? Utilizando una frase muy costarricense, van a seguir en este chiqui chiqui, vamos a seguir viendo todos estos capítulos de una novela. Y pasarán 4 años y seguiremos igual o peor como país. Entonces, Luperos, hay que cuestionar, hay que dudar. Ese es el ejercicio que muchos no quieren que hagamos. Que no cuestionemos, que no dudemos, que no pensemos mal sobre las cosas, que seamos unos borreguitos. Que nosotros solo bajando la cabeza, como esos muñequitos que venden ahí o vendían en las esquinas, en los semáforos, que mueven la cabecita. Así es como nos quieren y no, muchos de nosotros no queremos eso ni vamos a hacer eso. ¿Verdad? Entonces, ¿qué fue lo que pasó hoy? No sabemos. Fue real. No lo fue. No sabemos. Yo planteo aquí la duda de qué hay detrás de eso. ¿Fue real? ¿No fue real? ¿Cómo vamos a saber que sí fue real? ¿Quién lo puso? ¿Dónde lo puso? No lo vamos a saber. Lo más probable es que no. Entonces ahí es donde nosotros tenemos que dudar y preguntarnos. Qué curioso. Que todos los días hay algo. Dice don Eduardo Jiménez, lamentable, todos los días el chavismo no presenta una propuesta en escena que tiene como finalidad debilitar el sistema democrático. La propuesta del día de hoy tiene que ser uno muy básico para creer tal situación. Ya, don Eduardo. Ya uno, por eso es que yo aquí les dije a ustedes de primero, los quiero escuchar, a ver qué opinan ustedes, porque la lupa es esto, conversar sobre los temas, que ustedes tengan la libertad de hacerlo, la libertad sin ser señalados y mucho menos censurados. Buenos días, ¿con quién hablamos?
1: Ah, muy buen día, doña Gilda. Soy Rosario Alvarado. ¿Cómo está hoy?
0: Hola, doña Rosario, ¿cómo le va?
1: Muy bien, gracias.
0: Aquí
1: Sí,
0: de
1: mi
0: viernes
1: opinión hoy en día
0: hablando
1: en la tuya son
0: de
1: puros
0: las noticias.
1: montajes, puros inventos de magnicidio que recuerdan a Hugo Chávez Frías, el ex dictador. Es abominable hacerle eso al pueblo de Costa Rica, habiendo tanta necesidad. Niños necesitando becas, las escuelas cayéndose, niños arriesgando su vida, cruzando el río porque ni siquiera les han construido un puente. Gente que muere en las calles, en accidentes, porque no han reparado las calles. Yo nunca pensé que hubieran costarricenses de esta calaña en Casa Presidencial lo que necesitan son títeres y marionetas, actores que hagan bien el papel. Esto es un montaje. Ya se sabía que los miércoles y viernes hay comedia, una tragicomedia, mientras votan la democracia. Yo, sinceramente, este gobierno, con este otro invento de magnicidio, yo les digo, ustedes son abominables, porque los muertos que están sucediendo, los niños, jóvenes, gente inocente, Dios se las va a cobrar. Y a todo cristiano y demócrata que apoya este gobierno, yo les digo, son malvados, porque no están defendiendo el derecho a la vida. Es increíble lo que pasa en este país. Y los daños que quieren regalarle el oro a Cruzitas. Mire, Laura Fernández y Rodrigo Chávez, porque primero no despejaron Cruzitas. Ustedes metieron al narco allí y a gente terrorista y gente que hace trata de personas y tienen esa zona terrible. Ustedes por meses y meses y meses se hicieron los desentendidos y no cuidaron de la zona. Hasta se les estuvieron rogando y ahora invitan a los diputados. Yo no hubiera ido. Con este gobierno se puede esperar cualquier cosa y hasta uno puede perder la vida. Ve los inventos que hacen de magnicidio, pura mentira. Dios repudia a la gente tibia, que no se expresa, no expresa el daño que se le hace a la sociedad costarricense y al país. Gracias, doña Gilda. Muy amable.
0: Muchas gracias, doña Rosario Alvarado. En esta seguidilla de preguntas que uno se hace, ¿verdad?, sobre las situaciones, entonces uno dice, ay, pero ¿cómo? Era una invitación a un grupo de diputados, ¿verdad? Iban representantes de los de la presidencia de la República. Iba la presidente Laura Fernández. O sea, era una comitiva importante que iba a Cruzitas hoy. Y la seguridad, es que, díganme ustedes, Luperos, entonces, no revisaron el lugar y no pudieron descubrir que había ahí una posibilidad de explosión de algo. O sea, digo, sigo preguntando. Entonces quiere decir que los que revisaban el lugar, porque imagínense, iba doña Laura Fernández, un grupo de un equipo especial, y ojalá don Gerardo Oviedo nos esté oyendo, porque don Gerardo Oviedo trabajó mucho de la mano de candidatos, perdón, de presidencia, de presidentes, entonces no revisaron el lugar antes de que llegara. Imagínense que le hubiera pasado algo a Laura Fernández. Entonces no hicieron un verdadero trabajo para asegurar la zona donde iban a estar. Buenos días, ¿con quién hablamos?
2: Muy buen día, señora. Mi nombre es Víctor Barrantes.
0: Adelante, don Víctor. Bienvenido a La Lupa.
2: Muy amable. Gracias por permitirnos participar en su programa, independientemente de que podamos estar en aceras diferentes. Dicho eso, disculpe la señora anterior, eso no es un magnicidio. No sé si tiene un concepto claro de qué es un magnicidio, pero dejémoslo allí, búsquelo en el diccionario. Y con respecto a esto, señora, yo respeto su criterio, respeto los de los demás. Algunos no los comparto. Y es que no es que soy fanático de nadie, porque me gusta la democracia en el sentido lato, prístino, transparente de la palabra. Pero aquí no hay democracia, señora. Aquí lo que hay es una plutocracia. Busquemos qué quiere decir plutocracia. Ahora, con respecto a esto, reitero, no defiendo a nadie. Yo sé que usted tiene su posición y muy radicalizada, totalmente radicalizada. Ustedes están en contra del gobierno y eso es respetable. No han asimilado todavía que las elecciones ya pasaron. Y con respecto a esto, voy a ponerle otro escenario. Es mi doxa, mi opinión, mi criterio, puede ser acertada o equivocada. Partamos de otra premisa, que esta gente que está explotando ilegalmente este yacimiento de oro, esta tierra de oro que es costarricense, viéndose afectados, viéndose amenazados por la visita de esta gente y que pueden tomar una medida que va a afectar sus intereses ilegales, también ellos se preparan. Y puede ser que no es que sea aparente. Puede ser que ellos también dijeron, vienen para acá, ya nos avisaron. Vamos a prepararnos para amedrentarlos, para que se den cuenta que estamos preparados y no vamos a permitir que nos quiten esto, aunque es de ellos, pero nosotros estamos sacando provecho para nuestro país y para nuestros intereses. Lo que pasa es que a ustedes les falta objetividad, perdónenme que se lo diga, con solo verlas ustedes tienen totalmente una radicalización, son retrógrados, sinceramente son reaccionarios, reaccionario en el sentido lato de la palabra, no digo reaccionario de reaccionar, otra cosa es eso. Pero permítame decirle, señor, y le reitero, aquí no se trata de que se están fingiendo, puede ser que sí, puede ser que no, pero usted totalmente, usted que es periodista y que llevó cursos de semiología, semiótica y otras cositas, le cuento una cosa, como que no aprendió muy bien cuando se trata de ser totalmente ajeno, sino que inmediatamente ustedes van en contra de y levantan la voz en contra de y exacerban los ánimos de la gente. Discúlpeme que se lo diga, seamos más objetivos, seamos más patriotas y defendamos lo nuestro, pero pues simplemente por ir en contra de un partido de gobierno que está haciendo para mí las cosas más o menos bien, porque nada es absoluto, todo es relativo en el mundo físico. Nada es perfecto, pero hay que buscar la perfectibilidad, y estamos buscando eso. Pero ustedes, les reitero y perdónenme para terminar, ustedes simplemente lo que quieren es atravesar el caballo para que esto salga mal, independientemente de quién afecte. Buen día, gracias, sigo aprendiendo, y disculpen cualquier cosa.
0: Muchas gracias por su criterio. Don Víctor, usted es filósofo, ¿verdad? Y creo que lo tiene muy claro y no lo plantea así, me sorprende, porque para los filósofos la duda es suspender el juicio para detenerse a pensar, cuestionar las certezas establecidas y evitar lo que en algunos textos he leído que llaman el piloto automático de lo cotidiano. A ver si nos vamos entendiendo, don Víctor y Luperos, y hablar de estos temas a mí me fascina, nunca los planteo en la lupa. A mí me gusta mucho la filosofía, obviamente no soy filósofa, he aprendido el 0,00001% de filosofía, pero sí me gusta leerlo. Y aquí no hay fanáticos de nada, don Víctor y Luperos. Yo no soy fanática de nada más que de algunos equipos deportivos. Y por dicha, a lo largo de toda mi carrera, he cuestionado todo lo que he podido cuestionar en todos los partidos políticos que han estado Zapote, todos, desde el año 91 que comencé mi carrera como periodista. Y sí aprendí mucho en la Universidad de Costa Rica con mi profesor de filosofía en generales. Aprendí a dudar. Y para mí esa es una de los valores más importantes del ser humano. Lejos de ser un simple obstáculo, la duda es para mí el motor fundamental del conocimiento, del aprendizaje, del criterio, de las ideas. Es la duda, don Víctor, y me extraña que usted dice que es filósofo, le creo y lo respeto como tal, la duda es el punto de partida de todas las reflexiones profundas de la vida cotidiana, de la vida en familia, de la vida personal, de la vida nacional, de todo lo que usted tenga en el pensamiento. Aristóteles consideraba que la capacidad de maravillarse, interrogar la realidad y dudar es el principio de la sabiduría. Y para ser sabios nos falta demasiado, don Víctor y Luperos. Para llegar a ser sabios, bueno, no vamos a llegar nunca. Tenemos muchos errores, tenemos muchos, erramos mucho como seres humanos, naturalmente, ¿no? Pero dudar es examinar la vida a profundidad y eso nos ayuda a ampliar los horizontes de la conciencia. Don Víctor, hablemos de filosofía. Me encanta hablar de filosofía y me encanta dudar. ¿Verdad? Descartes incluso decía, la duda es un método radical para alcanzar la verdad. Y esa es mi formación, y espero que usted me respete, don Víctor. No son pasiones contra un gobierno, no, no. Necesitamos conversar más para que me conozca. Buenos días, ¿con quién hablamos?
3: Buenos días, doña Gilda María González Sandoval.
0: ¿Cómo está, don Gerardo? Yo lo estaba invocando. Sí, lo estaba invocando.
3: Me di cuenta. Y
0: sí, es que yo planteaba hoy, don Gerardo.
3: Sí, dígame.
0: Esta situación de la... ¿verdad? Yo estaba ahí en una reunión y yo dije, vamos hoy a abrir el teléfono con este tema de crucitas. Sí. Y me doy cuenta que es que el tema es que hubo una explosión. Entonces, como usted tiene tanta experiencia en seguridad y estuvo tan de cerca con expresidentes de la República y conoce perfectamente el tema de crucitas, ¿qué fue lo que pasó ahí a su criterio, don Gerardo?
3: Muchas gracias, doña Gilda. Un saludo para toda la gran audiencia, la enorme audiencia de La Lupa, indudablemente para toda la gente en plataformas y en todos los canales de televisión, cableras. Y a todo el equipo de producción hoy en dirección de Hilda María González Sandoval. Y otra cosa, no gaste pólvora en sopilotes. Vea, en la situación que yo tengo entendido por la recopilación y recolección de información que he realizado hasta el momento con gente conocida en la DIES y en otras policías del Ministerio de Seguridad, es que se había hecho un operativo muy grande desde el día de antier y ayer con la Unidad Especial de Intervención, con la GAO, con LINCE y con otras policías administrativas del Ministerio de Seguridad, de tanto de las unidades especiales como las unidades regulares, inclusive utilizando drones. Así que no veo por dónde se haya realizado lo que ellos denominan una explosión. Creo más bien, claro, que cualquier defensor barato del gobierno, barato y balaidí del gobierno, pues puede opinar diferente. Siempre le gusta opinar de los temas que no domina. Pero en este caso, hay que decir que este es un show para mí, de principio a fin. Yo dije el miércoles, Hilda, que los diputados iban expresamente a un show, a una payasada y a una trampa. Al final, ¿quién se llevó la película? ¿A quién tenía que entrevistar los periodistas? A la presidenta, puesto que supuestamente el atentado, supuesto cachiflín o bombeta de turno era para ella, según lo que ella dice. Y según el ministro de Seguridad, que hey, yo creo que yo le iba a dar más tiempo, pero ya no le voy a dar. Es completamente, Gerard Campos, un fanático de la mentira. En el ejercicio de su puesto, está tergiversando las situaciones que se están dando. El problema de Crucitas es heredado por Mario Zamora y por este gobierno, porque no le pusieron atención a su debido tiempo. Y el mismo Rodrigo Chávez nos dijo que iba a esperar el arbitraje, ¿o no es así, doña Gita? Y no intervino en Crucitas diciendo que había que determinar lo que había que pasar con un arbitraje.
0: Sí.
3: Completamente dejaron desolado a la población. Intervino el crimen organizado, eso sí es cierto, lo he denunciado en La Lupa varias veces. Los carteles de la droga están involucrados ahí, especialmente el cartel del Golfo colombiano y el cartel de Sinaloa mexicano en la extracción del oro. Y yo denuncié aquí patrullajes nocturnos del crimen organizado, de gente armada. ¿Cómo va a hablar Gerard Campos, que ayer hizo un operativo antier, que 400 personas fueron y se fueron para Nicaragua y allá las desarmaron? ¿Dónde están las fotografías? ¿Dónde está la conferencia de prensa que dio el ejército de Nicaragua? O sea, están hablando cuando no hay, hay un entendimiento, pero definitivamente al gobierno de Nicaragua no le sirve, porque ahí está llegando el oro de Costa Rica, no le sirve intervenir. O sea, desde el punto de vista de lo que yo he recopilado, no han agarrado hasta el momento nada, no han hecho absolutamente nada para tener a alguien detenido. Y la zona, a mí lo que tengo claro es que en ningún momento la presidenta quería ahondar en la zona, quería el show, y lo determinaron de este tipo como lo hicieron. Y además de eso, las preguntas que le hacen en conferencia de prensa, muchas veces montadas por su ministro de comunicación, que le dice a los periodistas, no, perdón, como usted dice, periodistas no, algunos son gente que escribe en páginas de Facebook, que llegan a esas conferencias y realmente van dirigidas a desprestigiar a la oposición, que se presta para el juego yendo ahí, y para tratar de dar a entender que lo de Crucitas es culpa de solo los gobiernos. No, el máximo responsable de lo que está pasando en Crucitas fue Rodrigo Chávez y Mario Zamora. Lamentablemente, las unidades de seguridad pública ahora tienen mucho trabajo, pero también hay que tomar en cuenta una cosa. Ahí fueron detenidos varios policías con plata, con mucha plata, hace algunos meses. Fueron detenidos otros por dejar pasar elementos que servían de aditivos a lo que se estaba haciendo en la extracción de oro ilegal en Crucitas. O sea, que ya permearon a la fuerza pública. Y permearon hasta dónde, no sabemos, aunque hubo un cambio hasta en la policía de fronteras de algunas unidades. Pero no estoy diciendo nada que no sea cierto. Pero cuando se habla de este tema hay que hablar con seguridad y con conocimiento. Yo no le discuto a nadie su profesión, pero cuando van a hacer... Por cierto, un día de estos vamos a hablar de la peor estupidez que el mundo ha conocido, la ideología del colchón amortiguador, que solo un estúpido puede promover, y lamentablemente lo promovía desde una universidad. Pero volviendo al tema, doña Gilda, a mí me parece un show más de este gobierno, y yo creo que el análisis que usted hacía es perfecto. Usted está con un análisis perfecto. Yo creo que desde el punto de vista periodístico y de análisis, pocas veces he escuchado a alguien hacerlo con tanta frialdad y con tanto conocimiento, perdone que lo diga. En cuanto a que ellos evaden, quieren mandar las cortinas, quieren mandar todo lo que tengan que hacer para desviar la atención de la gente, a que se hable de otras cosas y no de los incumplimientos que están haciendo a todas las promesas que hicieron desde el primer gobierno y que no han cumplido ninguna, Hilda.
0: Don Gerardo, yo planteaba ahora que uno tiene que dudar de las cosas. Y usted sabe, yo cubrí policía durante más de 12 años y conozco muy bien algunos tejes y manejes sobre este tema. Estuve en campos, en diferentes campos conflictivos a lo largo de esa primera parte de mi carrera periodística, donde estaba muy cerca de este tipo de actuaciones. Entonces yo planteaba que me parecía raro, y usted ahora lo dijo, don Gerardo, cómo si va a ir la presidenta de Costa Rica a una zona, entonces no se hizo una revisión y un cordón de seguridad bien hecho en este país, porque entonces se pudo haber muerto Laura Fernández de ser una explosión real.
3: Están con ese cuento hace rato. Acuérdese que doña Laura en una conferencia dijo que desde las cárceles habían llegado amenazas de los Lara. Antiguamente el asunto de la payasada más grande en campaña electoral con el micrófono allá en la casa en Romoses, o sea, cuestiones que uno no lo hace solo dudar, sino que uno verifica con sus fuentes la información. Drones y avionetas y helicópteros en la zona, ¿cómo no van a situar cualquier cosa anómala, cualquier movimiento extraño, cualquier situación? Los helicópteros están con capacidad de ver de noche, o sea, pero el asunto es que desde ningún punto de vista se pueden violar los protocolos. Y lo que se hizo con la presidenta es parte del protocolo, al suelo y después al carro. Los oficiales de la escolta tienen que hacer eso. Pero los mismos pero la misma gente que andaba ahí dice que el ruido que oyó fue como de una bombeta, no de una detonación. Entonces, el asunto es que el protocolo se tenía que hacer, pero es parte, para mí, de quienes organizaron esta situación, porque yo ya me había llegado la información de que algo tramaban, algo tenían pendiente ahí, algo estaban tramando, y es clásico de este gobierno hacerlo. Y yo creo que con unidades de drones, avionetas, helicópteros, con unidades especiales y regulares desplazadas en el terreno, es difícil que se les haya ido algo, y es difícil que alguien que haya hecho eso a 200 metros no esté capturado en este momento, Rita.
0: Sí, sí, aquí hay miles de preguntas. Gracias, don Gerardo Oviedo. No hemos ido a la pausa comercial, don Kenneth, pero es que este tema hay que profundizar en él, y gracias a don Gerardo Oviedo que siempre está escuchando La Lupa, es un asiduo oyente de La Lupa, y que pudo intervenir y tener nosotros el criterio de alguien que sabe de seguridad, ¿verdad? Dice Ana María Navarro, ¿qué show más barato puesto en escena? Laura ni de extra la contrataría, ni le llega La Rosa de Guadalupe versión 40. Nos ven la cara de idiotas. Maribel Campos dice, en lugar de resolver los problemas del país, montan circos para desviar la atención. Sí, eso es lo que yo estaba diciendo. O sea, por favor, todo lo que tenemos que resolver en este país. Ay, no sé qué va a pasar con las nuevas generaciones, me da una lástima. Ana María Navarro dice, antes en Roma decían que les daban circo y pan, pero este gobierno chavestia, ay, Ana María, esa es la colega Ana María, ya solo circo nos da, pero ni pan, porque las pensiones del Estado son paupérrimas, no nos alcanza ni para comer, menos para pagar medicinas. Y esta jaguara haciendo shows baratos, dice doña Ana María Navarro. Maribel dice, a don Víctor, fanático y enamorado. Iris Alvarado dice, ¿qué señor más fanático? Don Víctor, tóxico e ignorante. Ay, huepucha. Don Ricardo González dice, es un show como nos tienen acostumbrados al estilo Maduro y Trump. Doña Vilma Vargas dice, por favor, no es que uno está en contra del gobierno, estimado señor don Víctor. Usted que sabe tanto y tiene tantos títulos, ¿dónde están las propuestas? Empezando por usted, ¿cuáles son las cosas más o menos bien? Se pregunta doña Vilma Vargas. Javier de la O dice, este señor chaburro enamorado del jaguaro definitivamente se informa en OPA y en Trivisión. Viven en una realidad paralela. Rosario Alvarado dice, las elecciones pasaron y se siguen contando los muertos. Laura y Chávez insensibles a nuestro más sagrado derecho humano, la vida. Vilma Vargas dice, no se defienda, doña Gilda. Queda muy clara la posición del estimado participante. La acusan de radical, pero la exposición de él deja la duda de quién es el radical. Ana Cecilia Aguilar dice, qué bueno, don Gerardo. Javier de la O dice, como comentario, el programa transmitido por Facebook Live tiene un lag. Ah, sí, sí, siempre va un poco detrás. Rosario Alvarado, entre show y show le pueden dar un golpe mortal a la democracia. Puede ser un ensayo más. Y William Solano dice, buenos días, bendiciones. Adelante, ¿con quién hablamos? Teníamos una llamada, me parece, ¿no?
4: Sí, sí, sí. ¿Cómo está, doña Hilda?
0: Hola, ¿quién habla?
4: Alejandro Coronado.
0: Don Alejandro, bienvenido a La Lupa. Adelante.
4: Sí, bueno, estuve escuchando a todo el mundo ahí.
0: Excelente.
4: Sí.
0: ¿Qué piensa usted?
4: Y yo ya lo vengo diciendo, que hay mucho odio, y yo creo que debemos bajar ya unas rayas para ver si enderezamos el país. Y se lo he dicho, usted sabe que muy bien, yo lo he dicho ya varias veces. Sí,
0: Don Alejandro, perdón, no sé si nos escuchó, que el tema de hoy es crucitas.
4: Por eso, es que voy
0: ¿qué
4: ahí.
0: ¿Qué opina usted de la explosión esta se generó y de la visita?
4: Por eso, doña Gilda, por eso voy ahí. Entonces mucha gente opina con el hígado, ¿me entiende? De esto, de lo que pasó, mucha gente opina con el hígado. Entonces mucha gente es fanática, entonces gritan y de todo hacen. Y mucha gente piensa que sabe todo y al final no sabe nada, dijo mi padre. El que sabe, mi padre siempre nos dijo, el que sabe mucho no sabe a nada. Así nos decía mi padre. Y entonces yo veo mucha gente que opina del tema muy fanática, ¿me entiende? Muy con el hígado, ¿me entiende? Entonces yo siempre, ahora usted hizo un comentario que yo dije, me dio la razón, doña Gilda. Yo le dije que siempre había que analizar, dudar, investigar y después comentar usted. Y entonces usted dijo que hay que siempre dudar, ¿verdad que sí? Usted dijo ahora.
0: ¿Y qué opina usted sobre esta situación? Le vuelvo a preguntar, ¿no?
4: Espere. Entonces, haya lo que haya pasado, no sé si fue montado o no fue montado, o puede ser cierto o no cierto, que alguien tiene información o no tiene información, ya pasó. La opinión de nosotros, tiene que ser una opinión coherente, tranquila, sin nada de encender más el odio, porque con las opiniones nosotros podemos encender el odio. Bueno, vamos a lo que... Si es un show o no es un show, ya lo hicieron. Y la Biblia dice que la verdad siempre saldrá, saldrá, la persona dice que a veces las personas hacen las cosas sin darse cuenta de que hay un Dios y va a sacar la verdad siempre. La verdad los hará libre, dice él, perdón. Entonces, ¿ya lo hicieron o no lo hicieron? Ahí, parémonos ahí, analicemos. ¿Por qué lo hicieron? ¿Para qué lo hicieron? O puede ser que fue cierto. ¿Me entiendo, doña Hilda?
0: Al principio hablábamos de eso, don Alejandro, es que no sé si estabas escuchando todo el programa.
4: ¿Cómo?
0: Hablábamos, yo lo que planteaba era, ¿es cierto o no es cierto?
4: Pero nosotros no sabemos, doña Gilda.
0: No lo sabemos. Estamos
4: exactamente.
0: Estamos conversando,
4: yo no puedo decir que es un show, que es aquí, que es allá, o que y la intentaron matar, porque yo no lo sé. ¿Me entiende? ¿Usted lo sabe en este momento, doña Hilda?
0: Por eso lo planteamos así, don Alejandro.
4: Exactamente. Pero
0: ¿cuál es el criterio? ¿Cuál es el criterio de ustedes sobre el tema? Ese es el programa de hoy.
4: Por eso yo le digo que es muy difícil decir que es... Por eso yo le dije a usted que si es cierto o no es cierto, no lo sabemos, le dije yo. Así se lo dije. Si es cierto o no es cierto, no lo sabemos. Solo los únicos que tuvieron ahí son los que saben lo que pasó. Los que estuvieron ahí. Yo no sé si habían periodistas o no habían periodistas y todo. Pero si yo digo ahorita que es un show, hey, ¿qué estoy diciendo yo? Quizás una opinión que no sé si es cierto o no es cierto. Y o si yo digo que intentaron matar a Laura, que fue, ¿cómo es? Que sí la intentaron matar, tampoco lo sé. Es que ahí es donde tenemos que llegar, doña Hilda. Pero no tener esto encendido. Porque vea, si seguimos con esto de encender a la gente y encender a la gente, le estamos haciendo daño a la democracia. Usted sabe que...
0: Pero, don Alejandro, para usted, vamos a ver, para usted encender es dialogar sobre lo que pasa en el país y
4: no,
0: cuestionar
4: es que,
0: lo que pasa.
4: Cuando yo
0: tener opiniones diferentes de lo que pasa, eso es encender.
4: Vea, cuando yo opino con el hígado, ¿me entiendes? Ya la gente se enciende. Esto es una reacción como en los estadios. Si alguien comienza y después va la masa detrás, Si alguien comienza a decirle algo a un jugador.
0: ¿Usted cree en cuestionar, don Alejandro?
4: ¿Cómo?
0: ¿Usted cree en dudar?
4: Yo dudo.
0: De las cosas que ocurren cotidianamente.
4: Yo dudo. Y yo una vez se lo dije a usted que yo todo lo dudaba. Y yo lo dije una vez que me recuerdo que a mí me criticaron, me dijeron antivacuna, me dijeron chavista y me dijeron antivacuna y todo, porque yo dije que cuando la pandemia yo siempre dudé y por eso no me puse ni una sola vacuna. Yo lo dije aquí en su programa con usted. Yo dije, doña Hilda, yo no me puse ni una sola vacuna porque yo dudé y primero investigué con médicos.
0: Sí, recuerdo.
4: Y me dijeron antichavista, me dijeron antivacuna, ¿se acuerda, verdad?
0: Bueno, pero esa es una, por eso es que los costarricenses, gracias a Dios, don Alejandro, tenemos la libertad de dudar, de pensar y de opinar. Pero ya se nos acabó el tiempo de opinar porque son las 11:55 y ya está don Daniel Quiroz esperando poder entrar. Así que, don Alejandro, le agradezco su intervención, pero ya nos vamos. Les agradezco a todos su participación en La Lupa. Que tengan muy buen día.
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17: Hola, ¿qué tal? Buenos días. Hoy viernes 19 de junio de 2026. Les saluda Claudia González Rojas. Estos son nuestros titulares. Región Brunca enfrenta crisis quirúrgica y diagnóstica, reveló auditoría de la Contraloría. Además, Feria Vial rompe récord y permite que más de 1,000 personas avancen hacia su licencia. Y en el mundo, León 14 alista regreso histórico a Perú con visita de hasta 10 días. Ampliamos las informaciones. La Contraloría General de la República señaló serias deficiencias en la planificación de infraestructura quirúrgica y equipamiento médico de la Caja Costarricense de Seguro Social en la región Brunca mediante una auditoría con la que identificó brechas en recursos físicos, equipos con vida útil vencida y extensas listas de espera que afectan a una población cercana a las 379,000 personas, incluidas comunidades indígenas. El informe concluyó que la red hospitalaria de la región Brunca no planifica sus recursos de acuerdo con la capacidad de atención, la demanda regional y la relación entre los diferentes hospitales. Además, la Contraloría indicó que la caja incumple aspectos relevantes del marco normativo y técnico aplicable para la provisión de infraestructura y equipamiento médico. Ante este panorama, la Contraloría ordenó a la Caja implementar una planificación integral para infraestructura y equipamiento médico, así como regularizar la habilitación sanitaria del Hospital Dr. Fernando Escalante Pradilla. Recordemos que la región Brunca cuenta con los hospitales Fernando Escalante Pradilla en Pérez Celedón, Ciudad Neily, Manuel Mora Valverde en Golfito, Tomás Casas Cajusus en Osa y Juana Pirola Esto en San Vito. En otras informaciones, la Dirección General de Educación Vial calificó como exitosa la Feria de Seguridad Vial realizada esta semana tras atender a 1,077 personas en la aplicación de la prueba práctica de manejo. El jefe del Departamento de Evaluación de Conductores, Gary Jiménez, informó que el 67% de los participantes obtuvo un resultado favorable. Jiménez explicó que algunas personas que permanecieron en fila no pudieron recibir atención el mismo día. Sin embargo, la institución programó citas para este jueves y viernes con el fin de atender a todos los usuarios que esperaban un espacio. El funcionario advirtió sobre intentos de estafa relacionados con la supuesta venta de espacios para las pruebas. Según la Dirección General de Educación Vial, el esfuerzo realizado durante la actividad equivale a casi una semana completa de trabajo de las 13 sedes de educación vial en el país. Y finalizamos este repaso informativo con información internacional. El presidente interino de Perú, José María Balcázar, anunció que el Papa León XIV visitará el país durante la primera quincena de noviembre. La gira tendría una duración de entre 8 y 10 días e incluiría varias ciudades peruanas. El mandatario confirmó la visita tras una audiencia de 90 minutos con el pontífice en el Vaticano, donde, según indicó, el líder de la Iglesia Católica llegará primero a Lima y posteriormente se trasladará a otras localidades, entre ellas Chiclayo. El Papa León XIV, nacido en Chicago, Estados Unidos, obtuvo la nacionalidad peruana en 2015. Además, desarrolló gran parte de su labor pastoral en Perú, donde trabajó durante más de dos décadas como misionero y obispo de Chiclayo. La visita formará parte de una gira por Sudamérica que también incluiría Argentina y Uruguay. Perú se mantiene como uno de los países con mayor tradición católica de la región y ya recibió anteriormente a los papas Juan Pablo II y Francisco. Y en información deportiva, nos quedamos con el programa Totalmente Deporte Radio con Daniel Quiroz.
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Buenas tardes. 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
5: ¿Qué tal? Muy buenas tardes. Buenas tardes, amigos oyentes. Bienvenidos a Totalmente Deporte Radio. Bienvenidos a nuestra edición de viernes. Viernes 19 de junio de este año 2026. 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Muy rica. Viva doña Margarita, deliciosa, que tiene mi amigo Alan. Don José Andrés, gracias por recibirnos, buenas tardes.
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0: 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Bien, de una vez, mi querido Kenneth, un abrazo para usted a la distancia. Hoy Chavita entra más tarde. Kenneth está a cargo ahí precisamente manejando el vehículo de CRC 89.1 Radio en los controles. Y el abrazo para Kenneth. Y entremos de una vez a hablar de la Copa del Mundo. Vea, yo sé que mi amigo aquí, José Andrés, no es mucho de fútbol cuando es campeonato nacional. Pero cuando es Copa del Mundo, oiga, Alan, es un especialista, está en todas, ¿verdad? Está en todas. A mí me sorprendió ahora que le preguntaba sobre los resultados de ayer y estaba, pero oiga, totalmente finito todo lo que sucedió el día de ayer en el campeonato mundial. Y es que ayer ya arrancó la segunda vuelta, es decir, la segunda fecha, ¿verdad? La segunda jornada de la fase de grupos. Ya se completaron los partidos de todos los equipos, de los 48 equipos, y ahora ya viene esta fase de segundos partidos. Ayer la República Checa, como le dicen ahora, Checa, empató 1-1 frente a Sudáfrica el día de ayer, en un partido donde se contrarrestaron. Yo creo que uno pensaba que República Checa podía haber sacado un resultado favorable, no un empate, frente a Sudáfrica, y esto se dio ayer precisamente en el compromiso. Esto hace también que en el caso particular de la República Checa se haya neutralizado con Sudáfrica y se hayan prácticamente golpeado los dos, ¿verdad? Para ser los equipos que difícilmente podrían llegar a clasificar. Hay que tomar en cuenta que la República Checa, después de dos partidos, y Sudáfrica tienen un punto cada uno. La única opción que tienen, y ya vamos a hablar de eso más adelante, es lo de Corea del Sur, que ayer terminó cayendo. Pero bueno, en cuanto a la República Checa, volviendo precisamente a ese juego, 1-1 en el marcador terminó ese compromiso de los checos contra los sudafricanos, en ese partido donde marcaron goles Michal Sadilek y también Tebo Mokoena. Esos fueron los anotadores en este compromiso del día de ayer de República Checa frente al cuadro de Sudáfrica. Y el otro partido de este grupo A, aquí sí voy, como el programa aquel de Eugenio Derbez, maestro, ilústreme, don José Andrés, ilústreme. Ese partido de México frente a Corea del Sur, ¿lo viste, Alan? ¿Viste ese partido? Bueno, yo sé que José Andrés sí lo vio, pero ¿lo viste vos, Alan, también, sí?
1: Sí, cómo no.
0: Buenas tardes, Alita.
1: Buenas tardes a todos, un gusto saludarlos. Aquí, la verdad es que muy contento, primero estando aquí en el descanso, exquisita la comida, como siempre recomendamos, y disfrutando del Mundial. La verdad es que cada 4 años y nos encanta. Yo soy seguidor de Brasil de siempre, ¿verdad? Así que también voy a estar atento que Brasil juega con Haití, aunque Neymar, para variar, lesionado, pero aquí estaremos disfrutando, ¿verdad?
0: Ya por lo menos entrenó con el equipo, es que ni entrenaba, tenía varias semanas de no entrenar, ya previo a este juego ya se entrenó y lo recibieron los compañeros, volvió a la cancha y hay un ambiente alrededor de Neymar que siempre es positivo. Bueno, les decía que México por la noche en este grupo A logró sacar victoria frente a la selección de Corea, una victoria enormemente valiosa para los mexicanos, en un ambientazo allá en el Akron, en el estadio Akron, increíble, muy lindo el estadio y el ambiente de los mexicanos allá en Guadalajara fue increíble. Luego hubo un error garrafal, lamentablemente, de esos errores de peso pesado, ¿verdad?, que cometió lamentablemente el guardameta Seon Yu Kim, que inclusive hay una historia con Seon Yu Kim. Se vino a la Copa del Mundo y tenía a su esposa embarazada. Su esposa da a luz a su hijo y él está en el Mundial, ¿verdad? Entonces, dentro de lo que él había dicho días atrás, es que venía a buscar el sueño mundialista y a que su equipo, su selección coreana saliera adelante. De ahí el sacrificio de no estar presente en el nacimiento de su hijo. Y lamentablemente ayer, ¿verdad? Pasan esas cosas, una jugada con una pelota que venía arriba va por ella, no le llega bien, no la agarra bien, choca con un defensor compañero que está abajo, suelta la pelota y le queda servida a México para que la selección azteca del señor Javier Aguirre lograra marcar el único gol del compromiso, esa anotación por parte de los aztecas en el compromiso del día de ayer, que a la postre, ya con el desarrollo mismo del juego, ¿verdad?

0: terminó convirtiéndose en la victoria para México. 3 puntos valiosos para la selección azteca en el juego. Esa anotación de Luis Romo, que fue el que recogió el balón ahí botando en el área, y le permite la victoria a México, que no solamente, escuche bien, le permite llegar a 6 unidades en la tabla de clasificación, sino que también ya México pasa a la siguiente ronda. Tiene un juego pendiente frente al equipo de la República Checa, pero ya México logra boleto a los 16avos de final. Don Andrés, ahora sí, ¿cómo ves esto de que ya México sea la primera selección que avanza a 16avos de final?
1: Bueno, creo que para un equipo que es coanfitrión del Mundial, viene a ser no solo pasar, sino cumplir con la expectativa de su afición y con el compromiso que tienen por ser coanfitriones del Mundial, ¿verdad? Sin embargo, hay que ver cómo se va a desarrollar México en los 16avos, porque analizando el partido de ayer, no fue un partido necesariamente brillante. Fue un partido más definido por el error del guardameta de Corea del Sur. No se vio un México que reluciera en la cancha, entonces hay que ver cuál va a ser el desempeño más adelante.
0: Sí, de hecho, México sufre en muchos tramos del partido ante una selección coreana que se fue con todo, que intentó poder solventar el error cometido, pero no le alcanza al cuadro de Corea, y México tiene la suerte de que, la aventura de que esa acción le permite pasar a la otra ronda, que ahora sí, ¿verdad? Habrá que ver contra quién le va a tocar, pero no va a ser nada sencillo.
1: Totalmente. Digamos, vemos un partido donde Corea del Sur fue el que tuvo la mayor posesión del balón. De igual forma, México logra ser el primer país, el primer equipo clasificado a 16avos, que no deja de ser un logro, pero va a ser un camino difícil para México contra una selección que no es necesariamente de las más fuertes del Mundial.
0: Correcto, y habrá que esperar entonces lo que suceda. De momento entonces ese resultado de victoria de México le permite al cuadro azteca estar ya con el check listo. Nada más esperar cerrar también esta fase de grupos, ¿verdad? Con el juego que tiene pendiente frente a la República Checa. Bien. 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Bien, 12:23, eso fue lo que sucedió ayer en el grupo A. Hubo acción también del grupo B y la selección de Suiza, 2 partidos de ese grupo B con muchos goles. Suiza, que logra golear 4-1 a Bosnia-Herzegovina, una goleada tremenda por parte de los suizos, que ahí tienen a 2 equipos peleando fuertemente por ese primer lugar y por ese boleto a la siguiente ronda. Suiza, me parece que justo ganador en el juego del día de ayer frente a Bosnia, que lo único que hay que reconocerle a Bosnia es que el gol de Bosnia fue un golazo, que inclusive yo lo agregué en el golímetro ahí en las secciones deportivas de Telenoticias, porque fue un muy buen gol, una pelota que le quedó de rebote, le pegó potente, no la dejó caer, y el remate se fue colado ahí entre defensores y atacantes para convertir el gol de Bosnia-Herzegovina. Y luego lo de Canadá, si fue goleada 4-1 el triunfo de Suiza, lo de Canadá frente a la selección de Qatar, 6-0 gana el cuadro canadiense. ¿Qué te pareció, Andrés? Goleada de los anfitriones también de la Copa del Mundo, los canadienses sobre Qatar, y lamentablemente la lesión que sufrió, ¿verdad?, el jugador canadiense de tibia y peroné, ¿verdad?, que fue realmente dolorosa en una de las acciones ahí donde un jugador de qatarí, inclusive fue expulsado a Sin Madivo por una falta, por una patada desproporcionada que hace que este jugador lamentablemente quede fuera de la Copa del Mundo, ¿verdad? Una situación muy, pero muy lamentable la que vivió Coné, precisamente Ismael Coné, luego de esa patada de jugador catarí. Pero, ¿qué te pareció también? El otro equipo anfitrión de la Copa del Mundo marcha bien, está de primero con 4 puntos, igual que Suiza, marcha buscando también boleto a la siguiente ronda. ¿Lo viste bien?
1: Sí, un partido donde Canadá manda un mensaje muy fuerte. Además de acumular 4 puntos, me parece que esta diferencia de goles va a ser clave para la clasificación de Canadá, eventualmente incluso en un tercer lugar del grupo. Un hat-trick muy bonito de Jonathan David.
2: Está de goleador con Messi, ¿no?
0: Correcto, ahí van dándose Jonathan David y también Messi. Yes.
1: Entonces creo que Canadá, como hablábamos de México, coanfitrión que está cumpliéndole a su afición.
0: Perfecto, muy bien su criterio, José Andrés, coincido con vos. Y así entonces se cumplió con la jornada del día de ayer del Mundial. Hoy la actividad arrancará a partir de la 1:00 p.m, cuando estemos concluyendo el programa. A partir de la 1:00 habrá mucha, mucha acción. 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
0: 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Ya repasamos los partidos del día de ayer de la Copa del Mundo. Vamos a venir a repasar los partidos también que tendrán actividad a partir de la 1:00 p.m. Antes de eso, les recuerdo que si está teniendo problemas con la facturación, usted, mi querido Alan, si se 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
6: Continuamos cuando tenemos las 12:37 minutos, hora de importaciones, Camp Urudín. Hoy viernes 19 de junio estamos previo al Día del Padre y este fin de semana. 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Ya voy a hablar del segundo platillo especial para este fin de semana con José Andrés. 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Bueno, José Andrés, acá en El Descanso. Qué grande mi amigo José Andrés de Restaurante El Descanso. ¿Ah? El Ecoloco, ¿ah? Los que están más viejillos, Katherine, ¿usted se acuerda de Coloco? Sí. No, está muy joven, Katherine. Usted tampoco, ¿ah? Ahorita lo busco para que vea usted una foto ahí del Ecoloco que nos acaban de mostrar. 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
6: 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Bueno, yo decía que se parecía, una foto que estamos viendo acá de un amigo que se parece al Ecoloco. Los que están más viejillos saben quién es el Ecoloco, ¿verdad? De Burbujas, aquel programa mexicano que Alan y yo cuando estábamos chiquillos veíamos. 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Esa era la canción, mi querido José Andrés. Bueno, qué bonito, hoy es viernes y el cuerpo lo sabe. 12:42, hora de importaciones, Campurudín. Con los partidos que se vienen del Mundial, claro, a partir de la 1:00 p.m, ya los que están en la madrugada en la repetición sabrán... cómo quedaron los partidos. Hoy hay acción del grupo D. Hoy juega la selección de Estados Unidos a la 1:00 p.m. ¿Contra quién? Usted que está en todas, mi querido José Andrés.
7: Contra Australia.
6: 1:00 p.m. ¿A quién le van ese partido?
7: Es un partido parejo, pero creo que voy a estar con Estados Unidos.
6: Darle la fuerza a los anfitriones, ¿verdad? De esta Copa del Mundo para que como México y Canadá, y es con CACAF también, ¿verdad? Empiecen a levantar la mano, por lo menos avanzando en esta siguiente, a la siguiente fase de 16avos. Bueno, Estados Unidos ante Australia, ese juego será a la 1:00 p.m. y ya luego a las 4:00 p.m. por el grupo C, Escocia jugará frente a la selección de Marruecos. Escocia frente a la selección de Marruecos. Ya, por cierto, está a esta hora, ya la alineación de los Estados Unidos está. Es prácticamente el mismo equipo que actuó en el juego de debut de los norteamericanos, con Fries, con Freeman, Richards, Rim, Robinson, con Tyler Adams, con Malik Tillman, con McKennie, que es la figura fundamental, y con Pulisic, por supuesto, que es el jugador importante en la selección de los Estados Unidos para la proyección ofensiva, así que por ahí va a andar este equipo de los Estados Unidos, el cuadro norteamericano, que como les decía, tendrá entonces acción a partir de la 1:00 p.m, en unos 17 minutos, a los que estamos en vivo acá en la hora de importaciones Camprodín, cuando tenemos las 12:42, y luego también habrá actividad por la tarde, grupo C, les decía, Escocia-Marruecos a las 4:00 p.m. La selección de Escocia frente a una de las selecciones favoritas, Marruecos, que se jugó un partidazo frente a Brasil en el juego inaugural, que terminaron con 1-1 en el marcador. Luego la actividad continuará a las 6:30 p.m. con Brasil frente a Haití. A ver qué hace el cuadro brasileño ante una selección de Haití, que en el papel es muy inferior, pero que podría ser la enorme sorpresa en el torneo, la selección haitiana. ¿Qué dice don Alan? Ese era el partido contra nosotros.
8: Brasil-Costa Rica.
6: Pero bueno, así son las cosas, ¿verdad? Eso es el fútbol, lamentablemente, nosotros a esperar a ver si dentro de 4 años podemos conseguirlo. Y a las 9:00 p.m, Turquía frente a Paraguay. Turquía frente a Paraguay será el partido de las 9:00 p.m. que va a completar la jornada del día de hoy. Nada más para recordarle, Escocia está de primero con 3 puntos en el grupo C, Marruecos tiene 1 punto y Brasil 1 punto, Haití está con 0 puntos, y luego en el grupo D, Estados Unidos con 3, Australia con 3, Turquía con 0 y Paraguay con 0 puntos. Así está el asunto en la tabla de clasificación. Sin estos partidos que reitero se van a tramitar, ya usted en la madrugada que está con nosotros podrá tener conocimiento de los resultados que se generaron. 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
6: 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Ya lo sabe. Vamos a la pausa, mi querido Kenneth. 12:44 minutos, hora de importaciones, Camprudín. 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Ya venimos.
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6: Continuamos cuando tenemos las 12:50, hora de importaciones. 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Voy con algunas notitas también que se han generado a nivel de Copa del Mundo, y es que la Policía de México detuvo en las últimas horas a un hombre acusado de alquilar o rentar su acreditación para los partidos del Campeonato Mundial en Ciudad de México. La Secretaría de Seguridad Ciudadana señaló que el periodista de 24 años, ¿verdad?, estaba haciendo el negocio, el muchacho, ofreciendo su acreditación a través de redes sociales para que cualquiera pudiera ingresar a los partidos en la Copa del Mundo. Buscaba hacer ahí su diciembre. La denuncia fue presentada por los organizadores del Mundial tras detectar diversas publicaciones en plataformas digitales en las que el hombre promocionaba su acreditación para los encuentros y cobraba para que la gente pudiera ir a ver algunos partidos o por lo menos entrar a los entrenamientos y demás, que es el acceso que tienen las acreditaciones en el Campeonato Mundial. Y contarles también una noticia que llama mucho la atención: hoy que juega el cuadro de Marruecos, el capitán de la selección marroquí y el lateral del Paris Saint-Germain, que es Hakimi, Achraf Hakimi, será juzgado en Francia por una presunta agresión sexual a una mujer en el 2023. El jugador se sentará en el banquillo después de que el Tribunal de Apelación rechazara su recurso. Su defensa había pedido el sobreseimiento de la causa, pero no lo ha conseguido. El futbolista ha conocido esta decisión judicial en la concentración que lleva adelante con Marruecos en el Mundial allá en los Estados Unidos. A ver qué pasa, ¿eh? el fútbol y todo eso, ¿verdad, José? José sabe todo eso. Es difícil quitarse a las mujeres de encima, ¿eh?, cuando uno es bonito, simpático, juega al fútbol, ¿verdad? Y tiene plata, ¿eh?, como José Andrés, entonces eso es muy difícil. Pausa. Mi querido Kenneth, venimos con más acá en Totalmente Deporte Radio desde Restaurante El Descanso en Los Ángeles de Santo Domingo de Heredia.
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6: Continuamos recta final de Totalmente Deporte Radio, las 12:58 minutos, hora de importaciones, Camprudín. 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
7: Sí, Dani, gracias. 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Y ese va a venir con una salsa a elegir, puede ser la salsa sorrentina, que eso es una salsa a base de tomate natural, estilo pomodoro, con mozzarella derretida, o salsa blanca, para los que les gusta una opción un poco más cremosa, y esa salsa con un toque de limón combina muy bien con el queso ricotta de la pasta.
6: Bueno, ese es el postre, ese es el plato, tres platos para este fin de semana especiales, y hay un postre especial también para este fin de semana.
7: Sí, como postre tenemos una panna cotta. Este es un postre típico de la región del Piamonte en Italia. Para los que no conocen la panna cotta, es parecido a un flan, pero a base de crema de leche, azúcar y vainilla. Muy, muy rico. Y ese se sirve con una compota de frutos rojos, que le da un contraste dulce y ácido muy bueno al postre. De hecho, para quienes vinieron a hacer las pruebas de menú, nos dijeron que de los mejores postres que hemos tenido.
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6: 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Gracias, mi querido José Andrés, gracias, don Alan Chacón, a Katherine acá en la zona del Barcito, véngase a tomar también algo rico y a ver los partidos del Mundial, por cierto, ya está arrancando el juego entre Estados Unidos y la selección de Australia, de parte de Daniel Quiroz, gracias, Kenneth en controles, gracias, bendiciones, feliz fin de semana, feliz día para todos los papás, que la pasen súper bien, y el lunes nos volvemos a encontrar, ya lo saben, Restaurante El Descanso, véngase a comer este fin de semana, buenas tardes, bendiciones.

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0: Los temas están sobre la mesa, solo faltas vos. Subimos la energía para iniciar con Alto Voltaje, Política y Actualidad. 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
3: Muy buenas tardes, estamos en un programa más de Alto Voltaje. Alto Voltaje que los días viernes lo conduce quien les habla, Luis Gerardo Villanueva Monje, que yo soy abogado. Pero me gusta siempre la tertulia, intercambiar opiniones, y los días viernes que lo conduzco también me ayuda en la producción don Daniel Calvo Sánchez, politólogo. Hoy nuevamente tenemos a Jack Zagot porque estamos en modo mundial, para decirlo de alguna manera. Por lo menos vamos a dedicar esto para que tener una inducción de lo que está pasando y lo que va a pasar en el mundial, quiénes son los equipos y en general aprovechar la sabiduría y lo que sabe nuestro invitado de hoy, que es amigo ya con tertulio consecuente, Jack Zagot. Don Jack Zagot, que es pianista, además escritor, cronista, y yo diría uno de los pensadores costarricenses que mayor libertad tiene para escribir, no solo por la productividad, todo lo que hace, sino también porque domina varios temas, y que eso es, si no todos los temas, porque hay que oír a Jack Zagot en un concierto, ya quiero aquí, ya, para introducirlo, hay que oírlo explicando cada una de las piezas que él toca, el origen, sobre los autores, sobre el ambiente que influyó para que ellos hicieran las piezas musicales, sobre todo las clásicas, y lo hace con una pasión que también a uno lo mete efectivamente en su pensamiento y en su realidad. Así que Jack, bienvenido a Alto Voltaje.
4: Gracias, gracias. Esa introducción tuya me tiene chillado. Estoy sonrojado. Eso, tanto piropo. No es para tanto, querido amigo, no es para tanto. Pero agradezco profundamente el cariño que me tenés. Y es rigurosamente recíproco, ¿verdad? Rigurosamente recíproco ese cariño.
3: Se me ha olvidado que vos fuiste diplomático también. O sea, se me olvidó decir, ¿verdad? Que, sí. Además, que sos profesor, es decir, y además es algo, está intrínseco en vos, es que formás con cada una de las intervenciones vos
4: Sí.
3: formás.
4: Sí, yo tengo ese don, porque realmente es un don. Eso no lo he aprendido. Es un don de Dios o de natura o de lo que sea, que es el don magisterial. Me gusta compartir conocimientos, me gusta despertar inquietudes, me gusta provocar. Soy un provocador también, tengo ese aspecto. Provocar es una cosa saludable, generar controversias es una cosa en principio saludable, ¿verdad? Y sí, disfruto mucho haciendo todo eso. Sí, son rasgos de personalidad, trait de caractère, lo dirían los franceses, trait de caractère, rasgos de carácter. Sí, me gusta compartir con la gente y sí, enseñar lo que sé y que me enseñen también, porque eso es la vida. El profesor y el alumno son dos categorías en este mundo que estamos pasando de una u otra constantemente. Un momento sos profesor, al siguiente sos alumno, al siguiente sos profesor, al siguiente sos alumno. Esa es una dinámica vital, ¿verdad?
3: Eso es que hay algo cuando vos comentás, y eso es una característica que la he notado y muy positiva, y es que cuando vos comentás un tema, también tenés, le haces la inducción a la gente para que tenga efectivamente un marco mayor y entienda lo que vos querés decir. Y esto es importante. Y si no es con algo que viene de la ciencia o es con historia. También
4: Sí,
3: vos te
4: sí, sí, sí.
3: manejás en una cultura universal muy
4: Sí.
3: vasta y eso hace que efectivamente siempre tus opiniones y tus intervenciones tengan un fundamento que no solo le ayuda a entender, sino también a convencer. Y sos, si en algunas cosas a veces no podemos estar de acuerdo, pero sí sos un hombre que siempre tiene el método científico, la depuración de las ideas con el método
4: Sí, sí, sí.
3: científico, para decirlo de
4: Sí,
3: alguna
4: sí.
3: manera.
4: Es muy importante ser capaz de elaborar una idea y expresarla correctamente. Muy, muy importante. Eso es lo que estudiaba la retórica. La retórica, que era una de las cosas que se enseñaban, ¿verdad? En la antigua Grecia estaba la retórica, eran cuatro: la retórica, la astronomía, la música y la geometría. La aritmética, sí. Eso era lo que se enseñaba en la Paideia, en la antigua Grecia, en la Grecia de Sócrates, Platón, Aristóteles, Aristófanes, etcétera, ¿verdad? Pericles, Fidias, Praxiteles, esa era dorada, el siglo V antes de Cristo. El currículum, el programa de estudios era eso, ¿verdad? Ya te digo, era retórica. Música, ve qué interesante, música, astronomía y gramática, ¿verdad? Y eso era lo que se llamaba el quadrivium, porque eran las cuatro ramas principales que se enseñaban en la Grecia de otras épocas. Después se sumó el trivium, ¿verdad? Que aportaba otras, y se formaron las siete artes liberales, las llamadas siete artes liberales. El quadrivium de los griegos más el trivium que vino después. Y es durante milenios, literalmente, ese fue el currículum, eso era lo que la gente estudiaba. Y estudiaba retórica. El costarricense no sabe lo que es la retórica en general. No tiene una idea clara de lo que es la retórica e incluso tiende a tener un concepto peyorativo. Un concepto negativo de la retórica. No hables con tanta retórica. Ah, me aburre tu retórica. Ah, estás demasiado retórico. No me salgas con esa retórica a mí. Bueno, pero señores, no se puede hablar sin retórica. No se puede hablar sin retórica toda vez que la retórica es el arte o la ciencia de saber expresar un pensamiento e hilvanarlo correctamente. La retórica no es el arte de decir bonito, es el arte de pensar correctamente y expresar ese pensamiento convincentemente. La retórica no solo atañe al acto del habla, atañe a cómo se piensa. Sin retórica no podemos pensar y no podemos expresarnos. Imaginemos una antirretórica, por ejemplo, contestataria, la retórica del pachuco. Las pachucadas, ¿verdad? Las expresiones soeces y todas esas. Esa es una retórica. Aún la antirretórica es una forma de retórica. El ser humano no puede escapar a la retórica, porque la retórica es la forma de articular correctamente los pensamientos y luego expresarlos correctamente. La retórica para los griegos tenía varias fases. La primera era la euresis. La euresis era encontrar, cielos santos, y eso no hay nada, encontrar qué ideal vas a exponer. ¿Qué grupo, qué repertorio de ideas vas a exponer? La euresis. La segunda era la ilación. ¿Cómo vas a coser esas ideas, a hilar esas ideas de manera que constituyan ¿verdad? Manifestaciones completas y grandes, vastas, ¿verdad? No eran ya solo conceptos, no eran juicios que se había que ordenarlos correctamente. La disposición, ¿verdad? La disposición de los conceptos. En tercer lugar estaba, bueno, la parte estética. Tenías que tener algo que decir, tenías que hilar ese pensamiento correctamente, tejerlo para que constituya un sintagma correcto, pero tenías además que decirlo bonito. Y entonces, tener la parte de hermosear, de adornar, de embellecer eso, no por puro preciosismo, sino porque al embellecerse el pensamiento era más asequible, más convincente. Tenías también la parte de la retórica, la parte gestual. Tenías que ensayar muy bien todos los elementos suprasegmentales del lenguaje, el acento, la rapidez, las pausas, los acelerandos, los retardandos, las muecas, las gestos, todo lo que haces con las manos, toda la parte histórica, eso era parte de la retórica. Y por último, estaba la mnemosis, que era memorizarse todo el discurso con toda la gestualidad, con todo lo que hemos dicho. Entonces, era un arte muy compleja la retórica y no tenía nada que ver con hablar bonito. Sí, con hablar bonito, pero lo esencial de la retórica era pensar correctamente y luego saber encapsular eso en palabras de manera coherente, hermosa y bien gesticulada. Entonces, era algo muy complejo. Déjame ver qué se me está cortando aquí.
3: Vamos a ver, porque efectivamente la retórica es el arte,
4: Aquí estoy. Aquí
3: la
4: estoy, aquí estoy.
3: disciplina de comunicar y comunicar bien, comunicar bien,
4: Entonces, la
3: de que te
4: retórica es
3: interese.
4: mucho más de lo que creemos, es muchísimo más de lo que creemos. Era una de las ramas de las asignaturas básicas del currículum en la Grecia clásica, ¿verdad? Entonces, no, la retórica es algo que by all means, tenemos que cultivar y si lo hemos olvidado, reaprenderla. Vean qué cosa compleja. Encontrar las ideas, hilvanarlas bien, embellecerlas, amarrarles todo un aparato gestual. Finalmente, memorizarlas. Cinco pasos. Eso es la retórica. Tenías que ser proficiente en todos ellos. Pues era algo.
3: Iba a decirte que hay una carencia, yo diría, en la Asamblea Legislativa. Ahora están iniciando los nuevos diputados, pero

0: hablando así como nosotros, mis ojos tienen que estar en contacto con los tuyos. Yo no puedo estarte hablando así, ¿verdad? No puedo estar haciendo esto. Pierdo a mis oyentes. No solo es aburridísimo, sino que además, y esto es lo más grave de todo, Luisito,
1: Sí.
0: leen mal.
1: Bueno, además
0: Leen
1: no saben
0: mal.
1: leer en el sentido que
0: No
1: también para
0: saben leer.
1: leer se necesita la entonación, los espacios, la
0: Sí, todo
1: puntuación,
0: eso.
1: la acentuación, todo ese tipo de cosas.
0: Y
1: Y
0: la
1: yo diría que se
0: puntuación es
1: pierde
0: algo
1: algo que vos has
0: delicadísimo.
1: dicho.
0: La
1: También la
0: puntuación.
1: mímica. Uno tiene que acompañar las palabras con la expresión corporal. También.
0: La puntuación es muy delicada. Qué mal, qué mal maneja el costarricense la puntuación. Qué mal. Aparte de todo, tenemos una ortografía pésima. Qué educación está en la calle, ¿verdad? Una ortografía pésima, una redacción deplorable, pero sobre todo, si hay algo en lo que fallamos, no tenemos la menor idea de la puntuación. Y a la hora de leer, leemos sin puntuación. Pero señores, cuando uno lee un texto, es como cuando interpreta una partitura de música. Son dos lenguajes cifrados, codificados, ¿verdad? Porque la lectura de un texto escrito es un código, solo que hemos aprendido a descodificarlo. La música algunos aprenden, otros no, son dos códigos diferentes. Y la lectura, como la partitura, tiene una serie de indicaciones. La partitura dice pianísimo, fortísimo, acelere, ralente, enfático, tremendamente fuerte, ansioso, lento, triste, todo tipo de indicaciones. Y vos como músico tenés que acatarlas. Bueno, el texto también. La pausa de una coma no es igual a la de un punto y coma. No es igual la distancia que hay entre un punto y seguido que la distancia más grande que hay entre un punto y aparte. Debe haber un espacio mayor, una pausa mayor. Los puntos suspensivos deben hacerse sentir. Los dos puntos explicativos, ¿verdad? Los mejores equipos del Mundial son dos puntos. Eso tenés que hacer sentir al leer dos puntos. Los mejores equipos del Mundial son pausa y ahí procedés. Los signos de exclamación requieren un relieve especial. Los signos de pregunta. No hay ninguna puntuación. La gente no sabe escribir y no sabe leer. Estos diputados en la asamblea nuestros saben deletrear. Eso sí, deletrear, silabear. Deletrear, sí, todos estudiaron con el Paco y Lola. Entonces, ¿verdad? Mi mamá amasa la mama. Bueno, masa. Mi mamá me mima. Mi papá trabaja, mi mamá me. Okay. Aprobados cum laude en el Paco y Lola. Les damos cum laude. Tienen beca, matrícula de honor en materia Paco y Lola. Pero fuera de eso, no aprendieron a leer, porque leer no es deletrear. No es deletrear. De la misma manera que tocar música no es tocar un montón de notas. No. Esas notas tienen que sonar como frases,
1: Tienen
0: con
1: que articular,
0: respiración, con
1: tienen que
0: pausas,
1: articular.
0: claro, articulado, con pausas, con respiración, con énfasis, con crescendos, con decrescendos, con todo eso. Ellos tocan notas, pero no hacen realmente frases musicales. No. Es atroz. Entonces, si leyeran bien, muy bien, yo te diría, bueno, una buena lectura es algo aplaudible, es algo loable. Pero leen mal. Leen, que es aburrísimo, y además leen mal. No, leen pésimo, leen pésimo. ¿Qué te
1: O
0: puedo
1: sea,
0: decir?
1: si yo te dijera a vos un referente tuyo que te ayudó a tu forma de hablar, tu forma de expresar, para modular, un referente, yo te puedo dar mis referentes que son tal vez muy, muy políticos y ahora vamos a hablar de eso, pero antes de entrar en lo del fútbol, ya, ¿cuáles fueron tus referentes de comunicadores, gente que vos decías hablaba bien, eran elocuentes?
0: Mira, chiquillo, tuve la fortuna, tuve la bendición, es una bendición en el sentido rigurosamente teológico de la palabra, la bendición de tener papás muy preocupados por eso, en particular mi papá, que me dio una educación de primera categoría, que me compraba libros constantemente y me los explicaba y discutíamos y todo, ¿verdad? De autores de gran nivel, Saint-Exupéry, Julio Verne, Dumas, autores importantísimos. Claro, yo era un chiquito, no me iba a dar los

0: Hermanos Karamazov, que de Dostoyevsky, que son 800 páginas con 500 personajes. Pero entonces leí mucho, me inicié en la cultura de la lectura. Mi vida fue leer y leer y leer y leer. Y leyendo se aprende el uso del lenguaje, se aprende un léxico en primer lugar, grande, suficiente o exuberante quizás. Y más que yo adoraba las palabras, Luis Gerardo, yo hacía una cosa muy curiosa, que alguien va a decir que es la práctica del nerdo por antonomasia, y sí, yo fui un chiquillo nerdillo, claro que sí. Yo coleccionaba palabras, tenía varios cuadernos llenos de palabras. Apenas oía una palabra que no conocía, corría y la apuntaba, y me la memorizaba, la apuntaba. Y luego, el resto del día, andaba todo el día yendo a ver cómo provocaba una situación para poder usar la nueva palabra, para estrenarla. Sí, papito, pero ¿qué es esa nueva palabra suya? Sí, yo propiciaba, yo ocasionaba en la conversación solo para estrenar mi palabra. Me daba más ilusión estrenar una palabra que estrenar un vestido nuevo. Siempre me dio una pereza terrible cuando iba a ir de compras a comprar la ropita y los zapatos. ¡Qué pereza! Pruebes, metas, salgas al vestuario. Pues no, es decir, que me quedo muy apretado. ¡Qué pereza me daba! Y me sigue dando pereza.
1: Jack,
0: Pero en
1: fíjate
0: cambio
1: vos
0: con
1: que
0: una
1: yo
0: nueva
1: tuve.
0: palabra, qué tesoro una nueva palabra, Luciano, qué
1: Bueno,
0: tesoro, qué adquisición.
1: eso es porque te ayuda a expresar mejor. Yo tuve también de maestro a mis padres, a Jorge Luis Villanueva, un gran orador, yo creo que de los parlamentarios que se distinguieron en el siglo pasado. Pero además él me puso a oír a grandes oradores porque los tenía en discos. Tuve la dicha de aprenderme prácticamente los discursos de Jorge Eliécer Gaitán, político colombiano que mataron en los años 48. Y además me puso a leer a Emilio Castelar, que es de los
0: Ah, el
1: oradores
0: grande,
1: españoles referentes.
0: de los grandes oradores, Castelar, primer presidente de España, ¿verdad? En el
1: Eso es.
0: sentido moderno de las palabras. Ah, era un orador de los grandes. Bueno, mira, ¿sabes con quién compararía yo a Emilio Castelar? Bueno, le comparo, nunca lo oímos, a Pericles. Pericles
1: Nunca.
0: tenía fama de ser un orador incendiario, pero para estar más cerca de nosotros, porque Pericles nos devuelve 25 siglos en la historia del mundo,
1: 25.
0: Lilito Aguilar Machado, don
1: Lilo.
0: Alejandro Aguilar Machado.
1: Muy famoso, director del
0: Yo no
1: Colegio
0: lo
1: San Luis
0: conocí.
1: Gonzaga, director del Colegio
0: Claro
1: San Luis Gonzaga.
0: que sí fue, sí,
1: Un
0: claro,
1: educador
0: fue
1: por
0: una.
1: excelencia.
0: Yo no tuve el privilegio de conocerlo a don Miguel, a don Alejandro Aguilar Machado, hermano, era el hermano del gran pianista Aguilar, Guillermo Aguilar Machado, que había estudiado piano en Bélgica, en Bruselas, y era un gran virtuoso. Bueno, y su hermano Lilito era un hombre extraordinario. Lo que he hecho con Lilito es leerlo mucho. He leído casi todo lo que publicó, ensayos, casi todo. Soberbiamente escrito, qué viejo tan culto, las citas salen por todas partes en latín, en griego, en alemán, en español, cita a los más grandes autores. No, no, Lilito era, había que tomarlo muy en serio. ¿Cómo me hubiera gustado haber sido amigo de él? ¿Cómo? Pero se me murió muy temprano, ¿verdad?
1: Se falleció temprano,
0: Sí.
1: pero dejó escuela. Jack, bueno, ya con esta introducción interesantísima, porque nos muestra un poco por qué Jack Sagot habla de esa manera tan amena y tan fácil de comunicar y de entender. Entonces, Jack.
0: También tuve profesores magníficos en el Liceo Franco-Costarricense. Entonces, primero que nada está mi padre y mi madre también, que cuidaron mucho de mi formación en términos lingüísticos y de cultura general y de
1: Igual que
0: música.
1: yo, los dos muy preocupados,
0: Sí,
1: sobre todo
0: entonces, ellos
1: porque
0: están
1: yo
0: ahí.
1: era, yo tenía problemas graves.
0: Ellos están en primer lugar, pero en segundo lugar tuve muy buenos profesores en el que es para mí el mejor colegio de Costa Rica, sigue siéndolo, y lo fue mi época, el Liceo Franco-Costarricense, fundado en 1968. Yo entré en el 69 con 6 años de edad. Soy la segunda promoción de los que hicieron toda la primaria y secundaria. Todos los 11 años los pasé yo en el Liceo Franco-Costarricense, y ahí tuve profesores también que me enseñaron el amor por la palabra. palabra, cómo se debe tratar con ternura la palabra, con cariño, con erotismo se debe
1: Es que
0: tratar la
1: además el
0: palabra,
1: francés es
0: como si
1: una
0: fuera
1: lengua
0: tu amada,
1: romántica.
0: como si fuera
1: Jack,
0: mujer, como si fuera tu amada.
1: el francés es una lengua romántica. Suena romántica, tiene
0: Pues
1: música.
0: sí.
1: Y la pronunciación, cómo dicen la R, cómo acentúan, ¿verdad? Eso es le da fuerza. Yo tengo una hija que vive en España.
0: Voici venir le temps où vibrant sur sa tige chaque fleur s'évapore ainsi qu'un encensoir. Valse mélancolique, langoureux vertige, les sons et les parfums tournent en l'air du soir. No puede
1: Bellísimo.
0: ser, es Baudelaire, eso es Baudelaire.
1: Quería
0: Bellísimo, buenísimo.
1: decirte, mi hija se llama Loana y aquí es Loana. En Francia es Loana.
0: Bueno,
1: Loana, le dan fuerza. Le dan fuerza, ¿verdad? Es una la acentuación. Por eso es que ese uno de los idiomas donde uno dice que efectivamente tiene belleza, tiene música, para decirlo de
0: claro,
1: alguna manera.
0: sí, claro que hay una música verbal en el francés, indudablemente, sí, claro que sí. Ahora, los apellidos franceses siempre son agudos, ¿verdad? Siempre es última sílaba, ojo,
1: Sí.
0: Ravel, Debussy, Berlioz, Bizet, Gounod, Monet, Renoir, Degas, Manet, Messiaen, Couperin, Rameau, Mitterrand, Hollande, Giscard d'Estaing, Pompidou, Charles de Gaulle, no, qué curioso, de Gaulle no es de Gaulle, es de Gaulle. Es grave la palabra. Pero sí, el 99.99% de los nombres de los apellidos en francés son acento en la última sílaba.
1: En la última
0: Y
1: sílaba.
0: entonces, y lo usan para todo. Entonces ellos no te dicen Steven Spielberg, Spielberg, ¿verdad? No, no es Spielberg, es Spielberg, ¿verdad?
1: Spielberg. Le dan una fuerza, le dan fuerza. Y uno siente que la palabra, en lugar de morir suave, ¿verdad? O terminar suave, ellos
0: Sí.
1: la levantan la
0: Me
1: palabra,
0: hacía
1: le dan
0: gracia cuando
1: fuerza.
0: estaba allá. No, no era Paul McCartney, era Paul McCartney. Paul McCartney, McCartney, agudo al final, no era Paul McCartney, Paul McCartney.
1: Interesante, por eso es interesante. Bueno, Jack, hablemos del mundial,
0: Claro.
1: hablemos del mundial. Y ya vimos los primeros partidos y yo quisiera primero el área con CACAF. ¿Cómo ves, Jack Sagote, el área con CACAF? Canadá, México, Estados Unidos, Panamá, Curazao, bueno, que le fue requete pésimo. Y por ejemplo, y Haití. ¿Qué opina del área con CACAF para después meternos ya los grandes? ¿Cómo iba Francia, cómo iba Brasil, a Portugal?
0: Nos están salvando las grandes potencias del norte. Canadá con una goleada 6-0 a Qatar, ¿verdad? Estados Unidos que bailó, humilló, dribló, se rió y bueno, ¿para qué más contra el pobre Paraguay? En la que quizás es la mejor presentación de un equipo al día de hoy en el
1: Sí, la
0: Mundial, en
1: mejor
0: el Mundial
1: presentación, y para
0: sí.
1: mí, Gustavo Alfaro, ahí sí quedó debiendo mucho la
0: Quedó
1: imagen que
0: desnudo.
1: venía de un hombre triunfador. Se
0: Quedó
1: desbarató.
0: desnudo en el terreno de juego. Paraguay no jugó a nada. Qué equipo tan malo, lento, sin conexión entre las líneas, ¿verdad? Con enormes huecos, no había conexión entre la defensa, el mediocampo, la del mediocampo, la de delantera. Les hizo un paseo a Estados Unidos, pudieron haberle metido más goles. Pero no solo que Paraguay jugó mal, Paraguay jugó mal porque Estados Unidos jugó soberbiamente. ¿Qué lección de fútbol les dieron? ¿Qué lección de
1: Sí.
0: fútbol rápido, al toque, potentes, contusivos, adelante, muy bien? Mira, creo que es la mejor performance de un equipo individual que he visto hasta el momento es esa. Es la mejor. Es la mejor. Porque Alemania le metió 7-1 a Curazao. Pero come
1: Sí,
0: on, Curazao es Curazao.
1: no.
0: Alemania le están haciendo el favor. Un grupo con Curazao y Angola.
1: Eso.
0: Angola no es Marruecos. Angola no es
1: No.
0: Senegal, no es
1: No.
0: Camerún, no es Argelia, no es de las grandes potencias. Tú no es Túnez, no es
1: No,
0: de las grandes
1: tampoco.
0: potencias africanas. Está yendo a su primer mundial y a Angola le van a meter otros 7 goles. y van a pasar tranquilos ya, ¿verdad? Les tocó un grupo excesivamente fácil. Ya.
1: Muy
0: Yo me pongo
1: fácil, muy fácil.
0: perspicaz. Alemania ha sido eliminada en primera ronda en los dos últimos mundiales. Que ha quedado eliminada de manera horrorosa.
1: Ay, qué horror.
0: En primera ronda, Alemania, que nunca dejaba de llegar a las finales. Me pregunto si la FIFA ha tomado la decisión de allanarles el camino para que vuelvan a su liga, vuelva a tener prestigio, ¿verdad? Que es una liga secundona, ¿verdad? Porque la liga alemana no tiene la fama de la Premier League ni de la liga española. Vendría de tercera, tal vez. No, ni siquiera. La liga francesa ha crecido mucho. La liga italiana ha decrecido.
1: Ha decrecido. No, no.
0: Con un monoda que es el calcio está muerto en Italia.
1: Ya
0: Está
1: lo
0: muerto.
1: hemos hablado. En
0: Sí, sí,
1: Italia y en
0: sí.
1: Europa, yo
0: Sí,
1: creo
0: sí,
1: que
0: sí.
1: está realmente ver en la Liga Champions, en todo esto, ya el fútbol y aquello del Juventus, la Roma,
0: Nada,
1: incluso ya no, ya no
0: incluso
1: asusta.
0: en la final de la Copa de Campeones de Europa, Inter contra el París, les metieron
1: Bueno,
0: 4-0.
1: 4-0.
0: A todos los niveles, en todos los niveles han estado completamente desdibujados. Entonces, Canadá, gran trabajo, ¿verdad? 6-0
1: Gran
0: cero
1: trabajo el de
0: Canadá.
1: Canadá. Me sorprende porque de los tres, el más fuerte, México. Ah, uno dice,
0: Sí,
1: porque
0: sí,
1: por
0: sí, sí, sí.
1: tradición, el segundo Estados Unidos y el tercero Canadá.
0: Sí,
1: Pero
0: sí,
1: Canadá
0: sí.
1: también sorprendió
0: Bueno,
1: alegremente.
0: México funcionó bien contra Sudáfrica en el partido inaugural y ayer los vi bien contra Corea, ganando 1-0. Tuvieron intermitencias, sí, los coreanos pudieron haber empatado el cabezazo al final, ¿verdad? Y otro par de pero México en general supo manejar los tiempos del partido. Si se hundía por un momento, se reestructuraba, se reagrupaba. Era un equipo con capacidad de reacción, de reagrupamiento. ¿Verdad? Tuvo crisis, tuvo momentos de crisis, sí, en que Corea le robó el balón, pero supo reaccionar. ¿Verdad? No se quedaron helados, no
1: Sí,
0: se
1: sí,
0: quedaron
1: sí.
0: ahí, ¿verdad? Entonces, muy bien México, muy
1: Y
0: bien
1: es que les
0: Canadá,
1: tocó
0: y
1: un grupo,
0: extraordinario.
1: está en un grupo difícil, tampoco era,
0: No,
1: no son cajetas.
0: no, no, no, no, no, no, no, no. No, claro que no, claro que no. Sí, me acuerdo en el Mundial de 1986, México quedó en grupo tan fácil. Era vergonzoso aquello. Estaban contra Bulgaria, contra Irak, contra Paraguay. Era un grupo totalmente risible lo que le pusieron a México. Pero
1: Sí.
0: bueno. Esta vez no, eso fue arreglado sin duda. Esta vez no. Me gusta cómo está jugando México en general. Me parece que el Vasco Aguirre tiene el
1: Sí,
0: equipo. No
1: sí.
0: te voy a decir que sea una cosa deslumbradora, pero también está bien. Estados Unidos para mí el mejor y Canadá muy bien. De ahí para abajo no.
1: Canadá ganó 6-0 a Qatar, que
0: Sí,
1: es
0: claro.
1: una, si
0: Sí,
1: bien
0: sí,
1: es
0: sí,
1: una
0: sí.
1: selección incipiente, va, pero ella fue sede del mundial
0: Jamás me hubiera
1: anterior.
0: imaginado, jamás
1: Jamás.
0: hubiera predicho yo un 6-0 de Canadá. Pero Canadá es un equipo que mete un gol y se echa atrás. Siempre ha sido ese tipo. Pero esta vez se prodigaron en excelencia, ¿verdad?
1: Sí, efectivamente.
0: Y esos tres, porque para abajo, pues, vamos a ver cómo le va hoy a Haití contra Brasil. Panamá no. Panamá no ha dado lo que se esperaba y lo que se creía de ellos,
1: Pero
0: ¿verdad?
1: le tocó duro, pobrecitos, porque al final perdieron, pero ya en los
0: Sí.
1: minutos extra, y además está en un grupo difícil. Croacia,
0: Sí.
1: Inglaterra, es un grupo difícil, pero perdieron
0: Sí,
1: con el más suave, digámoslo así, para decirlo de alguna manera, los más débiles.
0: dificilísimo. Bueno, tal vez hagan una hombrada, una faena épica y tal vez logren pasar. Vamos a ver qué sucede. Vamos a saber. Yo soy muy pro Panamá. Muy pro
1: Ok.
0: Panamá. Siento un gran
1: Ojalá,
0: respeto por
1: ojalá,
0: Panamá.
1: pero es un grupo difícil, Inglaterra-Croacia. Jack,
0: Sí.
1: vamos a un corte
0: Claro,
1: porque
0: claro.
1: ya aquí están, me están llamando. Vamos a un corte,
0: Claro.
1: estamos con Jack Zagot, Luis Gerardo Villanueva, que conduce Alto Voltaje los días viernes y estamos hablando de fútbol. Y vamos a un corte y ya regresamos.
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1: Alto Voltaje, que los días viernes lo conduce quien les habla, Luis Gerardo Villanueva, con la ayuda de la producción de Daniel Calvo Sánchez. Y estaba, no he saludado a los que siempre nos ayudan en cabina. No sé si hoy estará Chava, Eduardo Chavarría, no sé si estará Junior, y el otro día que estaba David Guerrero, cuando nuestro invitado de hoy, don Jack Sago, tenía problemas de comunicación, me escribió muy cortésmente para decirme, Gerardo, si querés le damos voz, y yo le digo, bueno, ahí tenemos, pero a quien agradecemos siempre la ayuda. Estamos, Jack, entonces, ya prácticamente saliendo de los grupos de CONCACAF, porque quisiera también ver cómo ve Jack Sagota a los grandes en este inicio del campeonato mundial.
0: Mira,
1: nos falta Haití, ¿verdad?
0: En la historia de los mundiales se puede verificar fácilmente que en las primeras rondas, en los primeros juegos, hay sorpresas. Siempre las ha habido, siempre las habrá.
1: Costa Rica es el mejor ejemplo. Italia no es, por ejemplo.
0: Sí, claro.
1: Y ni qué decir en Brasil, 2014.
0: Senegal en el 2002, Corea del Sur, Japón. Senegal sorprendiendo a los campeones vigentes, Francia, derrotándolos 1-0. Camerún en 1990 en Italia, sorprendiendo a los campeones vigentes, Argentina, derrotándolos 1-0.
1: ¿Con aquel gran jugador de Camerún? ¿Cómo era que se llamaba?
0: Roger Milá. Sí.
1: Fabuloso.
0: Argelia, en España, 1982, derrotando en el partido inaugural a la campeona europea, Alemania Federal, 2-1, y además los bailó. Es que no solo que metieron dos goles, no, es que además los bailaron. Siente que Argelia comienza ganando 1-0, luego Alemania empata con gol de Rummenigge, el gran jugador alemán, va la bola al centro, y los argelinos enhebran un ataque, los alemanes no tocan bola, y entra el gol. Y cosa impresionante. Este último mundial, Brasil pierde con Camerún 1-0, bola y al final de cabeza. Corea derrotando a Italia en 1966 1-0. Siempre hay, y podemos seguir, siempre hay sorpresas. Bueno, pero eso es al principio. Lo que yo he constatado es que conforme los mundiales avanzan, ya cuando llegamos a los 4 últimos puestos, primero, segundo, tercero y cuarto, la historia de los mundiales es una serie de permutas y de combinaciones entre los mismos equipos. Ya por pasada la sorpresa inicial, equipos débiles cuyo mayor fuerza era el factor sorpresa, pero el factor sorpresa se agota. Después de un partido ya sabes que tienen lo suyo y los contrarrestás y les encontrás el antídoto necesario. Pero a largo plazo, ya un mundial de 8 partidos, ya se van decantando siempre los mismos. Y a fin de cuentas, que con uno que otro colado, primero, segundo, tercero, cuarto mundial, son siempre Alemania, Italia, Argentina, Brasil, Francia de un tiempo acá, España de un tiempo acá, Uruguay, otrora, se puede meter Croacia de vez en cuando, ¿verdad? Ese tipo de cosas. Pero las grandes potencias hegemónicas siempre quedan en los primeros lugares. El comienzo es, ¡ah, caramba! No, va a pasar algo insólito. Esta vez va a ganar Marruecos el Mundial. No, Marruecos va a hacer unos partidos buenos y después se van a imponer los que tienen que imponerse. Entonces, ¿qué te puedo decir? Mira,
1: Hoy le toca con Escocia, a las 4 de la tarde, vamos a ver.
0: Sí.
1: Igual Paraguay, sí. Hoy en la noche juega Paraguay con Turquía. Es un partido duro.
0: Es duro, no obstante que Turquía cayó feo, ¿verdad? Cayó 3-0. Pero Turquía, caramba, Turquía fue tercer lugar en el Mundial Corea-Japón 2002. Fue tercer lugar, ¿verdad? Derrotando al anfitrión Corea en la disputa del tercer lugar. No llegaron más lejos porque Alemania los eliminó 1-0. 1-0 apenas. Y empataron con Costa Rica 1-1 en la primera ronda, ¿te acordás? Aquel grupo. Esa Costa Rica fue grande, le tocó el grupo más difícil del mundial. De ese grupo salió el campeón mundial Brasil y el tercer lugar Turquía. El único que era jamoneable era China, y Costa Rica cometió el error de no meterle un montón de goles. Le ganamos apenas 2-0 y así quedamos fuera, ¿verdad?
1: Quedamos fuera y
0: ese equipo tenía un problema. Ese equipo costarricense tiene una falta de definición pavorosa. ¿Cómo se botaban goles? Los hombres en punta botaban goles de una manera que era casi como una enfermedad nacional. Era como un rasgo distintivo de Costa Rica, el equipo que más goles bota, ¿verdad? Una falta de serenidad. Porque un jugador, un delantero, tiene que tener tres condiciones, Luis Gerardo. Tres. Una. Anticipación. ¿Por qué anticipación? Porque el centrodelantero tiene que estar en el lugar donde tiene que estar, en el nanosegundo en que debe estar. Ni un segundo antes ni uno después, en la fracción de segundo exacta tiene que estar en ese preciso, muy puntual lugar. Eso es de orden intelectivo, saberse ubicar. Segundo gran don que tiene que tener un delantero, técnica de recepción. Porque si está en el lugar, y puntual, y en el exacto lugar, recibe y no controla el balón y se le escapa por la línea de fondo. Y si tiene sentido de ubicación y del tiempo, estar en el momento exacto, y magnífica técnica de recepción, pero no tiene técnica de definición, bueno, va a ser Álvaro Saborío y va a estar botando goles toda su... Que me perdone don Álvaro. Sí, no, el Saborío habrá hecho 10.000 goles, pero botó 100.000. Entonces tenés que tener la parte intelectiva, saber dónde posicionarte y en qué fracción de segundos. Que ahí los dos parámetros, espacio, tiempo, el delantero tiene que tener una enorme sensibilidad espacial y sensibilidad temporal. ¿Cuándo le doy? ¿En este momento? No, un poquito después, ya no. Técnica de recepción y técnica de disparo, de definición, ¿verdad? Y Costa Rica no tenía eso. Tenían las dos primeras, llegaban al lugar, recibían bien y luego volaban las bolas, ¿verdad? Pero seguimos con los grandes. Muy decepcionado con Portugal.
1: España y Portugal, ¿verdad? No han hecho nada.
0: No, las más grandes decepciones a juicio mío. Porque pobrecito Cristiano Ronaldo ya no ni toca bola en Portugal. Ni toca bola, pero eso no es quizás culpa de él, no le están llegando balones, ya botó un gol hecho, tal vez dos goles hechos. Cristiano es un jugador de voluntad, de disciplina, de empeño, es un gladiador, pero hay una edad a partir de la cual, querido amigo, por desgracia, ya esa actitud épica empieza a dejar de funcionar, porque ya no tenés los reflejos, ni la potencia, ni la velocidad, ni la musculatura, ni el salto. Es que el cuerpo nos deserta, nos va desertando, el cuerpo es un desertor, nos va abandonando poco a poco, ¿verdad? Tengo mucho cariño, mucha admiración por Cristiano Ronaldo, pero me temo que está pasadito ya, está pasadito, ¿verdad? En fin, tal vez me calle, tal vez de pronto haga un triplete la próxima vez, ojalá, ojalá. Argentina debutó muy bien con Messi, qué dichosos que tengan un jugador así de genial, pero también le perdonaron una tarjeta roja, le perdonaron una tarjeta roja muy cuestionable, muy vergonzosa, y luego hay cosas que le daban a uno suspicacia. ¿Cómo es posible que Messi agarre un balón en el medio campo, trote durante todo el medio campo y los dos centrales no lo cierren? Le dejaron una autopista para que tirara el zurdazo, un golazo, pero le dejaron una autopista. Venga, siéntese como en su casa, pase adelante, fusílenos, tire, suelte el latigazo de izquierda. Nosotros no lo cerraron, complacientes, casi cómplices de aquello. Entonces empieza uno a dudar de ciertas cosas, ¿verdad? Empieza uno a dudar. Messi es dueño de toda la península de Florida. ¿De qué se tratará ahora también? ¿De que se apropie de Alabama? El mundo de la FIFA es tan podrido. Entonces, claro, muy bien, Messi, un gran astro, un gran genio. Brasil, malísimo en su debut contra Marruecos. Muy malo. ¿Sabes qué me consuela en general? Que con la excepción de Cristiano Ronaldo, los grandes están brillando. Lionel Messi. Vinicius Junior en Brasil, Junior. Harry Kane en Inglaterra, Mbappé en Francia. Los grandes estrellas futbolistas, sí. Por lo menos ellos están brillando y eso les sube el nivel, ¿verdad? Entonces, España totalmente lenta, qué equipo de tortugas cayendo en el tiquitaca, totalmente improductivo. Portugal malísimo, Brasil muy decepcionante. Brasil seguirá siendo decepcionante mientras Carlo Ancelotti persista y no poner a Endrick.
1: Colombia, no hemos hablado de Colombia.
0: Delantero del Lyon. Colombia. Bien, 3-1 sobre Uzbekistán. Me gustó. Es el que me está gustando más de Sudamérica en realidad, ¿verdad? Caramba, yo espero que Paraguay se levante un poquito, ¿verdad? Que se limpie la cara hoy.
1: Hoy tiene que limpiarse la cara. Estados Unidos va ganando. Hoy, precisamente, tiene como rival a Australia y va ganando 2-0. Está sí, en el primer tiempo, va ganando.
0: Sí, bueno.
1: Estados Unidos nos está demostrando, efectivamente. Sí, sí.
0: No, Estados
1: cuidado, si no, el monstruo del área ya no va a ser menos.
0: No. Como está jugando Estados Unidos, puede ganarle a cualquiera. Con ese nivel le puede ganar ciertamente a Brasil, a Argentina, a Alemania la puede derrotar a cualquiera. Es muy difícil valorar a Alemania porque realmente no han sido testados. Curazao fue como jugar contra un kindergarten, ¿verdad? Contra la escuelita en un patio de kindergarten. Eso no tiene mérito. No, es que no se puede.
1: Eso
0: hacer
1: es como, así como le decimos nosotros a Netanyahu. Eso fue un genocidio. Eso fue un genocidio, lo de Alemania con Curazao, ¿no? Porque era un equipo totalmente indefenso.
0: Totalmente. Bueno, hicieron un buen gol en un descuido ahí alemán, pero después se le vinieron 6 más. No. Y ahora Alemania contra Angola, es que se la pusieron muy fácil de nuevo. Es que uno no puede evitar ponerse suspicaz, ponerse inquieto, sospechoso ante estos acomodos tan raros, ¿verdad? Alemania es un equipo, es una potencia que necesitaba oxígeno porque tiene 2 mundiales eliminados en primera ronda. Tal vez decidieron, bueno, pues vamos a ponerlo en un grupo que ya le garantice no quedar en primera ronda. Angola, por el amor de Dios. Cabo Verde anulando completamente a España. España tiene mucho, ¿ah? Tiene mucho que, es la más grande decepción, porque Brasil, todo el mundo sabía que no venía bien, pero España se esperaba muchísimo de ellos. Yamal no brilló por ningún lugar, ¿verdad? Un equipo sin ideas, sin velocidad, sin penetración, sin pases entre líneas, sin elementos desequilibrantes, nada, nada, nada. Inglaterra en gran forma contra un equipo tan difícil como Croacia fue un partidazo.
1: Un partidazo.
0: Es un partidazo, 4 a 2.
1: Estuvieron hasta 2-2 y ya después ya.
0: Sí. Sí. Gol de Inglaterra, gol de Croacia, gol de Inglaterra, gol de Croacia, pero después dos goles de Inglaterra. Harry Kane encendido. Croacia es un equipo viejo. Por el amor de Dios,
1: Sí.
0: dejen de tratar de sacarle jugo a esa estopa.
1: Y a Luca, Modric.
0: Modric es un magnífico jugador, pero ¿qué le
1: Sí.
0: pasa? ¿Qué le pasa? ¿Qué le pasa a la FIFA? Estamos haciendo un mundial geriátrico. Es el campeonato mundial geriátrico. Juguémoslo con andaderas la próxima vez. Incluyamos a algunos señores en andaderas. No, hablando en serio, Modric no debería estar jugando. Cristiano
1: Ya
0: Ronaldo
1: no,
0: no debería estar
1: no ya está
0: jugando.
1: jugando,
0: Y
1: ya.
0: Lionel Messi, bueno, tuvo un buen día, hizo un hat-trick, pero es un hombre de 39 años. ¿Qué te puedo decir? No sé, no me gusta eso de, ¿verdad? Pelé jugó su último mundial con 29 años, en 1970, 29 años era lo que
1: No.
0: tenía. Rivelino jugó su último mundial con 32 años, mi amigo, el gran Roberto Rivelino. No me gusta esos jugadores que se institucionalizan, que se hacen monolíticos, ¿verdad? Hay algo obsceno en eso, una desesperada voluntad de pervivirse más allá de lo que la biología permite y lo que la anatomía y la fisiología permite. ¿Verdad?
1: Un poco porque no hemos hablado de aquí, del área nuestra, ¿verdad? No me has dicho nada de Ecuador, pero me gustaría que me dijeras algo de Holanda, de Túnez y Japón.
0: Bien, Holanda empató 2-2 en un partido vibrante. Holanda siempre será un equipo muy peligroso, ¿verdad? Por fortuna podemos tener la certeza de que en la final pierde. Pero
1: Si llegan a la final.
0: me recuerda a cierto equipo de la Liga Nacional Costarricense, pero no me acuerdo el nombre de cierto equipo del campeonato costarricense. Que equipo galáctico que gana cada 82 años.
1: Mejor no entremos a ese tema porque no terminamos. No terminamos porque yo también he respetado el luto tuyo y he respetado el luto tuyo. Yo así que no puedes quejarte de que te estoy
0: No,
1: haciendo los 9 días, ¿verdad?
0: sos muy
1: Al
0: noble,
1: equipo
0: sos muy
1: tuyo.
0: noble, no, no, muy noble, muy noble. Sí, Holanda, tres finales y no gana. No hay forma de que gane, derrotado por Alemania en el 74, 2-1. ¿Verdad? Goles de Neskens y de Breitner por Alemania y de Gerd Müller, derrotado en 1978 por Argentina. Gol de Nanninga en Holanda y dos goles de Kempes y uno de Daniel Bertoni por Argentina. Y luego derrotado en 2010 por España 1-0, gol de Iniesta en la última sístole del partido, en el último disparo del partido. Ya se iban a penales, hermano. Y yo vi que le quedó a Iniesta ese balón cruzado en la derecha y dije, este tipo tiene que sacar el mejor disparo de su vida. Por el amor de Dios, que lo y lo metió, y lo metió. Estaba yo en París. Y recuerdo el estruendo en los edificios, en los apartamentos contiguos. Fue una cosa impresionante.
1: Jack, no
0: Pero
1: rajes, no rajes.
0: estaba trabajando.
1: Bien.
0: Estaba trabajando, era embajador ante la UNESCO por parte de Costa Rica. No estaba, no creas, no estaba con Brigitte Bardot en las costas. No, Brigitte Bardot estaba ya muy viejita, ya. No, no, no estaba con Juliette Binoche en las costas de la del del del mar de la Costa Azul. Eso sería rajar. Mira, estaba en el hotel Marriott de la Costa Azul de París con Juliette Binoche, ¿verdad? Eso sería rajar, tomando martinis y
1: Ya
0: pero sí.
1: para terminar, este grupo, cuando yo te pregunté por Holanda, es un grupo interesante donde está. Está Suecia,
0: Que
1: que
0: funcionó
1: ganó,
0: muy
1: está
0: bien.
1: Japón, Está Holanda y está Túnez.
0: Sí, difícil, grupo muy difícil, muy difícil.
1: Es un grupo difícil.
0: Todos son buenos. Ahí todos son buenos. Sí, todos son buenos.
1: Cuando hablamos de Alemania, que se la sirvieron, solo faltó la Coca-Cola, porque le dieron el queque, pero este es un grupo difícil.
0: Ese es un grupo difícil, sí, sí. Yo ahí no te sé decir quién va a pasar. Yo ahí no aventuraría un pronóstico. Son cuatro equipos homogéneamente buenos. Tendería uno a pensar que Holanda está un poquito por encima de los otros, pero bueno, no ha podido demostrarlo hasta el momento.
1: No ha podido. ¿Verdad? No ha podido. Está mejor Suecia. Bueno, ya, yo creo que ya estamos ahí. Vamos a ir analizando. Vamos a ver cómo se va.
0: En general, Suecia lleva buenos equipos, hermano. Suecia fue su campeón mundial en el 58 con Brasil, ¿verdad? Perdió la final. Pero en general, Suecia lleva. En 1994 quedó en tercer lugar, derrotando a Bulgaria 4-0. La Bulgaria de Hristo Stoichkov, ¿verdad? Y la derrotó 4-0. Les pasaron por encima. No, Suecia es un equipo de mucho cuidado. Ellos no llevan porquerías nunca al mundial. Sí. No los veo campeones, pero es un equipo de mucho respeto.
1: Es un equipo fuerte que puede llegar a las etapas finales.
0: Claro.
1: Quedamos siempre. Vamos a ver cómo se va desenvolviendo el campeonato mundial.
0: Nos vemos día y noche, entonces.
1: Muchas gracias.
0: Todo el cariño del mundo para vos, Luisito. Todo mi cariño.
1: Hasta luego. Buenas tardes para todos y todas. Estuvimos en alto voltaje. Luis Gerardo Villanueva, quien lo conduce los días viernes, y Jack Sagot, nuestro invitado. Buenas tardes.
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25: Muy buenas tardes, bienvenidos una vez más a su programa Curul CRC, donde siempre analizamos todo lo que tiene que ver con la Asamblea Legislativa. Todos los martes y viernes a partir de las 2 de la tarde aquí por CRC 89.1 Radio analizamos esos temas políticos nacionales. Y la tarde de este viernes no es la excepción. Primero que todo voy a presentar a mi compañera de programa, Katia Benavides, quien ya nos acompaña. Muy buenas tardes, Katia, ¿cómo estás?
26: Muy buenas tardes, Emilio. Muy buenas tardes a toda nuestra audiencia. Y sí, una tarde más de viernes, tratando de cumplir con nuestro objetivo, que es acercar el acontecer político y legislativo a nuestra audiencia. Y hoy tampoco hace la excepción.
25: Voy a presentar también a mi compañero de programa, don Alex Ibaja, que nos acompaña esta tarde. Muy buenas tardes, don Alex. ¿Cómo se encuentra?
27: Muy buenas tardes. Un saludo cordial a nuestra audiencia. Reiterar nuestro agradecimiento porque nos acompañen hoy viernes 19 de junio en su programa Curul CRC. Ya nos vamos a reconectar con el quehacer legislativo, a partir incluso de, le voy aquí a pedir a nuestro periodista en jefe que nos reconecte con el último programa de Curul CRC, que fue el día martes. El martes analizábamos la presentación de los proyectos en materia de seguridad por ejecutivo. Al ser el programa a las 2 de la tarde, el pasado martes, ese mismo día, a las 3 de la tarde que inició el plenario legislativo, era importante el tema y entonces fue objeto de debate. Dos temas que discutimos el martes a las 2 de la tarde fueron temas que la Asamblea abordó ese mismo martes, solo que a las 3 de la tarde, que fue la ratificación la elección de magistrados suplentes y la presentación de proyectos de seguridad. Entonces, don Luis Emilio, no sé si nos reconectamos y así le hacemos un recuento a nuestra audiencia de la actividad legislativa, el quehacer legislativo de martes, miércoles y jueves.
25: Sí, señor don Alex. Bueno, definitivamente el lunes fue un día el cual inició bastante fuerte en la Asamblea Legislativa y los temas políticos. Vamos a recordar un poco lo que fueron esas seis propuestas que presentó la señora Presidenta de la República, doña Laura Fernández, que tienen que ver con el tema de seguridad. El martes lo explicamos muy bien en el programa, más o menos en qué iban algunos proyectos y algunas reformas que presentó la señora Presidenta de la República. Pero un tema que siguió vivo, don Alex, y a nuestra audiencia durante toda la semana, tal vez incluso fue tema de conversación el día miércoles en la conferencia de prensa, fue el tema de esa nómina que, si bien recordamos, el lunes la Sala Constitucional devolvió la nómina de los magistrados, en ese caso de los candidatos a la magistratura suplentes, a la Asamblea Legislativa. Y eso, bueno, en el plenario legislativo en la tarde tuvo bastante discusión de los señores legisladores, donde se manifestaron y escuchamos algunas posiciones en cuanto a estos temas. Escuchamos a la bancada del Frente Amplio, el Partido de Liberación Nacional, que estaban a favor de devolver la nómina. Y también escuchamos la posición de lo que fue la bancada oficialista. Vimos a don Ogui Acosta, pues, que afirmó que ahora ellos se iban a lo que es, pues, obligarse a estudiar un poco y a conocer a esos candidatos para poder escoger a las magistraturas suplentes. También vimos un poco lo que fue la posición de la señora Presidenta de la República el día miércoles, donde, bueno, no hizo un comentario muy de buena forma a esa devolución de la Sala Constitucional de la nómina, pero don Alex, sigue siendo un tema bastante reciente. Y hay algo que me gustaría conversar esta tarde con usted y con Katia, que es el tema de cómo se eligen los candidatos a las magistraturas suplentes o a las magistraturas como tales. Hay un tema de conversación en la opinión pública. Anteriormente conocimos también que la bancada oficialista aprobó una moción para tratar de solicitar una nueva nómina o una nueva lista, pero las personas a veces desconocen un poco cómo funciona eso, si son que los señores legisladores van a proponer nombres, o si es que la sala tercera, la sala constitucional, realiza la apertura de un concurso y realiza un procedimiento de entrevistas, y ese proceso al final se envía a la comisión de nombramientos de la Asamblea Legislativa, donde también se realiza un proceso. Entonces, me parece que, don Alex y Katia, que debemos ir conversando esta tarde y aclarando cómo es que se realiza un poco todo ese proceso en el tema de magistrados y magistraturas suplentes.
27: Es correcto lo que ha apreciado nuestro periodista en jefe, don Luis Emilio Araya. El reclutamiento de personas para ocupar magistraturas suplentes, perdón, en la Corte Suprema de Justicia lo celebra cada sala. Todas las salas tienen magistrados suplentes. En este momento estamos conociendo de el nombramiento de 9 de los 12 magistrados suplentes de la Sala Constitucional. Para postular una lista de 18, para que la Asamblea Legislativa tenga el doble de candidatos que puestos a elegir. Son 9 puestos a elegir y la nómina que envía la Corte Suprema de Justicia, cuyo proceso previo lo hizo la Sala Constitucional, tiene 18 nombres para que la Asamblea pueda tener oportunidad de entrevistar a los 18 y de esos 18 elegir 9 o por lo menos elegir una cantidad relevante. Entonces, insistimos, cuando hablamos de magistrados suplentes, hablamos de un proceso de reclutamiento y selección que lleva cada sala y que lo eleva a la Corte Suprema y la Corte Suprema remite a la Asamblea Legislativa. En esa proporción, si hay 9 por elegir, manda una nómina de 18 y si son menos, menos. Hay otro procedimiento para elegir 3, entonces va a mandar 6 nombres. Por lo menos así ha venido funcionando. Entonces, en este procedimiento, nuestra audiencia queda informada de que no participa ni el Poder Ejecutivo ni la Asamblea Legislativa en el anuncio de que presenten sus atestados, sino que eso lo hace la Corte Suprema, ni de todos los que tienen interés, cómo es que se postula a la Asamblea Legislativa una cantidad de nombres. Esto lo que significa es que lo que ha hecho la Corte Suprema de Justicia con el voto favorable de 16 de sus 22 miembros, ha dicho no vamos a abrir un nuevo procedimiento, no creemos conveniente, no hay motivos. La Asamblea Legislativa, según seguimos del debate que se suscitó en el seno de la Corte Suprema de Justicia, no ha dado ningún motivo para que nosotros digamos que se requiere cambiar del proceso de reclutamiento y selección a alguno de las personas debidamente postuladas en la lista de 18. Entonces, al no haber motivos, dice, no, vamos a volver a reenviar. Entonces, ¿cuál fue la dinámica que describimos el pasado martes que hoy queremos volver a conversar de la misma? La Asamblea devolvió, la Corte volvió a reenviar. Y ahora estamos en un pequeño stand-by que posiblemente lo podamos analizar el próximo martes o el viernes. ¿Qué va a pasar con ese reenvío? Han habido críticas por no abrirse un nuevo procedimiento, como las que pudimos escuchar el día miércoles por parte de la señora presidenta de la República. Pero también hay señales de que podrían remitir esta nómina reenviada a la Comisión de Nombramientos para que pueda entrevistar la nueva Comisión de Nombramientos a los 18 candidatos y preparar una recomendación. Eso es lo que ha pasado en relación a este tema, lo que estamos pendientes de esa resolución final. Y sí es importante comunicarle a nuestra audiencia que ya la Comisión Permanente de Nombramientos sesionó formalmente el pasado 15 de junio y que ya inició una labor que queremos poner en conocimiento de la Asamblea Legislativa, porque vamos a tener una dinámica distinta respecto a los nombramientos. Y ya vamos a explicar por qué. Precisamente la sesión en donde ya empezó el trabajo propiamente de la Comisión Permanente de Nombramientos, la primera sesión que no fue la de instalación, sino que ya para conocer de asuntos que le remitió el plenario, la presidencia de la Asamblea, conoció de la ratificación de los señores Rudolf Luque Bolaños y Max Alberto Soto Jiménez como miembros de la Junta Directiva del Banco Central de Costa Rica. Estas van a ser las primeras dos ratificaciones que conozca la actual Asamblea Legislativa. Dos miembros de la Junta Directiva del Banco Central. Y en la sesión donde se les entrevistó, en la audiencia que se les concedió, tanto al señor Rudolf Luque como al señor Max Soto, la Comisión Permanente de Nombramientos, por mayoría, está recomendando que se ratifique. Ratificación que se da con simple mayoría en el plenario. Y aquí entonces vamos a ver el impacto que tiene que la fracción oficialista tenga 31 señoras y señores diputados, es decir, no ocupa de la oposición para ratificar este tipo de nombramientos. Y inicia una nueva dinámica a la que no estábamos acostumbrados durante 24 años con la conformación multipartidista en donde la fracción de gobierno no tenía mayoría simple. Inicia un nuevo ciclo en la Asamblea Legislativa respecto a la ratificación de nombramientos

0: son postulaciones que hace el Poder Ejecutivo y en esas condiciones es totalmente predecible que la fracción oficialista va a acompañar. ¿Qué sería lo atípico? ¿Qué sería lo novedoso? ¿Qué sería lo que no se espera? Que haya varias, al menos 3 o 4 miembros de la bancada de gobierno que anuncien que no apoyan, porque entonces ahí sí pondrían en jaque nombramientos. De momento, todas las manifestaciones que hemos recabado de la fracción de gobierno van en el sentido de que van a ratificarse en la Asamblea Legislativa. Luego, en su programa Curul CRC, daremos cuentas de cómo quedaron las votaciones en definitiva, y lo que analizaremos es si hubo diputados de la oposición que dieron su voto favorable para ratificar a estos jerarcas de la Junta Directiva del Banco Central.
1: Don Alex, para seguir conversando un poco más sobre este tema de los pues de esta nómina que reenvió la Sala Constitucional de los pues candidatos a la magistratura suplentes, hay una pregunta que a veces se realizan los costarricenses. Si bien conocemos cuál es el papel que tienen los señores legisladores a la hora de votar y elegir a los magistrados suplentes, aún no se conoce un veredicto oficial de parte de la jerarca, de la presidenta de la Asamblea Legislativa, sobre cuál va a ser, pues, el camino a tomar en cuanto al tema de la magistratura suplentes. Entonces, me gustaría conversar y conocer también y que los nuestros oyentes pues conozcan también cuál es el papel en este momento, el poder que tiene en sus manos la presidenta de la Asamblea Legislativa en cuanto a esa decisión sobre con el tema de esa nómina de de los candidatos a la magistratura suplentes.
0: Vamos a ver, lo que le corresponde en esta oportunidad a la señora presidenta de la Asamblea Legislativa es conocer, dar lectura, pedirle a la secretaría o que dé lectura del reenvío. A partir de ahí, tiene que decirle al Pleno cómo va a proceder con esta comunicación. Y hay como dos caminos. El camino cotidiano, como si fuera por primera vez la presentación de candidaturas a la magistratura, es remitirlo a la Comisión de Nombramientos para que ésta le recomiende al plenario un informe y proceda a hacer el nombramiento. Eso es lo que rutinariamente ocurre cuando se dan estas comunicaciones. Este es reenvío de nombre de una nómina para ocupar las magistraturas suplentes. Aquí la gran pregunta es si va a actuar como lo hace normalmente la Asamblea Legislativa o si le va a pedir al Pleno que no se siga ese conocimiento. Si quiero señalar que en este caso en particular, la decisión de no continuar con el trámite de nombramiento de los magistrados suplentes de la Sala Constitucional va a requerir o requeriría de que la Asamblea apoye una posición que le presente distinta la presidencia de la Asamblea Legislativa. Y por eso todavía estamos en lo que llamamos un impasse, un stand-by. No sabemos todavía qué está pensando la presidencia de la Asamblea Legislativa y con su directorio hacer al momento que el informe al plenario que recibió la nómina y que no la pase a la Comisión de Nombramientos. Si la pasa a la Comisión de Nombramientos, no va a ocurrir nada. Creo que lo que va a hacer la comisión es conocer de los 18 nombres.

0: un informe del plenario sobre las entrevistas, luego de las entrevistas, y ahí digamos que volveríamos a la normalidad. O si la presidenta de la Asamblea Legislativa pretende no seguir con ese procedimiento, y entonces ahí veremos qué es lo que estaría pensando, pero la decisión, si no se envía nombramientos, pasa porque tome un acuerdo la Asamblea Legislativa, el Pleno, la totalidad de los diputados presentes.
1: Correcto, don Alex. Hay un tema aquí que me gustaría conversar con Katia y es, vamos a ver, hay que recordar un poco a nuestra audiencia sobre que este tema de los nombramientos de la magistratura suplentes proviene desde el cuatrenio anterior y es un tema que en el cuatrenio anterior tuvo todo un proceso en esa comisión de nombramientos liderado, si bien recordamos, por la diputada del Partido de Liberación Nacional, doña Alejandra Larios, quien pues era la presidenta de esta comisión. En los diferentes pues discursos políticos, Katia, de las últimas semanas, hemos escuchado la participación de tal vez figuras representantes en su momento en esa comisión. Y en su momento también escuchamos la posición de un poco de lo que fue la jerarca, la diputada en ese momento y jefe de fracción del Partido Progreso Social Democrático, doña Pilar Cisneros, donde ella sí, pues avalaba ciertos nombres de la actual nómina de magistratura, de los candidatos a la magistratura suplentes. Entonces, es un tema que se las trae también desde el cuatrenio anterior y desde esa comisión de nombramientos.
2: Efectivamente, creo que aquí hay un elemento muy importante de señalar, que es que en la legislatura anterior estas elecciones pasan a ser un voto público y eso cambió sustancialmente el impacto que tienen los informes que remite la Comisión de Nombramientos al plenario legislativo con sus recomendaciones. Podríamos decir que un alto porcentaje, casi que 95% de los nombramientos que se dieron en la legislatura anterior fueron ocupados por las personas que tomaron el primer lugar en en estos informes de recomendación que emitía la Comisión de Nombramientos al plenario legislativo. Pero sin embargo, en esta nómina fue enviada en septiembre del año anterior, se hizo el análisis en la Comisión de Nombramientos y se dieron seis votaciones donde no se llegó a ningún acuerdo. Y cuando decimos que no se llegó a ningún acuerdo es porque ningún nombre tuvo los 38 votos que se requieren para esta elección. Entonces, aquí lo que sí hay que entender es que efectivamente luego se dan cinco elecciones más ahora en esta nueva legislatura con el informe de la Comisión de Nombramientos del anterior. Y cuando hablamos de quiénes estaban conformando la comisión, doña Pilar Cisneros, entonces jefe de la fracción oficialista, indicó que efectivamente ella sí apoyaba al menos dos o tres nombres de esta nómina para ocupar esos puestos. Sin embargo, ni siquiera en ese momento se logra esa viabilidad política para construir los 38 votos y se da esta necesidad de entender cuáles son las nuevas posiciones que tienen las diferentes fracciones que actualmente integran la Asamblea Legislativa para construirle viabilidad a algunos nombres y vemos cómo el oficialismo, entre sus argumentos, es no conocemos las personas que conforman esta nómina, no podríamos, ¿verdad?, dar algún criterio al respecto. Por el otro lado, la oposición lo que nos dicen es, si no se nombra, vamos a tener problemas con la funcionalidad de la sala constitucional, que también viene a ser relevante. Ya se indica que hay al menos 83 casos que no pueden ser resueltos por la conformación que ahorita tiene la Corte, la sala constitucional, por el faltante de estos suplentes, debido a algunas personas, que algunos magistrados y magistradas se están excusando para ver estos determinados temas.
1: Definitivamente, Katia y Don Alex, nosotros vamos a dar seguimiento a esta situación, a esta elección de las magistraturas suplentes. Esperemos que en estos días pues avance un poco lo que es ese proceso en la Asamblea Legislativa. Vamos a seguir con...
2: Emilio, hay un detalle que no es menor, que también ahora, como don Alex lo apuntaba, en relación a las audiencias que tuvieron la ratificación de los miembros de la Junta Directiva del Banco Central, es que esta semana también a la Comisión de Nombramientos le entró una ratificación de lo que envía, de personas que envía el Consejo de Gobierno para Coprocom, que también es un ente que ha estado algunos meses sin estos nombramientos y que viene a ser importante también para la funcionalidad de algunas decisiones que tienen que ver con esa comisión de competencia, que ya está dentro de la orden del día de la Comisión de Nombramientos y deben emitir un informe al plenario legislativo para poder realizar esta ratificación.
1: Es correcto, Katia. Nosotros vamos a seguir definitivamente en sintonía sobre todo ese proceso que va a realizar la Asamblea Legislativa y lo vamos a traer aquí a nuestros oyentes para que estén informados sobre todo ese acontecer político y legislativo. Don Alex y Katia, vamos a pasar a hablar sobre un tema que fue polémico en el cuatrienio anterior durante las diferentes conferencias de prensa. Y también el día de hoy, pues toma bastante relevancia y presencia en los diferentes medios de comunicación. La señora presidenta de la República en estos momentos se encuentra, pues, en crucitas, donde anduvo también en la mañana caminando y recorriendo un poco la zona. Se dieron algunas situaciones y la tuvo que abandonar, ¿verdad? Pero también está siendo acompañada por legisladores, de las diferentes bancadas políticas, tanto los jefes de fracción, en este caso don Ogi Acosta se hizo presente, don Álvaro Ramírez del Partido de Liberación Nacional también estaba presente, y también hubo representación de la bancada del Frente Amplio. Es un tema en discusión, una prioridad país, por lo que escuchamos esta mañana en la conferencia de prensa, don Alex, pero don Alex, parece que hay un acuerdo político, pese a que hay siempre hubo una bancada opuesta sobre el tema de crucitas y bastante presente, que era la bancada del Frente Amplio. Hoy escuchamos un discurso que están, pues, de una u otra forma anuentes a trabajar para buscar una solución a este problema de crucitas. En el tema hay diferentes proyectos sobre la mesa, ¿verdad? Hay diferentes opciones, pero el Frente Amplio ya no está en esa posición de que se va a oponer por completo a tratar de poder, pues, explotar este mineral con tal de poder tratar de buscar una solución, y lo escuchamos en la conferencia de prensa. Escuchamos también al Partido de Liberación Nacional, que se hizo presente y también se unió ese mensaje de hacer una mesa para dialogar. Y en el mensaje del jefe de fracción de la bancada oficialista, don Ogi Acosta, él prometió que en un transcurso de hoy a 2 semanas se iba a elaborar una mesa de trabajo para tratar de buscar una solución en conjunto en la Asamblea Legislativa a esta problemática que se está viviendo hoy en Crucitas.
0: Es correcto lo que nos ha escrito el periodista jefa de Curul CRC. Y bueno, para nuestra audiencia, cuando hemos conversado del proyecto de ley para autorizar la minería en el distrito de Cutris del cantón de San Carlos, habíamos descrito un conflicto, una disconformidad, una diferencia de opiniones entre la oposición y la actual fracción de gobierno. Y como tal y como lo consignamos en este espacio, el gobierno, en coordinación con la presidencia de la Asamblea Legislativa, al estar en sesiones extraordinarias, tomó la decisión de avanzar con el proyecto conocido como Crucitas, que en realidad ahora tiene otro título, que tiene que ver con la autorización para la extracción de oro en el distrito de Cutris, decidió avanzar sin negociación previa, sin haber un acuerdo, tratado de construir un acuerdo con la oposición. Un proyecto de ley que, según el Departamento de Servicios Técnicos, requiere de simple mayoría para aprobarse. Y entonces tomamos esa decisión del Poder Ejecutivo y la fracción de gobierno de avanzar en el trámite del proyecto, agotando la posibilidad de presentar mociones en el segundo día, que es el último, para presentar modificaciones en el plenario. Y ese proyecto de ley, en ese contexto, le fueron presentados más de 600 mociones. Y estábamos a la espera de la reacción del gobierno. Creo que hoy inicia la construcción de esa reacción del gobierno con la visita que ha hecho hoy la señora presidente y autoridades del Poder Ejecutivo y de la Asamblea Legislativa. Hay bancadas de gobierno que acompañan a la señora presidente y de oposición, perdón, la bancada de gobierno y bancada de oposición que acompañan a la señora presidente, y parece entonces que se están construyendo espacios que no se visualizaban antes del día de hoy. Parece que hay una nueva oportunidad para que la oposición se siente con el gobierno a buscar una solución para el conflicto social económico que existe alrededor de el distrito de Cutis y la minería. Aquí se abre una posibilidad. Ahora, cuando escuchemos a los actores, vamos a poder ratificar que la posición del día de hoy, viernes 19 de junio, parece, y por el anuncio que ha hecho ya el señor jefe de fracción, vamos a volver a la mesa a ver si hay posibilidades de una negociación y un acuerdo político para superar las discrepancias que se han presentado, que se han manifestado en más de 600 mociones en el proyecto de ley que pretende resolver la extracción de oro en el distrito de Cutris.
1: Así es, don Alex. Y bueno, ahora vamos a escuchar un poco unos extractos de los que fueron la participación, en este caso, de la Presidenta de la República, doña Laura Fernández, en la conferencia de prensa, donde pues habló sobre llegar a acuerdos, avanzar con la Asamblea Legislativa sobre el tema de Crucitas y reforzar un poco esa mesa de trabajo de la cual hablaron hoy en la conferencia de prensa.
3: Durante esta gira tuve la oportunidad de conversar con los diputados oficialistas, con los diputados del Partido Liberación Nacional, con los diputados del Partido Frente Amplio que están aquí. Les agradezco profundamente el que estén aquí con nosotros. Les agradezco muchísimo a los tres partidos políticos que nos acompañaron aquí. Y yo quiero pedirles con todo el respeto del mundo que la discusión que hay que tener aquí no sea una discusión política, que sea una discusión técnica, pero especialmente una discusión que permita tomar decisiones pronto. Porque sí, ahora lo hablaba con doña Diana, diputada de Liberación Nacional, tiene toda la razón del mundo. Una vez que se apruebe este proyecto de ley, lo que tenemos es el instrumento legal para entrarle. Pero después de que se apruebe, hay que seguir con un montón de pasos hacia adelante que van a tomar tiempo. La solución coyuntural a este problema no va a estar de un día para otro, como muy bien indica doña Diana. Es una solución que va a tomar tiempo. Y entre más tiempo se demore la aprobación legislativa para atender este problema, más tiempo van a tener que sufrir las comunidades este problema de seguridad, este problema ambiental. En el gobierno de la República Costarricenses hacemos una inversión, hoy me actualizaron el dato, de alrededor de $1,300,000 al mes invertimos aquí en seguridad. Esa inversión es sostenida, pero es insuficiente. Tenemos 150 policías en estas 800 hectáreas, pero 150 policías en ese terreno que ustedes y yo vimos, eso es una gota de agua en una plancha hirviendo. No va a haber contingente policial que nos permita garantizar nuestra soberanía y nuestros recursos naturales. También lo hablaba ahora con los señores diputados de Liberación Nacional. ¿Qué más quisiera yo que tener aquí drones, perros, 1,000 policías? ¿Pero de dónde me los traigo? ¿De Pavas? ¿De Limón? ¿De la zona sur? ¿Me los traigo de la operación Costa Rica Segura? ¿Me los traigo de los escáneres? ¿Me los traigo del chequeo que estamos haciendo en puertos? ¿A dónde? ¿De dónde los sacamos? ¿Qué priorizo? Si hay cualquier cantidad de necesidades en materia de seguridad y lucha contra el narcotráfico, no es falta de ganas, es falta de recursos. Y por eso es tan importante que ustedes, señores diputados, estén aquí conmigo hoy. No le pueden seguir fallando a Costa Rica. Si hubo una detonación hoy, aquí, que está la Presidenta de la República y un grupo, no sé cuántos diputados son, como 30 me parece, muchas gracias. Pero si se animaron a hacer una detonación hoy, con el operativo de seguridad que hay aquí, por nuestra presencia, imagínense cómo será un día ordinario.
1: Escuchamos a doña Laura Fernández, Presidenta de la República, refiriéndose al tema de lo de Crucitas, donde hoy estuvo presente en la mañana junto a legisladores de la República, tanto de bancadas de oposición como de la bancada oficialista. Katia, escuchamos un mensaje de acuerdo, un mensaje de buscar soluciones que todo el mundo conoce, ¿verdad? Conoce esas dificultades que se vive en la zona y también esas también múltiples propuestas que hay en la Asamblea Legislativa, tanto del oficialismo como de otras bancadas, para llegar a una solución a esta problemática.
2: Así es, Emilio. Aquí podríamos ver el mensaje, bueno, preocupante en el tema de la seguridad que se está viviendo en la zona, el impacto ambiental que se tiene y además el impacto económico. Yo sí creo que el mensaje de doña Laura va muy enfocado en estos tres temas, porque lamentablemente a veces solo nos enfocamos en una de estas variables, o en la variable ambiental, o en el robo del oro, pero cuando nos damos cuenta de que estas tres variables impactan mucho esta zona, sí viene a ser bastante preocupante. Se refirió también a la cantidad de mociones, nos indicó, nos recordó que ella es experta en el procedimiento legislativo y dice que está preocupada por algunas mociones que solamente están como llenando, ¿verdad?, el tema de cuántas hay, ¿verdad?, temas de forma que no vienen a impactar de manera relevante el contenido del proyecto y que cree que tiene la esperanza de que algunos de esos diputados y diputadas que presentaron estas mociones la próxima semana retiren algunas en función de la experiencia vivida el día de hoy.
1: Correcto, Katia. Ahora vamos a escuchar a la diputada, quien siguió después de doña Laura Fernández, Sigrid Segura, del Partido Frente Amplio, donde escuchamos una oposición que fue bastante favorable a la hora de lograr acuerdos sobre este tema.
4: Buenos días, señora Presidenta de la República. Buenos días, señoras y señores diputados. Buenos días a todos los cuerpos policiales y de rescate que nos acompañan el día de hoy. Buenos días a la prensa y buenos días al pueblo de Costa Rica. Aquí estamos. El Frente Amplio se encuentra el día de hoy dando la cara. Y no solo hoy, hemos estado desde hace años. Nosotros no venimos hoy a conocer la realidad de Cruzitas. Venimos a fiscalizar, a verificar lo que está sucediendo una vez más. Nos hemos mantenido aquí en pie desde hace bastante tiempo. Y por eso justamente es que también tenemos propuestas para Cruzitas. El pueblo de Costa Rica tiene derecho también de saber que existen varias propuestas para Cruzitas. No existe una única propuesta, existen varias propuestas. Y justamente la visita que tuvimos hoy en terreno fue para poder ver, para poder fiscalizar que lo que se ha venido discutiendo desde hace bastantes años ha empeorado. Y eso hay que decirlo, ha empeorado y la situación es crítica. Tiene que resolverse urgentemente. Doña Laura, muchas gracias, pero además también quisiera decirle que aquí hemos estado y vamos a estar. Cuente con nosotros para eso. No se vale después decir en conferencia, al inicio de la conferencia de prensa, que ha sido culpa del Frente Amplio cuando sabemos que no es cierto. Acá vamos a seguir. Quisiera agradecerles por el espacio, agradecerle a la señora presidenta, porque durante la visita al terreno que hicimos, pudimos dialogar, pudimos conversar, pudimos darle nuestras impresiones del proyecto de ley del gobierno, que es este que tengo acá, cuáles han sido nuestras disconformidades. Doña Laura nos decía, es que las mociones, y ahora también lo planteaba, el tema de las mociones, sí, tenemos derecho de enmienda, pero es que además es sumamente lamentable, doña Laura, con mucho respeto, que a veces tengamos que llegar a mocionar para poder tener un diálogo con usted o con las señoras y señores diputados del oficialismo para poder rescatar el proyecto, para poder hacerle mejoras al proyecto. Y justamente lo que hablábamos ahí adentro era eso. Habrán compañeros que prefieren una mesa técnica, habrá otros que no, pero ciertamente tenemos que conversarnos. Haya usted, no haya usted votado por mí, o no haya yo votado por usted, tenemos que hablarnos, señora presidenta. Yo creo que ese es el espíritu de esto, fue lo que conversamos allá adentro. Tenemos que discutir porque la gente no merece esto que está sucediendo aquí el día de hoy. Las comunidades que se están viendo afectadas por la minería ilegal no son las culpables de esto y hay que resolverlo. Nuestra preocupación justamente es que esto se convierta en lo que está sucediendo en nuestro vecino del norte, en Nicaragua. Ahí tenemos redes criminales, la Reserva Indio Maíz, todo eso está conectado y ahí coincidimos. Nosotros hemos presentado un proyecto para tipificar la minería ilegal como crimen organizado justamente, porque no se puede seguir viendo como un crimen ambiental. Esa es una de las propuestas que tenemos desde nuestra bancada.
1: Bueno, Katy y Don Alex, escuchamos ahora a la diputada representante del Partido Frente Amplio, doña Sigrid Segura, quien se hizo presente en Cruzitas y envió un mensaje de buscar acuerdos y buscar también soluciones al tema de Cruzitas. Seguimos de inmediato ahora con las declaraciones del jefe de fracción del Partido de Liberación Nacional, don Álvaro Ramírez, quien también tomó una posición con el tema de buscar acuerdos y llegar a una solución por el tema que se vive en la zona.
5: En primer lugar, yo quisiera decir, doña Laura, que nosotros estamos aquí para demostrar el compromiso que tenemos con la solución de este problema. Esa es la razón por la que aceptamos esta invitación, para demostrar y para confirmar nuestra absoluta convicción de que este problema hay que arreglarlo y hay que arreglarlo de forma urgente. Esto no puede esperar, esta crisis no puede seguir y esto se tiene que acabar. Yo quisiera mencionar y compartir su preocupación, doña Laura, por el tema de la Costa Pobre y la Costa Rica. Esto que sucede en las fronteras de Costa Rica, en las costas de Costa Rica, es una tragedia. Y esa tragedia es la ausencia de Estado. Y esta no es una responsabilidad únicamente de una administración. Ha habido un fallo sistémico de cómo el Estado costarricense atiende a las poblaciones rurales, particularmente en las fronteras y en las costas. Y esa es una obligación que tenemos y que tienen los gobiernos, que es urgente volver la mirada a estos territorios. Y para eso hay que invertir. Y se necesita invertir recursos no solo en seguridad, sino también en desarrollo. Me parece excelente lo que están haciendo con el tema del agua, que es una de las primeras necesidades básicas y un derecho fundamental, pero hay que ir más allá también, hay que generar fuentes de empleo, oportunidades y otras opciones de generación de vida, de medios de vida para las personas acá. Nosotros hemos planteado, y se lo planteamos a usted una nota ayer, de que nosotros vemos este problema en dos partes. Hay una parte que es el problema de seguridad, y el Estado costarricense no es el responsable de cuidar una finca privada. La finca privada debería ser responsabilidad del concesionario, y por eso tiene que haber un concesionario responsable de vigilar y de cuidar su finca, y no el Estado costarricense invirtiendo millones de dólares protegiendo una finca privada. Pero sí es responsabilidad del Estado cuidar las fronteras, y esa sí es una preocupación muy seria que tenemos, doña Laura, porque en el 2023 se retiró el contingente que había acá, y nosotros sentimos de que una de las causas principales del caos que se vive acá tiene que ver justamente con el tema de cómo rescatamos y recuperamos la soberanía dentro del territorio costarricense o del territorio. Y esa sí es una responsabilidad del gobierno, y esa es una responsabilidad principalmente del Poder Ejecutivo. Ahora, a la par del tema de la seguridad, tenemos que diseñar una solución para el tema del oro y cómo aprovechamos mejor este recurso. Y nosotros hemos ofrecido alternativas, y por eso es que reclamamos el derecho a ser escuchados. Nosotros llegamos a la Asamblea Legislativa hace un mes y medio, hicimos una serie de promesas al pueblo de Costa Rica, porque esa es la democracia. Nosotros le prometimos al pueblo de Costa Rica defender ciertos principios y ciertos valores y ciertas tesis, incluyendo en el tema de Crucitas. Nosotros quisiéramos que la decisión que se tome sea la decisión más responsable. Y no solo la responsable para evitar lo que está sucediendo, sino la responsable para el bienestar de las poblaciones de esta zona de Costa Rica y para el país en general. Entonces, lo que sí esperamos y sí hemos solicitado formalmente y vehementemente, se lo decíamos ahora, es ese espacio. El espacio para dialogar. Y no es un espacio de 6 meses, ni de 1 año, ni de posponer esto por otros 4 años. Dios nos libre. No, lo más pronto posible, pero lo que necesitamos es esa oportunidad, que cuando la visitamos a usted en casa presidencial, usted también nos habló de que había esa disposición, pero después cuando llegó el proyecto a la Asamblea, pues se cerró el segundo día y entonces se cerró la oportunidad de un diálogo para enmendar el proyecto en ese momento. Entonces, sí quisiéramos que se abra ese espacio, sí nos comprometemos a que busquemos una solución inmediata, perentoria, porque estamos conscientes de la urgencia, pero sí es muy importante que nos escuchemos. Y que nos escuchemos con respeto. Que nos escuchemos con respeto, porque es así como se logran las cosas, doña Laura. Yo creo que atacar a las personas con las que después vamos a invitarlos a dialogar no es la mejor manera de hacerlo. Y con todo respeto se lo digo. Nosotros hemos demostrado de sobra en la Asamblea Legislativa, en este mes y medio, el compromiso con Costa Rica. Hemos aprobado más de 1,000 millones de dólares en empréstitos para proyectos importantes para el gobierno y para el país, en los que nosotros también creemos.
1: Escuchamos recientemente al jefe de fracción del Partido de Liberación Nacional, a don Álvaro Ramírez, con ese mensaje de soluciones, con ese mensaje de acuerdos para tratar de escuchar y llegar a soluciones a esas problemáticas que se vive en este sector. Y por último, pero no menos importante, vamos a escuchar al jefe de fracción de la bancada oficialista, a don Nogui Acosta, que también se hizo presente en la zona y participó en esta conferencia de prensa.
6: Por venirnos a ver la realidad de lo que está ocurriendo en nuestra zona rural. Y esto tiene una connotación muy importante. Es por qué estamos aquí. Don Álvaro, los dueños de lo que existe en el subsuelo son todos los costarricenses. Es propiedad del Estado el oro. Y por eso tenemos que venirlo a cuidar, porque si no nadie lo va a cuidar. Y en ese sentido creo que es importante que lo tengamos claro. El segundo tema es que cuando uno viene aquí y ve el impacto que tiene la minería ilegal, se asusta. Se asusta de la contaminación, de la destrucción ambiental, pero también se asusta de las consecuencias sociales que esto genera. La inseguridad, el miedo. No puede ser posible que los costarricenses que vivan en estas zonas se encuentren desplazados por delincuentes, porque al final de cuentas son delincuentes. Y ahí yo creo que tenemos una responsabilidad muy grande. Cuando uno llega y se pone a pensar en el trámite de una ley, tiene que entender algo que es bien importante. No empezamos cada 4 años. Somos responsables de un proyecto que viene construyéndose desde hace bastante tiempo. Hay una propuesta y hay una construcción. Y voy a decirles que hay 2 cosas importantísimas. Si a mí algo no me gusta, no puedo llegar y dejar que la realidad política y la realidad del país se detenga. No puedo ser yo quien ponga piedras en el camino. Por eso celebro las palabras de Sigrid. Me parece muy responsable entender que aquí hay un problema y requeremos una solución. No podemos pensar que la solución mía es la mejor, ni que la solución del otro es la mejor. Hay que construirla. Y en ese sentido, hago un llamado especial a don Álvaro, que plantea tener una mesa. Voy a decirle que tenemos 651 mociones que se pueden discutir. ¿Ustedes saben cuánto dura la discusión de una moción? Hora y 15 minutos como mínimo. Y eso significa que tenemos bastante tiempo. En ese sentido, la idea de la mesa técnica no puede ser para construir algo nuevo, tiene que ser para ver cuáles son las soluciones que están ahí que podemos tomar. Cuenten con 2 semanas para que podamos sentarnos a discutir. Iremos avanzando con las mociones, estamos seguros que aquellas que sean relevantes las discutiremos. Esperamos que haya una voluntad de parte de los otros partidos en la Asamblea Legislativa. Pero algo que es bien importante, los recursos, cuando uno llega y se pone a hacer cálculos del 5%, solo el 5%, con datos que publicó el semanario Universidad, 64 toneladas de oro hay aquí. Son 533 millones de dólares los que se estarían extrayendo de este lugar. Y cuando uno oye el planteamiento de tokenizarlo, entiende algo que es bien importante. Y precisamente en una charla que don Álvaro nos invitó, el geólogo, el ingeniero, no recuerdo qué formación tenía, dijo claramente, dependiendo de la densidad de oro, se tiene que extraer o se puede tokenizar. La cantidad de oro que hay aquí hay que extraerla, porque es de los costarricenses. Tenemos que decirles a ellos, aquí está el oro que les pertenece a ustedes, convertido en escuelas, convertido en más seguridad, convertido en más viviendas. No podemos seguir teniendo una promesa que nunca se cumple. Y tenemos más de 4 años de estar en ese proceso. Entonces, seamos contestes con las personas y mostrémosles lo que vamos a hacer. No les sigamos prometiendo lo que no tenemos.
1: Bueno, este era el jefe de fracción de la bancada Pueblo Soberano, la bancada más grande que integra la Asamblea Legislativa, don Ogui Acosta, donde lo escuchamos pues en unión con las diferentes bancadas opositoras para tratar de lograr acuerdos, y prometió, como repetí anteriormente, una mesa de trabajo en las próximas 2 semanas para tratar de buscar alivio o algunas soluciones a estas problemáticas que se viven en la zona, don Alex. Nosotros vamos a dar seguimiento a este tema que definitivamente es prioritario y de importancia en la actualidad costarricense.
0: Es correcto. Se vuelve a cerrar una semana más de trabajo legislativo en donde confluyen 2 situaciones muy distintas, lo que se vive a principio de la semana y especialmente alrededor de la conferencia de prensa de la señora Presidenta de la República, en donde normalmente el tono de los miércoles es un poco más confrontativo. Pero lo que ocurre los días jueves y los días viernes está más del lado de la búsqueda del diálogo y la búsqueda del acuerdo político. Esperamos, por la necesidad que tiene nuestra sociedad de resolver asuntos pendientes en la Asamblea Legislativa, que prevalezca en esa mesa de trabajo que anuncia el jefe de la bancada de gobierno para el tema de Crucitas, que sea de que pueda ese espacio ser aprovechado para construir un acuerdo que permita que se haya una resolución y se permita la votación del proyecto denominado Crucitas, que es un tema que, tal y como hoy pudimos constatar en el entorno mediático, ahí hay una grave crisis social y económica que hay que resolver. Esa crisis social y económica le da una inseguridad a toda la zona. Ya ahí hay un problema serio de seguridad jurídica. Ya no es solo un tema de seguridad ciudadana, sino también es imposible para los contingentes policiales mantener el orden en esa región. Y esperamos que tanto las bancadas de oposición como la bancada de gobierno puedan construir un acuerdo que nos permita dictar una ley para ver si es posible atender esa crisis social, económica y de seguridad que se está presentando en una buena parte del distrito de Cutris a propósito de lo que ha ocurrido con la exploración de minería que se ha conocido con el nombre de Crucitas por la comunidad, una de las comunidades en donde se ha desarrollado la exploración para la explotación de oro.
1: Correcto, don Alex. Vamos ahora a un corte comercial y ya venimos con nuestro invitado de esta tarde, con quien vamos a conversar temas muy interesantes también del medio ambiente y también de Crucitas, que es la actualidad. Vamos a un corte y regresamos con más de su programa Curul CRC.
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1: Continuamos con la segunda hora de su programa Curul CRC, la tarde de este viernes. Y bueno, Katia, ya nos acompaña nuestro invitado de esta tarde.
12: Así es, Emilio. Para mí un gusto poder presentar a don Manuel Morales, el diputado de la República, que hoy nos regala un espacio en su agenda para poder profundizar y cumplir con nuestro objetivo de acercar el acontecer político y legislativo a nuestra audiencia, ya no como actor principal, pero como uno de los principales actores de un tema relevante que está en discusión en la Asamblea Legislativa que esperamos profundizar en este espacio. Muy buenas tardes, Manuel.
13: Hola Katia y saludos pues a todas las personas que están escuchando y viendo el programa. Y pues sí, ya fuera de la política, pero espero para bien con un legado de proyectos que pueden seguir causando un impacto positivo para el país y este es uno de ellos, claro que sí.
0: Muy buena tarde a nuestra audiencia y saludo especial. Muchas gracias al exdiputado Manuel Morales por atender nuestra invitación para el programa del día de hoy. Y a propósito de los proyectos que quedaron ahí en trámite y que muchos de ellos están esta misma semana fueron objeto de los asuntos que en sesiones extraordinarias se conocieron y que se están construyendo acuerdos. Pero también en un contexto en donde se nos habla del fenómeno del niño como un factor relevante para la ciudadanía. Es un fenómeno que tiene relación con todos nosotros y que tiene implicaciones directas en el día a día en que nos desenvolvemos. Y un poquito, sin dejar de hablar de este proyecto en específico, don Manuel, ya que a 50 días de haber usted cambiado de actividad, pero seguir vinculado en lo esencial, que es en el tema ambiental. ¿Qué tanto puede contribuir la Asamblea Legislativa a mitigar los efectos que tiene un fenómeno natural que algunos todavía se atreven de enunciarlo como el super niño, como algo que va a tener un efecto mayor de lo que en el pasado hemos estado acostumbrados a lidiar con este tipo de fenómenos naturales?
13: Claro, bueno, saludos, don Alex, y buena pregunta. El fenómeno del niño, inclusive el fenómeno de este super niño, es algo que ocurre, pues, según los científicos, cada cierto tiempo en el planeta y tal vez no se pueda vincular con la degradación ambiental. Lo que sí puede causar es más daños por la degradación ambiental que hemos hecho. Pero la Asamblea Legislativa siempre debe estar haciendo proyectos de ley que mitiguen estos efectos que puede causar y también no solo esperar un evento cíclico de cada 20 años para pensar en el ambiente y qué podemos hacer para el ambiente. Creo que no podemos encasillarnos solo en temas ambientalistas, tenemos que pensar en desarrollo sostenible. Entonces, como lo ha hecho Costa Rica a través de su historia, ¿cómo avanza su economía? ¿Cómo avanza la sociedad? ¿Cómo avanza el país con respeto y con armonía con el ambiente? Que no es solo cuidar los arbolitos y los pajaritos, es pensar en seguridad de energía limpia, es pensar en la seguridad para la producción de agua, para todas nuestras comunidades y para los cultivos, es pensar en la calidad del suelo que queremos tener para nuestros agricultores, en la calidad de alimentos que queremos tener nosotros también en nuestras mesas, que no estén llenas de agroquímicos que vayan a afectarnos, por ejemplo, con sustancias cancerígenas. Entonces, desde la legislación ambiental, desde una curul, se pueden hacer tantas cosas y de una vez voy a hacer el comercial que estar dedicándole un proyecto de ley para declarar ciudadano distinguido a Keylor Navas, ¿verdad? Entonces, ¿hacia dónde se enfoca los proyectos de ley? ¿Hacia dónde se enfoca la energía que le están dedicando y el tiempo que le están dedicando los diputados a generar proyectos de ley? Porque mientras uno gasta un mes o 15 días desarrollando un proyecto de ley, otro se está dejando de hacer u otro se está dejando de discutir. Se puede trabajar en mitigación, se puede trabajar en cómo construir, en planificación urbana que está completamente abandonado o nunca ha estado presente en este país cuando cuando las municipalidades no presentan proyectos de desarrollo ordenado. Bueno, ahora el AIA en los últimos años está haciendo mucha inversión en ampliación de tanques y construcción de nuevos tanques, pero también hay que enfocar las baterías en la cantidad de fugas de agua que hay a nivel nacional. Alrededor de 50% del agua potable de este país se desperdicia en fugas de agua, en una pronta reparación, porque muchos costarricenses denuncian esas fugas de agua, pero se tardan semanas en repararlas y es agua potable que se está desperdiciando o agua potable que necesitan otras comunidades. Entonces, para hacer un montón, es cómo quieren enfocar las energías. Creo que el país siempre va a tener temas fundamentales, siempre va a haber una preocupación real sobre seguridad, siempre va a haber una preocupación real sobre economía, pero también de la mano tiene que ir educación, tiene que ir desarrollo social y tiene que ir desarrollo ambiental. Y todo eso junto se llama desarrollo sostenible. Entonces creo que ahí es donde tenemos que enfocar la política del país.
0: Aquí volviendo a este tema, yo quisiera, usted tuvo una experiencia muy cercana con todo lo relativo a la materia ambiental, que es un asunto que como bien usted lo ha señalado, es un asunto que está en esa agenda de retos permanentes de las sociedades, y Costa Rica no es una excepción. El tema ambiental es un tema, al igual que la salud, al igual que la educación, al igual que la infraestructura, ¿verdad? Son temas que están en la vida cotidiana, que no se pueden sacar del portafolio de los retos del país, porque ahí están, ¿verdad? La educación hay que trabajar en ella todos los días, la salud hay que trabajar en ella todos los días, pero yo quisiera una reflexión suya. De su experiencia de 4 años, nosotros hace bastante tiempo, sobre todo para la gente más joven de este país está acostumbrada a cobertura de la Comisión Permanente Especial de Ambiente. Bueno, esa Comisión Permanente Especial de Ambiente tiene una razón de ser, y es que se le quería dar una prioridad al tema ambiental, que ya no se viera en la Comisión de Asuntos Agropecuarios, donde tradicionalmente, antes de que nuestro periodista en jefe tuviera conciencia del manejo de la Asamblea Legislativa, antes se conocían ahí en la Comisión Permanente Ordinaria de Agropecuarios los temas ambientales. ¿Qué tan trascendente hemos logrado que la Comisión Permanente Especial de Ambiente incida de una forma relevante en la agenda ya general de la Asamblea Legislativa? Porque no es salud, educación y ambiente son como esas materias que se quieren especializar. Entonces yo quería una reflexión en el tema de ambiente. Sí, yo tengo mi opinión, pero me gustaría primero escuchar de su vivencia 4 años si ambiente ha logrado esa preponderancia que se le quiere dar dentro del funcionamiento de la Asamblea Legislativa.
13: Ok, claro, igual me encantaría escuchar su opinión. Bueno, usted mismo lo menciona, tan importante que ya se especializa la Comisión en Ambiente y tan importante que está saturada de proyectos especializados en temas ambientales, enfocados en producción de energías limpias, en electromovilidad, en protección de nacientes de agua, en protección de las abejas, que son los principales polinizadores, no de Costa Rica, sino del mundo, en protección o en un reglamento para la producción de abonos que afecten menos o que tengan menos contaminantes en los cultivos, protección contra explosivos, por ejemplo, con la pólvora, que suena mucho, que afecta a personas. Con ciertas condiciones o a ciertos, bueno, en general a las mascotas. Entonces, hay una diversidad de temas que involucra la Comisión de Ambiente que hoy está completamente saturada. Inclusive se tocaron temas como la prohibición del petróleo, el cual yo presenté ese proyecto, la discusión de la prohibición de minería marina. Hay tantos temas muy candentes y muy, bueno, importantísimo, el manejo de residuos sólidos en Costa Rica que está a punto de colapsar en el tema de rellenos sanitarios. Entonces, se lleva semanas y semanas de discusión mientras vienen las audiencias, mientras vienen la discusión entre los diputados que estén en ese momento. Creo que se le debería dar inclusive más tiempo a esa comisión. Nosotros estuvimos en sesiones extraordinarias y aún no daba. No daba. Entonces, sí, claro que tiene un tema muy importante en la agenda nacional, donde nosotros como país damos el ejemplo. Lastimosamente, a veces la práctica acá no se da, pero a nivel internacional, por lo menos por escrito, damos mucho el ejemplo y somos referencia, nación, referencia. Entonces, lo que tenemos que empezar a hacer es no solo crear leyes, sino también que se implementen las leyes y aplicar esas leyes y que la gente pues las acate, que va de la mano mucho con el tema educativo. Creo que el tema de educación ambiental, tanto en escuelas como colegios y universidades, se ha perdido mucho. Creo, bueno, yo estuve, mi colegio y escuela fueron en los 90s y creo que ahí había una mayor educación ambiental de lo que hay ahora. Han pasado circunstancias, hay una crisis educativa, hubo una pandemia, se perdieron temas, pero hay que retomarlo porque ahí es donde se invierte. Y son 6 años de escuela, 5 de colegio, 11 años que uno puede invertir en la población costarricense, en educación ambiental, para que seamos adultos o se conviertan en adultos responsables y en adultos que asuman pues consecuencias sobre lo que estamos haciendo con el ambiente en el país y que al final es una ola, ¿verdad? Nos rebota por las malas decisiones que podamos tomar o por las buenas decisiones que podamos tomar.
0: Voy a intervenir, digamos, para permitir a nuestros compañeros del programa que participen. Pero en esta reflexión del contexto general de la Asamblea, aprovechando que don Manuel nos tiene esa vivencia tan cercana, yo creo que es un gran acierto. Voy a hablar de tres comisiones permanentes especiales que me parece que son un gran acierto en el quehacer continuo de la Asamblea Legislativa. Seguridad y narcotráfico. Yo le cambiaría el orden de las palabras y le llamaría educación y ciencia y tecnología, que están ahí, ¿verdad? Me gusta mucho que recordemos que lo que conocíamos como ciencia y tecnología en el argot parlamentario, recordemos que es educación, ciencia y tecnología, que además están ahora son consustanciales uno del otro. Y la otra es ambiente. Y voy a decir que yo creo que en algún momento la Asamblea debe entrar a una reflexión de reducir sus comisiones permanentes especiales. Tal vez hacer un poco esto que tenemos con seguridad y narcotráfico, con ambiente, con educación y ciencia y tecnología, agruparlas en un número similar al de las comisiones permanentes ordinarias. Y entonces así también poder abrir espacio a que sesionen ordinariamente un mayor número, ¿verdad? Porque atienden ya temas que son relevantes. Pero digamos que hemos ido logrando en estas tres comisiones un grado de especialización en la materia de las y los señores diputados. Y me parece a mí que eso es valioso. Eso lo
7: ¿Querés adelantar el pago de tus facturas?
0: es poca la rotación de esas comisiones. Normalmente las personas que las integran en el primer año permanecen durante todo el periodo constitucional porque se van especializando, ¿verdad? Y van generando un expertise sobre la materia. Pero yo quiero señalar y resaltar, don Manuel, algo que usted ha dicho, que es que en esa comisión, en la de ambiente, se da una dinámica que a mí me parece muy relevante para el tema del desarrollo sostenible. Y es que ahí no solo se legunda, sino que se vela por el cumplimiento de la legislación existente. Y también se investiga sobre las omisiones que puedan tener distintas áreas, ¿verdad? Y bueno, ya después de darle mi opinión de esto, yo quisiera hablar de un tema que para mí es de pantalón largo. Y que yo sé que usted lo ha estudiado, ya no solo en el plano meramente de su paso por la Asamblea Legislativa, sino de su formación profesional. Y sé que que ha leído investigaciones y que ha estudiado la materia. Yo le hago hacer una pregunta con un enunciado. ¿Por qué nos está costando tanto ponernos de acuerdo como sociedad en el manejo de los desechos sólidos, en el tratamiento de los desechos sólidos?

para los que están en el tema, es un negocio que genera millones de colones en ganancia. Entonces, la crisis también es buena. Eso por un lado. Por el otro lado, hablando de sociedad, donde en un mundo perfecto, también tenemos dos problemas que creo que son importantes. Hay una descoordinación intermunicipal. Algunas municipalidades le están metiendo todas las ganas, y otras municipalidades, el servicio de recolección de basura, nada más recoge las bolsas y las tira al camión de la basura, no importa si se separa, si no se separa, si llega menos al relleno sanitario, si llega más. Y tuvimos una muy buena educación ambiental, tuvimos campañas para el manejo de residuos mediáticas muy buenas, como Jacinto Basurilla, y ahorita no me acuerdo de otras campañas, pero han habido muchas campañas muy buenas que generaron impacto en el país y que se han dejado botadas lastimosamente. Entonces creo que hay que retomar el tema de educación ambiental, que a uno le decían chiquitillo, no seas Jacinto Basurilla, y a uno le daba vergüenza que le dijeran así, ¿verdad? Eso es uno. El tema de las municipalidades, lo digo, lo he dicho y lo seguiré diciendo. Yo vivo, por ejemplo, en la municipalidad de Goicoechea, que es una de las municipalidades que más ingresos tiene, y aquí no importa si yo separo los residuos en mi casa, el camión llega y tira todo al mismo lugar. Lastimosamente. ¿Qué le dicen a uno? No, es que tiene que traer los residuos a la municipalidad. Claro, muy fácil si yo tengo un carro. Y yo antes del trabajo voy y paso y dejo las bolsitas en mi carro. ¿Qué hace una señora que vive en Vistamar o vive allá en Purral? ¿En bus se va a ir a llevar las bolsas? Si además tiene tres chiquitos que atender, por ejemplo. Es imposible. Entonces, sí son buenos, y siempre lo he dicho, sí son buenos para reventar pólvora a fin de año en los festivales de la luz, porque para eso sí hay plata. Pero no hay dinero para hacer un manejo de separación de residuos. Eso por un lado. Después, las empresas que manejan los rellenos sanitarios, es un negocio multimillonario. Ellos, por cada tonelada que estén recibiendo en los rellenos, entre menos se separe, mejor. Porque entre más residuos sólidos les lleguen a los rellenos, más dinero van a tener. Eso es otro problema que nos está afectando. Y se politiza. Yo escuché, mientras yo estuve en Asamblea Legislativa, y fue, por ejemplo, el año pasado, yo lo escuché cuando en enero decían, no, hombre, ni avancemos en esto, que le explote la cara en el tema de los residuos a gobierno en enero y cae apenas para la campaña presidencial. Así se escuchaba entre diputados. No importa quién esté ahorita en gobierno o quién sea oposición. Pero mientras haya la política mala metida en problemas de discusión nacional, este país no va a avanzar porque no les importa el color de la bandera, lo que les importa es el color de cada uno de sus partidos políticos. Muy, muy lamentable, pero creo que deberíamos trabajar de arriba hacia abajo y de abajo hacia arriba. ¿Qué puedo hacer yo de abajo hacia arriba como ciudadano en mi metro cuadrado? Empezar a separar los desechos, empezar a separar los desechos. ¿Sabe que es algo importantísimo? Exigirle al sector privado, al sector industrial, más que todos los que producen los alimentos y los llevan a los supermercados, el tema de empaque. Acá, para una galleta, meten galletas en un puño de plástico. Y además cada galleta tiene su empaque plástico y además les enrollan una cinta para que no se despegue. Todo eso va para los rellenos sanitarios. Antes había más opciones de envases retornables, por ejemplo. Ya eso casi que desapareció por completo. Todo es desechable. Entonces, la misma industria, en este caso alimentaria, genera un montón de residuos. Entonces, nosotros como consumidores también deberíamos exigirles a estos productores ese ca cambio de tipo de empaque. El Ministerio de Educación debe retomar junto con el MINAE el tema de educación hacia los niños en separación de residuos, inclusive que están llegando a las sodas, el tipo de empaque de alimentos que están llegando a las sodas de cada colegio o escuela.
y bueno, y que los, de verdad que los

0: políticos se agarren, se pongan la mano en el pecho y tomen las decisiones por el bien del país y también hagan las denuncias que los que estén manejando rellenos sanitarios o quieran manejar rellenos sanitarios, hagan las investigaciones de que no haya plata de por medio, porque lo hay mucho dinero de por medio.
1: Don Manuel, aprovechando este tema que estamos conversando sobre los rellenos sanitarios y las basuras y el reciclaje y demás, me gustaría preguntarle un poco sobre, personalmente para usted, cuál sería un modelo perfecto, ¿verdad? Usted bien habla que la basura en sí es un negocio. Lo vemos tal vez en los países europeos donde utilizan el reciclaje como un negocio también, que tienen diferentes programas donde reciben botellas de vidrio, de plástico, y le devuelven a la población, pues tal vez una tarjeta con cierto canje de dinero para utilizar en supermercados, o este tipo de programas de máquinas que reciben botellas y te devuelven también efectivo. No sé, es un ejemplo. También hay ejemplos de otros países que en este momento se me vienen tal vez a la cabeza, como China, que lo que utiliza es como mega fábricas industriales donde hacen quemar toda la cantidad de basura y la transforman en energía dentro de una fábrica, ¿verdad? Entonces, ¿cuál podría ser un modelo perfecto tal vez para Costa Rica, un país pequeño, ¿verdad? Con alrededor de 6 millones de habitantes, donde se pueda implementar y adaptar personalmente para usted?
0: Bueno, modelos perfectos creo que nunca hay, pero de lo mejor que se podría adaptar a Costa Rica, y podríamos empezar con la GAM. Lo que pasa es que la GAM es la mitad de la población, póngale 3 millones de personas. Tampoco es muy rentable, pero yo sí creo en convertir los residuos en energía, y hay casos de éxito no solo en China, en Japón, en Noruega, en Suiza. Noruega, por ejemplo, hoy está importando residuos de otros países para convertirlos también en energía. Entonces, creo que esa es una gran oportunidad de negocio. En lugar de Costa Rica estar quemando búnker con plantas térmicas, podríamos estar convirtiendo los residuos en energía para para bajar el uso de suelo. Es que usar terrenos para tener rellenos sanitarios es tan triste, ¿verdad? Esa es una, y de nuevo, invertir en campañas de educación es sumamente importante. Después, exigirle a las municipalidades, que todas las municipalidades se debe de ¿cómo se llama? De separar los desechos recuperables, que hayan campañas educativas de cómo se separa un desecho recuperable, que no es agarrar una botella que esté sucia de salsa de tomate y tirarla ya a reciclar. No, se debe lavar primero y se recicla. Y esas campañas, creo que también del sector privado. Por ejemplo, cualquier marca de gaseosa podría tener una máquina recolectora y que diga, bueno, por cada botella que usted nos devuelva de nosotros, de estas plásticas de gaseosa, vamos a colaborarle para bajar el precio del pasaje de bus o el precio del pasaje del tren. Y eso lo usan mucho en Europa. Entonces, esas son responsabilidades socioambientales que podría tener el sector privado. Creo que eso y bueno, y los políticos que avancen en este tipo de proyectos y que no les hagan zancadillas como el que está ahorita detenido en la Asamblea Legislativa. Y muchos por intereses a veces privados, ¿verdad? Porque hay un fuerte lobby dentro de la misma Asamblea para que hayan proyectos que no avancen o metámosles estas mociones para atrasar el proyecto y que se pierda el interés. Porque ya un proyecto, por ejemplo, como este de manejo de residuos sólidos, que estaba en la Asamblea Legislativa y le metieron como 200 mociones. No hay tiempo para ver 200 mociones mientras hay sicarios, mientras hay narcotraficantes, mientras hay economía. Se pierde el interés o se le quita la prioridad al proyecto. Y eso, metiéndole mociones, es lo que logran al final.
2: Lamentablemente, lo urgente le quita espacio a la discusión de lo importante y de esta construcción de política pública que va más allá de lo inmediato, sino estamos hablando de un modelo de desarrollo de la Costa Rica que queremos para para los próximos 50 años. Cuando uno analiza, don Manuel, y identifica las prioridades que ha tenido durante este gobierno, la convocatoria de sesiones extraordinarias en este primer mes y medio de acción, vemos que energía y modernización del sector eléctrico tiene una especial relevancia en el peso de la agenda legislativa en este periodo de sesiones extraordinarias. Incluso podríamos hablar de aproximadamente 6 proyectos de ley que van enfocados en esta línea. Ahora ustedes tocaban el tema de la valorización energética en relación al tema de los residuos orgánicos que se están dando, que va de la mano con este tema del manejo de los desechos. Y sabemos, y bueno, el tema que ha acaparado la discusión, sin lugar a dudas, en la opinión pública ha sido armonización energética. Sí, pero hay otros proyectos de ley que van de la mano y quería conocer si usted siente alguna diferencia en relación al peso que tiene ahorita este periodo de sesiones extraordinarias con relación a lo que se logró avanzar en el periodo anterior.
0: Sí, el cierre del periodo anterior se enfocó mucho en seguridad, cosa que, bueno, en este periodo no ha dejado de ser la prioridad, pero creo que como se está empezando este cuatrienio para estos nuevos diputados, hay más espacio o más tiempo para discusión de otro tipo de proyectos. Y creo que el tema de la modernización energética, y como empezamos hablando con este fenómeno del Niño que va a afectar en gran parte al país, el tema de la seguridad energética es bastante importante, inclusive con una crisis de petróleo a nivel mundial debido a guerras, que puede alargarse esta guerra, empeorarse esta guerra o haber nuevas guerras en un corto o mediano plazo. Entonces, creo que la seguridad energética para este país siempre va a ser importante. Enhorabuena que el 98, bueno, enhorabuena. Sí, que más del 90% de la energía de este país es limpia y es producida con recursos naturales y limpios de nosotros mismos. Solo hay que importar una pequeña parte en búnker, pero donde el 70% de la movilidad eléctrica de este país aún depende de energías importadas. Entonces, tenemos que tratar de ir siendo un poco más, no vamos a lograrlo al 100%, pero sí podemos bajar ese número o ese porcentaje de dependencia internacional en la producción de energía para el desarrollo industrial, comercial y personal, ¿verdad? Y bueno, nos vamos a referir al proyecto este, que sí creo que es bastante importante y lo dejamos presentado, que era esta ley para promover la transición en el sector eléctrico y al final es habilitar, en pocas palabras, es habilitar a Recope, a la refinadora costarricense de petróleo, que no solo maneje el tema de las gasolinas, sino que también se enfoque en otro tipo de energías. Y acá lo dice textualmente, abrí el parrafito más importante que es el artículo 6, que es que pueda investigar, que pueda adquirir, exportar e industrializar, almacenar y transportar y comercializar hidrocarburos, pero también otros producidos de otras fuentes, incluyendo inclusive el hidrógeno verde, que es una tecnología que está muy fuerte, bueno, en América, en Paraguay y muy fuerte en Europa y en Japón. Entonces, que investiguen, investigar es, mira, está esta energía, revisemos si es rentable, si no es rentable, listo, eso es investigar. Adquirir, por ejemplo, uno de los que podemos adquirir y que en este momento se necesita mucho a nivel industrial es el gas. Entonces podemos adquirirlo, podemos almacenarlo, podemos transportarlo, industrializarlo, comercializarlo. Son cosas que parecen o que suenan muy básicas, pero en este momento la ley no permite que Recope haga eso, lo tienen amarrado. Hay gente que dice que hay que cerrar Recope y otros temas porque no hace lo que debería hacer, ¿verdad? Que es refinar. Bueno, aquí se le están dando dientes o se le están dando herramientas para que todo ese conocimiento, todos esos profesionales que hay dentro de esa institución, puedan enfocar también sus energías en, valga la redundancia, en otro tipo de energías que van a aportar a la seguridad del país y que no nos podemos quedar atrás. Esta transición de energías se está haciendo a nivel mundial y se está haciendo a nivel mundial en países de primera potencia y nosotros no podemos esperar a que otros tomen la iniciativa y seguirlo, sino más bien nosotros abanderarnos en esto y creo que es un proyecto futurista, pero que ya se está en el presente trabajando en otras latitudes del mundo.
2: Sí, don Manuel, vamos a ver, este proyecto, así como usted lo menciona, el 24.079, que ha tenido un fuerte avance durante este periodo de sesiones extraordinarias en la discusión legislativa, efectivamente lo que hace es cambiarle esa visión a Recope y romper con el esquema de que tiene que ser más bien o convertirse más bien en la institución que es el autor de la transición energética. Y cuando decimos que políticamente siempre se habla de que una de las propuestas es cerrar Recope o mantenerlo, y en eso empieza la dicotomía de la discusión de cuáles son las funciones, este proyecto lo que hace es que le modifica esas competencias a Recope para que pueda investigar, producir, almacenar incluso y transportar estos combustibles alternativos. Y hay un elemento adicional también que me parece importante que tenemos que profundizar, que es desarrollar esas alianzas público-público o público-privadas que pueden impulsar estas nuevas actividades. ¿Cómo podríamos profundizar en estos dos puntos tan relevantes que tiene este proyecto de ley? Porque no, nos abre un panorama completamente distinto y nos quita esa visión que tenemos de Recope, que tiene que ver solamente con el tema de combustibles fósiles, a cambiar esta visión y empezar a generar otro tipo de combustibles a partir de otras materias primas.
0: Sí, tiene varios beneficios. Creo que uno de los beneficios es ayuda a bajar la contaminación. Recope puede empezar a trabajar en otro tipo de energías bajas en contaminación o no contaminantes, no contaminantes como es el hidrógeno verde y bajo contaminantes como podría ser la producción de energía a través de residuos de cultivos. Otro es que ayuda a reducir la dependencia de estos precios internacionales del petróleo que a veces son tan volátiles. Y creo que el más importante es que fortalece la seguridad energética del país. Y es que lo que tenemos que pensar es que si mañana ocurre una nueva guerra o hay una crisis internacional o un problema en el suministro mundial de combustibles, Costa Rica queda expuesta porque nosotros dependemos de lo que ocurre fuera de nuestras fronteras. Y lo que propone esta ley es darle esas herramientas a Recope para que pueda participar en estas nuevas alternativas energéticas y así ayudar al país a modernizarse. Y no estamos hablando de eliminar el petróleo o el diésel para nada. Esa línea va a seguir mientras el mercado internacional lo esté trabajando y pues las tecnologías estemos trabajando. Lo que estamos hablando es de construir una transición que sí sea ordenada, responsable y gradual, y que no nos agarre ahí de último minuto esa transición, porque ya el mundo está cambiando. Y como lo dije ahora, los países más competitivos sí están buscando energías más limpias, están buscando energías más seguras y más eficientes. Y la pregunta no sería si la transición energética vaya a ocurrir, la pregunta es si Costa Rica va a liderar ese cambio o si nos vamos a quedar atrás, que sería un gran peligro pues para el desarrollo. Entonces yo creo que este proyecto es bastante importante porque sí combina tres cosas que normalmente no van juntas, que es el cuidado del ambiente, fortalecer la economía y mejorar esa seguridad energética del país. Y cuando una iniciativa logra beneficiar al ambiente, a las familias y a la competitividad nacional. Al mismo tiempo, creo que sí merece ser tomada muy en serio. Y de nuevo, algo muy, muy, muy importante. Este proyecto no se trata de combustibles. Lo que se trata es de darle a Costa Rica más opciones de energías, más seguridad energética y más oportunidades para el futuro, porque el mundo no va a esperar a Costa Rica. Esa transición energética ya comenzó a nivel mundial y lo inteligente acá debe ser prepararnos hoy y no reaccionar dentro de 10 años cuando ya sea más caro y pues más difícil. Perdón por el
3: Conversamos, no, conversamos con el señor exdiputado, don Manuel Morales Díaz, y yo, escuchándolo, yo quisiera pedirle un favor, y es que usted tiene la posibilidad de acercar más este tema que no deja de ser complejo, que no deja de ser especializado, a nuestra audiencia. Y es que este expediente, el 24.079, si le queremos buscar, digamos, una forma más cercana de acercarnos a lo que se pretende, ¿verdad? Este proyecto lo que está es autorizando a una empresa pública a que nos ayude a hacer una alianza público-privada. Y esto pasa a propósito de Jacinto Basurilla, que fue tan exitoso. Necesitamos fabricar otro, pero otro que nos, que ya nos, ya hemos, esperamos haber aprendido mucho de Jacinto Basurilla, en donde, cómo deben ubicar, a dónde deben estar los desechos. Ahora necesitamos un Jacinto Basurilla que nos enseñe cómo transformar los desechos, cómo darle valor y entender que una vez que usamos un envase plástico, no podemos ver ahí un negocio. Lo que podemos ver es una alianza público-privada que trae beneficios a la colectividad. Hay que tratar de transformar ese envase plástico en materia prima energética. Y eso es un cambio totalmente de visión. Y ahí tenemos que trabajar mucho porque el mayor impulsor de esa transformación, si pudiéramos conectarnos con que cada vez que usamos un sartén y cada vez que vamos a desechar el aceite con que cocinamos, vemos ahí energía y sabemos cómo depositarlo y cómo llegarlo a un punto en que se va a transformar en combustible. Empezamos a dar grandes pasos en un país que tiene sello verde, que nos ha costado mucho durante muchos años y que ahora tenemos que aumentarle, tenemos que convencer al mundo de que vamos más allá de la belleza de nuestra naturaleza, de nuestra biodiversidad, sino que también como sociedad contribuimos a mantener eso. Y yo acudo a sus dotes de especialista en la materia. ¿Cómo? Necesitamos una cruzada. No solo para los grandes temas como el gas natural y su almacenamiento, que nos venga a ayudar en la matriz energética, sino también que la sociedad entienda que podemos ser parte de la solución del problema energético. Que una pequeña clasificación de nuestros desechos hace ya un importante efecto en esta nueva cultura que tenemos que tener. Entonces yo quisiera ver. Perdóneme que insista y que lo vuelva a meter en el tema, pero ¿cómo usted que sabe del tema, usted que ha estudiado el tema a fondo y que además su formación le permite conocerlo más con un expertise mayor? No veamos esto de la transición como un asunto de otros, es de todos, y como un asunto que nos conviene a todos como sociedad y que deberíamos generar una cultura de transición para que no es que vamos a abandonar los hidrocarburos, es que nos conviene como país consumir la menos cantidad posible.
0: La transición energética no debe ser un proyecto de un diputado, de un partido político o de un gobierno. La transición energética, como usted lo dice, es un desafío, pero también es una oportunidad para todo el país. Y eso es la oportunidad de construir una Costa Rica que sea más competitiva, más segura y menos dependiente de los factores externos que no controlamos hoy como país. Y es la oportunidad de atraer inversión, de generar empleo y de impulsar innovación. Y al mismo tiempo que podamos proteger ese ambiente que nos ha distinguido ante todo el mundo. Por eso digo, y lo he dicho, la transición, y como usted lo dijo, don Alex, la transición es de todos. La transición es de los trabajadores que todos los días necesitan movilizarse, de los agricultores y transportistas que dependen de la energía para producir, de las empresas que están generando empleo, de las universidades que desarrollan conocimiento y de todo el sector público y el sector privado. Y también es de gran importancia para las futuras generaciones que van a heredar las decisiones que vayamos a tomar hoy. La pregunta de nuevo no es si el mundo va a cambiar, es que el mundo ya está cambiando. Y la verdadera pregunta es más bien si Costa Rica va a tener esa visión y va a tener ese liderazgo para construir ese futuro. O si vamos a esperar a que otros lo hagan primero y de qué forma nos vamos pues nosotros a adaptar a ese cambio que vayan a hacer. Entonces, yo creo que nuestro país tiene ese talento, tiene experiencia y tiene, de nuevo, capacidad para liderar. Y por eso creo que debemos ver esa transición energética no como un problema, porque estamos a tiempo, sino como una gran, más bien por estar a tiempo, como una gran oportunidad de desarrollo para todos los costarricenses. Entonces, como usted lo dijo, a la hora de que me monto al carro, me estoy transportando con energía, a la hora que prendo un bombillo, estoy iluminando mi casa o mi lugar de trabajo con energía. Si están escuchando este programa o viéndolo, lo están haciendo a través del uso de energía. ¿Qué energía vamos a utilizar como país? ¿Y cuánto aporta a la economía el uso de esa energía? Si es una energía contaminante, si es una energía limpia, si es producida en este país, si lo estamos importando, si la estamos pagando carísimo porque hay una guerra, o si no dependemos, pueden haber mil guerras en el mundo, que es una independencia energética la que tenemos. Esas son las decisiones que debemos pensar y creo que este proyecto de ley ya marca ese camino o esa autopista que deberíamos tomar. Este es un primer gran paso para el país a la hora del manejo de energías y que habilita a una institución que ya lo hace y que tiene la gente para hacerlo. En el tema de que sea una alianza público-privada, es importantísimo que haya sector privado involucrado. La transición energética va a requerir inversión, va a requerir innovación y desarrollo tecnológico. Y ningún país va a poder avanzar solo con recursos públicos y más en estos momentos que están limitados o siempre están limitados. Necesitamos también recursos privados. Y se necesita que ambas partes trabajen juntas, el sector privado y el sector público. Cuando trabajan juntos lo hacen muy bien en este país. Y al ampliar las posibilidades de recope para participar en estas nuevas alternativas energéticas, también vamos a crear oportunidades para alianzas con empresas, con inversionistas, con universidades, con desarrolladores de tecnología que pueden aportar conocimiento, experiencia y lo más importante, capital. Y eso va a significar más inversión, más innovación. Y potencialmente puede haber hasta más empleo para costarricenses. Entonces, las alianzas público-privadas van a permitir proyectos que de una u otra forma, pues podrían tardar muchos años en desarrollarse si solo fuera el sector público. Entonces, lo importante es entender que este proyecto no busca sustituir ni al sector privado, ni al público, ni desplazarlo. Lo que busca es crear esas condiciones para que Costa Rica aproveche mejor esas oportunidades que están surgiendo en el mundo de la energía. Es que no es solo lo que está pasando acá en Costa Rica, es lo que está pasando a nivel mundial y hacia dónde se está avanzando el mundo y donde nosotros tenemos que anticiparnos para ser competitivos. Cuando el sector público y el sector privado trabajan juntos con reglas claras y con objetivos comunes, el país ya se ha demostrado que avanza más rápido. Y la transición energética no lo va a hacer solo el Estado, ni no lo va a hacer solo la empresa privada. Lo vamos a lograr y trabajando juntos.
1: Don Manuel, No podemos dejar pasar, cambiando un poquito el tema, ¿verdad? Lo que está pasando en la actualidad y me gustaría conocer un poco su opinión sobre este tema. Sabemos que fue un tema bastante discutido en el cuatrenio anterior, estamos hablando de crucitas. Y en la actualidad, bueno, el día de hoy la Presidenta de la República está en el sector con también varios congresistas viendo un poco la zona y se dieron algunas situaciones esta mañana y demás. Y me gustaría saber la opinión de usted, que es un experto en el tema del cuidado medioambiental y todo lo demás, ¿verdad? Sabemos que el tema de crucitas se las trae, es un tema muy complejo, ¿verdad? Muy complicado, más por ese sello verde que tiene Costa Rica y todas esas condiciones o problemáticas que podría verse al tema de extraer el oro, ¿verdad? Pero también conocemos que en la zona de Crucitas se vive una dificultad, que no se está controlando esa extracción ilegal de algunos sectores, ¿verdad? Entonces, ¿cuál podría ser una de esas propuestas, según don Manuel Morales, para tratar de poder ir a ese punto, a esa problemática que actualmente está viviendo esta zona?
0: Sí, es muy lamentable lo que se está viviendo y lo que se vive todos los días como sociedad, como ambiente y en temas económicos como el país. Ahí cuando pasó lo de Crucita, se abrió un portal o una puerta que se han abierto en muchas otras zonas mineras del mundo y ya no hay marcha atrás. Que hago el comercial y también pensemos si en algún momento aquí se quiere explotar petróleo. Y vean cómo están viviendo ciertos países las situaciones socioambientales que viven. A manera de datos, Costa Rica tiene mayor desarrollo socioeconómico que todos los países que explotan petróleo en América Latina. Tenemos mejores índices que México, que Colombia, que Ecuador, que Venezuela y que Brasil en temas de desarrollo socioeconómico. Así que explotar este tipo de materiales es sumamente peligroso y ahora vemos las consecuencias en Crucitas, donde se vive pobreza, prostitución, narcotráfico, donde ya no se roban el oro, ahora se roban la tierra y están sacando como hormigas en sacos tierra, lo pasan a Nicaragua y ahí es donde están extrayendo mafias el oro costarricense. Eso es tierra de nadie. Estamos gastando recursos, país, de seguridad, de mucho, mucho dinero. O sea, todo ahí está mal. Ahorita, bueno, hay varias propuestas. Creo que de varios partidos políticos y de sociedad, de la sociedad, de organizaciones. Creo que cada propuesta que se presenta es una posible solución que se ve y creo que de todas buscan el bienestar país. Unos se han dicho que se convierte en una zona protectora. Yo lo que sí veo, perdón, yo esto sí lo veo un poco, perdón, ese es el tema del teletrabajo. Lo veo poco viable la protección ambiental. La protección ambiental ahí porque va a seguir la extracción ilegal. Y la invasión de personas. Hay una propuesta para que ingrese una empresa y regularice todo este mercado. Ese, pues yo lo veo viable, que es el proyecto de ley que ya está presentado en la Asamblea Legislativa y que hay un mayor consenso entre las fracciones. Está bien, va a regularizar un poco el mercado. Costa Rica va a empezar a recibir dinero de ese oro que hoy se están robando. Lo que me preocupa es lo que vaya a pasar en las tierras vecinas, porque entonces toda esa mafia que hoy se está robando el dinero nada más se corre un poquito, porque las vetas de oro que hay ahí son bastante grandes. Entonces es cómo regular ese tema. Lo que ocupamos es diálogo, pero también no solo diálogo, sino ya acciones. Y creo que lo que hay ahorita más avanzado a nivel nacional es el proyecto de ley que ya está, que fue presentado por el gobierno anterior, pero que creo que también tiene bastante apoyo de otras de otras fracciones, es nada más pues avanzar con ese, porque de no hacer nada a hacer algo, creo que mejor quedémonos en hacer algo y es lo que está un poquito más avanzado y un poquito más de consenso, pero hay que meterle candela. Hoy es un ejemplo de lo que se ve. Yo tuve la oportunidad de estar allá hace 2 años y lo que es la contaminación de las aguas, la calidad tan mala de vida de las personas que están ahí, donde por muchachas menores de edad inclusive se prostituyen por una pepita de oro, por un gramo de oro, toman de aguas contaminadas, inclusive hay cierto nivel de esclavitud de personas, de mafias poderosas armadas que lo que hacen es traer personas de Nicaragua bajo condiciones, las peores condiciones humanas, y llevarlos a que extraigan ese oro donde ellos se hacen multimillonarios y después lo cambian pues por droga o por armas. Entonces es una situación que se debe pues tomar ya decisiones, y de nuevo creo que el proyecto de ley que está actual es pues no la solución absoluta, pero es lo mejorcito que se ha planteado.
3: Quiero, respecto a este tema, preguntarle cómo ve el futuro, porque usted acaba de citar un elemento que es un antes y un después. En el momento en que usted termina el primer ciclo de exploración de cualquier recurso del subsuelo y determina que hay una cantidad comerciable, inicia una fiebre. Porque si hay en Cutris, puede haber en otra parte del país. De hecho, hay cultura de oro en Avangares, hay cultura de oro. Hay un cantón que se llama Montes de Oro y tiene que ver con la cultura del oro. Sin embargo, el país contuvo por décadas, de alguna forma, yo no conozco cuáles fueron las razones, ni he leído ningún estudio. El concepto de la minería a cielo abierto, que es una forma, digamos, es una forma más, no quiero usar un término que no sea correcto, es una forma de industrializar más, con una mayor cantidad. Es un proceso que es casi como manejar, la explotación de un tajo, es remover una cantidad considerable de material. Inclusive varios metros, y bueno, hay fotos de minerías a cielo abierto que son impresionantes, ¿verdad? Y esa es la forma, digamos, que más utilidad da o que menor costo para extraerlo tiene. Cutris es un distrito en donde lo que hay es una fiebre del oro y las consecuencias que eso trae. Y cuando no es regulado y cuando está fuera de control, se dan los fenómenos negativos de la sociedad que estamos presenciando ahí. En su criterio experto, ¿cómo equilibrar? ¿Cómo ver un poquito más allá del tema de lo único que tenemos hoy es una concesión de explotación de una área bastante pequeña que se denomina Crucitas, pero que bueno, que ya hay otras áreas cercanas a Crucitas que cree que se o que se estima que es hay igual o más, y entonces empieza a hacerse todo un área y lo que llamamos una fiebre. En su criterio experto, ¿cómo congeniar esta situación social, económica y ambiental?
0: Sí, es un debate bastante fuerte. Esto es todo un programa, ¿verdad? Acá no debería haber una discusión entre quienes aman el ambiente y quienes quieren un desarrollo económico. Y debemos nosotros como país superar esa falsa división. Acá la verdadera pregunta es si nosotros como país podemos diseñar un modelo que proteja el ambiente, que genere riqueza para los costarricenses y que recupere el control de una actividad que hoy en gran medida está en manos de mafias, de ilegalidad. Allá en esa zona de Cutris y de Crucitas, porque como usted lo dice, en Avangares está regulado y se trabaja muy bien. Y es que hay una realidad y no la vamos a poder ignorar. El oro sigue ahí y se va a poder seguir extrayendo más oro porque ahí ya se ha demostrado que hay bastante. Entonces, mientras el Estado está debatiendo, mientras miles de personas están ingresando a la zona, mientras están generando todos los días impactos ambientales y parece que a nadie le importa, existe además presencia de grupos criminales y además de remate no estamos recibiendo pero ni un solo 5 de beneficio económico como Estado. Más bien estamos gastando millones de colones diarios ahí en seguridad. Entonces, por eso es que algunos están planteando que Costa Rica pueda estudiar yo diría que un modelo pues moderno y que sea transparente y que sí sea altamente regulado de aprovechamiento del recurso, donde el Estado pueda mantener ese control. Y de nuevo, aquí viene otra alianza público-privada. Y donde sí hayan exigencias ambientales de más alto nivel y que las comunidades locales se beneficien de esa extracción. Ahí lo que debería haber es toda una economía sana, donde se desarrolle es principalmente los pobladores de ahí. Y acá tenemos que ver qué se hizo mal en el pasado y no repetirlo. Tenemos que analizar, creo que ya se ha analizado mucho, más bien creo que es el momento de tomar decisiones sobre si existe una mejor forma que la existe, referente a la situación que vivimos hoy y que se vive todos los días. Y empezar de a poquitos, pero sí se puede estar mejor de a lo que está hoy, porque yo creo que ya no hay nada para estar peor. Y tenemos que hacernos una pregunta incómoda, y es, si ya estamos sufriendo esos impactos ambientales y sociales de esta minería ilegal, no deberíamos por lo menos discutir, porque no se está discutiendo, si existe una alternativa más ordenada y más segura y más beneficiosa para el país. Y no solo discutirlo, sino tomar las decisiones, pero tomar esas decisiones ya. Y no solo desde los extremos. Nosotros creo que tenemos esa madurez para analizar temas complejos y no para convertirlos en guerras ideológicas, si se conserva, si no se conserva. Creo que ya hay decisiones, ya se está extrayendo. Sigamos extrayendo, pero sigamos extrayendo de una forma ordenada, de una forma legal. Acá la pregunta o la mejor pregunta es cuál es la mejor solución para esa zona, cuál es la mejor solución para la seguridad nacional y cuál es la mejor solución para empezar a generar ingresos para el país. La riqueza de Cruzitas no debería estar financiando la minería ilegal, si, ni a los, ni al, ni al crimen organizado. Si alguna vez se llega a aprovechar ese recurso, debe ser bajo reglas muy claras del Estado costarricense, bajo el control del Estado costarricense y en beneficio de los costarricenses. Creo que ahí es donde se cierra.
1: Don Manuel, lastimosamente ya se nos acabó el tiempo y queríamos agradecerle esta tarde porque nos haya acompañado y nos haya explicado cada una de esas iniciativas.
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11: Hola, ¿qué tal? Muy buenas tardes. Bienvenidos todos a Cosechas de Bienestar con Karen Dondi. Estamos 19 de junio del 2026. Vean qué rápido que se nos está yendo ya este mes de junio. Y cerrando semana nosotros con un tema muy lindo donde vamos a aprender y donde vamos a conocer con nuestra invitada Glenda Mesén González. Glenda es una técnica agrícola y nos va a estar acompañando esta tarde. En los controles, nuestro compañero Eduardo Chavarría Velázquez, pero nos vamos con Glenda Mesén González. Glenda, bienvenida a Cosecha de Bienestar. Buenas tardes, es un gusto contar con usted este día.
12: Buenas tardes, Karen. Buenas tardes a todos. Muchísimas gracias. Yo demasiado orgullosa de estar en este espacio con ustedes y sobre todo de poder ser un ente de información, un ente de cambio, que estoy demasiado contenta porque es lo que usted hace con cada uno de los invitados que trae a este espacio.
11: Bueno, y usted es una invitada especial para nosotros con un proyecto muy lindo que nos va a mostrar de biofábrica de la resiliencia desde la finca Gavilán. Así es que vean ustedes qué título, Finca Gavilán y el proyecto Biofábricas de la Resiliencia. ¿De qué se trata esto? Este tema lo vamos a conversar en este mes de junio, en el mes del ambiente, con Glenda Mesén González. Pero Glenda, cuéntenos primero, antes de entrar en materia, ¿desde dónde se nos conecta usted esta tarde a CRC 89.1 Radio?
12: Bueno, Río Claro, Golfito, Zona Sur.
11: Río Claro, Golfito, Zona Sur. Vean qué lindo cómo llega CRC 89.1 Radio hasta Golfito. Y está Glenda con nosotros esta tarde y con más que compartir. Vamos a tener más que una tacita de café informativa, como digo yo, constantemente, porque el proyecto de biofábricas es impresionante lo que están haciendo allá en Golfito con Glenda y esta gente que también le colabora. Pero Glenda, usted es técnica agrícola. Cuénteme un poquito quién es Glenda Mesén González.
12: Bueno, primero que todo, soy agricultora, soy una mujer de campo, campesina. Mi familia de tradición se dedicó a una parte lo que es producción café, producción de caña de azúcar, creyente de trapiches y potreros, ¿verdad? Entonces, desde pequeña he tenido demasiada afinidad por la naturaleza. Luego tuve la bendición de poderme incluir en el sistema de Lina y gracias a Lina me especialicé en la parte de agricultura orgánica. Y bueno, hoy por hoy se ha abierto un montón de espacios para mí, porque conforme uno va avanzando en este camino se da cuenta que necesita más conocimiento, ¿verdad? Y que luego llega una persona y le comenta algo, o una persona le pide algo, porque en las fincas también vendemos, entonces los clientes cada vez son más exigentes, y ahí es cuando empezamos a notar que también tenemos que mejorar el sistema productivo. Entonces de ahí empieza mi formación, a partir de lo que me fueron enseñando mis papás, que hoy por hoy ya no son solo caldos que mi papá hacía ahí, ¿verdad?, en un corral, ya hoy tienen otros nombres, ya hoy son biofermentos, pero toda esa inquietud desde pequeñita que se me fue inculcando, más el amor a la naturaleza, a los animales también, y sobre todo porque fui desarrollando un amor muy especial por trabajar en comunidad y al ver mi comunidad vulnerable y que yo he tenido la oportunidad de movilizarme a otros lugares, a otras zonas del país, y decir, bueno, si aquí se está logrando, ¿por qué nosotros allá? Es cierto que somos una esquinita, estamos larguito de San José, estamos larguito de Lagán, pero ¿por qué no podemos? Entonces de ahí fue como Glenda desarrollándose ya como en su parte más productiva, ¿verdad?
11: Pero eso me encanta, Glenda, ese espíritu suyo de crecimiento, de ayudar a su comunidad, y me encanta que usted está apoyando a sus padres, innovando y tratando de crecer más en la agricultura y crecer en una agricultura moderna, en una agricultura amigable con el ambiente y sobre todo uniendo esfuerzos en la comunidad. Ve, jóvenes como usted son los que necesitamos que se queden en el sector agropecuario y sí los tenemos. Y usted es un ejemplo de ese relevo generacional que nosotros siempre comentamos. Y Glenda, y su participación con mujeres del sector. Tengo entendido que usted también está ligada a organizaciones de mujeres.
12: Sí, bueno, formo parte de colectivos no solo de la zona sur, sino de otras zonas del país también. Soy parte de una red de mujeres que somos cuidadoras de semillas. Eso abarca mujeres de San Carlos, Cartago. Bueno, básicamente tenemos gente de todo el país que fuimos creando un banco de semillas porque se nos está perdiendo, ¿verdad? Lo que sí teníamos, entonces para ir retomando. Además de eso, formo parte de una cooperativa de la zona sur que está dirigida por mujeres también. Tengo participación en una fundación, en este momento está un poquito en pausa, pero nosotros en Zona Sur no tenemos el tema de, ¿cómo decirlo?, las ferias del agricultor como se encuentra a nivel nacional, sino que nosotros tuvimos que desarrollar un proyecto semiprivado por medio de una fundación para poder abrirnos un espacio para poder vender lo que nosotros producimos. Entonces, ha venido ahí como un proceso entre abrir, crear, se cierra una fundación, creamos una organización, entonces hicimos una asociación y ahí estamos entre todas. En general, somos mujeres a la cabeza, pero tenemos apoyo de nuestros padres, las que tienen esposos, hermanos, y se fue acuñando la gente y nos hemos ido apadrinando. De ahí hasta pasar por el Ministerio de Educación, en las juntas locales, porque no había gente en el pueblo que trabajar en la parte de comités de camino, porque también la gente del pueblo está cansada de trabajar y siempre son los mismos, y el relevo generacional no siempre quiere participar. Soy la bombeta del pueblo, como dicen mis amigos, ¿verdad? Pero todo eso es muy bonito porque uno lo lleva a conocer muchas personas, a conocer cómo se desarrolla una localidad, una comunidad, y sobre todo a desarrollarse uno y a encontrar en qué uno puede ayudar, ¿verdad? A mí me gusta una frase que dice, el que no nace para servir, no sirve para vivir, y creo que por ahí va mi encaminamiento.
11: Excelente, Glenda. Estoy sorprendida de que tenemos en Río Claro de Golfito una mujer tan dinámica y activa. Ya usted somos es una líder muchas. En la zona.
12: Esto, yo siempre lo he dicho, las mujeres somos muy empoderadas y cuando estamos en estas organizaciones nos vamos acuerpando entre nosotras y una le damos la fuerza a todas. Entonces, esto es como un abrazo para todas las chicas del sur porque somos muchas las que tenemos esas ganas de trabajar.
11: Excelente. Ahora, usted me habla cuidadora de semillas. ¿Me puede profundizar en esa parte? Eso me encanta, cuidadoras de semillas. Y creo que ahí es donde tenemos una amiga en común, ¿verdad?
12: Sí. Tenemos por ahí, bueno, están varias de las chicas, ¿verdad? Doña Aura Martínez ha sido una persona que en realidad ha impulsado mucho esto. Cuando yo le comenté una idea que tuve por ahí, lo pudimos desarrollar, inclusive se hizo muy cerquita del volcán Irazú, un encuentro de mujeres semilleras, fuimos a la zona de Limón también. Por ahí
11: me llevan el próximo.
12: Claro, por ahí se plantearon otras ideas a zonas de San Carlos y todo, porque esta red ya existía. Lo que yo hice fue como pelotearlo para mi zona que no se estaba desarrollando. Entonces lo que estamos haciendo es, en mayoría mujeres, ¿verdad? Pero también hay hombres incluidos, hacer nuestro propio banco de semillas. Poner un punto de encuentro, ayuda de universidades, instituciones públicas, instituciones privadas para el tema del transporte, alimentación, y se hace un encuentro en donde intercambiamos semillas, intercambiamos saberes, damos charlas, damos tips, de cosas muy caseras, de qué nos está funcionando a cada uno desde nuestros campos para seguir produciendo, porque si bien es cierto, ahorita uno tiene mucha facilidad para comprar semillas, inclusive importarlo, pero lo que nosotros tenemos en nuestros campos, nuestras semillas criollas autóctonas, se nos están perdiendo. Entonces, a partir de esa inquietud, a mí me contaron el proyecto, yo dije, sí, me encanta, vamos, porque allá tenemos muchas semillas, muchas plantas, ramitas, esquejes, ¿verdad?, que podemos intercambiar, que era medicina tradicional, era alimentación tradicional, pero que se nos está perdiendo.
11: Exacto, y eso es muy importante, y que esa iniciativa, y vea, la llevan mujeres, la están liderando en este momento mujeres cuidadoras de semillas. Pues estemos pendientes, manténgame bien informada, de las capacitaciones o los encuentros que tengan ustedes en diversas zonas del país para estar promocionando. Vea que nosotros somos Cosechas de Bienestar y ustedes son un bienestar para el sector agropecuario. Ahora bien, usted es técnica agrícola, graduada en el INAH.
12: Sí.
11: Eso me llama la atención y me invita también a motivar a muchos jóvenes para que puedan incursionar como técnicos agrícolas, porque necesitamos técnicos agrícolas también. Y además, estás estudiando, ya terminando la carrera de agronomía en la UNED. Entonces, es un complemento muy interesante, muy bonito, donde ya vamos a tener más profesionales en el campo, dentro de ese gran proyecto y esa necesidad país de tener quien coseche y quien nos ayude a producir mejor dentro de 30, 40 años.
12: Sí, en realidad, bueno, nosotros tenemos un lujo de institución

0: cabe, ¿verdad? Como, hey, hola, ¿quieres estudiar un año? Todo pago. No, ¿verdad? No pasa siempre. Entonces hay que aprovecharlo. Tuve compañeros y compañeras desde Talamanca, Zona Norte, la parte central. O sea, usted se topa con una riqueza de personas increíble. A partir de ahí fue cuando ya yo empecé a ver como otras cosillas que necesitaba meter dentro del proceso que yo estaba aprendiendo, qué necesitaba para allá, en mi clima, porque no era lo mismo estudiar en Cartago a estudiar en la zona donde yo vivo, que estamos a 400 metros sobre el nivel del mar con el 90% de humedad y llueve todo el año casi, ¿verdad? Entonces ahí es cuando empieza uno a desarrollar en el campo y de ahí es donde empieza la necesidad y la idea de la biofábrica, porque claro, en condiciones ideales, con todas las herramientas, ¿qué puedo hacer? Pero en las condiciones reales de una persona campesina, que lo que tiene es un galerón, ahí la parte de atrás del corral desocupada, ¿cómo yo puedo decirle a un productor, sí funciona, anímese, yo le puedo enseñar, hay muchas personas que le pueden enseñar? Y ahí es donde empieza a darle la vuelta a Finca Gavilán, hacia esta transición de un proyecto que se convierta en un proyecto escuela para otras personas.
1: Finca Gavilán queda en Río Claro de Golfito,
0: Sí,
1: ¿verdad?
0: estamos, ajá, ahí se llama Guaycara, en realidad, pero la gente lo conoce por Río Claro, pero nosotros estamos aproximadamente a unos 12 kilómetros de Río Claro Centro. Para que se puedan hacer como el imaginario, no tenemos acceso a electricidad, no tenemos acceso a agua potable, no hay recolección de basura, no, hay una parte que no se puede pasar, si crece la quebrada no se puede cruzar, la gente se queda de un lado o del otro, camino de lastre. Bajo esas condiciones que vimos muchas personas aún en Costa Rica, empezamos a crear un proyecto replicable. Yo siempre digo, a cualquier lugar del país, a cualquier lugar del mundo pueden llevarse a replicar un proyecto como esto. Porque si nosotros estamos logrando vivir, coexistir con la naturaleza, producir y poder vender excedentes y aparte de eso buscar de qué forma podemos empapar a la comunidad dentro de este proyecto, yo siempre he dicho, digamos, que de alguna forma nosotros podemos llevar a los productores ahí, enseñarles y que ellos vean que sí funciona y que lo pueden hacer en sus fincas. Entonces, nosotros tenemos un gran abandono de tierras en la zona sur, porque la gente está vendiendo sus propiedades porque no se ven rentables, pero ¿por qué no es rentable? Porque el suelo está desgastado. Entonces, como viendo todo ese panorama, empezamos a darle la vuelta. Y por eso ahorita se llaman biofábricas de la resiliencia, porque hay que tener mucha resiliencia para poder entrar en estos procesos.
1: Pero sí se puede,
0: Claro que sí.
1: ¿verdad? Que sí se puede. Y vean, amigos oyentes, que Glenda Mesén vino, se especializó en Cartago, en el INAH, como técnica agrícola. Ha estado en diferentes organizaciones del sector, en diferentes grupos que trabajan por esas zonas rurales. Y por también preservar el ambiente, por generar trabajo, empleo en esas comunidades. Y bueno, usted me dice Finca Gavilán, que todavía no tiene muchos accesos y muchos beneficios, que sí tiene la GAM, ¿verdad? Entonces nosotros en el gran área metropolitana hay que darle gracias a Dios y muchos productores que están en el gran área metropolitana debemos darle gracias a Dios, productores de papa, productores de zanahoria, tomate y otros cultivos que están en todo el GAM. Bueno, vean que ustedes tienen todas las herramientas para cultivar y para trabajar. Y este proyecto Biofábrica de Resiliencia, que estamos comentando hoy con Glenda, dice que se desarrollan actividades de ganadería de baja escala, agricultura sostenible y turismo. ¿Por dónde empezamos, Glenda?
0: Bueno, vamos a empezar desde lo último, el turismo.
1: El turismo,
0: A mí
1: correcto.
0: esa parte me encanta. Nosotros en fincas no nos imaginamos el potencial que tenemos para hacer turismo con la gente. Digamos, yo cuando llegué a la zona de Cartago a estudiar, yo me morí de emoción de ver esos campos de cebolla y campos de papa y fui a un lugar que me invitaron a cosechar zanahorias y yo vi que las repartaban y les dije, ¿qué van a hacer con eso? Ah, es para las
1: Y
0: vacas.
1: hasta zanahorias de colores
0: Y yo
1: cosechamos
0: dije,
1: nosotros.
0: ¿cómo es posible que las vacas se coman esas zanahorias, verdad? Entonces, ahí yo le decía a la gente, qué vacilón, es porque uno se acostumbra a lo que uno tiene. Si nos vamos a mi zona, usted está ahí cosechando maíz y peleando con los monos porque le pasan por encima, ¿verdad? Por allá pasan los tucanes, en las tardes son unas bandadas de aves que andan en el

0: patio y ahí empezó una inquietud bastante interesante. El proyecto como tal se nos surge es en la pandemia, porque cuando se cierra todo el país empezamos a hacer un movimiento de trueque gracias a la fundación que ya teníamos. Entonces nosotros como productores intercambiábamos leche por mamones, el otro intercambiaba papayas por yucas, ¿verdad? Porque no estaba entrando lo que generalmente comprábamos. Fuimos creando información para los mismos productores y de ahí empezó la gente a preguntarnos, ¿y dónde están? Y los puedo visitar. Y ya yo hice una página en Facebook y empecé a postear fotos. Dentro de la finca hay una catarata, teníamos caballos. Todo eso se fue uniendo de tal forma que el turismo rural en este momento se está apuntando a una, y creo que esto no pasó solo conmigo, pasó con muchas otras fincas y empresas. La gente empezó a visibilizar que tenemos mucha riqueza en nuestros campos, en nuestras propiedades, que otras personas quieren conocer, que de la misma localidad no saben que ahí existen. Entonces, por eso les digo, empiezo de atrás hacia adelante. Lo último que surgió en nosotros fue el turismo. La idea inicial, perdón, inicial en la finca, llegamos hace unos 12 años, más o menos, la idea era una finca de ganadería. Cuando llegamos a la finca, nos dimos cuenta que el suelo estaba súper desgastado, que los animales, no habían árboles, entonces los animales pasaban con demasiado calor. Y cuando uno es animalero, a pesar de que se dedica a la parte de ganadería, y también hay que tener un corazón por los animales que nos están dando de comer. En ese momento empezamos a revisar que las aguas estaban siendo muy pisoteadas. Teníamos un problema grandísimo, pero ya estábamos ahí. Mi papá dice, hay que encontrarle la pomba al palo. Entonces, mi papá decidió que lo más sabio era empezar a cerrar partes de la finca para crear bosques para los mismos animales. Nosotros somos agricultores. Cuando empezamos a sembrar, ¿qué encontramos? Que a nuestro alrededor hay 300 hectáreas sembradas de palma. La palma se convierte en un nicho para animales, pero no es alimento para todos los animales. Entonces, a la hora que usted empieza a crear un oasis de producción agrícola, adivine, todo el mundo del bosque encontró ahí un festín. Entonces empezamos en otro proceso que fue sembrar todos los bordes de la finca hasta donde se pudiera, con otros cultivos para que los animales llegaran a comerse eso y no se nos comiera lo que nosotros estábamos sembrando para nosotros mismos. Como esto fue hace 10 años, en toda esta transición hemos visto como hoy por hoy las manadas de los aínos, las manadas de los pisotes, los mismos monos, llegan en cierto tiempo de cosecha a comer de ciertos árboles y cuando la gente visitante lo ve es como, ay, ¿qué es esto tan bonito? Y entonces vamos a cosechar lo que nos vamos a almorzar hoy. Entonces se abre un concepto que es del huerto a la mesa. Entonces vamos a cosechar y por allá mi mamá les da una clase de cómo se hace, no sé, las tortillas con un picadillo de lo que ya ellos cosecharon en el campo. En ese
1: Ay,
0: momento.
1: picadillo, se sabe. Ah, no, Glenda. Y nosotros deseando el cafecito
0: El
1: y usted
0: cafecito, la tortilla
1: antojándonos
0: palmeada.
1: con esa tortillita y ese picadillo. Ay, tenemos que ir a Finca Gavilán
0: Tienen que
1: también.
0: visitarnos. Entonces, con esto, si usted lo ve desde la otra parte, es lo más normal del mundo. Todas las personas en el campo tienen acceso al que sí, bueno, no todas, pero la mayoría de gente tiene acceso a que se hace una tortillita y todo lo demás. Es normal, por eso no le vemos un plus. Pero cuando la gente que nos visita no está acostumbrada a esto, ahí sí empiezan a ver qué bonito, y yo quiero aprender, y yo quiero una clase de cocina, y cómo produce, y por allá dice, ay, yo tengo matas, pero mis matas se me mueren, entonces vamos a ver cómo se hace el abono. ¿Usted tiene animalitos? Sí, vamos, le vamos a enseñar cómo se hace ese abonito a partir de las excretas de sus animalitos, ¿verdad? Entonces empieza desde una idea muy chiquitita hasta agarrar ya fincas grandes que pueden hacer este mismo proceso, una lechería, por ejemplo, de allá. Que puedan mezclar los desechos de las fincas de palma, eso se devuelve al campo, pero también puede llegar un grupo de personas que aprendan cómo se hace ese proceso. Entonces ya el productor no solo va a recibir el beneficio de compostear sus residuos valorizables, ¿verdad?, orgánicos, sino que también puede recibir un extra por llevar gente a conocer cómo se hace.
1: Eso es increíble. Y entonces han logrado también explotar esa parte de turismo rural, ¿verdad? Y han generado empleo a la
0: Sí,
1: comunidad.
0: realmente, digamos, suena cruel, ¿verdad? Pero no es como que yo tenga una planilla de gente trabajando conmigo, yo iba haciendo encadenamientos. Entonces tengo un vecino que tiene un bosque muy bonito y le dije, ¿por qué no negociamos, don Julián? Vea, yo traigo gente, hacemos los senderos, yo le ayudo y yo le pago a usted por la gente que entra a caminar por su finca Y si usted quiere estar con nosotros, don Julián es el primero que está esperando la temporada de aves con la mochila al hombro,
1: Y es
0: porque
1: el guía,
0: él
1: el
0: es el guía de
1: guía.
0: nosotros. Es
1: La
0: un señor.
1: temporada de aves, qué
0: Sí,
1: bonito eso.
0: nosotros tenemos temporadas de aves migratorias que la gente las espera mucho. Entonces, don Julián nos espera porque ya yo le aviso cuando va gente y él es el que nos lleva, él nos hace el tourcito. Luego tengo otros amigos que se dedican a la parte más botánica, otros que se dedican ya como a guiado, como tal. Entonces hemos ido abriendo unos espacios, creamos grupos entre nosotros mismos, comisionamos entre todos y se convierte en economía social circular, ¿verdad?
1: Oh, excelente, vea cómo se han defendido ustedes allá en Río Claro de Golfito con este proyecto tan interesante. Pero la radio es descripción, Glenda. Entonces, ese tour de las aves, ¿cómo me lo podrías describir?
0: Ah, bueno, imagínense ustedes, tienen que llevar buenas botas porque vamos a pasar entre charcas o dispuestos a mojarse. Gente aventurera, que hay mosquitos, que hay zancudos, que hay bichillos, es parte de la aventura. Tienen un montón de sonidos alrededor de ustedes. Y nos empezamos a caminar entre el bosque y vemos donde pasa una manada de monos. Inclusive hemos visto hasta el puma, donde nos ha pasado cerquitica. Por allá andan los pisotes viéndonos, ¿verdad? Más adelante usted se encuentra, hay como un montón de hormiguillas en el suelo, esos montón de hormiguillas en el suelo que se están mudando de casita, es el festín perfecto para un montón de aves. Entonces, sentarse ahí a observar, a tomar fotos, puede ser un conteo hasta de 50 tipos de aves diferentes en una cuestión de 1 a 2 horas. Es muy interesante, porque la vista, el oído se empieza a afinar. Entonces, cuando ya uno está en eso, cualquier movimiento que usted escuche, usted dice, es un pájaro. ¿Qué será? ¿Qué será? Una iguana. ¿Qué anda por ahí? Andan los monos. Me va a salir el puma. Entonces, es toda una aventura, porque usted empieza a darse cuenta de que uno es tan chiquitito alrededor de todo esto que nos está rodeando, lo que está encima de nosotros. Es que no es solo las aves, es todo, las plantas, las flores, los aromas, cada temporada, si es lluvia, si es un poco más avenanado, usted siente aromas distintos. Encuentra, como le digo, por ejemplo, nosotros ya empezamos a reconocer ciertos cantos de aves y sabemos que estamos en una temporada de aves migratorias, que están pasando de Panamá, se quedan un tiempito en Costa Rica y continúan, ¿verdad? Ahí en nuestras
1: Y
0: tierras.
1: sobre todo, ¿en qué meses del año se da?
0: Bueno, nosotros tenemos varios, por ejemplo, cuando entra el verano, es un espectáculo, porque como las tardes ya son más largas, verano más o menos, digamos que nosotros estamos hablando, marzo, abril, mayo ya son las primeras lluvias. Entonces, esas tardes largas, averanadas, en las noches usted escucha los búhos donde andan muy cerca, el pájaro estaca, que es súper enigmático, y en las épocas ya más de invierno. Es en las tardes aprovechar, porque si llueve mucho, mucho, mucho, ellos no se van a asomar. Entonces, estar 2, 3 de la tarde, todos listos, ahí tenemos una tarima. Entonces, imagínense ustedes sentados en un patio, en una tarima, que es lo que decía mi abuelita, un molejón, que es un tablón de madera, la jarra de café recién chorreado con un gallito, los binoculares y usted nada más viendo las aves que pasan al frente. Que pasan al frente en esos bosques de tacotales que fuimos dejando hace 10 años atrás para que el ganado tuviera donde asolearse. Por eso hoy la finca no es ganadera, porque no hacemos una explotación ganadera alta. Nosotros preferimos que el bosque surgiera para poder coexistir nosotros con ellos. Una vez, de eso tengo una anécdota buenísima, llegó un amigo de mi papá, que él sí es ganadero, y le dice, mi papá se llama Olver. Olver, qué finca más fea. ¿Qué es este montón de monte que usted tiene? Y mi papá llega todo triste y me dice, no, es lo que me dijeron. Le digo, papi, ese montón de monte, ¿usted sabe cuánta vida está alojando? No es lo mismo, no podemos hablar, no son las mismas visiones de una persona que quiera explotar ganado de gran escala a nosotros que realmente vivimos aquí, porque vivimos dentro de la finca, no es igual.
1: Qué increíble ese viaje informativo que nos estás presentando esta tarde, Glenda, acá en Cosechas de Bienestar y por supuesto por CRC 89.1 Radio. Me encanta no solamente la información, sino todas esas vitaminas suyas como productora contándonos sobre ese mundo maravilloso que Dios nos ha proporcionado, por ese espacio tan lindo que está en Río Claro de Golfito, y que deberíamos todos los costarricenses darle gracias a Dios por la naturaleza, por el medio ambiente, por esos espacios, por las aves, por los animales también que rodean los rincones de Costa Rica. Vamos, Glenda, a una pequeña pausa comercial que ya tiene lista nuestro compañero Eduardo Chavarría Velázquez, nuestro hermano Chavita, y ya regresamos con más información que nos proporciona, amigos oyentes, Glenda Mesén González desde Río Claro de Golfito. Ya volvemos.
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1: 4:36 en CRC 89.1 Radio, Cosechas de Bienestar con Karen Dondi. Es un placer compartir con todos ustedes esta cierre de semana. Y vean, imagínense que lo hacemos desde Río Claro de Golfito con Glenda Mesén González, quien nos ha estado dando un programazo hoy desde esa zona tan linda de nuestro país sobre ese proyecto de biofábricas de la resiliencia. Glenda, ya hablamos sobre turismo rural y nos dio usted ese tour de las aves. Qué maravilloso debe ser y qué privilegio poder participar del mismo. Hablemos ahora de la agricultura sostenible y de la ganadería, que incluye este plan de biofábricas que busca convertirse pues en un espacio de innovación, de capacitación y colaboración entre los productores, como nos has venido contando.
0: Claro que sí. Bueno, primero que todo, hay algo que a veces se nos olvida y es que los ganaderos siguen siendo agricultores, ¿verdad? Muchas veces la gente se empezó como a desviar, tal vez, o a dividir los caminos de la agricultura y la ganadería, pero se nos olvida que tenemos pasturas, de que tenemos forrajes, que tenemos cercas vivas y que tenemos animales que necesitan nutrición, no solo lo que yo sintéticamente o por medio de formulados o por medio de inyecciones le puedo dar, ¿verdad? Entonces, de ahí se vienen una serie de problemas que es también qué es lo que estamos comiendo, qué es la carne que estamos consumiendo, qué viene en esa carne. Y a la parte agrícola, hay un fenómeno loquísimo que es, nosotros usamos las excretas para hacer abono, ¿verdad? Es muy normal. La gente dice, ah, sí, recogemos excretas, hay caquillas de cualquier animal y, ¿verdad? Se le echa la mata y con eso lo aboné. No, no siempre. Si nosotros nos vamos desde la parte de ganadera, depende con lo que yo mediqué ese animal, cuántos antibióticos yo le metí, realmente esa excreta no está bien para yo poderla utilizar. Entonces ahí empieza desde esa parte de cómo yo estoy tratando el animal. Después de ahí, esa excreta, esa boñiga, yo tengo que generarle un proceso de descomposición, ¿verdad? Tengo que compostearla para poderla llegar al campo, porque si no, yo me puedo jalar una torta en mi cultivo. Yo agarro esa excreta fresca, se la eché a un cultivo, puedo contaminar si es algo que se consume de inmediato o a corto plazo, con, no sé, digamos que trae un bichillo ahí, la misma excreta, yo me la voy a comer en una lechuga, para poner un ejemplo muy, muy franco, ¿verdad? O lo apliqué y lo que hice fue quemar el cultivo, ¿verdad? Entonces tenemos los insumos, pero nos estamos peleando con ellos, los estamos separando. Entonces, de hecho, es muy interesante porque lo que la gente hace es recoger las aguas donde lava, sobre todo en las lecherías, recogen esas aguas y se las vuelven a echar al potrero, pero todo eso que va a ir bajando por el potrero, ¿verdad? Más si son en desnivel, la deriva, ¿es bueno o es malo? ¿Realmente eso me abona o yo nada más le estoy tirando una agua, un caldo encima a las plantas, ¿verdad? Entonces, como yo he crecido en este ambiente, como he visto muchas personas trabajar así, es donde yo empecé a decir, ok, tenemos los insumos, pero hay que aprovecharlo. Y hay que aprender a aprovecharlo, ¿verdad? Entonces de ahí es donde viene la idea de poder unir una finca productiva con ganado y otros animales de corral a la biofábrica como tal. Entonces, ¿cómo en la biofábrica yo puedo mezclar esas excretas de mis animales, compostearlas y devolverlas al campo sabiendo que no le voy a hacer daño al consumidor, sabiendo que no voy a dañar las plantas y sabiendo de que esos nutrientes se me van a ir quedando alojados en el suelo? Porque también no es solo que yo le eche abono, saqué el cultivo y se desapareció. No, yo voy creando vida microbial y voy haciéndole un nicho para que todo lo que el ambiente ya tiene, que nosotros hemos desgastado, se pueda ir alojando. Y ahí es donde empiezan a resurgir los suelos.
1: Qué increíble. Y vea, quiero tocar con usted un tema muy particular. Y la radio es reiteración. Entonces, allá en esa zona del río Claro de Golfito, en Finca Gavilán, y que tenemos ganadería, usted me está diciendo que no tenemos un acceso directo a agua potable.
0: No.
1: No tenemos tampoco electricidad.
0: No, tampoco.
1: Hay ciertos sectores donde no lo tenemos.
0: Nosotros somos una comunidad bastante, es una, digamos, en terreno, es bastante grande. Nosotros, el pueblo como tal se llama San Pedro. Ahorita vivimos unas 8 familias. De estas 8 familias no tenemos ni electricidad ni agua potable. En algún momento se nos hizo una ayuda por parte de la Comisión de Emergencias con unos como dispensadores de agua que nos ayudan a filtrar el agua que nosotros sacamos de nacientes. Y en el caso de mi familia y en la finca, nosotros trabajamos con paneles solares y compramos filtros de esos que traen piedritas y todo, ¿verdad? Para filtrar el agua que nosotros consumimos, porque tampoco es tan viable para las familias decir, cada semana voy y compro 10 bidones de agua. No, o sea, la realidad no es esa, así no funciona. Entonces yo quisiera decirle a la gente, sí, claro, nosotros pagamos un camión que nos sube 50 bidones de agua y lo repartimos entre todas las familias y con eso consumimos el agua a la semana. No funciona así. Como les digo, gracias a Dios y a la ayuda de la comisión, tuvimos esta donación de estos filtros. Nosotros pudimos conseguir unos ahí por aparte y panel solar, es la alternativa que hay. Y digamos, el último cableado de luz está aproximadamente a 4 kilómetros de distancia.
1: Imagínese. Entonces, mi pregunta es la siguiente, Glenda, y en torno al ganado y el tema del areteo. porque el areteo incluye tener internet, tener acceso, que la guía, todo lo que están tecnificando. ¿Estos ganaderos de esa comunidad pueden o no
0: Uy, vea,
1: pueden?
0: ese es un tema que a mí me tiene muy apasionada realmente. La mayor parte de las personas de la comunidad en la que yo vengo no tienen ni siquiera escolaridad básica. Muchos de ellos ni siquiera fueron a la escuela. No saben leer, no saben escribir. En el pueblo de nosotros hay aproximadamente unos 7 kilómetros donde ni siquiera hay señal celular. El punto de encuentro es encima de uno de los tanques del agua que sí llega al Río Claro, porque justamente en este pueblo se recoge el agua que la IA reparte para Río Claro Centro y otras comunidades. Ese tanque es el punto de encuentro y está todo el mundo con el celular aquí, ¿verdad? Arriba, alzado,
1: Hay
0: para
1: que
0: poder
1: subirse
0: agarrar
1: al
0: señal.
1: tanque.
0: Sí, para poder agarrar señal. Cuando yo, a mí a veces me llaman y yo estoy en una reunión y me dicen, ¿qué? ¿Dónde estaba subida en el techo del corral? Y yo, no, aquí estoy en un árbol de guayaba para que me llegue señal. Porque no hay señal. Entonces, ¿qué pasa? Yo entiendo la idea del orden social. Es necesario, súper necesario. Pero se está excluyendo una población muy grande, porque esto no es solo allá, esto yo sé que está en todo el país. Una población muy grande que no tiene escolaridad, que no tiene acceso a internet y que no tiene acceso a las tecnologías que muchas otras personas tenemos. Realmente a mí me duele mucho porque esto lo que nos hace es empobrecernos el campo. Mi vecino tiene dos vaquitas. Son el 911. Si algo llega a pasar, él las podía vender y solventa un X o Y motivo, una enfermedad, lo que sea. Pero con el tema de la trazabilidad, ¿a dónde yo puedo recurrir en el caso de este señor que no tiene internet, que en esta zona no hay electricidad, que no tiene, no sé, alguien que le pueda ayudar, no tiene un sobrino, no tiene un hijo, no tiene un nieto? ¿Qué pasa con esta población? Es un proyecto que no está pensado en todas las aristas sociales que nosotros tenemos en este momento en nuestro país. Y yo lo puedo decir de primera mano, porque lo veo. Porque a mí me llegan a preguntar, Glenn, ¿qué hacemos? Porque y es como, ¿qué se le ocurre? Usted puede ayudarnos, usted sabe. ¿Será que vale la pena? Entonces yo tengo que pagar un
1: Y usted no va,
0: contador.
1: no va a poder estar pegada ayudándole a todos
0: No,
1: los
0: no,
1: vecinos.
0: exactamente.
1: Y me imagino que muchos adultos mayores.
0: Son adultos mayores. En
1: Entonces yo
0: general.
1: me imagino a un adulto mayor también sobre ese tanque de agua, tratando de obtener internet y viendo, y no sabe.
0: No, y no saben, porque la mayoría de ellos tienen telefonitos de los viejitos que son solo las teclitas para llamar, ni siquiera se conectan ni por WhatsApp ni nada de esas tecnologías que para nosotros hoy son tan normales. Por eso le digo, para mí este proyecto sí, bien, pero no está pensado para todas las aristas de la sociedad. Por ejemplo, sería diferente que hagan un mapeo y digan, ok, ¿quién sí, quién no? ¿Cuánta población de animales sí, cuánta población de animales no?
1: Pensando.
0: Yo estoy involucrada en lavado de dinero porque tengo 3 vacas en el potrero o porque tengo 100 vacas en el potrero, por ejemplo. Esa parte social siento que nos está haciendo falta. Y aún, o sea, a mí me duele mucho porque no es lo mismo ver la pobreza de la ciudad que la pobreza en el campo. Y la pobreza en el campo, sumado a que ya no se pueden tener ni siquiera los animales para poder sacar la lechita, los animales para poder
1: Para ese
0: vender.
1: intercambio, ese trueque del cual usted nos hablaba en la primera parte del
0: Exactamente.
1: programa, que inclusive en COVID tuvieron que hacer.
0: Exactamente. Entonces, ¿qué pasa con esta población? La estamos dejando a la deriva. Nos están dejando a la deriva porque yo soy parte de esta población de la vida rural real, de la ruralidad que se nos está escapando. Entonces, en serio, para mí este tema se las trae. Me parece que tuvo que haber llevado un análisis más de fondo para poder ser realmente inclusivo y no excluyente para todos, sobre todo la gente que no tiene escolaridad, la gente que no tiene acceso. O sea, yo no sé, por ejemplo, con el tema del gusano barrenador de nosotros, ni siquiera le puedo decir de que hayamos visto una campaña, o sea, no la hemos
1: Ni los
0: tenido.
1: visitan, ni los visitan del
0: Al
1: centro.
0: principio, cuando empezaron a salir los casos, ya no sé hace cuánto tiempo atrás, había un muchacho súper carga de parte del departamento de SENASA que él llegaba y luego un día nos dijo, vean, son tantos los casos que ya no damos abasto. O sea, ya realmente, no, y no es porque ellos como funcionarios no quieran, ellos están en campo, pero por ejemplo, mientras que a mí me aparecía un cerdo, una gallina y un caballo, mi vecino a 2 kilómetros tenía 5 vacas contaminadas. Entonces, era un foco tan fuerte de contaminación con el gusano barrenador que ahí cada quien empezó a ingeniárselo a saber cómo podía, ¿Qué menjurje se inventaba para ponerle a las vacas? Entonces, es un tema muy complicado y para nosotros, yo creo que antes de haber abordado el areteo, debieron haber abordado el tema de cómo controlar el gusano barrenador, porque no es solo el ganado, no solo las vacas y los
1: perros.
0: Eso
1: nos decían, eso me decían en una serie de entrevistas, y no solamente el gusano barrenador, sino el tema de la tuberculosis que ya había sido erradicada. ¿Verdad? Entonces, qué dicha que lo traemos a la mesa, que ustedes allá en la zona de Río Claro de Golfito, en el pueblo, ¿cómo se llama
0: Ahí se llama San Pedro.
1: San Pedro?
0: San
1: En
0: Pedro.
1: esa zona estamos con las manos atadas, no
0: Sí,
1: nos podemos defender en
0: y
1: ese
0: Karen,
1: sentido.
0: nosotros que también estamos tan involucrados con la parte silvestre, vieras qué doloroso es ver usted animales silvestres también infectados. ¿Por qué?
1: También infectados.
0: Porque los monos se pelean entre ellos, o por allá el puma anduvo agarrando un chanchito de monte y el chanchito de monte queda una herida. ¿Qué pasa con esos animales? Por eso le digo, tuvo que haber un control antes para erradicar una plaga antes de entrar a un proyecto tan grande como
1: Antes
0: este.
1: de entrar a un proyecto tan grande.
0: Sí.
1: Bueno, muchísimas gracias por esa impresión, Glenda. Glenda, volviendo a el proyecto Biofábrica de Resiliencia. ¿Dónde les pueden llamar? No solamente para información del proyecto, también otras comunidades de otros jóvenes que quieran hacer lo mismo que ustedes para el tema del turismo rural. ¿A qué línea se pueden comunicar?
0: Ok, se pueden comunicar a mi número de teléfono que es el 6320-6426. Preferiblemente un mensajito por WhatsApp para que cuando yo tenga señal lo pueda ver. Porque si me
1: Exacto.
0: llaman, probablemente no contesto.
1: Cuando esté sobre el tanque de agua,
0: Cuando
1: allá
0: salí
1: en esa zona.
0: de agua, yo estoy en un palco. 6420-6426.
1: 6420-6426. Lo
0: Exactamente.
1: apunté bien, ¿verdad?
0: Así es, de verdad, si hay personas que se quieran unir a esta idea, si hay personas que se quieran unir a este colectivo, hacemos un mapeo en la zona, qué tienen, qué no tienen, qué falta, qué conseguimos, cómo sumamos energías y llevar esto a nuestros pueblos, porque si podemos reducir el consumo de productos externos y podemos potenciar lo que nosotros tenemos, se vuelve rentable en nuestro campo. Aunque yo digo, por lo menos que tengamos que comer, que la finca nos dé lo que nos estamos comiendo. Bendición de Dios y de las manos agricultoras y podemos vender los excedentes. Pero ya nosotros pudiendo sembrar lo básico de lo que estamos comiendo, ¿cuánta economía no se le ahorra a la gente?
1: Efectivamente, 6320-6426.
0: 26.
1: Es el teléfono de Glenda Mese. Voy de nuevo para que usted busque lápiz y papel este proyecto de biofábricas de la resiliencia en Río Claro de Golfito. 6320-6426. 6320-6426. Ahora bien, Glenda, ¿qué instituciones públicas les han apoyado?
0: Bueno, nosotros hemos tenido una gran oportunidad acá en la zona sur, en el Colegio de Golfito, existe una incubadora de proyectos que se llama INSUR. Por medio de la incubadora de proyectos iniciamos para darle forma, porque teníamos era una idea loca y soñadora, ¿verdad? Ellos nos fueron ayudando para crear un plan empresarial, para que sí, que no, y básicamente ponernos los pies en el suelo, ¿verdad? Esto es un espacio que se abre, es como un concurso anual en donde las personas se pueden presentar a la oficina del cole y ahí les hacen unas entrevistas para ver si califican o no califican, qué les falta, qué no les falta o si pueden entrar en el proceso. Este proceso de incubación es alrededor de 2 años. Nosotros hemos llevado el proceso de incubación, luego tuvimos la bendición de que por medio de una junta del sur que se llama JUDESUR, se presentó un proyecto para una inyección de capital no reembolsable para la finca como tal. Nuestra propuesta fue precisamente la parte de agricultura regenerativa y lo presentamos para compra de maquinaria agrícola. Entonces ellos ganamos este proyecto, igual hicimos todo un proceso de compras y todo para que todo fuera completamente legal y legítimo también, ¿verdad? Que todo esté súper claro, porque son fondos al final de cuentas del Estado que van a ir a apoyar al campo y a productores y productoras. Entonces se establece con ellos todo este proceso. El año pasado logramos terminar ya el proceso de la donación para arrancar ya No con palas viejas y cuchillos herrumbrados, no, ya yo tengo un rotador de tierra, tengo una bomba de espalda, que todo eso dice, bueno, vamos, ya puedo hasta poner otras personas y generar ahí un empleito de vez en cuando para que me ayuden a mecanizar esa tierra. Entonces ahí vamos metiendo tecnología a nuestros campos, en una finca agrícola común y silvestre, ¿verdad? Después de ahí hemos tenido mucho apoyo por parte de la Universidad de Costa Rica, la sede de Golfito nos ha apoyado un montón desde la creación de la imagen, logotipos, acompañamiento en talleres, empoderamiento también. Entonces ha sido muy beneficioso y después de ahí, de inclusive partes de talleres municipales en los que nos han involucrado también a nosotros, tanto yo como mis papás y algunas de las otras personas que nos colaboran, porque sobre todo es familiar.
1: Excelente, Glenda. Glenda, yo creo que vamos a tener que seguir compartiendo con ustedes con este proyecto de Biofábricas de Resiliencia. Aquí estamos, para cosechar bienestar y ese bienestar que ustedes están produciendo nos interesa, que usted constantemente, pues nos apoye con la información de todo lo que hacen en la zona. En fin, puertas abiertas para los proyectos que ustedes ejecuten, para que seamos también un puente de que otras instituciones u otras ONGs que nos estén escuchando en este momento puedan apoyarles a ustedes y sobre todo jóvenes que están trabajando en esta área. Ya para cerrar, ¿cuál sería su mensaje final?
0: Bueno, mi mensaje final es, por favor, no abandonemos el campo, de verdad. Nosotros necesitamos seguir sosteniendo nuestros campos, seguir teniendo la alimentación. Somos un país agrícola. No podemos dejar que esas bases agrícolas se nos escapen de las manos y convertirnos en un país que tenga que importar lo que nos estamos comiendo. En ese momento caeríamos en decadencia todos, porque recuerden que la pobreza de del campo se viene a convertirse en una pobreza a la ciudad y no estamos acostumbrados. Entonces, de verdad, no abandonemos el campo, apoyemos al pequeño productor y sobre todo seamos resilientes, porque sí se puede.
1: Bueno, muchísimas gracias a Glenda Mesén González, técnica agrícola, ya casi ingeniera agropecuaria, por todos sus aportes esta tarde en Cosechas de Bienestar. Saludos a todos los vecinos de Río Claro, de Golfito, a toda esa gente linda que trabaja y produce también, a los jóvenes. Y Glenda, muchísimas bendiciones y la esperamos en próximos programas.
0: Muchísimas gracias. Estamos a la orden.
1: Y a usted, amigo oyente, mucha luz y bendiciones. Buenas tardes.
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2: Hola, ¿qué tal? Bienvenidos a las 5 siempre, gracias por estar ahí. Hoy es viernes 19 de junio del 2026, son las 5 en punto de la tarde y eso quiere decir que usted va a estar al tanto de todo lo que importa en el mundo de la economía, las finanzas y la actualidad internacional. Algunos de los titulares de las noticias que tenemos preparadas para ustedes: republicanos cuestionan el acuerdo de Trump con Irán. Israel y Hezbollah habrían llegado a un acuerdo de alto el fuego. Irán buscaría cobrar seguros por pasar por el estrecho de Hormuz. Europa cierra el paso al gas ruso. Más adelante vamos a conversar con el analista Cristian Carpio desde Ecuador sobre la situación de seguridad en ese país donde aparentemente, bueno, sí, se aprueba el ingreso de militares extranjeros para, bueno, hacer frente a la creciente inseguridad. Al finalizar, por supuesto, como todos los viernes, tenemos la columna de Mafa Moya. La producción, como siempre, a cargo de Mauricio Sandoval desde Colombia. Y en controles, la experiencia de Eduardo Chavarría, que hoy está en las cabinas de CRC 89.1 Radio, haciendo posible que puedas escuchar este programa. Vamos de una vez a las noticias de economía y geopolítica del panorama global. Empezamos por Estados Unidos. Los republicanos cuestionan el acuerdo de Trump con Irán. El acuerdo interino que se habría firmado en Versalles, bueno, a distancia con las autoridades iraníes, lejos, y que supuestamente se firmaría hoy viernes en Suiza, pero que se suspendió esa firma. Entonces quedó ahí como una firma a distancia, pero pues un acuerdo de entendimiento, pero que abrió una grieta dentro del propio Partido Republicano. Varios senadores cuestionaron que Washington acepte alivios económicos para Teherán, habilite ingresos petroleros y deje abiertos temas centrales como el uranio, inspecciones y poder regional iraní. Trump defiende el pacto como una salida necesaria para evitar una guerra mayor, pero sus críticos dicen que Estados Unidos cedió demasiado para conseguir una pausa de 60 días. La mayoría en Estados Unidos desaprueba el manejo de Trump ante Irán. Una encuesta de AP Nork muestra que 65% de los adultos estadounidenses desaprueba la forma en que Donald Trump manejó el conflicto con Irán. Además, 53% considera que la acción militar fue demasiado lejos. El dato importa porque el acuerdo no solo se discute en términos diplomáticos o militares, también refleja desgaste interno, dudas sobre el costo de la guerra y rechazo a una nueva intervención prolongada en Medio Oriente. Bueno, ayer analizábamos a las labores de Kevin Warsh al frente de la Reserva Federal y el analista José María Barrio Nuevo lo decía. Y pues aparecen varias notas de prensa, me pareció útil que ustedes lo tengan aquí. Kevin Warsh empezó su gestión al frente de la Reserva Federal con un estilo más seco y menos expansivo que el de sus antecesores. La Reserva Federal mantuvo las tasas, pero redujo el detalle de su comunicación y puso el foco casi exclusivo en estabilidad de precios. Para los mercados eso significa menos guía anticipada y más dependencia de cada dato de inflación, empleo, productividad, consumo que aparezca en las próximas semanas, es decir, menos información dentro del comunicado de prensa de la Reserva Federal. Nuevo estilo de comunicación de Kevin Warsh. Bueno, vamos a Asia y Medio Oriente. Israel y Hezbollah acordaron un alto al fuego después de una escalada que amenazaba con complicar el acuerdo entre Estados Unidos e Irán. Según el Financial Times, el pacto fue impulsado por mediación de Estados Unidos, Qatar e Irán y ayudó a bajar otra vez el precio del petróleo. La tregua no resuelve la disputa en Líbano, pero despeja una de las mayores amenazas inmediatas para la implementación del memorando con Teherán. Aunque hay informaciones contradictorias, porque hoy mismo había informaciones de que seguía la escalada de bombardeos de Israel hacia Líbano, porque ellos dicen que ahí está Hezbollah y entonces pues atacan a un estado soberano. Pero luego aparecen las noticias de un alto al fuego acordado entre Hezbollah e Israel. Obviamente Líbano no tiene incidencia, aunque los ataques son en su territorio. Irán buscaría cobrar seguros por el paso de Hormuz. El Financial Times también informa que Irán se reserva el derecho de cobrar tarifas de seguro a buques que atraviesen el estrecho de Hormuz. Aunque el acuerdo garantiza paso libre durante 60 días, Teherán quiere discutir un esquema permanente de seguridad marítima y compensaciones. El punto obviamente es delicado. Hormuz vuelve a abrir a partir del memorando de entendimiento entre Estados Unidos e Irán, pero Irán intenta transformar su control geográfico en una fuente de ingresos y de poder negociador, así que busca establecer ese paso. Lo que se ha dicho y lo hemos informado aquí es que generalmente un cobro por pasar por estrechos de ese tipo o canales de ese tipo suelen hacerse o son permitidos si hay una construcción o una inversión de alguno de los países o alguna empresa sobre ese estrecho, sobre ese canal, como por ejemplo el canal de Panamá, donde hay, digamos, una construcción, una administración y pues cobran tarifas, pero en un estrecho natural se supone que no deberían cobrarse tarifas. Bueno, ahí está la intención de Irán de cobrar tarifas por paso por el estrecho de Hormuz. En Japón, el yen rosa mínimos de casi 40 años. El yen japonés se acercó a su nivel más débil desde 1986, cerca de 162 unidades por dólar. El movimiento encendió... alertas de posible intervención cambiaria en Tokio. La moneda sigue bajo presión porque aunque Japón empezó a subir tasas, la diferencia con Estados Unidos continúa siendo amplia para Japón. Un yen débil encarece la energía, alimentos e importaciones. Justo cuando la inflación todavía incomoda al Banco Central. Recordemos que ayer se anunciaba una alza de tasas al 1% por el Banco Central de Japón. La India busca tierras raras en un depósito ruso. India negocia con Rosneft el acceso a muestras de tierras raras del yacimiento Tomtor en Siberia, considerado uno de los mayores depósitos sin desarrollar del mundo. Nueva Delhi quiere evaluar la composición de esos minerales antes de avanzar en una cooperación mayor entre India y Rusia. La movida forma parte de una estrategia más amplia que es reducir dependencia de China en insumos esenciales para tecnología, defensa, autos eléctricos, energías limpias y demás de actualidad. Vamos a África. El grupo financiero sudafricano Absa quiere elevar su participación en Absa Bank Kenia hasta 85% mediante una oferta de unos 238 millones de dólares. La operación confirma el peso de Kenia dentro de la estrategia regional del banco Absa, de origen sudafricano. África Oriental sigue atrayendo capital financiero por crecimiento urbano, expansión de servicios, digitalización bancaria y mayor demanda de crédito de empresas y hogares. Kenia busca financiar ampliación de su participación, de su principal aeropuerto. Otra nota de Kenia en este segmento de África. Kenia contrató al Banco de Comercio y Desarrollo de África y a Africa Finance Corporation para estructurar el financiamiento de una ampliación de 1.200 millones de dólares del aeropuerto internacional Jomo Kenyatta en Nairobi. El proyecto busca aumentar capacidad logística, turística y comercial para Kenia. El aeropuerto es una pieza central de su ambición de convertirse en plataforma regional de transporte y negocios en el continente africano. Vamos a Europa, porque la Comisión Europea prepara una ley para obligar a empresas a diversificar proveedores de insumos clave, mientras se evalúan nuevos aranceles contra vehículos híbridos. Contra los vehículos chinos, híbridos enchufables chinos, por supuesto. El objetivo es reducir la exposición a China en minerales críticos, autos, baterías y cadenas industriales sensibles. Bruselas intenta equilibrar dos riesgos: depender demasiado de Beijing o abrir una guerra comercial que golpea a sus propias empresas. Así que ahí está, en esa disyuntiva. Rusia recorta tasas menos de lo esperado. El Banco Central ruso bajó su tasa de interés apenas un cuarto de punto hasta 14,25%, menos de lo que se esperaban en los mercados rusos. La decisión muestra que la economía rusa sigue atrapada entre guerra, inflación y presión fiscal. Los ataques ucranianos a refinerías, la menor disponibilidad de combustibles y el gasto militar limitan el margen para abaratar el crédito sin alimentar nuevos aumentos de precios. También en Rusia, el Kremlin dijo que está dispuesto a dialogar con países europeos, pero no bajo ultimátums. Moscú sostiene que Europa debe abandonar la idea de negociar desde una supuesta debilidad rusa. La frase llega mientras algunos líderes europeos tantean canales diplomáticos y otros piden más presión sobre el Kremlin. La guerra sigue abierta, pero también se mueven lentamente los bordes de la conversación política y las negociaciones. Vladimir Zelensky pidió a Alexander Lukashenko, de Ucrania a Bielorrusia, retirar en una semana equipos rusos instalados en Bielorrusia. Estos equipos son usados para ataques contra Ucrania. El presidente ucraniano advirtió que Kiev actuará si no hay cambios. Bielorrusia fue plataforma de la invasión inicial en 2022 y sigue siendo un punto sensible de la guerra. Ucrania busca impedir que Moscú use ese territorio como extensión de su aparato militar. Es sabido que Lukashenko es cercano a Putin y Rusia. La Unión Europea cierra el paso al gas ruso, informan varias agencias. La Comisión Europea aclaró que todo comercio de gas natural licuado ruso quedará prohibido para operadores europeos a partir de 2027. La medida forma parte del esfuerzo para recortar la dependencia energética que marcó la relación con Moscú durante décadas. Europa intenta cerrar resquicios comerciales, reducir ingresos rusos y evitar que contratos energéticos prolonguen la vulnerabilidad que quedó expuesta desde la invasión de Ucrania. Meloni acusa a Trump de favorecer a enemigos de Occidente. Giorgia Meloni, la primera ministra de Italia, acusó a Donald Trump de ser demasiado acomodaticio con los enemigos de Occidente. Fue justo después de que el presidente estadounidense dijera que ella, que Giorgia Meloni, le había pedido, rogado una foto en el marco del G7. Pero Giorgia Meloni responde con altura y con efusividad. La primera ministra italiana calificó esa versión como inventada absolutamente por Donald Trump y respondió que Italia, ni ella, no ruegan a nadie. El episodio profundiza una fractura entre dos aliados ideológicos, marcada también por diferencias sobre Irán, sobre Europa, sobre el trato de Trump a sus socios. Así que, pues, se están distanciando ambos mandatarios que, pues, en algún momento habían estado cercanos. Vamos a América Latina. Colombia llega a segunda vuelta en clima de desconfianza. A 2 días ya de la segunda vuelta en Colombia, este país llega a las urnas con denuncias cruzadas, sospechas de fraude, ataques digitales, tensión política. Gustavo Petro volvió a cuestionar a la registraduría mientras Iván Cepeda denunció el retiro de una entrevista de YouTube como parte de una campaña digital en su contra. Del otro lado, Abelardo de la Espriella pidió evitar disturbios y no dejarse instrumentalizar. El cierre electoral se mueve entre miedo, redes, desconfianza institucional. Y en ese marco, la detención en Estados Unidos del activista colombiano Beto Coral, que es simpatizante de Iván Cepeda, agregó un nuevo foco de tensión a la segunda vuelta presidencial. Los medios recogen que Beto Coral, fue detenido por autoridades migratorias estadounidenses después de hacer campaña contra Abelardo de la Espriella en Miami. Gustavo Petro denunció una persecución política mientras sectores cercanos a de la Espriella celebraron el arresto. El caso refuerza las denuncias de injerencia estadounidense en una elección ya marcada por polarización, redes sociales y desconfianza institucional. Brasil seguirá impulsando el petróleo latinoamericano. Brasil se perfila como el principal motor petrolero de América Latina en las próximas décadas, apoyado en producción costa afuera y aguas profundas. La proyección contrasta con dudas sobre México, Colombia y otros productores regionales. Para Brasil, el petróleo sigue siendo una fuente de inversión, exportaciones y poder energético, incluso mientras crece la presión internacional por transición climática y reducción de combustibles fósiles.

Burnham venció de forma contundente en Makerfield. Según las reglas laboristas, un parlamentario puede desafiar al líder si cuenta con el respaldo de una quinta parte de los legisladores del partido en la Cámara de Comunes, un número que actualmente equivale a 81 legisladores. Así que tiene que tener Andy Burnham 81 legisladores que lo acompañen para desafiar el liderazgo de Starmer y desafiar, por lo tanto, el puesto de primer ministro a Keir Starmer. Starmer respondió en redes sociales: los votantes eligieron la campaña laborista de esperanza y optimismo por encima de la división y el odio. Nada más eso, dijo Starmer. Y pues no se refirió más al tema. Veremos qué pasa con esa pugna de poder del lado laborista en la política de Reino Unido. Hasta aquí llegamos con el panorama global, con las noticias de geopolítica y geoeconomía. Vamos a las. Vamos a. A las notas mundialistas. El mundial no se juega solo en la cancha. Una mirada rápida a la actualidad geopolítica y geoeconómica de los países que entran en juego. Australia cayó con Estados Unidos 2 a 0 en el grupo D. Así que empezamos con Australia, economía desarrollada del Indo-Pacífico y gran exportador de minerales y energía. Esta semana, el Banco de la Reserva de Australia mantuvo las tasas en 4.35%, pero advirtió que todavía podría volver a subirlas si la inflación no cede. La economía australiana se está enfriando, pero los precios siguen altos, en parte por la energía y las tensiones globales. Australia jugó hoy, perdió, mientras también mide fuerzas con el dilema que cruza a medio mundo: frenar la inflación sin apagar demasiado a la economía. En el grupo C, Marruecos está derrotando en este momento a Escocia 1 por 0. Justamente mientras estamos al aire, Escocia, nación del Reino Unido y territorio clave para el petróleo del Mar del Norte. Los conservadores británicos ganaron hoy una elección parcial en Aberdeen South, una zona petrolera simbólica para Escocia. El resultado fue leído como un golpe al Partido Nacional Escocés y como respaldo político a mantener la explotación de petróleo y gas en el Mar del Norte. La noticia se relaciona porque, pues, tiene elementos de energía, transición verde, empleo e independencia escocesa. Escocia está jugando justo en este momento, perdiendo, pero también disputa su futuro energético fuera del estadio. Y Marruecos, que está ganando, es potencia del norte de África y puente energético entre Europa y el mundo árabe. En semanas recientes, Marruecos anunció una inyección adicional de 2.000 millones de dólares a su presupuesto para amortiguar el impacto económico de la crisis en Medio Oriente. El dinero busca sostener subsidios al gas de cocina, el transporte y la electricidad en un país muy dependiente de energía importada. Marruecos entra hoy a la cancha, ya ganando, después de empatar con Brasil, pero su economía también juega bajo la presión de guerras lejanas y precios globales. Turquía y Paraguay cierran más tarde la jornada del grupo D en el Mundial. Turquía, economía del G20 y bisagra entre Europa y Asia y Medio Oriente. La Autoridad de Competencia turca aprobó hoy la compra del negocio de reparto de Getir por parte de Uber, con una inversión comprometida de unos 500 millones de dólares. La operación muestra cómo Turquía busca atraer capital extranjero y consolidar su economía digital mientras regula a las grandes plataformas tecnológicas.

tecnológicas. Turquía juega más tarde contra Paraguay, pero ya se mueve en otras canchas, la de las aplicaciones, los datos y la inversión global. Así que la autoridad de competencia aprobó entonces la compra por parte de Uber de Getir. Está jugando en este momento Marruecos, y recuerdan que en Marruecos está el lateral derecho Hakimi, acusado de violación, y se nota en las transmisiones del Mundial 2026 cuando juega Marruecos, y especialmente en este partido contra Escocia, del abucheo, la silbatina hacia Hakimi en el estadio allá donde están jugando. Bien, vamos al segmento en profundidad. Ayer comentábamos con el invitado José María Barrio Nuevo, pero también lo habíamos hablado con Claudio Uribe, y también lo habíamos hablado con Philippe Boulon, sobre, incluso también anteriormente con Gonzalo Monroy. Todos los invitados esta semana coinciden en que Estados Unidos perdió la guerra con Irán. Y bueno, la firma del entendimiento entre Estados Unidos e Irán, esa firma de distancia que luego no se realizó en la ceremonia que debía hacerse y quedó un poco en suspenso, por lo menos la teatralidad de la firma, del encuentro de ambas partes. Pero esa firma desplegó miles de críticas y de reacciones, tanto en Washington como en Europa y en la prensa internacional. Más allá del discurso de victoria del gobierno estadounidense, Trump llegó a presentar el cese de hostilidades y el acuerdo como una victoria completa. Varias voces sostienen que Estados Unidos no consiguió los objetivos que justificaron la guerra y que Irán terminó con más margen del que tenía al inicio del conflicto. The Atlantic, revista liberal estadounidense, fue uno de los medios más directos. Publicó que Trump perdió lisa y llanamente y que Estados Unidos queda más débil en términos militares, estratégicos, económicos y morales. The Guardian, prestigioso diario progresista británico, recogió declaraciones de Barack Obama, por ejemplo, quien afirmó que Estados Unidos está peor que antes de la guerra. Obama fue el presidente que impulsó el acuerdo nuclear de 2015, abandonado luego ese acuerdo por el propio Trump, con fuertes críticas a algo que hoy estaría por encima de lo acordado. Desde sectores republicanos y medios conservadores también aparecen cuestionamientos. El New York Post, rotativo conservador, sostuvo que el nuevo acuerdo de Trump con Irán sería peor que el de Obama porque ofrece alivio económico, deja demasiados temas abiertos y convierte al estrecho de Hormuz en una palanca de presión iraní. ABC News también, por ejemplo, reportó además que senadores republicanos se apartaron del presidente y criticaron términos del pacto, especialmente la posibilidad de liberar activos, facilitar ingresos petroleros y apoyar fondos de reconstrucción por 300 mil millones de dólares. En Europa y en Israel, el acuerdo tampoco se lee como desescalada o beneficioso para Occidente. La incomodidad de aliados de Washington y las críticas de dirigentes cercanos a Trump muestran una fractura política mayor. Estados Unidos entró a la guerra Estados Unidos entró a la guerra con objetivos máximos y sale con una negociación de 60 días sobre temas que prometía resolver por la fuerza, temas que ya se discutían antes de la guerra. La reapertura de Hormuz como resultado es inválido porque Hormuz se cerró justamente por iniciarse la guerra del 28 de febrero. Irán no necesitó derrotar militarmente a Estados Unidos, le bastó sobrevivir el asedio, conservar capacidad de negociación, avanzar en sus términos sin una capitulación nuclear inmediata y obligar a Washington a ceder en asuntos de importancia para volver a una mesa en la que ya habían estado antes de la guerra. Para esas voces
críticas, todos esos elementos muestran una derrota de Estados Unidos. Para quien quiera hacer su propio análisis, basta con ver los objetivos iniciales y corroborar que no se cumplieron. Pareciera entonces existir un fuerte consenso, una fuerte mayoría, por lo menos sobre la derrota estratégica de Trump, de Estados Unidos, que no militar, pero derrota al fin. Vamos a hacer una muy breve pausa y enseguida volvemos con el tema de esta tarde, la seguridad en Ecuador, con nuestro invitado.

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2: Gracias por continuar en sintonía, por estar conectados. Ecuador volvió a mover una pieza importante en su estrategia de seguridad al abrir la puerta al ingreso y despliegue de militares extranjeros para enfrentar a las bandas criminales. La medida se da en un contexto en que el presidente Daniel Noboa ha recurrido de forma reiterada a los estados de excepción, ha reforzado el papel de las Fuerzas Armadas en tareas internas y ha buscado apoyo internacional frente a un problema que el gobierno define como transnacional. Varias agencias noticiosas ya habían reportado en marzo operaciones conjuntas con Estados Unidos, ya lo habíamos analizado aquí a las 5 siempre también, contra organizaciones criminales en provincias costeras y fronterizas, mientras el estado de excepción más reciente vuelve a poner sobre la mesa la gravedad del deterioro de seguridad en ese país. Y para analizar este tema nos acompaña Cristian Carpio, es máster en Gobierno y Gestión Pública para América Latina por la Universidad Pompeu Fabra de España, licenciado en Ciencias Políticas y Relaciones Internacionales por la Universidad de las Américas de Ecuador, es socio de Profitas, firma experta en riesgo y análisis político. Cristian Carpio cuenta además con experiencia en temas legislativos, regulatorios, de gobierno y de impacto empresarial. Muchas gracias por tomar esta llamada, por dedicarle un tiempo a la audiencia. Cristian, ¿cómo estás? Buenas tardes.
3: Fernando, ¿qué tal? Buena tarde. Un gusto a toda la distinguida audiencia.
2: Bueno, y Ecuador ha sido noticia este año y el año pasado, quizás principalmente por el tema de seguridad. Y bueno, ¿qué significa políticamente que Ecuador autorice el ingreso y que incluso pida una especie de licencia, amnistía o promesa de indulto ante cualquier situación que surja con esta intervención militar externa en Ecuador?
3: Bueno, creo que hay que puntualizar. Lo que el presidente acaba de firmar es un decreto ejecutivo en el cual se ratifica el estado de un conflicto armado interno. Este estatus ya se lo ejecutó en el año 2024, es decir, en el año 2024 el presidente ya lo señaló, pero la diferencia de este decreto a los anteriores principalmente ha sido de que en esta ocasión no se lo ata a un estado de excepcionalidad, por lo tanto la Corte Constitucional no tendrá un control previo dentro de este proceso. Y también lo novedoso es que se habla de indultos que están básicamente, que sería en el caso de que dentro de los procesos del conflicto armado interno, policías, militares, inclusive civiles y personal extranjero que colabore o coordine acciones pueda tener estos indultos. Y también se incluye un tema adicional que es básicamente el incorporar un estatus de inmunidad diplomática, una inmunidad, no se establece con claridad, a personal extranjero que colabore dentro de estas acciones, tanto militar o policial o civil. atado a los acuerdos internacionales que tiene Ecuador. Entonces, básicamente esto es lo que ha hecho el presidente. Recordemos que Ecuador ya había comenzado a trabajar desde hace muchos años atrás, pero principalmente en los últimos meses se ha intensificado con Estados Unidos, con la Unión Europea, incluso con Estados Unidos realizó acciones militares en la frontera con Colombia. Hubo un bombardeo específico, un campamento en su momento, y lo que está haciendo el gobierno es más bien dar este mensaje de que es o aparentemente se darían nuevas operaciones en conjunto en los próximos días, y de esta forma busca blindar también al personal internacional.
2: Ahora, me sorprende esa promesa de indulto o esa inmunidad. ¿Es necesario eso para la legislación? Porque, o es necesario eso más bien para seguridad y garantía de los efectivos que entren a territorio ecuatoriano, pero al mismo tiempo no lo pone como una situación. Siempre en estas intervenciones pasan cosas fuera de la propia intervención, que muchas veces incurren en delitos comunes, ¿no? Digo, no estoy diciendo que vaya a pasar, pero eso es lo primero que me salta a mí al escuchar esto de la inmunidad.
3: Ciertamente estos son cuestionamientos también que han habido en el país sobre cuál va a ser el alcance que van a tener. En el caso de la inmunidad lo ata directamente a tratados internacionales vigentes del Ecuador, no establece mucho más allá que eso. Y en el caso de los indultos hay que recordar que ya esto ha sido una promesa del presidente para las fuerzas del orden en el país. El indulto lo que hace es extinguir, digamos, la pena, pero no el delito, ¿no? Y eso hay que tomarlo en consideración. La amnistía, por nuestra legislación, que está a cargo de la Asamblea, lo que sí hace es extinguir justamente el delito y la pena. Y inclusive en el caso ecuatoriano, muchas veces funcionarios de la fuerza que se han visto involucrados en estos procesos muchas veces tampoco han adoptado por el indulto porque mancha su hoja de vida, ¿no? Es decir, no se extingue el delito. Pero uno de los cuestionamientos justamente de la oposición es qué tanto margen va a haber para que no existan arbitrariedades que puedan darse dentro de este proceso.
2: Ahora, vi por ahí también, pero no logré captar dónde, que la Asamblea Legislativa ya estaba viendo este tema también. Es decir, hay un decreto ejecutivo de Casa Presidencial y habría un aval de la Asamblea Legislativa, o eso todavía no se está dando o no es necesario.
3: Lo que ha hecho el presidente dentro de este decreto ejecutivo es hacer un llamado a la Asamblea, porque la Asamblea es quien tiene la potestad de dar amnistías. Pero en este proceso no, hasta el momento no se ha dado. Seguramente lo que buscará el bloque oficialista que tiene mayoría es respaldar políticamente, pero más allá de eso, con un significado solamente político, y blindar un poco ese mensaje del gobierno. Ahora, quiero establecer también una puntualización. En el Ecuador, dentro de las consultas populares anteriores, no ganó el que existan bases militares extranjeras. Es decir, esa fue una de las preguntas que perdió el presidente. Sin embargo, eso no quiere decir que no se puedan hacer operaciones en conjunto con fuerzas militares del extranjero. Y esto es importante tomar en consideración que Ecuador ya tiene dos acuerdos militares con Estados Unidos que datan del 2023. Es decir, esa legislación ya está al menos con Estados Unidos para hacer operaciones. Se entregaba ya justamente inmunidad a quienes vengan al país en ese sentido. Ya, o sea, ya había parte de este marco normativo desarrollado en esos acuerdos.
2: Sí, justamente pues quizás uno de los debates internos es ese, ¿no? La ciudadanía votó en contra de temas militares, pero específicamente la pregunta era muy clara, muy específica: generar bases militares, no necesariamente la intervención, la ayuda, que cierta ciudadanía podría verlo con buenos ojos. Es decir, ante un tema de inseguridad tan grande que evidentemente el Estado, el gobierno como tal, no puede resolverlo, pues pedir ayuda. ¿Cómo lo está tomando la población? ¿Hay opiniones divididas? ¿Hay algún tipo de encuesta que lo indique o todavía está muy reciente todo?
3: Tiempo atrás se midió justamente qué tan favorable era la cooperación con Estados Unidos. ustedes saben, a nivel político, las relaciones con Estados Unidos siempre ha sido un punto de desgaste cualquier gobierno. Sin embargo, creo que al menos en materia de seguridad, mayoritariamente ha sido acogida. Sobre todo porque creo que el sentimiento de la mayoría de la población, aunque hay un grupo que lo rechaza, siente que las capacidades del Estado ecuatoriano están desbordadas y que se necesita tener este esfuerzo y esta cooperación. Ahora, a nivel político, Fernando, un tema que es importante mencionarlo. Nosotros estamos entrando a elecciones locales en noviembre. Y por lo tanto, mi impresión es que el gobierno también va a buscar dar golpes de efecto en las próximas semanas o meses para así también respaldar un poco a sus candidatos locales. Y parte de eso puede ser a través de intensificar acciones militares que generen en el corto plazo al menos una mejora en la sensación sobre los temas de seguridad. Recientemente, si bien es cierto, el gobierno ha logrado reducir varios de los indicadores en comparación con el 2025, muertes violentas y demás. Ha habido hechos puntuales, por ejemplo, un asesinato en un aeropuerto, en el aeropuerto de Guayaquil, que también ha comenzado a desgastar políticamente la imagen. Entonces, creo que el gobierno también está buscando avanzar eso, intensificar estas acciones de cara a un contexto electoral.
2: En ese contexto electoral se eligen autoridades locales, no asamblea legislativa.
3: Así es, la asamblea legislativa se elige en conjunto con el presidente y las autoridades locales, asimismo se eligen consejeros del Consejo de Participación Ciudadana y Control Social, que es quien, bajo nuestra legislación, porque tenemos cinco poderes, es quien básicamente determina el nombramiento, bueno, a través de procesos específicos y concursos de las principales autoridades de control del país.
2: Bueno, sin duda un proceso importante en noviembre y que el partido de gobierno buscará apuntalar para, sobre todo en las zonas donde hay más conflictividad. Esto, hay zonas donde está más, puntos más calientes, digamos, respecto a este tema de la inseguridad, ¿no?
3: Sí, principalmente es lo que se conoce en el Ecuador como la zona 8, que son las zonas costeras, ¿no? Principalmente Guayaquil, Durán, Caso Esmeraldas, ciertos puntos de la frontera con Colombia, que son principalmente las rutas de tránsito y también de exportación de la droga. Entonces, en esos lugares es donde el gobierno también va a apuntalar. Aunque son unas elecciones complejas y distintas a otras ocasiones, porque las condiciones actuales de los partidos políticos han tenido un desgaste y no hay muchas figuras tampoco locales. Entonces es una elección también atípica y creo que el gobierno quiere sacar provecho con acciones que puedan darse en los próximos meses.
2: Mientras menos liderazgos locales, quizás más importante es ese golpe de efecto desde una tribuna permanente que es el gobierno central, ¿no?
3: Sí, evidentemente, y aparte la seguridad sigue siendo la principal preocupación de los ecuatorianos. En ese sentido, en la medida que la percepción al menos mejore en el corto plazo, eso puede justamente beneficiar también la imagen del gobierno. Habrá que ver si esto se traduce efectivamente en los próximos meses.
2: A nivel regional, ¿esto genera algún tipo de roce, por ejemplo, con Colombia en la zona fronteriza? Porque ya hace un tiempo hubo un bombardeo donde hubo ahí sus controversias, ¿verdad? Y esto podría volver a suceder o se va a cuidar que sea, digo, es imposible que fuerzas extranjeras, no sé si es imposible, pero difícil que se mantengan de un solo lado de la frontera en un operativo de este tipo, ¿no?
3: A ver, la relación con el caso colombiano está pendiente también de las próximas elecciones en Colombia. Ha habido unos impases que fueron más allá de lo político, inclusive a lo comercial. El presidente Noboa estableció una tasa de seguridad con aranceles hacia Colombia, es decir, que se puso una tasa arancelaria por los temas de seguridad. Esto fue retaliado por Colombia. Recientemente, tras una decisión de la CAN y una comunicación entre Abelardo y el presidente Noboa, se dejó sin efecto esta decisión por el lado ecuatoriano Y evidentemente ha habido un impasse fuerte. Es evidente que en el caso de que gane Iván Cepeda, lo más probable es que las relaciones sigan frías o inclusive puedan deteriorarse aún más por la relación actual conflictiva que tiene con Petro y con esa alia. Por el contrario, si es que gana Abelardo, pienso yo que podrían generarse nuevos puentes para restituir el trabajo conjunto y la cooperación internacional entre Ecuador y Colombia.
2: Hace unos meses estuvo esta actividad en Estados Unidos donde estuvo Noboa, llamado el Escudo de las Américas. Era una especie de memorándum de entendimiento para tener apoyos militares. ¿Entra esto en ese marco o son caminos paralelos o de alguna manera es una forma de mostrar la necesidad de esa cooperación?
3: Pienso que es un poco de todo lo que muy bien mencionas, Fernando. Creo que por una parte hay una necesidad importante Ecuador para poder generar cooperación en el marco de seguridad, no solo con Estados Unidos, con la propia Unión Europea y con otros países más, inclusive nuestros vecinos, pero por otra parte también esta cercanía que ha tenido con Estados Unidos, que se ha fortalecido sobre todo en los últimos meses durante la actual administración, tanto de Trump como de el gobierno de Noboa, y que refleja mucho también los intereses geopolíticos de Estados Unidos de volver a restituir estas relaciones y ganar posicionamiento en América Latina. Entonces, sin duda va de la mano y de hecho muchas de las acciones que se han dado a nivel político y de seguridad han sido coordinadas en conjunto entre Estados Unidos y Ecuador.
2: El gobierno de Ecuador, ¿cómo está a nivel bueno, el presidente Noboa a nivel de popularidad? ¿Le está afectando todo esto? ¿O más bien estas acciones podrían estar ayudándole en la percepción ante la ciudadanía?
3: Bueno, es un gobierno que goza de gobernabilidad, que no han tenido otros periodos. En Ecuador han habido algunos términos importantes en términos de gobernabilidad. El anterior mandatario justamente tuvo que llamar a un recurso que se llama muerte cruzada, disolvió la asamblea por el inicio de un juicio político, tuvimos elecciones anticipadas, entonces, por lo general, la mayoría legislativa la ha controlado la oposición y ese ha sido un punto de inestabilidad política importante. En la actualidad, el gobierno mantiene una mayoría legislativa y una fuerte influencia que le ha dado gobernabilidad. Ahora, creo que sí ha habido un deterioro de la popularidad en los últimos meses, sobre todo por hechos puntuales relacionados en materia de seguridad, algunos temas energéticos y también por el aumento de los precios de los combustibles. Pero creo que el gobierno todavía tiene un capital importante que le está sirviendo para apalancar acciones. En la medida que se den, como les digo, muestras de mejoras en la percepción de seguridad, eso sin duda le va a impactar positivamente al gobierno.
2: Ahora, la idea de combatir la delincuencia que se ha propagado por toda la región llamada al estilo Bukele, de alguna manera se mencionaba este tema bastante en Ecuador en su momento. Sin embargo, recurrir a fuerzas externas como que mostraría que no necesariamente la idea del modelo Bukele puede estar funcionando en Ecuador si no se logran con sus propios medios solucionar la problemática, ¿no?
3: Yo creo que hay que puntualizar, Fernando, el caso de El Salvador es muy distinto al caso ecuatoriano y lo que puede estar pasando en el caso de Colombia. En el caso de El Salvador, principalmente eran pandillas que controlaban muchos de los sectores de economías ilícitas y demás. En el caso ecuatoriano, ya son grupos de delincuencia organizada con alianzas transnacionales que tienen un músculo financiero mucho más grande, un poder de armas más grande. Y en el caso de Ecuador, lamentablemente, pasamos de ser un país de paz o la isla de paz, como se le conoció al haber estado en medio de Perú y Colombia con sus respectivos procesos en su momento, a ser el principal punto de exportación de droga. Entonces, el Ecuador, por las facilidades logísticas, porque en su momento se deterioró el control y por una serie de circunstancias más, Ecuador sigue siendo el principal hub de exportación de drogas. Entonces, creo que el modelo ecuatoriano es muy distinto y requiere particularidades. Y al ser el punto de exportación de droga, evidentemente necesita trabajar también con quienes son receptores de esa droga. Por ejemplo, la Unión Europea, que ya puso un sistema de inteligencia en Guayaquil, de los primeros en Latinoamérica, y Estados Unidos también, ¿no?
2: Muy bien, sí, importante notar esa diferencia. Y bueno, vamos a ver, sin duda te tendremos pronto de nuevo cuando haya pasado un tiempo razonable para entender esta situación, cómo impactó finalmente en los temas que pretende resolver. Muchas gracias, Cristian, nuevamente por estar aquí en el programa.
3: Muchas gracias también, un abrazo a la distancia, toda Costa Rica.
2: Muy bien, era Cristian Carpio, máster de Gobierno y Gestión Pública, licenciado en Ciencias Políticas y Relaciones Internacionales, socio de Profitas, aquí a las 5 siempre.
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4: Feliz tarde, querido Fernando, a Mauricio y al equipo y a todos nuestros queridos oyentes. Hoy desde este espacio de reflexión de los viernes en Bienestar Alternativo, quiero invitarlos a observar a aquellas personas que repiten frases positivas como loros, de manera automática y sin mucha coherencia. Y sin juzgar, no me malinterpreten, solo evalúen los extremos de nuestros actos. O estamos súper negativos o no permitimos que nadie diga nada que no sea positivo. Estamos viviendo una época donde se habla muchísimo de crecimiento personal, de espiritualidad, de energía y de felicidad, y está bien, es maravilloso. Sin embargo, me preocupa una tendencia que he observado cada vez más: la trivialización del dolor y la tiranía de la positividad. Parece que hoy nos cuesta aceptar que sufrir también es parte de la experiencia humana. Y ojo, que yo suelo ser una persona súper optimista, positiva y feliz hasta en los peores momentos. Pero debemos tener cuidado cuando las narrativas se vuelven tóxicas. Me refiero a esas palabras indolentes que nacen desde una falsa espiritualidad. Por ejemplo, cuando alguien pierde un ser querido y de inmediato se escucha un rápido "no llores, todo pasa por algo". O cuando alguien atraviesa una depresión profunda y le dicen "cambia tu mentalidad". Y si hay crisis económica, ¡ey!, solo vibra más alto. Y si estás roto emocionalmente, parece que se te exige un agradecimiento. Se te exige que sonrías, se te exige que continúes como si nada hubiera ocurrido. Desde la psicología existe un concepto exacto para esto: evasión espiritual o spiritual bypassing. Significa que ni más ni menos utilizar ideas espirituales o frases hechas para evitar enfrentar las emociones crudas que necesita ser procesadas es usar la luz para escapar de la sombra. Es intentar meditar para no llorar, o repetir afirmaciones para no mirar de frente a una herida. Hagamos una pausa importante aquí. No estoy diciendo que la espiritualidad sea mala o que la gratitud no transforme. Todo lo contrario, son herramientas sagradas, pero ninguna de ellas debería convertirse en una obligación emocional. Porque cuando obligamos a alguien a sentirse bien antes de tiempo, lo desconectamos de sí mismo. Y hoy, la gente no solo carga con su dolor, también carga con la culpa de no estar sanando lo suficientemente rápido. Cargan con la culpa de seguir tristes, de sentir ansiedad o de no estar pudiendo manifestar la vida perfecta que ven en las redes sociales o a su alrededor. Entonces aparece una nueva herida, la más cruel de todas, la herida de creer que algo está mal contigo porque todavía te duele. Permíteme decirte algo que tal vez necesites escuchar hoy si te ves reflejado en estas palabras. No todo se sana decretando, no todo se resuelve cambiando la frecuencia, no todo se resuelve creando una espiritualidad que aún no estás sintiendo. Hay duelos que necesitan tiempo, hay traumas que necesitan acompañamiento profesional, hay pérdidas que necesitan lágrimas, espacios, silencios, y hay momentos en la vida donde la respuesta más espiritual y sana no es sonreír, es sentir. Las emociones no son enemigas, son mensajeras. La tristeza te habla de algo que valorabas. La rabia te muestra un límite que fue cruzado. El miedo te recuerda que necesitas protección. Negarlas no las elimina, solo las esconde. Y aquello que se esconde en la mente, el cuerpo lo cobra. En forma de ansiedad, de insomnio, de relaciones repetitivas o de enfermedad. Y eso no es evolución, es crueldad vestida de luz. Quizás la verdadera sanación no consiste en sentirnos bien todo el tiempo. Consiste en aprender a ser compasivos con nuestros dolores, con nuestras grietas, en entender que podemos ser seres profundamente espirituales, pero al mismo tiempo poder estar tristes, que podemos tener una fe inquebrantable y al mismo tiempo sentir miedo. Por eso, este fin de semana quiero dejarles una pregunta para llevarse directo al pecho, al corazón. ¿Hay alguna emoción que has estado intentando corregir en ti cuando en realidad lo único que necesitas es sentirla y ser escuchada? Hazte esa pregunta y tal vez hoy el acto de mayor soberanía personal y de verdadero bienestar no sea repetir estoy bien. Tal vez el acto más valiente sea reconocer con honestidad hoy no estoy bien, pero me voy a acompañar con amor mientras atravieso este momento. Porque sanar no es convertirse en alguien que nunca sufre. Sanar es por fin dejar de pelear con nuestra propia humanidad. Y quiero cerrar esta cápsula con un gran mensaje. El ego busca aparentar ser espiritual, pero la verdadera espiritualidad simplemente busca ser humano. Con esta frase, entonces, piensa qué significa empatía versus aislamiento. La verdadera espiritualidad te conecta más profundamente con el sufrimiento ajeno. La falsa crea una burbuja de positividad tóxica que ignora la realidad. La diferencia entre acción y discurso. Un espíritu genuino se demuestra en la amabilidad cotidiana y el servicio, no en la acumulación de frases hechas o estéticas místicas. Y la humildad versus la superioridad. Quien vive una espiritualidad auténtica no juzga el nivel de despertar de los demás. Les dejo esto de reflexión. Soy Mafa Moya. Gracias por acompañarme una vez más en este espacio de bienestar alternativo. Les deseo un feliz fin de semana lleno de conciencia, de autenticidad y sobre todo de mucha compasión, especialmente hacia ustedes mismos. Hasta el próximo viernes.
2: Muchas gracias, Mafa, por este comentario. Ya sabes, para este fin de semana escucharte a ti mismo, a ti misma. Gracias amigos por una tarde más que compartimos y que nos informamos de cómo está el mundo en temas de geoeconomía y geopolítica, con producción de Mauricio Sandoval desde Bogotá. Eduardo Chavarría en controles hoy en CRC 89.1 Radio. Me despido, nos vemos el próximo lunes. ¡Feliz fin de semana!
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2: Buenas tardes, son las 6 en punto, hoy es viernes 19 de junio del 2026, les saluda Fernando Francia y estos son nuestros titulares. Banco de Costa Rica promete analizar cambios tras advertencia sobre crédito agropecuario. Vecinos de Pavas enfrentarán cortes de electricidad por obras de modernización. En el mundo, León 14 alista regreso histórico a Perú con visita de hasta 10 días.
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2: El Banco de Costa Rica aseguró que estudiará las recomendaciones emitidas por la Defensoría de los Habitantes sobre las dificultades que enfrentan pequeños y medianos productores agropecuarios para acceder al crédito de la banca pública. La reacción del banco surge luego de que la Defensoría alertara sobre barreras que limitan el financiamiento para actividades agrícolas destinadas al mercado interno, una situación que, según el órgano defensor, afecta a la seguridad alimentaria y el desarrollo de las comunidades rurales. Mediante un pronunciamiento a la nota realizada por Noticias CRC, el Banco de Costa Rica destacó la importancia del sector agropecuario para la economía nacional, la generación de empleo y el abastecimiento de alimentos. La entidad indicó que mantiene productos financieros y programas de apoyo dirigido a productores de distintas regiones del país, dentro de un marco regulatorio que exige sostenibilidad financiera y una adecuada administración del riesgo. Además, señaló que revisará las observaciones planteadas por la Defensoría para identificar oportunidades de mejora que permitan ampliar el acceso a sus servicios y fortalecer la inclusión financiera de los sectores productivos. El banco reiteró su compromiso con el financiamiento de actividades productivas y con la creación de condiciones que impulsen el crecimiento económico y el bienestar de las comunidades costarricenses.
0: Servicios.
2: La Compañía Nacional de Fuerza y Luz anunció cortes programados del servicio eléctrico en distintos sectores de Pavas como parte del proyecto de reconstrucción de la red eléctrica en la zona de Anonos Pavas Industrial. Las interrupciones comenzarán el próximo 7 de julio y se realizarán 4 veces por semana. Además, se repetirán cada 15 días conforme avancen las obras en las diferentes comunidades. Los trabajos beneficiarán a 3.286 clientes residenciales e industriales y se desarrollarán en los sectores de María Reina, en los alrededores del colegio.